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0: 13 grados. Lluvia. Bruselas, 7 grados. Cielo nublado. París, 8 grados. Viento y lluvia.
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0: Vale.
1: Hablo de un mal lleva pago ahí.
0: Oye, va, vamos a este, vale, mire.
1: La bebé va a ser, se vende y ve.
0: ¿Qué se vende esta casa ahí, no, mira? Un bachaco, me mandó un bachaco, a ver.

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Hola, hola, hola, hola, hola. Va sonando el despertador para que todo el mundo ya esté atento. Está arrancando, marcando pautas en la 780M, en Mega TV, por supuesto en todas las plataformas y ya cada vez más cerca del debut de Paraguay en el Mundial FIFA 2026.

0: empezó. Ahí está. ¿Cómo se llama?
1: Chito.
0: Chito se despertó.
1: Se aloca, Chito. Puerta Paraguay.
0: Se aloca como la que te heavy. De tal palo, tal astilla. Buen día, Katia González.
1: ¿Qué tal, Mario Ferreiro? ¿Cómo está? Alegría y felicidad. Hoy me acompañó mi peluchito de apoyo emocional.
0: Sí, veo que reapareció.
1: Reapareció, chico.
0: Capibara.
1: Sí, como se va a desnudar.
0: Cuidado. Que
1: para cambiarse la camisa de Cerro por la de Paraguay.
0: Vamos a buscarle por una albirroja porque está con su azulgrana todavía. No, es de Tatore. No, qué malos son. Bueno, fuerza, que estamos ahí nomás. Mañana se despide la albirroja ante una multitud en el Defensores del Chaco. El sábado viaja el equipo de todos y claro, Shakira ya moviendo las caderas. Vi que los chicos de Uganda también bailaron para Paraguay con un tema de mi amigo Chipola. Qué bueno lo que están haciendo estos chicos africanos que van a estar también en el Mundial porque fueron invitados justamente por Shakira. Varios grupos de baile juveniles e infantiles van a bailar con Shakira en el show de medio tiempo de la final. Todo está ya rumbo al Mundial.
1: Viste, ¿cómo no me valorás, Mario Ferreiro? Okay. Hablas de Shakira y vos le tenés acá a la Shakira paraguaya, acá en tu mesa.
0: Es cierto. Algunas diferencias hay, pero es lo que alcanzó con el presupuesto de la mega cadena.
1: Está
0: bueno,
1: malito.
0: Katia querida, sí. Mucha actividad, ya el jueves. Anoche fui a verlo a Jorge, sí. Dressler. Hermoso concierto. Voy a pasar algunos fragmentos, algunos momentos del concierto muy lindo. La gente preguntándome por vos, por todo el equipo de la 780. Audiencia total, lindo. Aparte, Dressler siempre con Paraguay tiene una relación de amor lleno total. Y de cantar, qué sé
1: yo. Banco Central fue.
0: El Banco Central. Me acordé de nuestro evento de los 50 años también. Muy lindo todo. Después daré unos detalles y algunas grabaciones para hacernos eco de ese lindo encuentro contra un hombre que ama el Paraguay, porque habló mucho de Berta Rojas, habló mucho de Mangoré, y tuvo muchos recuerdos de varias visitas que ha hecho desde el comienzo de su carrera, este uruguayo que tiene trascendencia internacional. Pero bueno, tenemos tantos temas, el tema botulismo preocupa mucho, ya hay un primer fallecido. Le decíamos cuando comenzábamos a hablar de este tema hace una semana que el tema es grave, el botulismo hace rato, hace 30 años no aparecía en Paraguay. Esto es un problema de salud pública muy grave. Por darte un ejemplo, yo ayer entré en paranoia y todos los frascos ya abiertos y que estaban en la ladera

0: unos días, algunos inclusive un par de semanitas atrás, a Mombopá. Hay que tirar. Cuidado, ¿no? Hay que eso de abrir, comer una partecita de nomás de tu palmito y guardar el resto, cuidado, cuidado con eso, cuidado con la sardina, cuidado con las salsas, cuidado con las salsas también. Tenemos la costumbre de, en la heladera va a estar bien, total, está refrigerado, puede haber corte de energía eléctrica. Ayer hasta explicaban que no hay que poner en los estantes de la pared de la heladera, sino que bien para adentro, porque ahí al abrirse pierde la cadena de frío.
1: Yo aceituna y palmito es lo que suelo guardar.
0: Aceituna y palmito. Yo ayer tenía dos palmitos. Mamá, que le quería a tu palmito porque está
1: le
0: caro. Y ayer le dije a la señora que está en casa conmigo ayudándome, dije, tira nomás. Me miró en cara como diciendo, estás loco, señor. Y no, hay que hacer, porque no es que ni siquiera tiene un mal gusto en todas las veces. No es que está podrida la comida. Eso es lo peor, no sentís. Está con otro problema que es esta bacteria que es altamente nociva. Hay una explicación que dio una de las parejas de una de las la señora, uno de los afectados, que es muy interesante, cómo cuenta lo extraño que es todo el proceso, ¿no? Y no es tampoco tan inmediato. No es que comiste hoy y ya esta noche estás mal. Es un proceso, después te viene como un malestar, después una descompostura, lo clásico, vómito, y después no para más nada.
1: Mario, pero la señora,
0: el que falleció,
1: pero sí. el otro señor que tiene los sí. 50 más o menos, la señora dice que está hace un mes
0: ya, por terapia. Eso también, no es que todo pasó hace una semana como sí. creímos, hace sí. una semana comenzó a contarse,
1: las alertas
0: porque vieron que se repetía, porque incluso muchos fueron creyendo que era otro problema, una salmonela, algún tipo de diarrea, estival, lo que sea, no, esto era... nada más y nada menos que el temible botulismo. Vamos a insistir mucho con el tema, porque me parece que al tratarse, creo que estamos hablando de 6 casos confirmados o semiconfirmados, esto pasa por varias pruebas laboratoriales, pero hace rato habíamos bajado la guardia. Yo te conté que antes nuestros padres nos hacían revisar, por ejemplo, si las latas no hacían ruido, si hacía un ruido hueco había que desechar. ¿Cómo se transporta también el alimento en Paraguay? Ese es otro tema, ¿no? Muchísimo se come en la calle, todos hemos comido en la calle.
1: Justo le estaba diciendo a Eli cuando me estaba maquillando.
0: Y a veces cuando vamos
1: nos gusta y tengo que comer.
0: Sí.
1: Y cualquier pancho,
0: o
1: cualquier...
0: en las recepciones que nos hacen a veces, están las mayonesas ya hace rato en la mesa del buffet, ¿verdad? Y te dicen inclusive, ¿cuál querés? ¿Cuál salsa? ¿Querés una mezcla de salsas? Y uno feliz mezcla, ¿verdad? La picante, la no picante. Bueno, todo tengo que revisar porque es demasiado grave lo que está pasando. Eso es número uno. Número dos, ayer fue un día de muchas sorpresas en el ámbito judicial porque se revisó la medida de un caso que había sido desestimado, como este de los ataques por vías informáticas y telemáticas a la gente de los medios, de los políticos, estas campañas de las páginas.
1: Y con uso probable de dinero público.
0: Exacto.
1: Son campañas bien dirigidas con inteligencia artificial, inclusive, sí. Bueno, está la lista de las personas que fueron atacadas, porque hoy Meta deja como la trazabilidad de las inversiones que uno hace, de
0: claro.
1: En cuenta se hace, y ahí se hiló un poco fino y resultó ser un funcionario del MITIC.
0: Correcto.
1: Exfuncionario.
0: Pero lo extraño fue que cuando se hizo la denuncia, se dijo,
1: pasó nomás,
0: no hay problema,
1: sí,
0: esto no
1: tenemos gente, no tenemos peritos.
0: Exacto,
1: así
0: y no es lo que ustedes creen, no es un ataque. Sí. Ahora se revisó eso, curiosamente, ¿no? También Aldo Canta 50 no prosperó.
1: Sí, ahora le canta a su abuela, dice Bernardo Nerifari.
0: Por lo que veo, hubo algún atisbo de reacción. Eso tiene que confirmar la Corte, ¿verdad?
1: No, la Corte elige de esa terna y
0: claro,
1: no la eligió.
0: No la eligió.
1: Ya está.
0: Correcto.
1: Eso ya es definitivo, le eligió a un defensor público en lugar de Aldo Canta 50, que era como el dueño de la terna, ¿verdad?
0: Sigue participando.
1: También, sí, sigue participando.
0: O sea que hablando algún día tenemos que hablar, la Defensoría Pública es bastante buena en cuanto a la calidad de sus funcionarios.
1: Sí. Hacen una... Sí, bueno, y un defensor Hacienda juez. Y por otro lado también el fiscal... que es el papá de la hija de la gobernadora,
0: sí.
1: Con esa fiesta de Concepción, estoy hablando, con esa fiesta tan fastuosa,
0: sí.
1: Tampoco fue confirmado, Mario. Como ayer tiraron una batería de dignidad la Corte, ¿verdad? Y se va a venir una batería de indignidad, pero bueno, ya está.
0: Sí.
1: Hicieron todo lo posible para... colocarse dentro de porque estaba previsto, esto de Aldo Canta 50 era casi seguro, lo de la confirmación de este fiscal de Concepción también por qué pensar que no lo iban a hacer. Hicieron algunas movidas interesantes en la corte y ayer a la tarde me llaman, al mediodía tuitea Aníbal Espínola, un colega era nuestro, que ya estaba conformada, que ya se votó todo en mi caso finalmente, ¿verdad? Y a la tarde también me confirma eso.
0: ¿Y ya tenemos, ya podemos hacer?
1: No, todavía no tenemos, pero...
0: Me asustaste, pensé que ya tenía.
1: Todavía no tenemos, pero tenemos ya indicios fuertes de que se confirma lo que venimos sosteniendo hace...
0: Bueno, un tema que hablaste hace poco, en tu palabra en dos minutos, frenan temporalmente la creación de nuevas universidades e institutos superiores. Vamos a repasar también
1: ahí
0: eso. A mí ya me habían enviado esa decisión de comentario que esto estaba definido así y que incluso aquellas que no tienen acreditación ya no van a poder expedir títulos del año que viene. Hay un proceso.
1: Desde el año que viene. Porque este año todavía se están acreditando.
0: Y claro, porque se están esperando que termine una promoción. O sea, tendrán un sistema, ¿verdad? Porque también convengamos, Katia, que es un problema para los chicos que están estudiando, ¿verdad? A muchos no se le contó el cuento completo. Bueno, está Ray Mendoza, segundo comandante del Cuerpo de Bomberos Voluntarios de Paraguay. Una persona falleció tras quedar sepultado por el derrumbe de un pozo entre 9 y 12 metros de profundidad. Esto en el barrio 29 de septiembre.
1: ¿Villariza eso?
0: De Villariza, ¿verdad?
1: 29 de septiembre.
0: Los trabajos de rescate se extendieron durante horas por el riesgo de nuevos derrumbes. Se investiga si por qué estaba el hombre ahí, ¿verdad? O si cayó o qué pasó. Ray Mendoza, como siempre, muchas gracias por atendernos. ¿Cómo estás?
2: Buen día, Mario Katia. Bien, gracias.
0: ¿Esto pasó en Villariza, efectivamente?
2: En Villariza, a las 16:30 aproximadamente se recibe la denuncia, una denuncia que primeramente era una persona atrapada por un derrumbe de una vivienda.
0: Sí.
2: Al llegar la unidad cambió el escenario, digamos, y se encontró con que era una excavación la que se estaba realizando, ¿eh? En principio eran tres personas las que estaban adentro, se descartaron dos personas con el pasar del tiempo hasta que se pudo confirmar que una persona estaba efectivamente atrapada en el lugar, ¿verdad? Una persona entre 60 y 70 años de edad, donde las unidades de rescate o el equipo de rescate tuvo contacto con esa persona ya cerca de las 18:05, ¿verdad? Por la complejidad del escenario del evento, se tuvo que primeramente hacer un sistema de seguridad para poder, para que los equipos o binomios de rescate puedan trabajar con esa seguridad necesaria, porque era una zanja, un pozo, digamos, en cuanto a seguridad, que no tenía prácticamente nada.
0: ¿Qué circunstancias extrañas? Porque mucho tiempo, Ray, el paraguayo hacía estos pozos para buscar tesoros escondidos. Es un mito, es muy paraguayo y muy extendido. El famoso plata de Uy. ¿Sería algo así o es una construcción tipo pozo ciego? ¿Qué estaban haciendo aparentemente?
2: Y hay dos versiones, ¿verdad? Una de las versiones era que estaban realizando una excavación para un pozo ciego y la segunda versión es la que estás diciendo, en busca de algún tipo de metal en el lugar, ¿verdad? Entonces, ya con el correr de las horas, digamos, esa hipótesis fue agrandándose más, ¿verdad? Ya con comentarios de los vecinos, gente que vinieron de otros lugares también, entonces... digamos que son esas dos las que están más fuertes, en la excavación para un pozo ciego y para la búsqueda de algún tipo de metal.
0: Eso ya la fiscalía va a tener que investigar y la policía, ustedes se encargan del rescate. Y murió asfixiado el hombre, por seguramente ya al venirse toda la tierra encima ya no pudo escapar y normalmente se muere por asfixia, no tanto por la presión del material que se le cae encima, o son ambas cosas.
2: Asfixia, digamos, en este caso.
0: Ya. ¿Tenía escalera, por lo que veo, o se le puso después eso para el rescate?
2: Tenía una escalera, inclusive nosotros o el equipo de rescate encontró abrazado a esa escalera, digamos, a la persona. Y eso fue también lo que dificultó en el rescate, ¿verdad? Uno por el tema de seguridad, que no tenía prácticamente nada la persona, sí tenía un casco, pero después nada, ¿verdad? En cuanto a seguridad estaba lo básico, muy pobre, digamos, para este tipo de, de trabajo. Entonces se tuvo que hacer un sistema de apuntalamiento, traer materiales de otras partes porque no se tenía en el lugar. Entonces eso fue o hizo que se tarde un poco más en extraer a la víctima desde donde quedó atrapada.
0: Bueno, por último de mi parte, por lo menos, era una obra particular, o sea, ellos nomás, no era que estaban especialistas en la materia o gente contratada, ¿era el propio dueño de la casa?
2: No, la víctima vino de otra ciudad, aparentemente era una persona contratada que vino a realizar ese trabajo.
0: Okay.
2: El dueño del lugar estaba en el sector apoyando o con los trabajos de rescate, digamos, guiando hacia dónde podría estar esa persona.
0: Claro, sí, a veces se contrata un posero que suele trabajar en estas cosas. Bueno, Ray, te agradecemos mucho toda la información, ¿eh?
2: Gracias a usted, a las órdenes siempre, María. Hasta luego.
0: Ahí está lo que ocurría en Villa Elisa, entonces.
1: Qué fuerte. Barrio 29 de septiembre es uno de los barrios más populosos que queda, digamos, lindante a la avenida Defensores del Chaco, María.
0: No quiero prejuzgar y siempre tenemos que cuidarnos mucho de no culparle a la persona que sufre la situación, pero pasó mucho en Paraguay esto de buscar cosas debajo de tierra y se te puede venir encima. Nuestros terrenos generalmente tienen agua muchas veces abajo, no son muy seguros. Esto se trabaja con un sistema, ¿verdad?
1: Se ve luego por la forma del pozo, Mario, que era así, algo como amorfo,
0: ¿sí?
1: Y está dentro de un pasillo.
0: Está prácticamente en un pasillo.
1: Dentro de la casa, sí.
0: Bueno, qué desgracia.
1: Qué tragedia.
0: Una tragedia. Esto en Villa Elisa. Mucho vamos a ir desgranando. Quiero, antes de la pausa, media cadena, si puedes darnos, justamente ahí está el tema otulismo, ahí está el tema, que varios de los temas que estuvimos hablando recién está en nuestra tapa en soporte electrónico en la Mega Cadena Digital, nuestro diario habitual, Katia, con este tema que hablábamos al principio. Falleció un joven paciente de 30 años internado bajo sospecha de botulismo. Es el título principal. Se pone bajo sospecha porque siempre hay que hacer las pruebas y contrapruebas.
1: Así Katia, mismo es. Acá dice que...
0: ¿Qué más tenés?
1: No, que se esperaban los resultados del laboratorio realizado justamente en el IPS. Presentaba síntomas desde el 19 de mayo, Mario.
0: Sí.
1: Se internó el 24 recién en el Hospital Central del IPS en la unidad de reanimación de adultos. Tras 10 días se produjo su muerte. Aún están realizando los análisis. Además se registraron otros 4 pacientes, 2 hombres de 51 años y 62 años respectivamente y 2 mujeres de 50 y 59 años. Todos fueron internados en el mes de mayo y solamente una fue dada de alta tras 16 días de internación. Entonces es un proceso bastante largo este tema.
0: Sí.
1: Después hay una foto de una parrilla. Yo creo que todos estamos pensando en ese rico asadito. Dice, los precios de diferentes cortes de carne se mantienen pese a bajo nivel de ventas. El asado por el mundial es un lujo que no todos se podrán dar, Mario. Ayer estuvieron nuestros compañeros también por el mercado y sí hay una baja, digamos, en algunos cortes, pero no así en los cortes premium, ¿verdad? Los vendedores del sector manifestaron su preocupación por una disminución de las ventas. Según estimaciones, al cierre del primer trimestre del año se registra una caída aproximada, escuchen bien, del 15% en comparación a periodos anteriores. Los cortes más solicitados para las parrillas siguen siendo la costilla y el vacío, que continúan con precios similares sin variaciones significativas.
0: Muy bien, esto es importante porque la gente está calculando, ¿qué vamos a hacer? ¿Choricito nomás? ¿Vamos a tirar unos muslos
1: pollito,
0: de pollo?
1: ¿Vos sabés que pollo es rico con
0: rico
1: mostaza?
0: Rico también, sí. Mostaza bien conservada, por favor. Bueno, la ANR tiene lista su logística para internas el domingo, más de 2,8 millones de afiliados habilitados para votar. Aumenta la venta de televisores a días del arranque del Mundial. O sea que hasta 900.000 hay televisores muy lindos.
1: Sí.
0: Eso, el dólar ya ayudó.
1: El dólar ayudó.
0: Hay que reconocer.
1: Sí.
0: Bueno, vamos a hacer una primera pausita. Después tenemos Pro y Deporte también, Deporte Total. Le pedí también ya a los chicos esas declaraciones de la señora de uno de los afectados, porque es muy gráfico lo que explica y muy interesante, porque no conocemos el botulismo. De repente, ¿sabe quién también podría hablar de botulismo? Seguro, porque sabe todas esas cosas, el doctor Sequera.
1: Entonces que era así. Que
0: siempre además tiene mucha facilidad para explicar.
1: Y tiene muchos fans acá.
0: Claro, las chicas felices. Sí. Decía, Ricardo Frete nadie le dice sí. Churro. Pero
1: pero es Yuki el doctor Ricardo Frete.
0: Ahí, no, sí, no,
1: ahí hace compensa. Ahí,
0: compensa.
1: Ese de no te paso mi tarjeta porque siempre toco culo, así. Es no, no. Yuki totalmente. Yo a mí, yo le amo.
0: A mí la noche de los 12 años me dijo que sí. Mario me conoce, yo le conozco íntimamente a Mario, dijo. Sí. En su discurso. Capaz la gente. Bueno, desde ¿sabes dónde nos saludan? Desde Ñembucú nos están escuchando. Tempranito a la mañana ya están escuchando. También Miguel Camacho nos escucha temprano. Mucha gente. ¿Algo más antes de la pausa?
1: Así es. No, lo del presidente de Bolivia, Rodrigo Paz, que acusa a grupos narcos de financiar las protestas. Supuesta represalia por captura de narcotraficantes, es la noticia internacional en la tapa de la Mega, Mario. O sea que continúa el conflicto en Bolivia.
0: Lastimosamente no pudieron encontrar todavía el camino para pacificar eso. Está complicada Bolivia, Perú y Colombia estaban a segunda vuelta. Está como el ambiente. Donde sí hay esperanza de paz es en Medio Oriente. Según Donald Trump, este fin de semana ya estarían firmando. Dios y también mío, Israel por fin paró el bombardeo al sur del Líbano y se está hablando también de paz para esa zona del país. Ojalá haya paz, haya
1: ojalá,
0: paz.
1: Ojalá, Mario. Y te cuento que a fin de mes va a haber la cumbre del Mercosur.
0: Ah, mira vos.
1: Que se va a analizar como uno de los puntos. Vamos a dar una noticia positiva. Se va a hacer una suerte de zona común, espacio aéreo liberado. Y lo que se apunta con esto es que los vuelos que hoy son internacionales se conviertan en vuelos nacionales con una menor tarifa. Estamos hablando entre los países del Mercosur. De eso me acordé nomás porque hablaste del uruguayo, ¿verdad?
0: Nuestro drama ese es. Para irnos, nosotros los uruguayos tenemos grandes problemas.
1: No, del concierto.
0: Ah, de Jorge Drexler.
1: De Jorge Drexler. Y ahí me acordé nomás de que...
0: Eso se llama asociación libre. Vos estás asociando todo. No, porque otro día también la gente que viene por Paraner me llamó desesperada el viernes, entre ellas nuestra amiga Maggie Lery, porque de vuelta Paraner les dijo, no vamos a salir ahora y vamos a ver cuándo salimos. A mí me pasó, le pasa a todo el mundo. Hay problemas. Y Flybondi, que dice que venía a Paraguay y tiene un solo avión y más de 3.000 suspensión de vuelos. No, tenemos un problema de conectividad aérea. Ojalá que esto ayude. Hacemos la pausa enseguida. A la vuelta te voy a mostrar lo de los chicos africanos de Uganda que bailaron un tema paraguayo. Vamos a hacer bailar también a... ¿Cómo se llama, Benito?
1: Chito. No le cambie el nombre, mira que él es súper sensible.
0: Bueno, con Chito nos vamos a la pausa, pero siempre con consejos también. 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
11: 6 más 32, suena Jorge Drexler, que se está yendo de Paraguay a esta hora porque iba a salir muy temprano rumbo a su nativa Uruguay, ya que tiene shows ahí también. Les conté que estuvimos anoche ahí, enseguida paso los videos para ver, lleno total, entusiasmo. Hay como una comunicación particular entre los fanáticos de Drexler y él hace mucho tiempo, hace bastante tiempo. Contaba justamente que su primer disco lo sacó allá por el 92. Relató algo muy simpático, dijo que era un cassette, ni siquiera un disco, y que compraron 32 personas ese cassette y 31 eran amigos suyos. Me gusta esa onda que él tiene de no creérsela, a pesar de que ya ganó un Oscar por Al Otro Lado del Río, de la famosa película que retrata la historia del Che antes de ser el Che. Tema que tuvo que cantar a capela porque no le dejaron cantar en la ceremonia él, entonces cuando recibió la estatuilla lo cantó. Cantó anoche también Al Otro Lado del Río. Hermosísima canción. Y tiene Milonga Paraguaya, que está dedicada a Agustín Pío Barrios Mangore. Ahí ya ves cuando comenzaba el show. Muy buena puesta de luces también. Hicimos platea al taller. Le vi a varias gente conocida que nos saludaba y todos me decían, ¿y Katia? Y yo le decía, yo no duermo entre Luis y Katia. Luis duerme, en todo caso Chito puede ser, pero Chito, yo no sé. Y me decían, señor, no se enoje, no me enojo, pero Pueden preguntarme otra cosa que no sea la señora González. Pregúntenle a la corte, le dije.
4: Pregúntenle a la corte.
11: ¿Tiene audio esto? La, la, la, la. Sí, escuché, qué lindo.

0: aquí por las dudas.
1: Bueno, ahí está, Toco Madera fue el primer tema del show.
2: Toco Madera, y es una orquesta en vivo y son varios cantantes de apoyo.
1: Sí.
2: Y él es el principal.
1: O sea, qué interesante, paridad. Cuatro chicas, cuatro muchachos. Por otro lado, mucho tambor uruguayo, sí, mucho candombe. Y el sonido del Banco Central es fabuloso. Esa es la diferencia de ver un concierto en el SND, por ejemplo, no suena tan bien, porque sigue siendo un estadio deportivo. Entonces, nos está faltando una arena que me dijo por ahí un pajarillo que pronto tenemos. Tendremos una tipo Movistar Arena. Me está faltando algo así para 5.000, 6.000 personas, pero que suene además. Bueno, me parece que vamos a tenerlo en poco tiempo, un año, año y medio, que es lo que le falta a Asunción. Ahora, esto sí, Banco Central da gusto. Nos sentimos como en casa ahí porque hace poco estuvimos. A mí también me culpan un poco, Katia, porque me dicen que Drexler es mi Arjona. Mis amigos pues son malos. Entonces ellos, si no escuchan la música extremadamente elaborada, ya somos todos unos inútiles. Entonces me dicen, ay, Arjona, vos te gusta, sos medio mariconcito. Pero no, no es así. Ratifico mi condición de recio, padrillo, febrerista. Pero me gusta Drexler, ¿qué le voy a hacer? Bueno. Espera. Porque verdad que pedí yo lo de la señora Vilma Fruto, que
2: sí,
1: la...
2: Sí.
1: No sé si o tenías algo urgente.
2: No, nada. Yo iba a comentar más noticias nomás, pero me parece detenernos en eso, en este momento que nos está escuchando la gente.
1: Sí.
2: Poner un poco en el centro de la atención, no para caer en pánico, sino para tomar prevenciones, este tema del botulismo.
1: Sí. Bueno, escuchemos un poco lo que decía esta señora, muy, muy atentamente, por favor.
3: Pero literal decía él, tengo el estómago como una pelota y se me sube y se me baja, y se me sube y se me baja, decía él, ¿verdad? Tampoco devolvía, tampoco tenía a nadie en el cuerpo, nada, ¿verdad? Y esa noche jugó limpia, ese miércoles, hoy hace un mes, y entonces ya semisentado también. Él pensó que era el mal estómago, los gases, qué sé yo. Recién ahora nos mantenemos que ya se le comenzó a cerrar todo esto, ¿verdad? Después, casi la una, él comienza a tener, no sé si ustedes conocen, el vómito común y el vómito explosivo, ¿verdad? Y el de él era así, un vómito explosivo el que tenía, ¿verdad? Estaba así, ¿verdad? Y nunca fue comida, nunca devolvió comida, siempre fue algo como amarillo, líquido, pero amarillo, ¿verdad? Y un olor insoportable, pero un olor raro, no es común.
4: ¿Cómo se encuentra él actualmente?
3: Él está en terapia. Anoche le trasladamos acá del Santa Julia, le trasladamos a IPS, está en terapia, conectado a un respirador. Él no respira por sí solo, él está sedado la mayor parte del tiempo porque no hay persona humana que tolere estar 24/7 un mes, porque mañana se cumple un mes y no respira por sí solo, no habla, no puede tragar. Toda esta área es lo que está paralizado. Gracias a Dios el estómago comenzó a funcionar, el sistema digestivo y de a poco también el sistema de los intestinos, ¿verdad? Que eso es importantísimo para evitar una septicemia.
4: ¿Se podría decir que está evolucionando favorablemente?
3: Está en una meseta, está en una meseta, ¿verdad? Y acá la lucha es contra, o sea, lo bueno, ¿verdad? Aparte de dar gracias a Dios, es la salud de mi esposo. Un hombre sumamente metódico, sano, no fuma, no toma, hace gimnasia, gym, come cosas naturales, todo eso, ¿verdad? Muy metódica, una vida muy metódica, muy, ¿verdad? Y yo creo que eso, aparte de la ayuda de Dios, es lo que él está soportando. Y nos dan el pronóstico es estar así, que el cuerpo solo tiene que ir, la placa que fue dañada por la toxina butolínica, esa placa del cerebro se tiene que regenerar sola. se tiene que regenerar sola con el tiempo, de acuerdo, dice que cada paciente es diferente, y fisioterapia respiratoria, fisioterapia pulmonar, fonoaudiología, no me acuerdo, bueno, cosas así, y también general, ¿verdad? Una fisioterapia general. Como ellos le llaman los médicos, dice que la patología que da la toxina, la intoxicación, esta es neuromuscular. Afecta el o sea, los nervios y los músculos, ¿verdad? Los nervios dañados hacen que los músculos de la cara, por eso se le cae el ojo, se le, ¿verdad? Todo esto no pueda él por sí solo, ¿verdad? Y eso, así estamos.
0: La atención en IPS, señora.
3: Espectacular.
0: No se quejan, ¿no?
3: Tanto en Santa Julia.
1: Bueno, muy gráfico lo que explica la señora, todos estamos aprendiendo porque en realidad uno no conoce de esto, no sabíamos hace cuántos años que no hablamos de esto, y hay que tomar los recaudos, ¿eh? De vuelta, sobre todo las salsas, verificar mucho las salsas, no es lo ni siquiera tanto el alimento en sí, sino que qué le ponemos al alimento y lo que guardamos en las heladeras, y los enlatados toditos revisar muy puntillosamente. Ver los vencimientos también, Katia, cosa que a veces no hacemos. Ya hubo problemas en varios establecimientos de inclusive cierres temporales por alimentos vencidos. Todo esto tenemos que revisar. Queremos que todo el mundo trabaje, queremos que todo el mundo tenga una salida económica a través de la gastronomía, pero tenemos que redoblar esfuerzos. Bueno,
2: hay una comunicación, Mario.
1: ¿Está ya el señor Jacobs?
2: Sí, señor.
1: Muy bien, lo despertamos temprano. Él se va a despertar lo temprano porque medio milico como yo. Trabajamos juntos. Cuando yo estuve en la municipalidad, me tocó coincidir con él en la época que justamente pensábamos en el tránsito. Hay una emergencia que declaró el Parlamento Nacional y hay un promedio muy alto de fallecidos. Entre paréntesis, este caso de Kelo Kriskovich, visto que ya fue liberado, motociclista, dijo que él trató de evitar otro choque, por eso nomás cruzó en rojo y le atropelló al señor. Pero estamos en tierra de nadie. Uno ve demasiada imprudencia, muy poca educación vial.
2: Una fiscalía complaciente, ¿verdad? Porque esto es dolo eventual, sí. Pero al palo, ¿verdad? Porque si vos cruzás rojo, es claro. Casi seguro que le puede matar a alguien.
1: Pero Paraguay es el país donde más justificamos los accidentes. Sí. Está el señor Luis Chris Jacobs, ex director de la patrulla caminera, y vamos a hablar de estos temas. Primero, Chris, gracias por atendernos. Buenos días, ¿cómo estás?
5: Buen día, un gusto en saludarles a ustedes después de tanto tiempo, bueno, no tanto, ¿verdad?, pero después de un tiempo, y a todos sus oyentes. Y estoy atento a lo que quieran preguntarme.
1: Bueno, primero esto que hablamos recién con la señora Katia González, que nos acompaña acá como todas las mañanas, Luis, me acuerdo mucho que vos insistías en el trabajo preventivo. ¿No se ha logrado todavía eso? ¿Falta algo más? ¿Qué es lo que nos está faltando? Y sobre todo los controles, que es el otro problema. Nosotros los paraguayos, si no nos controlan, no vamos a hacer nada por nuestra cuenta. Difícil es, porque no tenemos esa cultura. ¿Cómo vos crees que siguió esto? ¿Vos lo habías impulsado? ¿No siguió? ¿Falta más, decisión política? ¿Qué está pasando con nuestro tránsito tan caótico, Luis?
5: Bueno, resulta que hay varios factores que inciden, ¿verdad? Y que lógicamente eso nos obliga como conductores a ser más precavidos, ¿verdad? Sabemos que nuestra ingeniería vial tiene un desarrollo básico, no digo malo, digo básico, porque no tenemos autopistas, no tenemos pistas exclusivas, ni bicisendas. Prácticamente, ¿verdad? Para ir ya al extremo, ¿verdad? Uh-huh. Entonces, todos estamos cargados en un mismo sistema vial de ingeniería, ¿verdad? La única excepción es la ruta duplicada a Ciudad del Este, que no es autopista porque atraviesa por lugares cercanas a poblaciones y todo lo demás, porque la autopista, por exagerar, ¿verdad?, como decimos acá en el Paraguay, en una autopista ni una mosca debe entrar, ¿verdad? Mm. Pero acá no tenemos ese tipo, entonces ese es el primer problema. El segundo problema que tenemos es precisamente la falta de control, porque no solo el paraguayo. Fíjense que después de la pandemia, hacia mi comunidad, acá migraron como 3.000 familias alemanas, y ellos allá en Alemania son santos en sus rutas, ¿verdad? Sí. Pero prácticamente cada 100 metros tienen un control a través de la tecnología. Entonces no hace falta instalar lomadas en sus rutas, porque con ese control de tecnología se portan bien. Así como el paraguayo cuando va de vacaciones al Brasil, ¿verdad? En la ruta de Brasil tiene un comportamiento diferente al comportamiento de nuestras rutas, porque sabe que ahí hay un control, no le va a parar nadie si es que no comete ninguna infracción, pero sabe que si comete una infracción va a tener muchos problemas, ¿verdad? Entonces, ese es uno de los principales problemas en nuestro país, que es la ingeniería vial, que no permite todas nuestras rutas, y esas son normas internacionales, ¿verdad? Al país que vayas, el sistema de rutas que tenemos permite una máxima de 80 kilómetros por hora. Excepto la duplicada, ese tipo de rutas permite hasta 110 kilómetros por hora. Eso es en todo el mundo, en todos los países del mundo. Pero, lógicamente, al no haber control, nuestra pericia, entre comillas, de conductor, y la polenta, entre comillas, del auto, es lo que hace que suceda esto. Que no es tanto educación.
1: Sí.
5: Porque si fuera por educación, estos 3.000 alemanes que vinieron acá, no, al ver que no hay control, son iguales que nosotros, ¿verdad? Estacionan en la ochava, no usan casco tampoco,
1: claro.
5: En sus mozos.
1: Llevan criaturas.
5: Entiendo.
1: Claro, lo que pasa es que, ¿sabes qué es lo que pasa, Luis? Que se legisla, se hacen nuevos, cada vez se ajustan más los reglamentos. Me acuerdo que se implementó el tema de los puntos para los registros, como castigos cuando se cometen infracciones. Pero no, si no hay control, no vamos a poder ir adelante. Y ahí también tenemos que luchar contra la corrupción del personal encargado, tanto en policías municipales como en patrulla caminera, que es otro problema que vos sabés que también existe, ¿no? Tendría que ser un todo.
5: Bueno, haciendo un poco de historia, ¿verdad? Cuando me hice cargo en el 2013, me enteré que había una ley de tránsito dormida en el Congreso que sacamos en el 2014, y justamente esa ley, no hacía falta sacar una nueva ley para uso de tecnología, porque desde el artículo 146 de la ley de tránsito está establecido el uso de tecnología para los controles. Entonces, desde la caminera empezamos a trabajar en sistematizar justamente los controles, comenzando con la multa electrónica. No sé si se acuerdan de ese tiempo, ¿verdad?
1: De acuerdo.
5: Sí. El papel carbónico. Empezamos a quitar tipos de precisión para medición de velocidad y todo lo demás, pero cuando llegamos ya al nivel de instalar cámaras, porque eso está todo sistematizado en la patrulla caminera, incluso en aquel tiempo personas que viajaban a Florida y de no, yo no tenía la luz prendida por una multa, ¿verdad?
1: Ajá.
5: Y entonces ya le enviábamos al laboratorio de acuerdo a la fecha y la hora, ahí cuando volvía a decir, señor, había sido que tenía la luz apagada. Esas pruebas que establecen las evidencias gráficas, y para eso se utiliza esos sistemas tecnológicos en el control, en las rutas, para que no haya duda. No es para perseguir la vida privada. Muchas excusas salen detrás de eso, ¿verdad?
1: Sí.
5: Mi vida privada me van a controlar, mi auto es un habitáculo privado y una serie de cosas que salían en su momento, ¿verdad? Incluso algunos colegas de ustedes cuestionaban la cuestión del control con tecnología, pero el vehículo es un habitáculo privado, no hay duda, pero comparte la vía pública con otros automovilistas, entonces privado es dentro de la cabina. De hecho, eso tampoco le permite viajar desnudo, por ejemplo, ¿verdad? Pero
1: claro.
5: Está ocupando un espacio público. Y bueno, en fin, es muy difícil que alguien tome conciencia que nuestra ingeniería vial no permite más de 80, en centros urbanos más o menos amplios 50, y en centros urbanos densos la velocidad máxima permitida es de 20 kilómetros por hora, como también frente a instituciones de enseñanza. Y al no respetar esto, y lógicamente, no sé si se acordarán ustedes, nosotros llegamos a rematar 16.000 motocicletas que se bajó de la ruta por no usar casco en aquel tiempo.
1: Sí.
5: Eso no se retiraba, la ley de tránsito nos permitió rematar. Y en fin, es complejo. Este tipo de situaciones en cualquier país del mundo se toma como un problema de Estado. No se les culpa a los municipios por no dar cursos de conducción, simplemente al haber esta cantidad de personas fallecidas, lesionadas, esto tiene que ser, se tiene que aplicar una política de Estado. Y ojalá den el paso, ¿verdad? Porque yo tengo toda la documentación, tengo un proyecto de 2 tomos y un plan piloto ya preparado, como para empezar a instalar en las rutas 1, ruta 2, ruta 6 y ruta 7. Eso, esa sistematización está en la patrulla caminera, solo falta instalar los elementos físicos, ¿verdad?, que son las cámaras. Y
1: claro.
5: Si es que eso no se hace bien, si no se hace correctamente, porque tiene que empezar con un proceso educativo, en primer lugar, no en aulas, sino las primeras faltas. Se le tiene que hacer ver al conductor que está siendo controlado de una manera diferente y que no va a poder transar y que no va a poder pagar nada con tal de seguir libremente viajando, porque la coima es 90% oferta, ¿verdad? No crean que yo sé que estoy mal, entonces ya paso una platita bajo. Y la debilidad de no justifica la debilidad de lo que deben controlar, pero así somos los seres humanos, ¿verdad?
1: Claro.
5: Entonces está todo preparado, incluso un proyecto de educación vial que en el 2024 ya teníamos bastante avanzado, comenzando con del primero al sexto grado. Resulta que cuando fui intendente acá en mi comunidad tuvimos esa con colaboración de la Organización Panamericana de la Salud y la Fundación Max, ¿verdad? Educación en aula. Pero eso está muy bien, pero no es suficiente, ¿verdad? El control tiene que ser un control sistematizado para que no haya dudas. Tienen que haber pruebas.
1: Correcto.
5: Y también el proyecto contemplaba el uso por parte de la autoridad de un elemento que se llama body cam, que es una filmadora, claro, instalada en el techo del inspector de la caminera, en este caso ya, sí, ya tenía que informarle, usted está siendo grabado acá con este equipo y así, ¿para qué? Porque también ellos necesitan control, más que nadie, ¿verdad?
1: Sí.
5: Entonces, con esos sistemas se le controla al conductor y se le controla a la autoridad y esas evidencias no dejan duda.
1: Luis, yo te agradezco mucho, Luis, porque se nos va el tiempo. Te pido disculpas, te interrumpo porque se nos va el tiempo. Vos sabés cómo es radio. Lo que te voy a pedir es lo siguiente: si puedes remitirnos ese proyecto que tenés, si se puede, digamos, socializar, sería muy bueno. Y bueno, después ayudarte un poco a que eso corra en algún estamento. No sé si a nivel de Congreso, a nivel de Agencia de Tránsito, pero sería bueno debatir por lo menos sobre esto que vos. Sí, por eso te llamamos. Sabemos que le prestaste mucha atención toda tu vida a esto, no ahora. Así que hagamos lo siguiente, te vamos a pedir ese material para socializarlo, para debatirlo, y te vamos a proponer también un día sentarnos a hablar en un programa especial solamente sobre el tema, porque da para una entrevista larga de una hora, tipo conversando la noche, o tipo los programas que hace Germán también, porque es un tema central, no es un tema cualquiera. Yo por lo pronto quiero agradecerte, estimado Luis, anoté acá sistematización, utilización de body cam, los controles, tenemos que acceder a la tecnología, si usamos tecnología hasta para últimamente hacer lo más mínimo en la casa, ¿por qué no usarlo para salvar vidas? Yo por lo pronto quiero agradecerte, Luis, y te pido disculpas por tener que ya concluir la entrevista, pero nos interesa mucho y te vamos a buscar para una nota a fondo sobre el tema, si te parece.
5: Sí, con mucho gusto. Hay materiales que que trabajamos con la Universidad del Este, la Facultad de Derecho, y esos tienen derechos intelectuales que yo no puedo divulgar, ¿verdad? Pero sí lo que hicimos con la Fundación MAPFRE en todo el departamento de Itapúa después de que yo entregara la intendencia, ¿verdad? Educación vial en las escuelas, pero lastimosamente las autoridades siguientes ya no lo hicieron. Por eso es que debe ser una política de...
1: Claro,
5: que claro. Venir de arriba para abajo.
1: Exacto. ¿Cuál era tu
5: voluntad del que estaba ahora?
1: Luis, ¿cuál era tu comunidad? Refrescame la memoria mía.
5: Joenau en Itapúa.
1: Joenau, claro. Joenau. Hermosa ciudad, hermosa ciudad. Bueno, Luis Jacob, muchísimas gracias por tu tiempo, ¿eh?
5: No, por favor, cuando guste.
1: Bueno, ahí estaba. Sí, da gusto que la gente fundamente, Katia, ¿qué vamos a hacer? Pues si no, pues somos todos muy emotivo, decimos, sí, hay que meterle preso a todos, no, hay que matar a todos los motoqueiros, no, la culpa tiene el chofer ómnibus. No, espera un ratito, tenemos que tener un plan, tenemos que tener una idea, y tiene que ser, como bien dice Jacob, una política de Estado.
2: Una política de Estado.
1: ¿Entendés?
2: Por eso es que estas leyes de emergencia que sucesivamente se dictan, en realidad, Mario, lo que sirven es para simplificar los procesos de licitación, no tienen un marco conceptual claro. Solamente el concepto.
1: Sí.
2: La ley tiene un artículo y dice declarar ley de emergencia vial. Después eso se va a las autoridades de aplicación, hacen licitaciones. Nosotros no sabemos cuánto presupuesto se va a destinar. Es una canilla abierta.
1: Claro.
2: Y en época electoral eso es peligroso. Las adjudicaciones son directas, los pagos también son simplificados, se da el adelanto rápido sin la obra y de ahí ya se quita el diezmo. Las emergencias, no, ¿cuántas veces? Vamos a hacer un recuento de cuántas veces ya se declaró emergencia sanitaria, emergencia vial, emergencia de herencia.
1: Sí, a la pucha, sí.
2: Muchísimas veces y no se soluciona el problema de fondo, que es lo que plantea un poco este señor.
1: Tengo que hacer la pausa y ya está Germán Martínez, pero te quiero poner un poco nerviosa esta mañana. Porque viniste luego ya con Chito, viniste. Mientras tanto, nuestro agente, nuestro editor de la Agencia Nacional de Tránsito, mira dónde está.
2: No,
1: ahí te voy a mostrar una foto, pero espera, Ana, para ponerte, para alegrarte la mañana nomás. Adelante, ahí está, sí. Félix Jiménez haciendo caravana.
2: Haciendo caravana. Más, no sí, ayer le pasamos a este desgraciado, ¿verdad?
1: No, tranquila, tranquila, sí. No me levantes temperatura, poneme musiquita, por favor, que vamos a hacer los consejos. Ya llegó Germancho. Decirle que es Germancho, ¿eh?
2: Le voy a decir Germancho puede ser hoy porque es su plantera. Doy coy.
1: Por ahí trae novedades hoy.
2: Por ahí trae.
1: Sobre todo en la corte de los milagros.
2: Sí.
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0: 7:10. Buen día, ¿cómo estás? ¿Qué tal, Katia? Buen día.
1: ¿Qué tal? ¿Cómo te va, Germancho? ¿Cómo estás?
0: Todo bien, Katia.
1: Qué yuki esta gente de Uganda.
2: ¿Verdad que?
1: Parecen de goma, Mario.
2: Sí, esto, ellos están haciendo con todos los países esto, y ayer le tocó a Paraguay. Aparecieron con la bandera paraguaya, bien humilde su presentación, no hace ninguna producción rara, pero bailan tan bien. Hay, no sé, hay Ghetto Kids, se llama otro grupo, de otro país africano que ya fue invitado por
0: Shakira. ¿Esto es en Uganda?
2: En Uganda.
0: O sea, en Entebbe.
2: Sí, ahí donde estaba Idi Amin Dada.
0: Idi Amin Dada, sí, el mariscal de campo.
2: Imagínate vos.
0: ¿Qué tal, Mario? Buen día. ¿Cómo?
2: Bien, buen día. Bien acá, hay mucho ambiente ya de mundial, obviamente, y todos los días aparece algo nuevo. Así que esto de los chicos de Uganda nos sorprendió gratamente. Por eso le pedimos a los muchachos y chicas de producción que nos pongan esto para alegrar. El tema
0: hablando de Uganda, Mario, ¿sí? Vos sabés que me llamó la atención, yo señalo, no tengo nada que ver, no tengo nada contra los,
2: ¿sí?
0: los hombres de color.
2: ¿Sí?
0: Pero la selección de Francia es 85% negro, ¿eh?
2: Claro, sí. Desde la época de Maurice Tresor, que fue el primero que conocimos todo en la Mundial 78, que era uno solito. Aquel famoso seleccionado donde estaba ya Platini, por ejemplo, Lecombe y compañía. Maurice Tresor era un defensor raro, era un morocho en Francia. Hoy ya es prácticamente...
1: Les cuento que este es el segundo video.
2: ¿Sí?
1: Repiten Paraguay, nos dice Andreita, porque probablemente el primer video tuvo más de 4 millones de reproducciones. Entonces es como...
2: Ahí está el primero.
1: Sí, fue tan exitoso que repiten.
3: ¡Paraguay! ¡La selección llegó!
2: Son divinos. Claro, este es el segundo que mostramos, ¿verdad? Con la música Albi Pasión del paraguayo César Chipola.
1: Ah, mira.
2: Que para los músicos paraguayos esto también es un gran destaque.
1: Claro.
2: Viralizarse mundialmente.
0: Uganda está cerca de Tanzania. Tanzania es donde empezó la evolución. Y está el famoso Kilimanjaro, ¿verdad? El lugar más alto de África.
2: África. El famoso monte Kilimanjaro.
1: Ahí,
2: bueno,
1: ahí mencionan a todos los jugadores.
2: Ah, este es.
1: Granito, dice, y sale.
3: Respeto máximo. La joya llegó.
0: La joya llegó. La joya. Estos son así, mitad, y que se juntaron y punto.
2: Sí, y que son virales ya hace rato porque hacían bailes para Instagram y TikTok. Y ahora con el mundial. Y ellos, el objetivo de todos ellos es que alguien les invite para irse. Y uno de esos grupos ya logró que Shakira.
1: Ya logró, ya activó. Sí. 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
2: Muy bien, ahí arriba, al centro y para adentro. Hay que arrancar el día con esto que nos da muchas defensas, sobre todo. ¿Eh? Estamos zafando las gripecitas gracias a esto.
1: Es una gripecita. ¿Quién decía eso?
2: Bolsonaro.
0: Bolsonaro por el COVID.
1: Sí, es una gripecita, mas cuando muda todo el mundo, ¿no?
2: Bueno, muy bien. Varios temas, Germán, se van desarrollando. Lo del botulismo ya tocamos también bastante y hay que seguir tocando. Lo de la emergencia vial, igualmente. Le decía yo a Katia más temprano que...
0: O sea, Mario, que la emergencia... De escuché recién al Capitán Cris. Capitán Cris, ¿eh?
2: Él
0: o sea,
2: era...
0: Capitán de la Fuerza Aérea.
2: Sí, exactamente.
0: Capitán de la Fuerza Aérea. Vos sabés que estas cámaras y compañía, Mario, no sé, si el Estado invierte, no sé, $500,000 ya es muchísimo.
2: Sí.
0: Y $500,000 vos recuperás en multa en 2 años. El peaje, por ejemplo, Mario... El peaje, donde se va de como loco y es plata para los muchachos, cuesta $200,000 o $300,000 cuesta una máquina de peaje que es inviolable. Y los muchachos no compran.
2: No.
0: Y cuando digo los muchachos, me refiero al ministro de Obras Públicas.
2: Sí.
0: La ministra no habla con nadie, no sé, con nosotros por lo menos no habla. Y no escucha hablar tampoco en otro medio. ¿Por qué no compra un controlador de peaje bueno?
2: Bueno, esta es una cuestión...
0: Porque se financia a sí mismo, Mario.
2: Claro.
0: Ni siquiera es un costo.
2: El body cam hace mucho se viene hablando que ya está, que no está. Las tobilleras famosas también. Las tobilleras usamos poquísimo todavía. Cuando tendría que usarse ya mucho para prever...
0: Y la tobillera financia el que usa.
2: Claro, todo eso es lento el proceso en Paraguay y siempre hay un pero.
0: Siempre yo suelo decir que si Itaipú construyéramos hoy, hubiésemos discutido 28, entre 30 y 28 años.
2: Sí. ¿Qué quería agregar, Katia?
1: No, y quería contarle nomás que se le imputó justamente esta... ¿Se acuerdan el motociclista que le pegó en la cara que ayer pasamos? Sí. Está imputado ya él. Si había una cámara por su cuerpo... Esto también a lo mejor no hubiese ocurrido.
2: Bueno, acá, ¿verdad? La señora, la pareja del muchacho grabó.
1: Exacto, fue una cámara ciudadana,
2: ¿verdad? O sea, siempre dependemos de la denuncia ciudadana.
0: Vos sabés, Katia, que yo dije acá, vos estabas, Mario, cuando el informe de gestión del presidente de la República el 1 de marzo, yo le dije, que la oposición debería hacer un contrainforme y hacer el listado y hacer un discurso de todo lo que no se hace.
2: Claro.
0: ¿Te acuerdas?
2: Sí, me acuerdo.
0: Va a entrar a la prensa, hacen un hotel, no cuesta, ¿cuánto puede costar un acto así? 10 millones de guaraníes, mucho. Todo el mundo va a estar transmitiendo en vivo y bueno, pero tampoco la oposición hace algunas cosas nomás que critico que la oposición tampoco así que podría hacer. Estamos contando con el director del aeropuerto de la DINAC, Rubén Aguilar. ¿Qué tal, Rubén? Buen día, ¿cómo estás?
4: Buen día, un fuerte abrazo para ti y para todos los compañeros que están contigo y la audiencia.
0: Casi 500.000 viajeros en solo el primer cuatrimestre por el aeropuerto, Rubén.
4: Así es, don Germán, creo que estamos manteniendo una, vamos a decir, un 17% prácticamente de más de pasajeros comparativamente con el 2025, y eso también nos alienta a seguir trabajando y mejorando, vamos a decirle, el aeropuerto que en ese estamos abocados en este momento.
0: Ahora, ese aeropuerto creo que en principio es para 1 millón de pasajeros por año, Rubén, y así como esta cifra que está acá, ya vamos a llegar a 1.200.000. Así que, ¿cómo vamos?
4: Además que para fin de año vamos a superar los 1.500.000. De hecho, en la ampliación que se había hecho en el aeropuerto y también lo que está previsto ampliar la parte de desembarque y embarque, la parte sur, eso también va a aportar, vamos a decirle, más espacio físico para nuestros usuarios.
0: Uh-huh. O sea, ¿hasta cuándo entonces aguantamos? ¿Cuántos pasajeros por año, Rubén?
4: Y yo creo que para el año, para el 2027 nosotros vamos a estar como para soportar hasta 2 millones de pasajeros.
0: ¿Y cuándo va a colapsar el aeropuerto así a este ritmo?
4: Y yo creo que de aquí a 4 años, 5 años estaríamos ya necesitando una nueva terminal. Considerando también la cantidad de aeronaves, compañías aéreas, que lógicamente tenemos un aumento de frecuencia y en algunos casos también compañías aéreas que están interesados a venir a operar con nosotros.
0: Claro. Rubén, una licitación para hacer un aeropuerto se va a demorar por lo menos 2 años, la construcción otros 3 y 4 años. O sea, tenemos el colapso del aeropuerto en el futuro inmediato casi asegurado.
4: Hay un proyecto ejecutivo ya que la Organización de la Aviación Civil había elaborado a pedido de la Dirección Nacional de Aeronáutica Civil. Ese proyecto ejecutivo está a cargo del equipo económico de la presidencia, que creo que está muy avanzado también el estudio que ellos están llevando adelante. Y bueno, y nada más que estamos esperando la decisión de ellos para empezar a construir la nueva terminal, o la segunda terminal en este caso, la terminal 2, para el Silvio Pettirossi.
2: Ya, bueno, yo quiero aprovechar también el director para también informarnos acerca de las últimas operaciones de seguridad. Sé que eso maneja SENAT, DENIT, inclusive policía, pero tuvimos casos sucesivos de ingresos de estupefacientes, inclusive un avión que generó mucha repercusión internacional. ¿Hay como un recrudecimiento del intento de pasar este tipo de sustancia por aeropuerto? ¿Se mejoró el control? ¿Qué está pasando, director?
4: Mira, Mario, nosotros día a día estamos controlando todas las mercaderías, tanto de importación, que está llegando a través de la terminal de Asunción, también los vuelos.
2: Ajá.
4: De hecho, siempre estamos teniendo mercancías prohibidas que están llegando a través de los Estados Unidos especialmente, como ayer también se ha publicado la detección de armas de guerra también, sí, que entra a través de la terminal. O sea, el equipo que trabaja en el aeropuerto son instituciones, ¿verdad?, que tiene esa función de controlar, verificar, como el caso de Dimabel, de la aduana, también la gente de la SENAP, ¿verdad? Y hay un equipo que estamos permanentemente en coordinación, aparte de lo que la DINAE también aporta a través de los equipamientos que disponemos.
2: Entiendo, porque también me preguntaban ayer si los aviones privados tienen el mismo régimen, porque conocemos los que entran normalmente por el sistema habitual comercial. ¿Los privados que llegan a hangares privados también reciben ese tipo de control?
4: Efectivamente, los vuelos privados que llegan, eso ya en coordinación con los despachantes, uh-huh, ellos verifican y controlan a través de migraciones y a través de la aduana. Y tenemos la gente de la Fuerza Aérea, que también está ubicado en los hangares, donde también tiene una función específica de controlar pasajeros y cargas.
0: Uh-huh. Rubén, otra cosa, Mario, esto no, ya viene más con respecto a algo que está ocurriendo en el aeropuerto. ¿Es cierto que una entidad bancaria está construyendo un VIP de primer mundo? O sea, un VIP que sería nivel internacional en el aeropuerto, Rubén.
4: Sí, hay un banco que está, creo que ya está culminando, vamos a decir, un salón VIP muy lindo, de nada que envidiarle a cualquier otro aeropuerto del mundo. Y bueno, eso se suma a los otros bancos también que ya tienen su VIP, como el caso de Sudamérica, Itaú y otros, que ya tienen sus salones VIP en los aeropuertos, que dicho sea paso, está muy concurrido, ¿verdad?, por la gente que son socios o que tienen que están adheridos a esos bancos, don Germán.
0: Sí, me dicen que es algo sencillamente espectacular, Mario. Qué bueno. Digno de conocer. Por ejemplo, tienen masajes.
2: Ah.
4: Sí mismo, es una buena inversión.
0: Bueno, algo impresionante, dice que es, Mario.
2: Bien, bien.
0: O sea,
2: bien.
0: Moraleja, deberíamos viajar para conocer el VIP.
2: Igual vos querés un aeropuerto nuevo.
0: No, necesitamos, Mario. No es que yo quiero. No, Mario, bien. Es el aeropuerto más viejo de Sudamérica.
2: Y pensá que fuimos todos en auto a visitar cuando se inauguró como una gran...
0: Cuando se inauguró parecía una estación espacial.
2: Así mismo. Y bueno, era la primera escalera mecánica en Paraguay.
0: Exacto. En el año 1979, imagínate, Mario.
2: Creo que Rubén Aguilar era muy chiquito que era cuando eso.
4: No, yo ya estaba en esa época.
2: Ya estaba. Entonces, lo liberamos al director.
0: Rubén, muchas gracias. Ahí va, Mario, ahí va. Ese es como la quinta sinfonía de Beethoven para mí, Mario.
2: Qué gusto, ¿verdad?
0: La quinta sinfonía de Beethoven es una cachaca pirú al lado de esa.
2: ¿Qué dice Rubén?
4: Muchas gracias, Diego.
2: Gracias, Rubén.
0: Sí. Rubén Aguilar, que es director de aeropuertos de la DIMAC.
2: Sí, a mí yo celebro que haya un VIP de esas condiciones, pero claro, también es para un privilegio para los que usan tal o cual sistema bancario o de tarjetas.
0: Claro, claro, pero ay, pero Mario.
2: Y sí.
0: Y antes no había. Es como decía John F. Kennedy.
2: Ahora,
0: vamos a llegar a la luna antes que termine la década, dijo. Y la gente le dijo, y la gente duerme en la calle, vamos a llegar a la luna antes que termine la década. Y dijo, la gente va a dormir menos en la calle si llegamos a la luna antes que termine la década. Esa fue la respuesta que dio John F. Kennedy en el año 62.
2: Preparen sus palabras en dos minutos porque después de la pausa vamos a tener que emitir opinión, dictamen. A viva voz. ¿Estás preparada, Katia?
1: A viva voz. Sí, estoy preparando.
2: Está haciendo sus deberes.
1: Estoy haciendo mis deberes retrasadamente.
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0: 7:33 minutos, la temperatura 15 grados centígrados en Asunción. Pero no se siente, no se siente.
1: No se siente. No,
2: viste que es Chito el que está acelerado. Yo Chito, no. Sí, no. Viste que yo estoy súper tranquila. Estoy modosita, pero Chito vino hoy con toda la energía.
1: Debe ser ya por el mundial. Sí. Estamos preparados para mi palabra, Germán.
0: Mi palabra, Chito.
2: Bueno.
1: Si Chito te deja.
2: Si Chito me deja.
0: Las mujeres primero siempre.
2: Canta 50. El día de ayer la Corte Suprema de Justicia en su sesión plenaria nos sorprendió con una batería de decisiones virtuosas. Entre ellas, creo que la más importante es de la terna en la cual estaba integrando justamente Aldo Cantero. El famoso Aldo Canta 50, el que respondía al abogado del expresidente de la República y trataba como una cuestión doméstica, como si fuera una persona al servicio del patrón, literalmente un caso judicial que involucraba a actores políticos. Aldo Cantero ya no canta 50. En esa terna fue descartado el mismo y seleccionado un defensor público, Osvaldo Ariel Fretes. Después subió la temperatura y las sorpresas, Analía Civils, jueza comprometida en la mafia de los pagares. Esta arquitectura que opera desde la propia justicia paraguaya, en donde se le estafa al compatriota más pobre y vulnerable en los juzgados de paz, que son los juzgados de menor cuantía. Esta jueza de paz vinculada a este esquema criminal no fue confirmada. Finalmente, el fiscal penal de Concepción, Carlos Magno Alvarenga, quien realizó una fastuosa fiesta por los 15 años de su hija, tampoco fue confirmado. Esto representa, y es la pregunta que tenemos que hacernos todos los ciudadanos, realmente una actitud virtuosa de la Corte. ¿Podemos confiar en la justicia o esto se debió a la exposición ya demasiado palmaria de lo que representaba la deshonestidad de estos operadores de justicia? Está por verse todo. Hay decisiones que todavía tiene que tomar la Corte. Vamos a ver si esto simplemente no fue un golpe para amortiguar otro golpe mayor.
1: Mi comentario del día se titula Voluntad Política. Sí, es una frase muy trillada y que siempre usamos en el ámbito de los medios o de la política. Sin embargo, falta más de eso. Falta la decisión de pasar de las ideas a los hechos. Y vamos a ejemplos muy sencillos. El problema del tránsito que hablábamos más temprano y la cantidad de fallecidos y heridos que arroja ese tema en nuestro país todos los días. Decisión política de controlar, de aplicar las multas y sobre todo de aplicar tecnología. Las famosas cámaras de control, las multas a través de la prueba fehaciente que se cometió una falta. Nada de eso puede avanzar porque siempre eso se enlentece en el ámbito de la discusión, del debate, y queda siempre en aguas de borraja cualquier decisión que busque mejorar nuestro sistema de transporte. Pero no termina ahí. También en aduanas ponemos escáneres que no andan. Las famosas tobilleras que decíamos será un sistema de prevención de reincidencia de delitos o sobre todo de ataques a mujeres por parte de hombres violentos. Si contamos, son con los dedos los casos en que se aplican. Nunca llegamos a tiempo y siempre se produce una nueva tragedia que nos hace pensar que no tuvimos la voluntad política de aplicar lo que en una genial sesión se ideó como una ley o como una reglamentación que pueda ayudar a mejorar este tipo de escenarios en nuestro país. Falta voluntad, pero también decisión política. Falta ejercer el mando desde los lugares de poder, correctamente, por supuesto, para que por fin tengamos un ambiente de mayor convivencia social. Imagínense que finalmente todo lo que ocurre y que después logra algún tipo de sanción es porque la ciudadanía hizo ese trabajo que no hace el poder político. Una mujer tiene que grabar a su pareja cuando es abofeteado por un policía impunemente y gracias a eso se logra la sanción. Si no fuera por eso, jamás lo sabríamos. Falta voluntad política para que el Estado reemplace y proteja al ciudadano.
0: Hoy sí ya quiero empezar a hablar sobre los números del Mundial. ¿Qué significan los números del Mundial? ¿Qué va a significar en términos económicos y en términos de dinero la promoción que va a tener nuestro país? Algunos números. El partido inaugural del Mundial oficial es el jueves 11 de junio, dentro de 6 días, entre México y Sudáfrica en el Estadio Azteca, hoy llamado Estadio Ciudad de México, y va a tener la inaugural oficial, va a ser el primer partido del Mundial. Ahora, la verdadera inauguración del Mundial lo será en Los Ángeles, en el Estadio SoFi, entre Paraguay y Estados Unidos. Será vista por aproximadamente 1.200 millones de personas a nivel mundial. Se disputará en un estadio que costó 5.000 millones de dólares. 5.000 millones de dólares. Es el presupuesto de todo el gobierno, casi el presupuesto de todo el gobierno de Paraguay, digo, el gobierno central, por ejecutivo, al año en ese estadio. Es un estadio que por su cercanía con el aeropuerto no se construyó hacia arriba, se construyó hacia abajo, se cavó. Las gradas, gran parte de las gradas, el 80% de las gradas está hacia abajo porque no podía tener mucha altura porque está cerca de un aeropuerto. Es un estadio cuyo techo se abre con el apretón de un botón, entran alrededor de 70, 80 mil personas. En ese estadio habrá la inauguración con varios espectáculos teatrales. Cuando se tocará el himno paraguayo, habrá imágenes de nuestro país, en algún momento dado un video me dijeron de un minuto promocionando nuestro país, y todo eso para nosotros será gratis. Eso en términos de dinero, si uno tendría que pagar, costaría alrededor de 800 a 1.000 millones de dólares. Nosotros lo obtendremos gratis. Seguiremos en los próximos días, en mi palabra en 2 minutos, graficando lo que significa para nuestro país en dinero esa inauguración en los Estados Unidos el 12 de junio.
1: Ahí están los aviones, mirá. ¿Así quieres ver?
0: Así pasarán al terminar el himno americano, el B-2 seguido del bombardero famoso este, y un avión,
2: y
0: el
2: otro no logró. Los mismos colores nuestras banderas, entonces vamos a decir más que de nosotros.
0: Ahí está. Esto fue en el Super Bowl.
2: Vamos a decir, es Paraguay.
0: Bueno, y ahí serán, imagínense, 1.200 millones de personas mirando en el mundo y escuchando cantar el himno paraguayo. No sé quién es este que va a cantar el Mundial, hablando de la inauguración del Mundial. ¿El himno quién va a cantar?
2: Va a cantar todavía.
0: Sí, no, ya se definió ya.
1: ¿Ya? Paraguay.
0: Ya se definió ya.
2: Alfonso, me parece.
1: ¿Ayer?
2: ¿O no? Para mí que sí.
1: Bueno, vamos.
0: Cada jugador, no, ¿ustedes saben cuánto recibe cada jugador de viático por día?
2: No.
0: ¿No tienen ni idea?
1: No.
0: $11.000.
2: ¡Qué picó! Lo que ganamos un año, Mario. ¡Qué picó!
1: Y bueno,
2: lo que gana un trabajador un año. Así
1: son los que hacen el espectáculo.
2: Sí. Pero yo también hago todo el día espectáculo.
1: Quiero volver a la realidad después de tantos mil millones, lo que nos cuentan nuestros oyentes. ¿Se acuerdan que teníamos cronista en tu barrio? Bueno, desde Villa Oliva, ruta que yo aprecio mucho porque es la que lleva a Pilar, nos mandan. Kilómetro 70, un desastre. Por favor, Ministerio de Obras Públicas.
2: Emergencia vial.
1: Villa Oliva, emergencia vial. Mirad si vos venís extraído por ahí. Estos son los cráteres que hay en la ruta rumbo a Pilar, Villa Oliva, kilómetro 70.
0: ¿Quién construyó esta ruta?
1: Y esta hay que averiguar.
2: Colorado seguro.
1: Bueno, vaya a comenzar otra vez, estamos bien. Bueno, gracias a la
0: pero
1: gente.
0: Pero porque dijiste que le quería al Partido
2: Colorado. Claro, le quiero. Yo ya dije, la cúpula colorada que comió una parte del asfalto construyó eso.
1: Bueno, gracias porque pedimos a la gente que envíen esto y en su comunidad, ¿cuál es el problema? En Villa Oliva, este es el problema y puede causar graves accidentes. Sí. Tengo que hacer pausa.
2: Tenemos que hacer la pausa. Después yo también voy a decir, porque un oyente que nos escucha desde España. Están almorzando, dice que en este momento nos cuenta también una denuncia grave contra el consulado paraguayo.
1: Un reclamo.
2: Es un reclamo.
0: ¿Qué ciudad?
2: En Madrid.
1: Madrid. Bueno, Madrid. 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

0: 7:50 minutos en toda la República del Paraguay. La temperatura 15 grados, muchachos, pero para la gente que todavía no salió de su casa, sí, no se siente tanto.
1: No, una camperita y ya está. España camisa blanca, versión de Ana Belén, querida Katia, preguntaba.
2: Para tener
1: por el tema.
2: Esperanza.
1: Sí,
2: hermosa. Y está Lucas Saracho en el lugar donde no blanca. Hay esperanza.
0: Lucas Saracho,
1: me encanta cómo relacionar los temas.
3: Buenos días, hermano, un gusto saludarte a vos, a Mario, a Katy y por supuesto a la gran audiencia de Radio Primero de Marzo, Mega TV. Novedades aquí desde el Poder Judicial. Para esta mañana a las 9:30 horas está prevista la declaración testimonial de este ciudadano estadounidense de nombre de Jabari Stephan Brown, que fue conocido en estos últimos días por ser vinculado con esta mega carga de 261 kilos de marihuana premium que fue incautada de un jet privado que vino desde Estados Unidos, aparentemente. Este hombre, si bien en principio fue detenido por el Ministerio Público por esta causa, finalmente fue liberado y ahora tiene que declarar, tiene que brindar su declaración testimonial como anticipo jurisdiccional de prueba. Esta solicitud fue realizada por la fiscal Ingrid Cubilla y esta figura se va a utilizar, ya que él mismo, al estar en libertad, en cualquier momento puede abandonar el país y volver, por supuesto, a su tierra de origen. Entonces, con el anticipo jurisdiccional se puede tomar su declaración y eso, por supuesto, va a quedar grabado y eventualmente se puede reproducir en un juicio oral y público contra las otras tres personas que sí están imputadas y con prisión preventiva. Esta persona, de acuerdo a la fiscalía, puede aportar datos importantes sobre las condiciones, digamos, en las que se habían contratado a la tripulación, lo que tiene que ver con la planificación de vuelos y la interacción que se tuvo con los otros ocupantes de la aeronave, y así obtener eventualmente información relevante sobre el origen y el destino posiblemente de esta carga de 261 kilos de marihuana premium. Esto, reitero, va a ser a las 9:30 ante la jueza Rosalita Montanía, la declaración testimonial entonces de este ciudadano estadounidense, Jabari Stephan Brown.
2: Bueno.
1: Caso marihuana premium.
2: Sí, estos son los estadounidenses, sí. ¿Verdad, Lucas?
3: Así mismo, Katia, son tres los que están imputados en esta causa. Y por supuesto, se sigue buscando todavía al hombre que sería el piloto y que sería este empresario dedicado al rubro tecnológico, que es uno de los que sería, digamos, los líderes de este presunto esquema que pretendía, digamos, ya comercializar y distribuir propiamente esta carga de marihuana, primero que se conoce también como hachís.
2: ¿Trascendió quiénes son sus abogados, Lucas? Porque eso también es interesante para saber hacia
1: Oscar
2: dónde
1: Tuma,
2: va a apuntar.
1: Óscar Tuma.
3: Sí. El equipo jurídico del abogado Cartuma es el que está llevando adelante la representación y la defensa de estas personas. Estaba el doctor Rafael Fernández, también uno de los abogados de estos tres ciudadanos estadounidenses que sí fueron imputados por comercialización, tenencia, mejor dicho, y tráfico internacional de sustancias estupefacientes.
2: Y bueno, ¿sabes algo de mi caso, Lucas? Porque yo estoy así nivel ansiedad acá. Ansiedad, ansiedad, ansiedad. Mi ansiedad tiene ansiedad.
3: Creo que todos estamos así, Gabriel. De hecho, sí, estamos haciendo las averiguaciones de forma oficial. Donde nos comentaron desde la Secretaría de la Sala Constitucional es que esa acción que planteaste contra tu pérdida de investidura ya hace más de 2 años, inclusive ya, tiene oficialmente, al menos confirmado, por lo menos más de 4 votos, entre 5 y 6 votos, sí, de forma oficial, pero que en el circuito de votos, una vez que votó el ministro Gustavo Santander, que fue el cuarto miembro que emitió su voto, ya prácticamente queda entre los ministros que faltaban sentar postura, digamos, sobre esta acción, y que allí más o menos se perdió el rastro, porque bien pudieron haber votado sin respetar el orden que en principio se estableció en el sorteo. Entonces, se habla de una forma oficial que ya estarían los votos, inclusive, y otras fuentes dicen que estarían entre 7 y 8 votos, pero, digamos, la versión que nos llega desde la Secretaría de la Sala Constitucional es que hay entre 4, o sea, más de 5 votos, en realidad ya podría haber, pero sí confirmado 5 votos al menos en esa acción. Entonces estamos esperando que en el transcurso de estos días haya novedades sobre esa inconstitucionalidad. Son 9 miembros los que tienen que emitir su voto, porque hay que recordar que si bien la Sala Constitucional está compuesta de 3 miembros, por ser un caso emblemático, se resolvió ampliar esto al pleno de la Corte. Integra en esta sala 2 camaritas, porque se apartaron 2 ministros de la Corte, el doctor Eugenio Jiménez Rolón y el doctor cargará ahí su colillo. Entonces, los camaristas Esteban Krikovic y Miguel Ángel Roa son los que integran también esta sala. Una vez que se culmina ese circuito de votación de lo que se conoce como el borrador, eso se tiene que pasar en limpio, con una resolución ya propiamente dicha, y se espera que la Corte realice una sesión pública a través de Justicia para dar a conocer, por supuesto, el resultado, la resolución de esta acción y también el sentido y los argumentos de los votos de estos miembros, Katia.
2: Bueno.
1: Bueno, gracias, porque ayer justamente ABC ponía, la Corte Suprema está a punto de definir la acción presentada por Katia González contra la pérdida de su investidura. Según trascendió, los votos ya están y la resolución se encuentra en etapa de redacción y firma. Esto es lo que ponía ABC Color ayer. Pero todo es timba, todo es, sí, puede ser, sí. Hay 5, hay 6, hay 4.
2: Nosotros estamos conectados, yo justamente me voy a seguir timbeando, pensé en mi cabeza.
1: Sí, sí, es, y la timba, ¿no? Hasta que no, la única verdad es la realidad.
0: Sí, Aristóteles.
1: Claro, pero ¿quién repetía?
0: Perón.
1: Claro, Juan Domingo Perón, el Pocho.
2: Y hoy, Mario Ferreira.
1: Bueno, hay que sacarle la cámara a Katia porque gesticula demasiado, dice.
2: ¿Qué pico les pasa a la gente? Pero déjenme ser.
1: Ya explicaste que estás inquieta y que le reagiste.
2: No, pero además, yo soy. Tengo Asperger y. Entonces ustedes tienen que comprenderle a la gente.
1: Tienen que comprender. Sí. Bueno, dice que Mili la cachorrita, Mili Brites, la cachorrita es la que va a cantar. Es muy, muy conocida también ella.
0: Yo vi ayer otra persona.
1: Por eso que también está como la
2: corte. Viste, también como la corte.
0: Carlito, si podemos buscar, Carlito, ¿quién va a cantar?
1: En todo caso, ¿le vamos a cantar a Germán?
0: No, yo sí.
2: Yo canto, FIFA.
0: Yo puedo cantar en americano. All the way, can you see?
1: Sí,
0: puedo cantar.
1: Bueno.
2: No podés ser así, Cipayo.
0: Cipayo.
2: Sí, no podés. Tenés que ir a cantar Paraguayo, República Muerte.
1: Escribe mucho la gente, 0986780780. Me prometen enviar video. Hay problemas ya en la ruta Luque Samber. Y quieren cobrar más el peaje, dice. Le dije, por favor,
2: enviar. Otra ruta de la muerte también, Mario.
1: Ah, la pucha, esa ya ha tenido muchos problemas.
2: Sí.
0: Estamos en contacto con Rocío Vallejo, diputada. ¿Qué tal, Rocío? ¿Cómo está? Buen día.
4: Muy buenos días, Germán, Mario, Katia y a toda la audiencia.
1: Buen día, diputada.
0: ¿Cuál está haciendo denuncia sobre la Procuraduría? ¿Qué pasó ahí para la gente que no sabe, Rocío?
4: Bueno, en primer lugar, Germán, es la situación totalmente irregular en la que tenemos hace 10 meses al que funge de Procurador General de la República, que representa en juicio a los intereses del Estado. Porque esto, recordemos que el procurador anterior fue Marco Aurelio González, que fue designado como miembro del directorio del BCP, y él, antes de irse, por una resolución administrativa, designa encargado de despacho al que está ahora. Porque dice, yo ya me voy, entonces le designo encargado de despacho a esta persona. Pero mirando la normativa que incluso ellos mencionan en la resolución en la cual Marco Aurelio González le designa a este señor, se nota que es una interpretación totalmente errada. En primer lugar, los únicos casos por la ley orgánica de la Procuraduría en los cuales se puede designar un encargado de despacho es por ausencia, que es temporal, ¿verdad?, por permiso, que puede ser una enfermedad, o por excusación en una determinada causa. En ningún lado de la ley dice que cuando vos te vas a otro cargo le vas a asignar a quien a vos te parece. Sí. Punto uno. Punto dos de la ley que ellos mencionan para la designación es la de procedimiento administrativo, donde dice que solamente se puede hacer la encargaduría de despacho cuando hay una vacancia temporal. Y esta es una vacancia definitiva, porque no creo que el señor Marco Aurelio haya pedido permiso para irse un ratito a fungir de miembro del director del SP y después volver a Procuraduría. Es decir, la designación de quien hoy está al frente de una institución tan importante es ilegal. Eso por un lado. Esto no fue resuelto hasta hoy por Santiago Peña. Y realmente esto debe ser solucionado. Es demasiado grave. La Procuraduría es una institución como que de la cual no sabemos mucho, que es pequeñita, que está ahí, pero está interviniendo este señor en juicio del Estado, en el caso en cuestión que me llega la denuncia, en un juicio donde se desiste de la demanda de más de 4.000 millones, porque ellos llegaron a un acuerdo extrajudicial de 500 millones con la aseguradora, donde se cobran honorarios para por más de 200 millones, es decir, sobre el juicio, sobre el monto inicial del juicio. Entonces, no podemos nosotros, realmente no se parecemos una aldea, donde el cacique designa, me voy un ratito a otra comunidad y le designa, y nunca más el jefe del clan designa definitivamente. Esto es demasiado grave, lo que está ocurriendo en Procuraduría es demasiado grave, es una negligencia total del poder ejecutivo del presidente Santiago Peña, pues él es el que debe regularizar esta situación, y a mí me preocupa por los efectos que pueda tener, ¿verdad? Porque en el momento, si bien ellos tienen la interpretación que está todo bien, pero yo releo la norma, y no encuentro dónde dice que alguien que estuvo que está en un cargo público y es designado en otro lugar, él mismo designa quién se va a quedar en su lugar. O sea, eso es, yo creo que ni acá ni en el resto del mundo ocurre, ¿verdad? O acá ocurre. O sea, este es un caso palpable de que sí ocurre.
2: Esto podría eventualmente, Rocío, representar en un juicio una potencial nulidad, por ejemplo, al ser este nombramiento provisorio realizado por una persona que no tiene facultad para hacerlo, porque quien debe nombrar es el presidente de la República, pero el sucesor lo nombró el propio sustituido.
4: Exactamente, el propio sustituido, y ahí está mi preocupación justamente, Katia, de los efectos que pueda tener esto, porque no tiene, yo no encuentro en las normas que ellos citan, incluso como fundamento, en ningún lado dice, y históricamente ustedes pueden poner en su red donde sea, consultar con quien haya estado en muchos cargos, que el que sale le designa al siguiente, ¿verdad? O sea, eso es imposible, y más aún la Procuraduría, que es una figura constitucional, si ustedes ven el artículo constitucional, dice que el presidente debe designar, es más, en la ley de la Procuraduría, que es bastante nueva, dice también el presidente debe designar, y el tema del despacho, del encargado de despacho, es una cuestión temporal, o sea, todos los que tuvimos en cargo público sabemos que eso funciona de manera temporal, 10 meses, un encargado de despacho designado por el que se fue. Entonces, totalmente inconstitucional e ilegal.
1: Bueno, es muy importante este tema, aunque no se lo toca mucho porque parece muy técnico.
2: Parece muy técnico, pero ellos representan,
1: claro,
2: al Estado paraguayo, los intereses del Estado paraguayo.
1: Sí. Se entiende. Rocío, en dos palabras, nuestro sentimiento también de pesar por la pérdida de Kelo Kriskovich. Vi que posteaste, sé que era muy...

0: Sé que trabajaba en grupos ciudadanos muy importantes. Una pérdida irreparable, la del señor Kelo Kriskovic, Rocío.
1: Realmente, Mario, muy, muy fuerte. Yo estuve en un almuerzo el sábado con él, con su señora, conversando, solucionando los problemas del país con otro grupo de personas, como siempre ocurre. Y muy, muy doloroso, sobre todo, pone al tapete y, bueno, ya se comunicó gente del Ministerio de Salud conmigo, otros amigos del Colegio Cristo Rey, para generar algún tipo de campaña y moverle, yo quiero hacer esta reflexión, moverle a los intendentes, a la caminera y a todas las autoridades de la calle, de las rutas, a que se pongan duros con los motociclistas. O sea, yo soy una crítica muy fuerte de esta situación donde todos estamos esperando y vemos todos los días esperando en el semáforo y vemos cómo las motos pasan en rojo sin ningún tipo de protección primero y segundo de respeto de las normas de tránsito. Lamentablemente lleva la vida de una persona que ha contribuido muchísimo a la sociedad paraguaya en los diferentes ámbitos donde le tocó estar, y ese día él se iba a la misa a dar la comunión porque era ministro de la Eucaristía y realmente es demasiado doloroso, ¿verdad? Algo
2: Rocío,
1: que
2: se iba a la misa como
1: a través de la prudencia.
0: Rocío, Mariscal López, ¿y qué fue aproximadamente ahí cerca de Schoenstatt?
1: Exactamente, él se iba a la misa a Schoenstatt, entonces en ese semáforo se pone en rojo el semáforo, entonces sí. Ellos proceden a cruzar y ahí pasa la moto en rojo. Se atropella a ambos, la señora, yo estuve ayer en el velatorio, la señora fue intervenida de la pierna, una fractura muy grave, fue un ratito y él cae y lleva la cabeza, me dijeron contra el cordón. Entonces, bueno, el deceso de él y nos pone un poco, nos interpela sobre esta situación descontrolada. De algunos motociclistas, tampoco hay que generalizar, hay mucha gente prudente.
0: Y mucho automovilista también.
1: ¿Perdón?
0: Y mucho automovilista también descontrolados.
1: También, no, totalmente, totalmente, pero el tema es que pasar en rojo, sí, también se ven automovilistas, pero yo veo todos los días a toda hora en motociclistas.
2: Gracias, Rocío, por el contacto.
1: Gracias a ustedes, buenos días.
2: Rocío Vallejo, diputada. Carlitos, busca un poco cuánto cuesta una cámara de que se pone en los semáforos, que saca cuando pasa en rojo, foto donde identifica claramente la chapa. ¿Cuánto cuesta cada una? Una cámara de buen nivel, no una cámara pororó así que no funciona. Una cámara de nivel, de primer nivel.
0: Vamos a...
2: Este, por ejemplo, tendría que haber sido, Katia, de usted, algo que no se hace. Informe de lo que no se hace.
3: No, están.
0: Emanuel González
2: pero,
0: está
2: pero me entendés el show que... ¿A qué me refiero, verdad? No mencionar todos los días en un no, hacerlo con la liturgia que se merece, ¿verdad?
0: Está Manuel González, adelante Manuel.
4: Muchísimas gracias. Ya nos encontramos en este momento sobre la avenida Aviadores Silvio Petiro. Sí, justamente siguiendo un poco los trabajos que se están desarrollando aquí en las obras del corredor vial, las residentas, teniendo en cuenta que en la jornada de hoy van a estar iniciando con el montaje de pila para el futuro viaducto. Voy a conversar con el ingeniero José Cabrera, quien es encargado aquí de la obra.
5: Y hablamos de montaje de pilas para el futuro viaducto.
6: Muy buenos días a toda la audiencia. Estamos aquí para informar que en prosecución a la construcción de nuestro viaducto del corredor vial La Residenta, iniciaremos la colocación de las pilas prefabricadas para esos trabajos. El día domingo estaremos colocando 6 pilas. Tres pilas en el paseo central de la autopista Silvio Petiro, 3 pilas en la margen derecha de la franja de dominio. Además, 11 pilas dentro de la base aérea del Iguazú. En base a esos trabajos, queremos comunicar que provisoriamente aplicaremos unos desvíos en la autopista Silvio Petiro, desviando la calzada de salida de Asunción con dirección al aeropuerto hacia la calzada de entrada en un bypass que tendremos en los

0: en el paseo central para que los usuarios se desvíen temporalmente 200 metros y vuelvan a incorporarse. Ese desvío será únicamente el domingo, los trabajos que llegan en las horas de la mañana culminan en horas de la tarde, porque son obras que realizamos con elementos 100% ya prefabricados. La fundación que lo hicimos días anteriores, sí, teníamos que hacerlo in situ, ¿verdad? Entonces teníamos que cargar, tenía una afectación de más días. Ahora, a partir de ahora, todos los elementos del viaducto son prefabricados, entonces consiste en venir, instalar con la grúa y volver a realizar la apertura completa del tránsito.
1: Ingeniero, es bastante rápido ya, esto en comparación a cómo anteriormente trabajaba.
0: Sí, ya tenemos en nuestra planta prefabricados y es venir a instalarlo con la con las grúas, que podemos ver justamente allí al fondo, ya se están trabajando en esa instalación dentro de la base aérea de las pilas, venir, alzar, quitar con la grúa, instalar y se vuelve a realizar la apertura del tránsito.
1: El domingo se verá justamente interrumpido el tránsito momentáneamente, hablamos de 3 horas aproximadamente.
0: Hablamos de una hora, o sea, empieza la mañana, termina la tarde, son más de 3 horas, pero se termina en horario diurno, pero no es un cierre completo de los tranvías y petillos, es solo un desvío provisional de la calzada de salida a Asunción, que se desvía provisionalmente por la calzada de entrada a Asunción. Eso estará 100% señalizado, con acompañamiento permanente de la patrulla caminera, de banderillero, de la contratista, acompañando y complementando esa señalización.
1: Muchas gracias.
0: Muchas gracias
1: a ti. El ingeniero José Cabrera explicándonos un poco cuál va a ser justamente estos desvíos que se van a estar realizando el día domingo, y bueno, ya en la jornada de hoy con estos nuevos trabajos, con estos nuevos frentes, que es justamente la ubicación del montaje de pilas para este futuro viaducto Germán Marín.
2: Gracias, Emanuel, muchas gracias.
3: Mientras tanto, hay que aguantar el tránsito que está muy pesado en la zona. Me dice acá una persona identificada que anoche a su marido también casi le atropellaron en la misma esquina en Mariscal López, ahí frente a
4: Schoenstatt.
3: Y no solamente eso, dice que ese semáforo nadie respeta.
4: Sí, así es.
3: Nadie respeta, dice que se pasa. O sea, es poner, yo la cámara está bien, vamos a esperar que haya una reunión para que se apruebe. Pero mientras pone un policía, está muriendo gente sobre la avenida Mariscal López.
2: O sea que la cámara y la multa, Mario, inclusive se puede tercerizar.
3: Claro, y ahí comienza la discusión.
2: Ah, poner una empresa privada que empieza a sacarle multa y que le cobre
3: mucho. Pero eso tiene que estar aprobado por Junta Municipal.
2: Sí. ¿Y quién? Que está aprobada.
3: Y bueno, vamos a pedirle a los candidatos a concejal que se pronuncie al respecto.
4: Que hagan algo.
3: Pero ahí lo que nos tiene que ser el tema y a nosotros cuánto nos toca.
4: Sí.
3: Para aprobar.
2: Pero lo más importante no es tanto la parte monetaria, lo más importante es que se va a respetar.
3: Claro, no, espera un ratito. Sí, si querés ir más lejos. Nosotros hicimos una prueba piloto. La empresa que quería ofrecer servicio nos dijo, vamos a poner un día. Una locura es lo que sale. Pero millones de guaraníes se puede recaudar por día.
2: Ahí está.
3: Pero la gente dice, atropella mi derecho ciudadano. Y el concejal dice, Orebio, ¿cuánto va a tocar a nosotros? Y algún...
2: ¿Quién dice eso?
3: Y los muchachos.
2: Los muchachos puntacholi, como decía papá.
3: Bueno, ¿qué hacen? ¿Una pausita?
2: ¿Vendemos?
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0: 54 años abría sus puertas la Catedral del Ruido. Ahí está, en pantalla, para los que están viendo, para los que escuchan, les contamos con ese jingle de fondo que decía Caracol. Exactamente un día 4 de junio de 1972 abría sus puertas un lugar que después usted visitó, Germán Martínez, de jovenzuelo. Sí. El Caracol Discotec primero, Caracol Club después y el Dance Caracol finalmente. También la confitería en el centro. Pasaron 54 años. 4 años después de abrir el Caracol, se inaugura Radio Primero de Marzo como una continuidad de este grupo empresarial, compuesto por Miguel Ángel Naput y por Alcides Riveros. Después, en continuación ya con Juan Ángel y los hijos de Alcides.
1: Juan Ángel fue el que mandó derribar el Caracol, ¿verdad, Mario?
0: Bueno, fue una decisión familiar. Ya estaba muy caído el local. Ya era insostenible, era un peligro inclusive. Entonces había o que hacer la refacción completa o echarlo. Y se echó, concluyó una era con eso. Pero imagínate que un día como hoy se estaban preparando los mozos, los DJs, Cayo Esquil, el querido Hugo Villa ya fallecido, Miguel Ángel Sordina, Miguel Arrúa, para pasar los primeros Negros Redondos, los discos en la cabina que quedaba arriba primero con una escalera tipo marinero, después se trajo a nivel de pista. Y el diseño del grupo empresarial arquitectónico Puentes y Sassi Monti, uno de los mejores estudios de arquitectura de la época. Innovador para la época, absolutamente
1: 72.
0: 72. Nosotros comenzamos a venir en el 76, 77.
2: Cuando yo nací en Paraguay. Maena.
1: Era una aldea todavía de Asunción, Mario.
0: Bueno. Estaban haciendo de la que te jedi. Y en discoteca eran muy chiquitas y eran casas adaptadas, como el caso de Safari, JIC, el caso de el Molambo.
1: Olaf.
2: ¿Hasta qué año Olaf ya fue, Mario?
0: Ya fue. Hasta prácticamente. Yo llegué a tocar todavía en Caracol, bueno, cambiando el milenio, pero se alquilaba ya como un local para fiesta, ya no se abría habitualmente. Fin de los 90.
2: Bueno, yo ya hice una confesión, mamá, no te haya que enojar, por favor.
0: Te escapaste un día,
2: Sí, no hay enojo retroactivo, mamá.
0: Ya prescribió.
2: Sí, ya prescribió, está preclusa la etapa. Yo me escapé una vez, yo vine 2 veces al Caracol, muy chica, y me escapé la primera, y yo me acuerdo que para entrar, Mario, había como un pasillito así en forma de caracol.
0: Claro, exacto.
2: O sea, imagínense todo mi espejado. Retina impactante. O sea que para mí fue toda una abertura. La adrenalina de escaparme, ¿verdad? Y después otra vez de entrar en un lugar así oscuro que todos tus sentidos estaban ahí. Mamá, no se castiga crímenes pasados.
1: ¿Y qué año fue eso, Katia?
2: Fue cuando estaba yo entre escuela, colegio y nada.
1: Empezaba algo de escuela.
2: Claro. Yo era terrible, hermano.
1: Escuela.
2: Y no se controlaba la edad. Porque yo no parecía grande, pero igualmente.
0: Bueno, está Sergio Valdés.
3: A los directores de zonas.
4: Sí, buen día. Estamos en una conferencia de prensa de autoridades, tanto de la Policía Nacional como de la Fiscalía, con relación a dos operativos importantes que se va a tener a la vista, como por ejemplo el partido amistoso entre Paraguay y Nicaragua, el partido de despedida de mañana, la seguridad que se va a desarrollar en el Defensor de Chaco y en inmediaciones también, y lo que tiene que ver con el operativo de internas municipales, hablamos de las elecciones de este domingo. Está hablando el comisario Héctor Fernández, jefe de eventos deportivos, con relación primeramente al tema del operativo de seguridad por el partido. Escuchemos.
3: Tenemos que tener en cuenta que el encuentro se da inicio a las 19 y 15 horas. Repito, 19 y 15 horas se da inicio el puntapié del balón para el encuentro de Paraguay-Nicaragua. Los portones, algo muy importante, se estarán abriendo a las 16 horas. Ya entonces, de esa manera, el anillo de seguridad estaremos trabajando ya a partir de las 13 horas. La Policía Nacional, previendo justamente cualquier situación en un escenario no propicio, hace justamente que esto se convierta en una fiesta, teniendo en cuenta, en primer lugar, los vehículos a ser estacionados, porque muchas veces la cobertura se dificulta con relación al traslado de los buses que traen a los equipos. Esto estará monitoreado por el señor director, el jefe del servicio general, el comisario Juan Agüero, justamente inclusive de vía aérea va a estar el señor director trasladando y gerenciando justamente ese servicio. También vamos a estar teniendo los anillos de seguridad para los controles, para evitar...
1: Bueno, yo no sé si tengo mala onda o qué onda, como dice mi hija, pero ahí estamos hablando de 10 jefes de la Policía Nacional dando la instrucción de cómo va a ser la seguridad en un partido de fútbol. ¿Es por motivo para que todos los partidos importantes estemos diciendo la misma cosa, la seguridad, no sé qué? No sé, será. No sé. No creo que sea motivo suficiente para que la alta dirigencia o la alta jefatura de la Policía Nacional esté dando una rueda de prensa cada vez que hay un partido de Paraguay para ver cómo hace la seguridad. ¿Qué puede cambiar entre partido y partido? Un agente más, dos agentes menos, una barrera más, una barrera menos, y así nomás. Pero, bueno.
0: No, pero, a ver, estamos pues todos también imbuidos, y mañana se va a llenar el estadio.
1: Sí, se llena. ¿Vos vas a ir, Mario?
0: Acá, ¿eh?
1: ¿Vos vas a ir al estadio?
0: No, es justo me
2: nosotros lo escuchamos ahí, porque tenemos el privilegio de vivir cerca, escuchamos todo lo que pasa. Hasta lo que pasa en vestuario, escuchamos de mancho.
1: ¿En qué parte vos vivís, Katia?
2: En Sajonia.
0: ¿Ya vivís en Sajonia?
1: ¿Y cuánto es el estadio?
2: Y 2 cuadras por
1: ahí. 2 cuadras.
0: Estamos todos cerca. Somos vecinos, Katia, y nunca nos encontramos. Bueno, rápidamente, muchos mensajes. Ahí están enviando videos de motos que van sobre la vereda, sobre Mariscal López, a 2 cuadras de la municipalidad. O sea, ni ahí se controla, de Asunción. A esta hora, a la hora de entrada y salida de la ciudad, que todo el mundo se mueve, me manda un oyente, fíjate lo que es esto, atender lo que es esto. Ahí va, una moto, gente, una vereda, otro que pasa ahí.
2: Dice vereda.
0: No, pero digo, un tajashi que diga, no, mi hijo, tenés que irte por la calle. No hay nada, no. Es tierra de nadie, se liberó todo. Estamos en un estado de absoluto salvajismo.
2: Por eso hace tanto mal desde arriba el mal ejemplo.
0: Bueno, triple de la
1: ¿No
0: mega.
1: ¿Nos vamos al triple de la mega?
2: ¡Nos vamos al triple de la mega! Hoy hay info calentita.
0: ¡Epa!
1: Ahí está.
0: Ya volvemos.
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9: Mario Aníbal Ferreira Sanabria, usted tiene la palabra.
10: Bueno, primero un mensaje que me gusta para comenzar este triple, que dice: anteriormente había una señora a la que decían la novia de Asunción. Para mí actualmente es la senadora Katia González, la novia de Asunción y de todo el Paraguay.
11: Gracias.
10: Chiqui, que es el, no sé si el Chiqui Tapia, si es el, quién es el Chiqui, el que
11: firma. Con tal de que no sea Chiqui Ávalo.
10: ¿Por qué no? Yo sé que es nuestro amigo, pero ya no. Ya está muy grande.
11: Alguien más colágeno.
9: Chiqui, la de 99 años puede ser.
10: La Chiqui Legrand.
9: Claro.
10: Que ya vio todos los mundiales.
9: Ya vio todos los mundiales.
10: Bueno.
9: Creo que estaba en la barra brava de Paraguay. Paraguay compitió en el primer mundial.
10: Bueno.
9: Estados Unidos también.
10: ¿Qué?
9: Estados Unidos también.
10: También, ¿verdad?
9: Era por invitación, no había...
10: ¿Y habrá sido un deporte medio universitario, medio élite en Estados Unidos el fútbol en ese momento?
9: Sí.
10: Nunca fue masivo hasta ahora que sí, ya es más. Bueno, rápidamente. El tema de la corte otra vez reflotó ayer. Estaba medio caído el tema, pero ayer comienza otra vez el ruido famoso. Está por... Ya está luego en borrador y falta pasar... El limpio, y ya está la resolución, no. Katia González.
11: Sí.
10: ¿Qué es lo que sabemos realmente? Vamos a ser serios. Este es un programa que se ve a esta hora, a las 8 de la noche, todas las noches se repite. La gente espera la repetición. Hay gente que ve dos veces al día. Bueno, ¿qué podemos decir seriamente?
11: Sí. Seriamente, si es que uno va a ver el registro, efectivamente, estos son filtraciones.
10: Ajá.
11: Pero las fuentes son buenas. ¿Qué es lo que yo sé? Y lo que a mí me dijeron fuentes cercanas es que yo pierdo la acción de inconstitucionalidad. 6-3. Eso es lo que me dijeron. Que se iban
10: anoche
11: a ir,
10: mismo volviste
11: a chequear esto, ¿verdad? Salvo que la propia, dentro del entorno de la propia corte, le estén vendiendo pescado podrido a gente de... Yo te hablo de planteras así que están muy bien conectadas a nivel político, a nivel económico y a nivel fáctico. Y que ellos irían dentro de la argumentación por el tema de la no justiciabilidad de los actos del Poder Legislativo. Un argumento que revocaría la jurisprudencia anterior de la Corte, donde ellos ya dijeron, no es justiciable el fondo de la cuestión. Es decir, la Corte no va a ponerse a juzgar acerca del poder disciplinario que tiene hacia sus pares, la Cámara de Senadores y Diputados. Pero sí puede hacer un control de constitucionalidad del debido proceso,
10: ajá,
11: que es una garantía constitucional.
9: ¿Y Horacio Carte y Nicanor cuando fallaron a favor de ellos?
11: Esa fue la anterior corte. Y no es similar el caso. El caso no es similar. No es similar el caso. No hay un parangón. De hecho, que tanto a Nicanor como a Carte, la Corte dice que se cumpla el fallo de la justicia electoral, porque claro, lo que hace es confirmar eso, ¿verdad? Y no sé, va, según por lo menos esta fuente, va a haber un giro jurisprudencial que, si se confirma, pone en peligro a los que aún están resistiendo y fundamentalmente deja desnudos y desprotegidos a las minorías. La mayoría... ¿Puede volcar una decisión legislativa? Puede. Pero la mayoría no puede hacer lo que quiere.
9: Y cuando le veo los miembros de la Corte cuando se candidataban. A casi todito le entrevisté. Igual que los candidatos.
11: Sí. Bueno, esa es la... Y a mí me dijeron ya hace que esto iba a salir antes de las internas. Porque se iba a aprovechar el ruido, porque es una resolución muy fuerte, ¿verdad?
10: Claro.
11: Se iba a aprovechar el ruido de las internas partidarias y el ruido del mundial para tratar de invisibilizar un acto donde hay un consenso generalizado de la ciudadanía, ¿verdad?, de que es injusto.
10: Para redondear un poco la idea de que la gente tenga el concepto bien claro, si se agotara esa instancia, te quedarían las instancias internacionales.
11: Solamente internacionales.
10: Que solamente, el otro día me dio una cifra, Paraguay perdió de 17 casos, 16 no sé qué.
11: Sí.
10: O sea, nosotros somos un campeón en perder causas en los
9: tribunales. Pero eso por los tiempos ya va a ser solamente para el futuro.
10: Pero, claro, sí. No, pero te digo nomás, porque después cuando llega la sanción, la gente dice, la pucha, Katy González quiere llevar una millonada. No, el problema es que el Estado hizo todo mal. Ese es el tema. Y el sistema de justicia, sobre todo.
11: Así mismo.
10: Eso alguna vez habrá que discutir también seriamente.
11: No, pero por sobre todas las cosas, si la Corte Suprema de Justicia paraguaya ya tiene fallos relacionados con juicios políticos, donde le dice el debido proceso es fundamental, se le condena por el caso Ríos Ábalos, se le condena por el caso Fernández Gadea, se le condena por el caso de este fiscal Nissen.
10: ¿Sí?
11: Si ya tiene una línea de los estándares internacionales, sí. ¿Cómo...? Para mí va a ser demasiado fuerte si sale esto, ¿verdad? No por mí, yo ya estoy afuera, gente. En serio, para mí la justicia ya es tardía, no tiene, digamos, efectos reivindicatorios. Ya me despojaron de mi banca por más de 2 años y medio, pero sí me preocupa nuestro país, sí me preocupa la seguridad jurídica, sí me preocupa los distintos estamentos, sí me preocupa el vulnerable y el descalzo, porque si un caso tan mediatizado, creo que uno de los que más se mediatizó en toda esta era democrática, puede caer bajo este manto de impunidad institucional, yo no sé lo que es el de los demás, ¿verdad?
10: Sí, y la pregunta siguiente, y con eso cerramos este tema, porque hay varios. ¿Qué vas a hacer vos con tu vida?
11: ¿Con mi vida? Sinceramente, Mario, yo creo que esto a mí redobla las fuerzas y las convicciones, okay. ¿Verdad? Esto no es una derrota para Katia, es una derrota para la democracia, pero al mismo tiempo hace que esta gente intentó silenciar mi voz, intentó apagar mi voz. Hablo del cartismo ese 14 de febrero, hoy la Corte va a confirmar esa arbitrariedad, pero mi voz no se va a apagar. Ellos no tienen el control de dominar mi libertad, mi convicción y mis principios. Mi voz va a seguir tan fuerte como hasta esta Katia que ustedes conocen. Y vamos a seguir apostando por un Paraguay mejor. Voy a seguir trabajando porque sí habemos políticos que trabajamos para vivir, ¿verdad? Que no no recibimos financiamiento y sí ofrecimientos, pero no financiamiento, y voy a seguir trabajando si ustedes acá me continúan queriendo en la mesa. Me van a tener que mimar una semanita, porque claro que duele.
10: Claro.
11: Claro igual. Que duele.
10: Bueno.
11: Pero eso no significa que hay derrota.
10: Germán permanece callado y él, sin embargo, creo que sabe más de lo que calla.
9: Yo, Katia, tengo esa información que te dije.
11: Sí. De que es positiva la...
9: De que es positiva.
11: Sí.
10: Sí. Y pues ya queda nosotros, Germán.
9: No sé para qué me engañarían, ¿verdad?
10: Quizás para que le engañes a Katia.
9: Puede ser para que te engañe a vos, pero...
11: Para que me quede más calladita, amor.
10: Porque teníamos... en nuestra radio solo teníamos por lo menos 2 o 3 versiones positivas.
11: Sí, y anoche recularon 2. O sea que solamente hoy tengo una fuente, que es Germán, de que el fallo es positivo. El resto, todas las fuentes que manejo son negativas. Lo cual habla también de que no es cierto, de que el voto está lacrado, de que hay... La información que tengo...
9: El voto de los... cardenal en el Vaticano, se sabe, ¿verdad?
11: La tanta yepa Paraguay. Pero bueno, eso es, sigamos esperando, seguimos esperando esta resolución, una larga agonía ya, y yo repito, hay que dar vuelta a la página, y yo volveré y seré millones. Así nomás.
10: Bueno, ayer me enviaron...
9: ¿Quién dijo eso?
11: ¿Quién dijo eso?
10: María Eva Duarte de Perón. Y Luis XV dijo, volveré y seré sillones.
11: Sí.
10: Bueno,
11: ay, qué picote.
10: Un toquecito.
11: Si no,
10: te quiero traer.
11: Acá está mi lágrima.
10: Por eso, quiero que te rías. Vos sabés que ayer me enviaron un ejercicio muy interesante.
11: ¿De?
10: Político, por estos temas que veníamos hablando de los números de la justicia electoral, que ya sabés que muchos se enojaron, cómo van a comparar, no es cuestión de suma y resta. la democracia, también los movimientos chicos, claro que todo eso entendemos, pero es interesante. Y me envió un amigo que siempre está atento a lo que hacemos, un recorte de El País de España, de 1993. Era título importante en El País. Decía: la oposición paraguaya desperdició su gran oportunidad de llegar al poder. La oposición sumó un 60% de votos en las elecciones del pasado domingo en Paraguay, pero por no presentarse unida, desperdició una oportunidad histórica de desplazar del poder al Partido Colorado. Este lleva camino de gobernar en el país sudamericano durante más de medio siglo y se convierte en una versión paraguaya del Partido Revolucionario Institucional, el PRI mexicano. Reitero la fecha, parece un déjà vu, 12 de mayo de 1993. Y vos sabés que este amigo es cruel, pues me dice, envíale a todos tus amigos de la oposición, hace más de 30 años.
9: Pero Mario, ahí fue 60.
10: Sí.
9: En las elecciones hace 3 años fue 58.
10: Y por eso
11: se continúa manteniéndose la tendencia.
10: Claro, pero no se logra la fórmula. Esto era la INO y que se dividió con la irrupción.
9: Caballero Vargas.
11: Sí.
10: Que Caballero Vargas, entre paréntesis, él estaba convencido, yo hice campaña por Caballero, debo confesar, estábamos convencidos que ganaba.
9: Caballero Vargas renunció ante una escribanía.
11: ¿A qué?
10: ¿A qué?
9: A su partido, que él creó.
10: Ah, Encuentro Nacional.
9: Y Fadul quiso que su partido se extinga con él, con su decisión de dejar la política.
11: Él dijo
9: y Michel Carrizosa eso dijo, no, va a seguir.
11: Sí.
9: Y Michel Carrizosa eso dijo, va a seguir, y siguió hasta hoy.
11: Sí. Hasta hoy tienen legisladores. Es un partido bien, bien.
9: No, no tiene legisladores.
11: Legislador,
9: solamente Rocío.
11: ¿Y Peña? Senador.
9: ¿Y quién Peña?
11: ¿Y Peña?
9: Peña,
11: pero trajimos, pero metió patriajería, que el tipo sea un deshonesto,
9: claro,
11: tránsfuga.
9: Después de haber tenido 7, 8 senadores, sí, tuvo así uno, Katia.
10: Tú sabes que Orlando no es mi amigo, pero tenemos un respeto mutuo y me metí en problemas. Pero bueno.
11: No desfaltarle al respeto porque es un deshonesto.
10: Bueno, espera.
9: Se farrearon con el agua del Chaco, parece.
11: Sí,
9: según la aplicación que dio.
11: Sí, sí, pero no le construyeron ni medio litro de agua.
10: Quiero cerrar, porque nos fuimos por las ramas como Tarzán de los monos. Lo que quería decir es que hace 93 al 2026, cuando 33 años.
11: Sí.
10: Hace 33 años que está el diagnóstico.
11: La edad de Cristo.
10: Está el diagnóstico. No, no lo dice Mario Ferreiro, lo dice El País de España. Dice, la oposición perdió la oportunidad, 93. Y sin embargo, todavía estamos.
9: Y llegó la vez que el Partido Colorado se dividió.
10: Claro, para el momento famoso de la llegada
9: donde
10: de
9: Fernando. Donde el Lino Oviedo llegó una parte importante del Partido Colorado.
10: Pero
9: le debilitó al Partido Colorado. Pero es cierto, no lo creo, eso.
10: Pero agregar otro elemento.
11: Claro.
10: Llegó cuando por fin se encontró una
11: fórmula. Sí,
10: fórmula.
9: Una opción.
10: Sí. Que fue la Alianza Patriótica para el Cambio.
11: Así mismo.
10: Bueno. Y otra vez después de eso, a pesar de lo exitosa que fue esa experiencia, no se pudo replicar más. Es curioso, es digno de un estudio sociológico. De hecho, Mengo Box escribió luego Por qué ganan siempre ellos, ¿verdad? Es un libro que yo recomiendo leer porque es bastante objetivo y también se basa mucho en cifras.
11: Y de un militante, o sea que no podemos decir que Mengo es vendido ni que Mengo es. Mengo es un militante, ¿verdad? Vamos a ver.
10: Una importante plantera me dice: mi informe es en contra.
11: ¿Viste?
10: Importante plantera, creíble. No cualquier.
11: Mira, a mí me encanta la cara de Gemay, porque va a ser el único que gane si gana.
10: Sí. Ahí está la información internacional de 1993. El País de España, no estamos hablando ni siquiera de un diario, un panfleto, un basquín.
11: Sí.
10: Hablamos de un diario serio que analiza la política hace años hasta hoy día. Nosotros tenemos que hacer una lectura de esto y decir, bueno, ¿qué nos pasó vida y qué vamos a hacer en los próximos años? Porque, atención, esto también, Germán, ya hablamos. Vos sos uno de los más apurados. Se habla de Víctor Ríos, se habla de Prieto, se habla de Katia, se habla. Y yo digo, bueno, no, lo importante no es el candidato. Esa es nuestra frase, nos encanta.
9: Mentira eso.
10: Esperan un rato. Estoy haciendo el acting.
9: No es importante, es vital.
10: Claro, pero nosotros, para ganar tiempo, mientras vemos cómo conspiramos contra el otro, decimos, no, esto es importante. No bajemos todavía las candidaturas. Y vos el otro día me dijiste, yo te dije, octubre, según mis planteras, se va a definir el señor Ríos. noviembre, a más tardar, diciembre ya como mucho. Como dijiste, ya es tarde.
9: Yo creo que está.
10: A tu estilo. Puedo querer apurarnos a nosotros y hacer tu
9: trampa.
11: En realidad son dos años electorales seguidos que por primera vez nos tocan después de mucho tiempo. No hay ese dos años y medio de diferencia entre una elección y otra.
10: Pero sobre todo, ahí entra un poco Germancho, ¿cuánto tiempo tarda reinstalar una candidatura? Claro. Y es un proceso complejísimo porque vos sabés que hay gente que todavía te dice, vos era candidato. Yo a veces me voy a la farmacia y me dice, usted era... en la televisión.
11: Y se ve muy de pasada las noticias. Yo me voy a la peluquería el otro día y me siento y me dice, me abraza mi peluquera, que se queda hace mucho, volviste al Senado, Geishe.
10: Claro.
11: Porque viste que se ve como
10: pero
11: de
10: eso
11: pasada.
10: Es bueno porque nosotros más creemos que todo lo que hablamos
11: exacto.
10: Acá y los políticos
11: lo
10: también,
11: máximo,
10: un microclima,
9: eso se llama círculo rojo.
11: Sí.
10: Claro. Y ¿cómo? Por ejemplo, espera. Ejercicio práctico.
11: Sí.
10: Vamos a usar a Germán Martínez de Sociado.
11: De Sparry,
10: ¿no? Y de consultora gratis. Verá. Listo, Víctor Ríos se decidió, renuncia a la Corte, se va a la candidatura. ¿Cuánto tiempo toma y qué trabajo insume reinstalar esa candidatura?
9: Depende de cómo se va a definir la candidatura.
10: Ajá.
9: Yo tengo información, porque hablo con los principales referentes, del principal sector del Partido Liberal, ellos no van a aceptar nada que no sea consulta directa popular a padrón nacional.
11: Sí, pero...
9: Es lo que dicen. Es más, dos de los principales referentes, como Alcide Rivero y Blas, ya no me dijeron acá sin seco, no vamos a aceptar. Y es más, hicieron un razonamiento, ¿por qué aceptaríamos? ¿Y por qué la encuesta a nivel nacional?
11: Por eso.
9: ¿Por qué la encuesta? Ese va a ganar, pues es abstracto. Más si se trata de encuesta, Katia. ¿Qué país no se equivocó la encuesta?
10: Espera.
11: México Moreno.
9: País. De 35 que tiene América Latina, y, o sea, América, el continente
11: Colombia,
9: completo.
11: Brasil.
10: Espera un ratito.
9: En Brasil se equivocó.
10: Quiero retomar, espera un ratito, porque quiero demasiado redefinir esto. Cuando se ocurra algo el domingo, va a pasar algo muy importante en el PLRA. Vamos a tener ahí sí ya la hoja de ruta de ese partido de acuerdo a quien gane.
11: Claro.
10: Riveros tiene esa postura. Eso no quiere decir que si tienen que pasar por un proceso electoral ya no aceptamos más nada. Ese proceso electoral le puede producir sorpresa también al propio PLRA. Si se consigue un candidato o dos o tres candidatos que generan la movilización de la gente con ganas de participar del proceso. Yo creo que en parte este grupo que está hablando con los liberales también lo presenta a Ríos como un candidato de todos los sectores. Entonces ellos estarían... Ahí desaparece el cuco Efraín y desaparece la vieja dicotomía Efraín versus Llano, que siempre parece retornar, el eterno retorno. Entonces ahí tendríamos un Partido Liberal más ordenado, ya con su candidato, y bueno, venga el resto a traer...
9: Hay un problema ahí, Mario.
10: ¿Cuál es?
9: El problema es que Ríos es del grupo del que va a perder.
10: Pero... No.
9: En principio.
10: Sí.
9: En principio.
10: Pero no tendría un rechazo como sí tendría, por ejemplo, para el llanismo de Efraín.
9: Claro.
10: O para el efraínismo, un candidato como Blas, ¿verdad? No quiere ni hablar. Menos todavía el amigo de Katia, el señor Amarilla, a quien yo no llamo chancho ario como ella. hago la aclaración, porque después me putea a mí.
9: no me dejes decirlo.
11: Cerdo de raza aria. Él dijo, yo no dije.
10: No, espera. A mí me parece que va a ordenar mucho lo del domingo dentro del Partido Liberal Radical Auténtico. Y ese orden, Katia, ¿te gusta o no? Es necesario.
11: Claro
10: que necesitamos un Partido Liberal.
11: Yo coincido contigo. Yo te estoy siguiendo atentamente,
10: Mario. Me gusta porque la acariciada tú.
11: Sí, yo estoy disciplinada. Yo le toco su oreja. Sí. Me hace. La oreja de Luis así de largo.
10: Y ojo, atender lo que me dijeron ayer también, Germán. Ayer me fui al concierto de Jorge Drexler. Igual se acercan planterillas.
11: Sí.
10: Y uno me dice... Ustedes son todos camilistas. No, le dije, ¿y quién va a ganar? Y parece que Camilo, pero el Colorado también hace mucho eso de votar en contra del establishment. Ha pasado varias veces eso dentro del Partido Colorado.
11: No, en las municipales.
10: Y segundo, está también la vieja tradición de decir sí.
9: 2010 votó oficialista.
11: No.
9: Municipales. 2015 votó oficialista.
10: Municipales.
9: 2021 votó oficialista.
10: Muy bueno el dato. Porque presidenciales,
9: en los últimos tres votó oficialista.
10: Pero presidenciales no tanto.
11: Votó
9: oficial, no, en presidenciales es diferente.
11: Oficialista, lo que querés decir. En lo, porque en las
10: dentro
11: municipales.
10: De su interna.
11: En no. Las municipales gana el oficialismo. ¿Dónde lo que pierde? En las generales.
10: Ah. O sea, espera un rato. ¿Podría ganar Camilo ahora y Vince después?
11: Ah, sí, mijo.
9: ¿Verdad? Por eso, cuando la elección es nacional. Nacional.
11: Es otra cosa.
9: Es otra cosa.
11: Así mismo.
9: Y cuando es municipal es otra cosa. Pues son todo tipo de elecciones distintas.
11: Sí. ¿Me puedes
9: las municipales, las municipales son
11: la lectura. Las
9: municipales,
11: lectura,
9: las municipales son
11: Guerreiro.
9: Propuestas sencillas, soluciones concretas.
10: Yo sí. Tengo otra interpretación.
9: En las nacionales no es así.
11: No es así.
10: Yo tengo otra. Esta es muy romántica, muy sí. Linda. Ay, qué lindo.
11: No,
10: es
11: pero
10: Camilo.
11: Dato, me relato.
9: No, yo no dije Camilo.
10: No, yo digo, no me hago cargo, pero digo nomás.
9: No, pues ya dijiste luego que graben. Que, ¿te acuerdas que dijiste
10: sí,
9: en un momento?
10: Pero espera. Se olvida el querido compañero Germán Martínez, que además concurre un factor muy prebendario y muy atado al miedo, inclusive, de perder el trabajo. Asunción y cualquier ciudad tiene mucho mejor
11: la
10: sistema
11: capital y la sede
10: de control. O sea, a nivel nacional es difícil controlar. A nivel local es mucho más cercano todo. Mirá que tu cuñada entró, mirá que tu hermano hace rato está en el mercado, mirá que el inspector de Zócalo también es tu primo.
11: De acuerdísimo.
10: Y tenés, ahí entra otro factor. Es más fácil el mantener disciplinado.
9: Si era gana en el 2001,
10: ¿sí?
9: Contra la estructura y contra todo. Es un caso...
10: Enriquito.
9: Éxito, Enriquito.
11: Y después ganar las generales también.
9: Y después sí, ganar las generales.
10: Yo hablo luego de imposibles. Sí. O sea, a ver, nuestra experiencia como oposición, yo toda la vida voy a disfrutar de ese gran triunfo del 2015, donde teníamos, inclusive, tenés lo que te iba a decir, inclusive teníamos una ciudad mejor presentada que ahora. Ahora ya es un desastre. Yo decía en mi campaña, la pucha, qué difícil, porque en los últimos 6 meses Arnaldo hacía de todo, asfaltó todo... Por poco nos faltó ya el Estadio Defensores también. Bueno, igual nomás la gente quería cambiarle.
11: Sí.
10: Igual la gente ya quería cambiar el modelo.
9: Porque no se vota con la razón, man.
11: Se vota con el corazón.
9: El candidato no tiene que tener razón. Tiene que conectar emocionalmente con el electorado.
10: Bueno, y espera. Y ahí te voy a hacer una pregunta difícil. ¿A vos te parece que Camilo conectó más con el electorado colorado que Arnaldo?
9: No, eso no puedo hablar.
10: Y bueno, mejor.
9: El lunes vamos a hablar.
10: Me inhibo.
11: El lunes vamos a hablar, pero mañana, desafío.
10: Sí.
11: Todos los pronósticos sobre la mesa. Pronóstico de las internas liberales, pronóstico de las internas coloradas.
10: Nos jugamos acá.
11: Nos jugamos acá. Pronóstico y vamos a grabar eso para ver nuestras planterillas si funcionan o no funcionan.
10: Me gusta. Tipo de deporte total que
11: tipo ellos... así pronóstico.
10: En deporte total los muchachos están obligados a decir.
11: Con porcentaje, pronóstico con porcentaje.
9: No, eso ya es demasiado difícil.
11: No, señor.
9: Porcentaje no, señor. Ya.
11: Con porcentaje, así.
10: Bueno, vamos cerrando. Yo mañana voy a tener una planteraza electoral.
11: Muy bien.
10: Con números, voy a traer números. Llega Pablo Rubín Godoy.
11: Hasta luego.
9: Chao. Chao.
11: Chao.

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0: buenos días, bienvenidas y bienvenidos a otra edición de PRG. Un placer estar con ustedes. Gracias, gracias por acompañarnos como cada día. Gracias por estar con nosotros. Un verdadero placer compartir estas horas, buscar la información, charlar la información para que vos tengas absolutamente todo. Bueno, así corto nada más. Estuvieron hablando ahí en el triple de varias cosas. Una de ellas es la de Víctor Ríos, que supuestamente va a renunciar para buscar la presidencia de la República.
1: ¿Verdad? Sí.
0: ¿Cómo estás, Gaby?
1: Excelente, buen día Juancito, buen día. Tal, a la Juan? Audiencia también.
0: ¿Qué tal, Juan?
2: Buen día, ¿cómo estamos?
0: Muy bien, a mí me parece una jugada bastante loca, ¿verdad? O sea, me gustaría hablar con él, Mariel,

0: y él sí tiene ganas. Pero yo creo que ninguno de nosotros, nosotros tres, me arriesgo a decir nadie acá arriba, tampoco en el equipo, tiene algún tipo de encuesta, ni siquiera de redes sociales en donde figure Víctor Ríos.
1: No, que yo sepa no.
0: ¿Verdad? Entonces, Juancito. ¿Por qué digo esto? No porque él no esté capacitado, él ya pasó por todo, diputado, senador,
2: ministro,
0: creo que antes también estuvo, me parece, en alguna municipalidad, eso ya no me acuerdo. Tiene ya hoy tiene una experiencia grande como rector de la universidad, de alguna forma su administrador. Yo no hablo de su capacidad o no. Pero digo que es un tipo que tiene más o menos mi edad, si no me equivoco, y que por la locura que tiene la Corte Suprema, puede estar hasta los 75 años, sí, siendo un varón de la justicia. Uno de los tipos más influyentes de Paraguay puede ser el tipo. Puede ser...
1: Presidente de la Corte, incluso.
0: Se puede convertir en el frete de antes. Sí. ¿Verdad? Entonces, renunciar a ese privilegio que es prácticamente de la realeza, sí, para un sueño de ser presidente cuando ningún liberal se acercó siquiera, uh-huh, es demasiado extraño. O no sé cuál es el juego de decir Jaque Víctor. No sé, no entiendo. Bueno, ese es uno de los puntos que quería comentar. Tengo varios para comentar hoy, obviamente, entre nosotros tres y la audiencia. ¿Y vos qué tenés ahí, don Juan?
2: Y siguiendo un poco con lo que estás comentando, Palo, a 2 años y medio prácticamente de las elecciones generales de la presidencia de la República del Paraguay, así como dentro del Partido Colorado ya tenemos 2 posibles cabezas visibles que podrían competir por la chapa, la oposición también se moviliza en ese sentido. Y cuando ya conocemos varios líderes y lideresas del tercer espacio que levantan la cabeza para mostrarse y para perfilarse como posibles cabezas de chapa, el Partido Liberal no lo ha hecho todavía. Y la figura de Víctor Ríos puede ser un inicio por parte del Partido Liberal para eventualmente más adelante pugnar por esa chapa. Porque hoy en día tenemos figuras muy fuertes e importantes del tercer espacio, pero sin un contrapeso del Partido Liberal, visible por lo menos.
0: Claro, salvo que uno piense mal.
1: ¿Qué podés pensar?
0: Y si vos sos... la lógica, ¿qué te dice la lógica? La única forma que un liberal llegue al gobierno, por lo menos hasta ahora quedó demostrado, es que sea vicepresidente. ¿Y qué pasó? Le rajaron a Lugo. O sea, solamente si vos pensás mal, ¿verdad? Porque hoy tiene que entrar a la cancha Víctor Ríos a competir con el que yo creo que está, que caminando le gana a todo, que es Ricardo Estigarribia.
2: Exactamente. ¿Verdad? Y va a ser terminar también, Pablo, estas internas que se van a votar el domingo, ¿verdad? Para el Partido Liberal, porque va a definir quién preside el partido.
0: Claro, claro, que los alcidistas dicen que van a ganar con el 60% y Alcide es Ricardo Estigarribia. O sea, va a tener el partido, es un animal de elecciones, y va a venir Víctor Ríos, tipo Gatito Fernández, ponerle, pero nada más que hace 200 años que no está en la cancha y quiere entrar a la cancha. Es extremadamente raro. Por otro lado, tuve llamadas anoche y esta madrugada de gente de las Vialeras. ¿Sí? Enojadísimos.
1: ¿Por?
0: Por la nota que le hice ayer a Luis Ávila.
1: ¿Por qué?
0: Que le hicimos, perdón.
1: ¿Por qué? ¿Por qué?
0: Y porque están enojados, están porque enloquecidos.
2: Capaz no acepta el sistema de pago que plantea el gobierno.
0: No.
2: El factoraje.
0: No solo no aceptan, sino que la tranquilidad y la felicidad de Luis Ávila de absorber ese 7.5% como un golazo, ¿se acuerdan? Yo le pregunté, claro, si vos tenías 12% que pagar, vas a tener 7.5%, es un golazo.
1: Claro.
0: Y uno de los vialeros me dijo, esta madrugada, Palo, nosotros el año pasado promediamos 7% de utilidad. Entonces, ¿cómo vas a absorber el 7% de algo que no te pagan hace más de un año? O sea, son dos realidades diferentes. Yo no, pero digo nomás que le disparó los nervios al grupo. Entonces también en algún momento vamos a hablar

0: con el ingeniero Heiseke. Después otra cosa, para entender nomás yo, porque a mí me cae súper bien, me parece que uno de los mejores referentes de Paraguay, incluso se habló para que sea el que cante el himno, Francisco Russo. ¿Qué hace Francisco Russo con Isaías Frente?
1: Y se fue a cantarle a las madres en el Día de la Madre, vi.
0: ¿Solo eso?
1: No sé.
0: ¿Vos sabés algo, Juan?
2: No.
0: Bueno, porque él tuiteó, no sé si vos viste, Mario, dice... Me llena de orgullo recibir esta invitación para integrar el equipo de Isaías Frente, dice.
1: Y que no sabemos si es, tiene alguna especialidad, una carrera de grado.
0: No, y no sé, por eso quiero entenderlo. A lo mejor él se expresó mal y fue solamente una serenata. Que es espectacular, claro que es espectacular. Pero a lo mejor tiene otras cosas para dar. ¿Por qué no? Estamos contigo, Sergio.
3: Sí, buen día, Pablo. En esta conferencia de prensa en la División de Seguridad Urbana y Turística con relación a dos eventos importantes que se van a realizar próximamente. Hablamos partido entre Paraguay y Nicaragua, el operativo de seguridad que se prevé una cantidad de policía ya desde el Mercado 4 y también lo que va a ser las elecciones municipales, las internas este domingo. Tengo mañana el comandante de la policía, el comisario César Figueroa. Bueno, comisario, comandante, en la seguridad para mañana, tres anillos, un control bastante importante y también Mercado 4 un acompañamiento.
4: Efectivamente, sí, la cobertura de seguridad es la, digamos, la que ya establecida para los grandes eventos en el Defensores del Chaco. Mañana no va a ser la excepción, se tiene todo previsto. Ya el director de policía justamente estuvo desarrollando, digamos, de manera taxativa cuáles serían, digamos, los anillos de cobertura. Creemos que por el partido de nuestra selección no habría inconveniente, no obstante, se está cuidando todos los detalles.
3: ¿La gente tiene su entrada en mano, también estará actualizada?
4: Efectivamente, sí, con la cédula en mano, por supuesto, para poder acreditar las entradas que son nominales, ¿no? Entonces, en ese sentido, yo creo que eso está bien claro en relación a la cobertura, a la individualización, por supuesto, de los aficionados que van a ingresar con documento en mano.
3: ¿Otra la situación de seguridad en el Mercado 4? Porque se prevén miles de personas.
4: Sí, está ya también eso previsto, ya con vallas, con suficiente personal nuestro preventivo, por supuesto, que va a estar ahí. Creemos de que eso no va a pasar, no va a generar ningún incidente, porque estamos hablando de la selección paraguaya y eso yo creo que se va a armonizar sin ningún problema con la policía y los ciudadanos que van a estar ahí.
3: El domingo lo más importante, el control de las máquinas de votación, la llegada a los locales de votación y también lo que tiene que ver con no infringir con delitos electorales, ¿es así?
4: Efectivamente, cuando hablamos del domingo, por supuesto, es una cobertura nacional. Todas las votaciones, todos los locales de votación van a estar cubiertos ya, por supuesto, del día sábado. Y, por supuesto, eso está organizando con los directores de policías departamentales y Asunción, con toda la cobertura que corresponde, por supuesto. Y nosotros vamos a estar pendientes y coordinando tareas con la fiscalía, digamos, especializada, temas electorales, a fin de poder llevar adelante cualquier tipo de intervención si hay ciudadanos que quieran o infrinjan algún tipo de normas electorales.
3: Bueno, palabra entonces del comandante César Figuero, comandante de la policía. También el domingo es no tener los delitos electorales, como por ejemplo, dentro de estas cámaras o celulares en el cuarto oscuro, tampoco aglomerarse a 200 metros, a menos de 200 metros de los locales, y también no portar a los compañeros.
0: Bueno, muchas gracias. Por otro lado, ¿se acuerdan ustedes, Gabriela, Juan Gabriel, audiencia, aquel hombre desesperado que decía, quiero salir de la oscuridad?
1: Sí, de la Ande.
0: De Upané. Claro. Quiero dejar de ser trucho.
1: Sí.
0: Quiero conectarme a la legalidad. Y que dijo hace poco, no me dan bola.
1: Sí, voy a seguir colgándome únicamente.
0: Voy a seguir colgándome, brillante. Bueno, anoche... Ahí está la foto, la primera foto, la media cadena, pero la radio no sabe qué estamos viendo. Anoche me escribió el gerente comercial de la ANDE y me dijo, Pablo, esta es la historia. Y ya está conectado.
1: ¡Ah, qué espectacular!
0: Pero nobleza obliga, hay que decir la historia. Esto estaba a nombre de la mamá de este señor. Ella sí existía, sí era real. pero debía la friolera de 9.657.000 guaraníes.
1: Por eso le quitaron el medidor.
0: Por eso le quitaron el medidor y aparentemente ese señor dijo, no, peche gina, y se colgó. ¿Verdad? Pero de repente dijo, pará tampoco.
1: Ya vale más.
0: O alema, es hora que yo vuelva a ser un hombre y un ciudadano correcto.
1: Sí.
0: Entonces la ANDE le habló, le refinanció y él ya vio la luz. Ahí está.
1: Ah, qué espectacular. Qué bueno.
0: Ya como está 0000000. Ese es el medidor nuevito. Uh-huh. Como le decía aquel co-conductor a don Francisco, 0 millas al año, don Francisco, está nuevito. Ahí está. Así que este señor ya vio la luz, no nos dijo toda la verdad, pero no importa, ya está bien.
1: O sea que te envían acá un mensajito en relación a lo que decías de Isaías Fretes. Dice Ramón Machado, Russo acompaña a la promoción 83, por ahí está el tema, son compañeros de promoción.
0: Ah, brillante, ¿viste la audiencia? Lo
1: para
0: que
1: se eduque la audiencia.
0: Mira lo que es la audiencia. Ah, él es promoción 83. Bueno, ella no hay más nada que decir. Si él, si él es promoción 83, porque me había contado uno de los de la promoción que toda la perrada está ahí. ¿Entendés? Si hay un ingeniero, si hay un comunicador.
1: Son muy unidos.
0: Futbolista, toda la perrada está ahí.
1: Ah, ¿sí?
0: Aunque sea para atajar una jeringa.
1: ¿Cómo es que dice este oyente? A ver.
2: Buen día, gente, buen día.
0: Buen día, buen día.
2: Yo opino que para que el Partido Colorado no gane, no pueda ganar y a peligro perder en una elección general, la oposición, ya sea liberal o cualquier otro candidato, solamente debe haber un candidato rival. Porque si hay 4 o 5 candidatos rivales, se dividen la oposición y ahí tiene más ventaja los colorados para ganar siempre en las elecciones. De hecho, ya estamos cansados de los colorados.
1: Lo que dice Norman. Se enchufa la audiencia.
0: Bueno, estamos en comunicación con Enrique Duarte, presidente de la UIP. Enrique, ¿cómo estás?
5: ¿Cómo te va? Buen día, querido Pablo. Juan, Gabriela y Juanga, un saludo cordial para todos ustedes.
1: Buen día, gracias.
0: Bueno, primero que nada, súper bien y te quiero pedir un favor, no me vayas a querer cobrar después, Enrique, puede hacer mucho y te estoy llamando.
5: No. Yo celebro, perdón, estoy un poco ronco, pero yo celebro el hecho de que la preocupación de ustedes siempre por... la preocupación por la economía y el trabajo, Pablo, es la preocupación por el país, ¿verdad?
0: Cierto.
5: Y sobre todo, no solo contar las cosas malas que también, por las cuales tenemos que corregir, pero también potenciar lo que está bien, ¿verdad?
0: Cierto. Enrique, este tema del salario mínimo, aparentemente, por eso quería saber qué información vos tenés, lo que ayer nos decía justamente Mario Orsinoli, que el viceministro... como se dio, admitió de alguna forma que evidentemente ese no es el nivel de inflación, etcétera, etcétera, y que podría haber un aumento escalonado. ¿Cuál es el final de la información que por lo menos vos tenés, Enrique, con respecto al salario mínimo?
5: Bueno, y voy a ser muy honesto, yo no tengo ninguna información al respecto. Hasta hoy, así como el otro día te comenté, Pablo, en el programa, hay una ley que está... O sea, está el Código Propio del Trabajo que establece muy bien cuáles son las condiciones y cómo se deben dar. Ahora, como dijimos, si queremos mudar condiciones, trabajemos sobre el cambio, digamos, de la ley. Ningún problema, tenemos que sentarnos. Somos siempre partidarios del diálogo, pero tenemos que buscar que al final de la línea, en la última línea del bottom line, como dicen los americanos, el país no salga perdiendo y el empleo formal nos salga perdiendo, y sobre todo, queridos Pablo, Juan, que Gabriela, hay que entender que el concepto no es el concepto del salario mínimo, es una referencia. Hay una referencia, y para eso inclusive hay que mirar y hay que ver toda la estadística respecto a cómo se comporta esto. Entonces, ¿por qué? Porque hay tantos temas que están relacionados al salario mínimo, y por otro lado queremos cuestionar a veces la construcción de los índices, como el caso del Banco Central, el índice del Banco Central. nuestra macroeconomía estable y ponderada por mucho, ¿en qué se basa? Se basa en la información, se basa en toda esa estructura y esa seriedad y esa confianza que se ha ganado el Banco Central de Chile en los años 90, ¿verdad? A través de su independencia y a su política monetaria con metas de inflación. Entonces yo creo que acá no hay que buscar argumentos a veces que no condicen con la realidad. Ahora, si hubiera necesidad, tenemos que sentarnos y tenemos que buscar la salida, ya vuelvo a decir, para que al final, el impacto final, digamos, recaiga lo menos posible sobre lo que es el trabajo formal y sobre lo que es la economía paraguaya, que bastante ya sufre por su Mediterráneo. Ya conquistamos con mucho sacrificio, ¿verdad? Hoy, por ejemplo, los sectores de los supermercados, el 75% de las góndolas, es una vuelta que se dio en 10 años. Entonces tenemos que mirar y tenemos que ver entre todos nosotros acá. Y ustedes saben, nuestra predisposición siempre como sectores empleadores, nunca nos hemos cerrado y creemos que el diálogo es el camino para sentar y hablar. Pero concretamente con relación a tu pregunta...
0: No tenéis información.
5: Leí... Esta mañana en la prensa eso, ¿verdad? Y te tengo que reconocer, anoche estuvimos en la apertura acá con el presidente. Él reconoce que hay un desfasaje, pero también reconoce que ninguna locura él pretende que se haga, ¿verdad? Y eso significa de que tenemos que charlar, tenemos que ver y buscar soluciones y ponerlo dentro del marco jurídico adecuado.
6: Presidente, estoy viendo acá un recuento de cuánto fue el aumento de salario mínimo de los últimos 3 años y es por encima de los 100.000 guaraníes. Y teniendo en cuenta, ayer lo decía el viceministro de Trabajo, que de darse este aumento de 2,4%, que implica 70.000 guaraníes, sería el aumento más bajo. Y teniendo en cuenta lo que decía el presidente, de que tiene que ser un aumento razonable, el propio viceministro también, la tendencia del gobierno es que el aumento sea mucho más alto, decía... ¿Hasta cuánto sería un margen? Yo sé que es difícil un poco hablar de montos específicos, pero vaticinando que todos los actores prácticamente afirman y confirman que el aumento va a ser mayor, ¿hasta cuánto sería un aumento razonable para ustedes?
5: Mira, perdóname que te responda de otra manera y no en valores. La economía se mide con indicadores reales. Nosotros estamos... realmente festejando los niveles de empleabilidad que hay, para que hoy la no empleabilidad laboral está en el 3%, probablemente una de las menores de toda Latinoamérica. La reducción de la pobreza, como la pobreza extrema se ha reducido al mínimo, cómo realmente la familia paraguaya se convirtió, pues comparamos, pero si nosotros comparamos inicio de los años 90, en donde la familia típica paraguaya tenía una cabeza, que era una persona la que trabajaba, y según los propios datos estadísticos del Paraguay, la familia típica tenía 6 personas. Hoy la familia típica paraguaya tienen normalmente la pareja, porque los tiempos cambiaron, trabaja, y el promedio de la familia es de 3,2 personas. Entonces, hay muchos factores que nosotros tenemos que mirar para definir qué es lo que está bien y qué está mal. No estoy absolutamente propinando ni diciendo esta referencia salarial puede alcanzar o no puede alcanzar. No estoy absorbiendo absolutamente. Lo que estoy diciendo es que tenemos que hacer los análisis con la seriedad que la situación demanda.
0: Sí, estoy de acuerdo. Enrique, gracias por este tiempo a las 780 PRG.
6: Gracias, presidente.
5: Gracias a ustedes.
0: Un abrazo.
6: Ayer habló el viceministro de Trabajo. Dijo que la postura del ministerio es apostar porque sea un salario más alto que el que envía el BCP como referencia. Es decir, va a ser mucho más alto que 70.000. No sé si mucho más alto, pero un poquito más alto que 70.000. Es lo que va a designar el viceministro.
0: No, pero llegaría a los 300.000 que se habló en algún momento.
6: No dijo esa cifra.
0: No dijo.
6: Y es muy improbable también porque el aumento sería demasiado. Otra propuesta es, el sector de los trabajadores pide 675.000 guaraníes de aumento, ¿verdad? El 20%. Otra propuesta que se presentaría a los trabajadores es, perfecto, vamos a aplicar el 20%, pero en un plazo razonable de 2 o 3 años.
0: Ok. Bueno, ayer hablábamos del tema Marilina, que le calentó a unos cuantos en nuestra audiencia, ¿se acuerdan? Sí. Bueno, y yo había dicho que el himno se tiene que cantar en castellano y no en guaraní, para mí.
1: Sí.
0: A varios les molestó esto. Ahora, ¿por qué yo digo eso? Porque el himno no nació en guaraní. El himno nació en castellano, en español. En español. Le pregunté ayer a mi querido amigo, profesor David Galeano, sobre la historia del himno en guaraní. Y me dice, la versión traducida al guaraní, el himno nacional paraguayo, realizada por Reinaldo Julián de Cut La Rosa, es aprobada como oficial por el Ministerio de Educación el 20 de agosto del 2019, hace poco, antes de la pandemia, ¿verdad? Entonces, eso por un lado. Después me dice, el profesor Pedro Molinier me había dicho hace muchos años que Reinaldo de Cut La Rosa tradujo el himno en 1968. Ah. O sea, el año que yo nací, imagínate tanto, cuánto, ¿verdad? De Cut La Rosa logró que en 1967 el guaraní sea declarado idioma nacional en la Convención Nacional Constituyente. O sea, un gran luchador de nuestro idioma, ¿verdad? Pero realmente se oficializa recién en el 2019.
6: ¿El original en español?
0: En español.
1: Claro. Yo no conozco la versión en guaraní, ¿vos conocés?
6: Sí, sí.
1: Yo

0: Bueno, y después hay otra cosa, ¿verdad? Mm. Que para mí probablemente es lo más importante de mi opinión con respecto al español. Nosotros esperamos tanto tiempo para ir al Mundial. Cuando se canta el himno, orir y palo, perro.
1: Sí.
0: Imagínate vos el tipo que está ahí en la cancha.
1: Sí.
0: O sea, antes quiere hacer pipito, ¿verdad?
1: Claro.
0: Entonces, y canta, llora, hace sonó, quilombo, ¿verdad? Si uno de los integrantes sabe el 100% del himno en guaraní, yo me voy desnudo acá a Cupé. Imposible.
1: Vos sabés cuánto.
0: Entonces que suene ahí y que los perros... Y se mira. Nada que ver.
1: Los perros no saben.
0: No.
2: Hasta en español te cuesta desde los nervios en ese momento.
0: Sí, vos tenés que cantar, tenemos que llorar todos juntos. Quilombo tiene que ser.
1: Sí, te supera la situación.
0: Claro, nené. Quilombo, no puede terminar, se te quiera todo. La hambrena, se abrazan todos los perros, tenemos que ganar.
2: Bueno, ahora, volviendo al caso de Marilina, ella dijo, mi intención era cantar el himno en guaraní. Ponerle que le aprobaban la visa, ya estaba ella ahí ahora en Los Ángeles para cantar, ¿verdad? ¿Quién decide el idioma en todo caso? No sé si la FIFA, la selección paraguaya, ¿quién decide?
0: Y yo me imagino que la APF. Porque al ser el idioma oficial también del guaraní, puede decir nosotros cantamos en guaraní. Bueno, perfecto.
2: Pues no va a ser lo mismo.
0: No va a ser lo mismo. Pero bueno, ya está. Ahí nomás. ¿Qué dice la audiencia?
1: Dice un oyente, Eduardo, Víctor Ríos no va a servir para presidente. Es muy tibio. Nunca marcó la diferencia en sus decisiones en casos tan importantes. Bueno, hay un audio. Lo escucharemos. Bajaremos. Está bajando, ahí está.
3: Buen día, Pablo, buen día, Gaby, Juan.
1: Buen día.
3: Yo la verdad que estoy escuchando a esta persona que está diciendo sobre el sueldo mínimo, pero dice que no hay inflación, que la gente no está sufriendo, pero dice que se mide por BCP, que hay que cambiar. Para eso es la reunión, para que se cambie eso, para que pueda cambiarse eso. ¿Cómo van a decir que 0,1 de inflación y ellos miden por vacaciones, por venta de autos? Que no tiene mucho sentido. Después no ven los alimentos, las carnes, las verduras que suben al aire. Imagínate nada, este 60.000, los 70.000 que suba, ¿cuánto lo que va se va a triplicar la inflación? Y ellos no ven eso. Y para eso que son las reuniones, para cambiar eso, ¿cómo es lo que no se dan cuenta? Tengo que despertar para bailar. Fuerza.
1: Sí, porque no todos se van de vacaciones, no todos cambian sus autos. Sí, lo que hacemos, nos vamos al súper y las verduras están por las nubes.
0: Claro, por eso es parte del costo, sí, pero no puede ser parte importante del análisis. Estamos contigo, Alberto.
4: Buen día, Pablo. Saludo a todo el equipo. Esta mañana nos encontramos en el cuartel general de la comandancia, cumpliendo el presidente su primera actividad como comandante en jefe de las fuerzas militares. Desde las 8 de la mañana está presente aquí. Ya en horas de la tarde va a estar recibiendo al ministro de Educación, Luis Ramírez, y posterior a eso, a las 16:45, recibe a José Duarte Penal, el presidente de ANEAES, cerrando la agenda de este día jueves 17:30 con el ministro Javier Jiménez, jefe de gabinete. Esta es la actividad del presidente de la República de este jueves. Estamos aquí atentos si tenemos alguna conferencia, si sale a hablar el ministro de Defensa o alguna otra noticia que podemos comentar desde aquí. Lo cierto y lo concreto que hace instantes tuvimos la información desde prensa que el presidente el domingo va a estar votando en el Colegio Nacional República Bolivariana de Venezuela sobre la avenida Aviadores del Chaco. Es la información que tenemos ya precisa, el horario a confirmar, pero sí, el presidente el domingo va a estar votando en dicha institución pública. Así es que es lo que podemos informar de la actividad del presidente.
0: Alberto,
4: aquí desde la comandancia del ejército, Pablo, compañeros.
0: Alberto, ¿me escuchas?
4: Te escucho, Pablo.
0: Bueno, te quería, si podés agarrarle después a José Duarte, no sé si es real o no, etcétera, pero vi anoche, o esta madrugada, ya no me acuerdo más, en las redes sociales, que supuestamente Natalicio Chase y Nano Galaverna están detrás de una universidad que José Duarte paró y dijo, no, esperemos esto, no me gusta, bla, bla, bla, ¿verdad? Entonces, no sé si sobre eso justamente vino a hablar con el, se va a hablar con el presidente, ¿verdad? Porque uno es el líder de la bancada y el otro, bueno, ya sabemos, ¿verdad? El tema de asesoría política, etcétera. No, enano, pero es un papá.
4: Perfecto, señor. Si tenemos la oportunidad, hoy creo que va a ser imposible porque es por la tarde, pero dado que tengamos la oportunidad de hablar con él,
0: sin entendí que estaba ahora, perdón, al peo tablet, perdón, Alberto, perdón.
4: No.
0: Bueno, sí, sí.
4: No hay problema, Pablo.
0: Bueno, gracias. Estamos en comunicación con el doctor José Altamirano. José Altamirano, ¿cómo está, doctor?
5: Muy buenos días a usted y a su amable audiencia.
0: Gracias, doctor. Muchas gracias. Bueno, se está esperando el famoso dictamen de la Corte por el tema de Katia González. Y estaban hablando hoy acá, en Marcando Pauta, justamente nuestra compañera de trabajo es Katia González, y hablando con Mario Ferreiro, con Germán Martínez Bierzi, cada uno decía qué información tiene. Uno decía que va a perder 6-3. La misma Katia decía, el otro no, va a ganar, etcétera. Entonces, independientemente a lo de Katia González nomás, te quería preguntar, doctor, lo primero es, ¿un ministro en un caso como este específico se puede abstener y no votar?
5: Sí, obviamente que sí se puede abstener, pero tener que en ese caso separarse con una causal justificada.
0: Perfecto.
5: Tiene que existir una causa que invoque para justificar su separación.
0: Bueno, entonces, si hay una abstención o más, ¿se puede dar, digamos, eventualmente en la votación un empate o no?
5: Eventualmente puede darse un empate, pero es muy difícil porque son 9 los integrantes.
0: No, y por eso le decía, por eso sí. Pero si alguno se aparta, ahí sí existe la...
5: Pero no puede, si se aparta, se aparta, tiene que integrarse con otro.
0: Ok. Bueno, ahí ya está la respuesta. O sea, si alguien se aparta, integra a otra persona, con lo cual siempre va a ser impar, siempre va a haber un sí, va a haber definitivamente un resultado a favor o en contra.
5: Así es.
0: Ok. Y finalmente, nada más, como siempre agradeciendo tu tiempo, doctor José Altamirano, en el caso específico de Katia González, ¿qué opinión vos tenés?
5: Y desde un comienzo, yo creo que llegué a hablar con la doctora Katia, diciéndole que esto necesitaba coraje, mucho coraje por parte de los ministros, pero que han dejado pasar, y es la razón por la que estoy impulsando una ley que castigue la morosidad judicial. Estoy impulsando una ley que castigue la morosidad judicial y que alcance a todos los jueces, a todos los magistrados, incluidos a los ministros de la Corte Suprema de Justicia.
0: Qué espectacular. Y eso, y esa ley ya...
5: Ustedes quizás no tengan, pero hay que preguntarle a los operadores de la justicia, a los abogados en general,
0: sí,
5: el inmenso daño que significa la morosidad judicial.
0: Sí.
5: Porque se presta a la corrupción y es también una moneda más para la corrupción, porque se paga para que se tenga morosidad. Y todo eso afecta muchísimo y es uno de los aspectos que aparece como una variable negativa en la ponderación del ranking de la libertad económica que realizamos normalmente con la Fundación Heritage. Califica al Paraguay como una de las falencias más detestadas, más que implica obviamente la corrupción, y es un índice que desfavorece notoriamente al Paraguay.
0: Mira, doctor, yo tengo un caso que es casi de risa ya. En el 2013, llego yo a un acuerdo con un funcionario que me había demandado en lo laboral. Llegamos a un acuerdo, terminó, ya nos abrazamos, paz y amor. Hasta hoy no tengo la resolución de la Corte, doctor, desde 2013.
5: Imagínese lo que significa eso, y este es un caso privado.
0: Sí.
5: Yo le aseguro que hay para muchísimos otros casos y no es posible que la morosidad judicial subsista como un elemento de la corrupción. La corrupción y la incredibilidad, la no credibilidad que genera la justicia.
0: Sí, es increíble. Ojalá que esta ley que castigue la morosidad judicial llegue a buen término, doctor.
5: Ojalá, porque hasta todo el país va a ser beneficiado.
0: Cierto.
5: Yo sé que aquí hay mucha gente que se complacerán en que no se apruebe. ¿Cierto? Pero creo que la buena fe de los ciudadanos paraguayos merece una mejor justicia pronta, barata, accesible.
0: Doctor José Altamirano, muy agradecido por este tiempo a las 7:80. Un gran abrazo, doctor.
5: Muy amable, muchas gracias. Saludos a toda la audiencia.
0: Muy amable, doctor. Muy amable, don Juan.
2: Bueno, ¿de qué es lo que se habla en este momento? Justamente para poner en contexto que ya estarían listos los votos de los ministros de la Corte Suprema de Justicia para emitir una resolución sobre el caso de Katia González. Así que nos quedamos muy pendientes.
0: Sí.
1: Acá un oyente dice, Nangana. Nadie canta en guaraní el himno.
0: Brillante.
1: Bueno, acá dice, buenos días, Miguel. Considero, mientras los funcionarios públicos puedan hacer política, seguiremos así. Se debe creer en una ley que prohíba la militancia política de los funcionarios, así como se hizo con los militares y policías, que sean funcionarios funcionales a la nación y no a sus intereses sectoriales y políticos del bolsillo, dice Miguel. Después tenemos otro oyente. Dice, estoy totalmente de acuerdo con Pablo sobre el himno nacional. A mí personalmente me emociona el himno, pero escucho en guaraní y ni tobillo me toca. Lo mismo me pasa la misa con el Padre Nuestro. Hablo, entiendo perfectamente el guaraní, pero no me llega sentimentalmente. No sé si me explico o no.
2: ¿Ustedes se acuerdan que la gente salía a practicar oreru? Con la llegada del Papa Francisco,
1: no.
2: Oreru, Uba, Pere y Meva, porque teníamos que rezar en guaraní, el Padre Nuestro.
0: Bueno, pero Bostila, él hablaba más o menos guaraní.
2: Sí.
0: Demasiado genio, ¿verdad?
2: Yo me acuerdo en el colegio cantábamos el himno en guaraní, pero solamente el día del folclore.
1: ¿Ah, y cuapápico?
2: Más nada, no.
1: ¿Cantaban chiqui?
2: No, con ayuda a memoria, sí.
1: Difícil, ¿eh?
0: Sí, por eso te digo.
1: Acá medio larguito, pero vamos a leer hasta donde se pueda.
0: Un chiqui.
1: Buenos días, excelente el programa. Quería comentarle que es la tercera vez que me cancela mi consulta con este urólogo de Isla Poí, IPS de Ceballos Cue. Realmente es patético. Pues, ¿sabes qué pasa, Pablo? Que no es te que avisan. No,
0: imagínate si vos tenés una infección urinaria.
1: Y sí, y no solamente eso. Tenés que irte temprano, porque tenés que hacer confirmación otra vez de turno. Y te va y nadie tiene el tupé de avisarte por un mensajito para decirte que el médico... No hay, ¿verdad?
0: Ayer me contó mi esposa que una persona cercana a ella, embarazada, se fue con su mamá, está con es un tema de un embarazo problemático, a las 4 de la mañana. Cercano al mediodía, le dijeron ya no hay más turno.
2: Qué bárbaro.
1: No.
0: Y estuvieron ahí.
1: Desde las 4 de la mañana hasta cerca del mediodía para decirte que no hay turno. ¿Por qué no te dijeron antes y te ibas nomás ya, verdad?
0: Qué terror, qué falta de dignidad humana.
1: Dice, señor asegurado, le saluda a Romina. Ah, le enviaron este mensaje. Ellas envían el mensaje ahora, dice. Romina, se llama la persona que le envía el mensaje del servicio de agendamiento de la clínica IPS Isla Poí, de Ceballos Cue. Respecto a la cita que tenía el día de hoy, miércoles, con el doctor Jun, de urología, su cita lastimosamente queda cancelada debido a que él mismo se encuentra de congreso. Su cita pasa para el próximo miércoles 10 en el mismo horario. Las citas deberán ser confirmadas una vez que llegue el mensaje de confirmación. Muchas gracias por su comprensión. O sea que sí le avisaron por mensaje, pero te da rabia. ¿Y qué pasa si
0: hay ¿Pero por qué no hay una atención por lo menos telemática? Te voy a repetir. Imagínate si tiene una infección del tipo.
1: Que le duela cuando hace pipí. ¿Verdad? Claro, y vos tenés que esperar que vuelva al Congreso.
0: Claro, es fuertísimo. Entonces, por lo menos le voy a decir, ellos vayan a tal cosa, comprate un remedio, tal cosa, para aguantar 10 días.
1: Sí.
2: ¿Y la alternativa es ir a urgencias?
1: Sorbente, ma. Urgencia no es urgencia. Urgencia se atiende según la urgencia del paciente que está allí. Si vos llegaste primero en urgencia, pero llegó Juan, que está peor que Gabriela, entra primero Juan.
2: Ahora, sobre IPS tengo datos muy positivos. y otros negativos.
1: A ver.
2: Lo muy positivo es que de a poco se están abasteciendo las farmacias de los hospitales de IPS. Estamos recibiendo reportes de pacientes que están retirando ahora los medicamentos después de mucho tiempo. Ayer justamente decíamos con Pablo, ¿de dónde? ¿Verdad? Porque el propio otro frete decía, no hay plata ahora mismo para comprar nada. Bueno, de a poco se está abasteciendo, probablemente con la ayuda de salud pública u otros entes del Estado. Y la mala noticia es que ayer se descubrió, dentro de un proceso de destrabar las licitaciones para comprar medicamentos e insumos, que ayer se destrabó una licitación del año 2024.
1: ¡Socorro!
2: O sea, de hace dos años de desidia y abandono. Y le decía al presidente Isaías Fretes, a la gerente de abastecimiento, señora Cecilia, ¿por qué se da esta situación? ¿Por qué esta desidia? Y la respuesta de la gerente actual es, hubo una falta de planificación para dotar de insumos y de medicamentos a los hospitales de IPS.
1: ¿Cómo pico 2 años?
2: 2 años. Uno entiende unos días, pero 2 años es inadmisible realmente.
1: Sos inoperante, entonces sabes que no servís para tu cargo, rajar, renunciar, no sé cómo te explico, no puedes poner como excusa 2 años y los que estamos, que necesitamos los medicamentos.
2: Y eso decía el propio presidente de IPS. Y mientras tanto, los pacientes pagaron el pato, lastimosamente.
0: Sí, estoy de acuerdo.
1: Bueno, dice otro mensajito, imagínate al presidente de la UIP, dice que estamos felices y que industria nueva hay en Paraguay.
0: Lucas Aracho.
6: Sí, Juan Pablo, culminó una reunión entre el titular del Instituto de Previsión Social, el doctor Isaías Fretes, y el presidente de la Corte Suprema de Justicia, el doctor Alberto Martínez Simón, en la que se abordó la necesidad de la instalación de una mesa de trabajo interinstitucional para agilizar el cumplimiento de las resoluciones que hacen lugar a amparos judiciales que presentan ciudadanos, pacientes que necesitan algún tratamiento o algún medicamento para tratar alguna afección de salud. El titular del IPS, el doctor Fretes, mencionaba que en los últimos años ellos destinaron más de 11.000 millones de guaraníes al cumplimiento de esta resolución y que esto se hace sin tener presupuestado este rubro, lo que preocupa también a la previsional porque ellos, y reconoce esto el doctor Fretes, están en un estado delicado económicamente hablando, por supuesto. En ese sentido, ya luego de esta reunión, el doctor Fretes anunció que van a instalar esta mesa institucional, se va a también realizar una invitación para que representantes del Ministerio de Salud puedan participar de esta mesa y, por sobre todo, agilizar lo que tiene que ver con estos amparos y que los ciudadanos puedan tener y puedan acceder a estos tratamientos o a estos medicamentos que generalmente se presentan en casos donde los pacientes tienen alguna enfermedad catastrófica, de acuerdo a lo que mencionaba el titular de IPS. Además, desde la dirección jurídica de la previsional no descartan ejercer alguna acción de repetición, es decir, reclamarle al Estado el dinero, digamos, que ellos destinan al cumplimiento de estos amparos judiciales, ya que en algunos casos también hay que tener en cuenta, no son solo asegurados los que recurren al amparo para que IPS pueda proveerle un tratamiento o de un medicamento. Se abordará entonces y se va a instalar esta mesa de trabajo entre el Poder Judicial, el IPS y otras instituciones para agilizar el cumplimiento de los amparos en caso de medicamentos y de tratamiento para pacientes.
0: Bueno, muchas gracias Lucas, muchas gracias. Acá me parece que medio se fue al pedo Isaías.
1: Sí.
0: Pérdida de tiempo, porque ustedes se acuerdan que acá nosotros tuvimos un caso de una señora que ganó ya
1: el amparo,
0: anda y por ahí la poja. Entonces, al pedo, pero bueno, aprobó.
1: Hola, excelente programa, nivel presidente Peña ni la primera dama, nunca hablan en guaraní y no salen luego. Ricardo de Thompson soy, dice. ¿Puedo seguir leyendo?
0: No, tenemos que tirar unos consejos.
1: Bueno, dale.
0: Comenzando con Juan.
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11: No, mira que no es Heisele, ¿eh? No es Heisele. Heisele era de la Ande. Este es Heiseke. Ah, me escribiste mal. Ah, ok. Juan.
12: Les voy a dar cifras que van a resultar espeluznantes.
13: ¿De qué?
12: Sí. Tenemos tema la albirroja, Víctor. Bueno, para entrar en calor nada más, ¿verdad? Si ustedes quieren ir a un evento que les diga entradas agotadas, eso nunca es definitivo.
11: Porque
12: siempre hay páginas.
11: Ahora, por ejemplo, están agotadas las entradas.
12: Sí, pero no.
11: No, me muero, porque ayer me dijo Rubén, igual yo no puedo porque tengo atrasado el día del trabajador, festejamos mañana. Entonces no voy a poder, pero él se quería ir y no había más entrada, guau.
12: Todo siempre se revende. Pero hablamos de las entradas para el Mundial.
11: Ah, para el Mundial.
12: Para el Mundial. Bueno, hay páginas web que se dedican a vender y revender entradas de conciertos, eventos masivos, partidos, de todo, ¿verdad? De todo puedes encontrar ahí siempre. El precio de reventa del partido entre Paraguay y Estados Unidos tiene precios, pero espeluznantes. Bueno, y les digo algunos. Lo más popular en la reventa cuesta 5.5 millones de guaraníes. Y ahí va subiendo. Ahora, la entrada más cara corresponde a la zona conocida como preferencia central. O sea, está la cancha y un centímetro más, ahí ya te sentás. Tírame una cifra.
13: ¿Cuánto?
12: Tírame una cifra.
11: $10,000.
12: No, no, muy poco.
11: ¡Qué bola que sos!
12: De verdad te digo, Pato.
11: No.
12: Precio de reventa.
13: ¿Cuánto?
11: $30,000.
12: No. 138 millones de guaraníes.
11: Ah, bueno, ya acepté hace rato ya.
13: De lo que, ah, vos vas a pagar 130
11: dólares. No, pero me decían, no, pues yo ya acerté hace rato, pues yo le 100 dólares.
13: Ah, por favor.
12: 138 millones de guaraníes la entrada para este partido en reventa en esta página web conocida como Via Go, que te revende de todo.
11: Claro, lo que pasa es que para entender, Gabriela León, Juan Cáceres Troche y audiencia toda, la perrada que está acostumbrada a los eventos, por ejemplo, le da un dato, por ejemplo,
13: ¿Qué?
11: Hay...
13: Cállate, cállate, que me desesperas.
11: ¿Eh? Hay corridas en Las Vegas de Fórmula 1 y pasa por la calle principal. Entonces se hace el tipo el VIP gradería en la calle, ¿verdad? Bueno, 10 mil dólares mitad y recreo.
12: Para ellos.
11: Para ellos, 10 mil, 20 mil, como si nada, pagan los perros.
13: ¿Cómo que tienen?
11: ¿Entendés? Entonces, hay un público. Ah, ¿para qué estáis lejos? Boxeo. Los tipos que están frente al ring, olvídate.
13: Clarísimo.
11: Olvídate. Entonces la perrada es eso. A lo mejor no saben ni qué es el fútbol. Pero él o ella tienen que estar ahí en primera fila mañana. En el ringside, brillante, famoso ringside. Entonces famoso está peleando y la cámara donde enfoca le ve al tipo. Oye, Ina con su novia o su Gigi.
13: O sea que Juan y yo y vos ni ahí luego.
12: Sí. Lina, ¿podemos preparar un precio de cuánto mueve Albirroja? Justamente ahí tenemos algunas placas de qué cantidad de dinero va a mover tanto la FIFA como la Albirroja a nivel local, ¿verdad? Porque tenemos un muy, se espera, allí justamente nos decía el presidente de la Capazú, un boom comercial de cara al mundial.
11: Ah, está Francisco Russo. Perdón. Francisco Russo, ¿cómo está Francisco?
14: Hola, Pablo. Buen día. Un saludo para vos y para tu compañero allí, David Juan, ¿verdad?
13: Sí, igualmente, sí. Buen día.
11: Bueno, Francisco, te vi ahí, publicaste que le agradecías a el profeta Isaías, nuestro querido doctor, que te había llevado, que le estás acompañando. Yo medio entendí que te contrató él, ¿verdad? Pero por otro lado me decían los perros acá que vos sos de la misma promoción y que se son un solo corazón. Entonces quiero saber cuál de los dos.
14: Bueno, ninguno de los dos.
11: ¿Y entonces?
14: Ninguno de los dos, sino todo lo contrario.
11: No, para nada, Francisco.
14: Resulta que en 1983 es mi promo de colegio. Ellos son 83 la promo de facultad.
11: Ah, okay.
14: Seis años mayor que yo.
11: Ah, okay.
14: Ciertamente el doctor Isaías me invita a acompañar las visitas y todo lo demás, porque a través de la música, a través del arte, él encuentra con su experiencia, es una pequeña coma se habla acá, con su experiencia de 40 años de estar casado con una persona profesional en el área de psiquiatría, la señora es profesional psiquiatra, entonces él me invita a acompañar para trabajar esa parte de la espiritualidad. De hecho, que tenemos que tener en cuenta en un análisis profundo que la esencia de vida involucra alma, cuerpo y espíritu.
11: Uh-huh.
14: Y cuando caminamos y dejamos algunos vicios regulares, entonces cuidamos el cuerpo. Una buena lectura, una buena película del alma, pero el espíritu siempre está ahí, en un rincón esperando alguna atención. La música exalta al espíritu. Entonces,
11: cierto.
14: Como las canciones que yo interpreto refieren a la razón de orgullo de ser paraguayo, queremos a través de esto entiendo la intención del doctor Isaías, contagiar paraguayidad, porque pareciera ser que el 99% de los problemas en lo que refiere a el Estado y su administración pasa por una cuestión de patriotismo y compromiso con nuestra historia absolutamente costosa, nuestra historia bélica muy costosa. Y que si bien forma parte de la razón de orgullo de ser paraguayo, también tienen un precio muy elevado, se ha pagado con sangre. Y la posibilidad de que cada paraguayo pueda convertirse en patriota haciendo bien lo que tiene que hacer de manera cotidiana es una oportunidad que no podemos dejar pasar. En ese contexto, yo con mucha honra acompaño y lo que hace es elevar mi responsabilidad social a un grado superlativo, porque yo ocupo un espacio en la sociedad paraguaya. un pequeñito espacio que se puede medir en menos de un metro cuadrado, uno por uno, menos de uno por uno. Y yo desde ahí trabajo por el sostenimiento de la identidad nacional. Y ese mensaje es el que él me permite exponer para el personal que se involucra nada más y nada menos que con la vida misma de otros paraguayos, ¿cierto? Porque la salud es esa. Entonces, en ese contexto estamos trabajando. Y yo le dije a los muchachos, a mi equipo, pongan esto, que la gente sepa que el doctor Isaías está dando otro enfoque realmente al trabajo y soy un involucrado, así que en primera persona se expresa eso allí en lo que vos dices, Pablo.
11: Espectacular. Cuando decís mi equipo, está hablando del equipo digital, ¿verdad? Que sigue tus cosas.
14: Por supuesto, mi equipo digital, la gente que está ahí con... Va a ser viajera, ¿verdad, Pablo? Porque ahora cambia todo. Yo tengo ahora general manager, tu manager, el otro no sé, community manager, no sé cuánto manager. Bueno, pero al final, te juro que yo, en la planificación del futuro, 35 años atrás, para entrar en mi cerebro no pasaba que algún día yo iba a estar así, ¿cierto? Y de hecho, ustedes saben, yo tuve con Víctor Estefano hasta el 31 de diciembre, trabajando con él todo. Hoy Víctor está con una inmensa actividad a través de las manos, etcétera. Entonces, la dinámica de la comunicación y los trabajos, etcétera, exigen, y nosotros nos dimos un gran abrazo con Víctor. Yo le agradecí profundamente todo su apoyo, su entendimiento y todo lo demás, pero Víctor sigue siendo el ángel de la guarda del equipo, de todos modos.
11: ¿Y quién está ahora?
14: Oscar Mosqueira, el capo del grupo, por llamarlo de alguna manera, responsable total. Ah. Enrique Cañete, que es el querido Quique, que está organizador del Festival de Ñanduti, de hace mucho tiempo. Él es el que me acompaña en los viajes. Y Steffi Flor, está a cargo de... Estefanía Flor está a cargo de la comunicación y todo lo demás con otra gente.
11: Bueno, Francisco, me pone muy contento que le acompañe al doctor Fete en todo esto. Acá quieren saber los perros si es un acompañamiento de amor o te paga.
14: No. Yo no percibo por eso. No percibo lo que... Tampoco hay que entender una cosa. El otro día me llama alguien y me dice, Francisco, ahí están diciendo que te van a dar un cargo. Y yo le dije, ¿Qué cargo? Me dijo, no, que te van a pagar, que es justamente la pregunta que hacen. De todos modos, el trabajo gratuito no se presume. Pero esto no es un trabajo. Yo no estoy haciendo un trabajo. Yo no vivo de acompañar al doctor Isaías en una labor que considero absolutamente patriota y que es una cuestión que no puede esperar ningún minuto más, que hay que hacer reivindicaciones, cambios, todo lo demás, porque... no sé, preguntémosle a alguien cuántos años tiene. Yo ya soy una persona relativamente grande, pero yo creo que una persona que tiene 45 años ahora, por ejemplo, es tan riesgo que llega a los 60 y no sabe si va a cobrar o no su jubilación. Estamos hablando de un colapso en puertas, y es que ya no colapsó. En fin, es una serie de irregularidades que él va sacando, va mostrando todo lo demás. Ojalá, empezando por el presidente de la República y la persona responsable, le den las alas que él necesita para hacer el vuelo de reivindicación con respecto a muchas situaciones.
11: Francisco,
14: y que podamos acompañar, porque si siempre le vamos a estar buscando al pelo al juego, una cosa impresionante, y este tema de las redes es realmente insoportable, se vuelve, porque cualquiera cascurúa entra y te dice, se convierte en Sócrates.
12: De todo.
14: Una barbaridad espantosa. Bueno, hay que chuparse la mandarina, porque al final... Entonces ahí al frente decidió ser el patito donde están del tiro, ¿cierto?
12: Francisco, ya hay fecha.
14: Va a ser tiroteado.
12: Hay fecha de recorrido.
14: Yo, su trabajo, una amistad me une con él. Yo le debo la vida, doctor Isaías.
11: Qué espectacular.
14: Mi médico de cabecera, tengo nueva operación en el colon, que doctor Isaías es mi ángel de la guarda.
11: O sea que es la persona que mejor te conoce, entonces, Francisco.
14: Absolutamente, y como si fuera poco, una de las personas que trabaja muy cerca con él es también mi urólogo, el jefe de cátedra de
11: a la pucha. Por atrás y por adelante, entonces.
14: El doctor Plana, el traumatólogo de la familia, hace un viático. Hay una gran conexión acá. y que nos pasemos la mano una vez en la vida. Y que es más, te quiero contar, todas las atenciones médicas en cualquier lugar que he sido atendido y todo lo demás por los 13 días fuertes fueron a costo cero. Así que ahora agradezco infinitamente en el universo yo tener la posibilidad de distribuirle en algo, por lo menos mínimamente, tanta gentileza, tanto cuidado y todo lo demás. Un día me llamó por teléfono y me dijo, así como yo te tengo que atender. Tengo la responsabilidad universal de atenderte, me dijo, porque vos sos un artista que allá bueno, y así. Y eso ha pasado muchos años ya. Esa es la situación. Esa es la situación. De todos modos, quiero contarle que yo no vivo el aire. Imagino que ustedes saben eso, ¿cierto? Y si me da 20 segundos, Pablo, te cuento una anécdota.
11: A ver.
14: Yo, padre separado, entonces tengo mi visita que te da, esta es la cuestión de los jueces y que yo de cuánto, y eso afecta un domingo. Entonces, el domingo, generalmente llevamos al mercado abasto, pero justo ese domingo con mi muchacho, Julián y Fiorella, era chiquitito, y una no va a cumplir 15, pero la cumplir 15, pasó un tiempo de eso. Vamos al súper. Llenamos los casitos y cuando llego a la caja, le digo a la chica, ¿cuánto te debo? Tanto. Y le digo, te pago con 2.000 aplausos. Y la chica me mira desconcertada. Inmediatamente le deschuco y le digo, te doy 6.000 aplausos. Y la chica empieza a desfigurar, literalmente a desfigurarse. Le digo, bueno, ¿sabes qué vamos a hacer? La última cosa, 5.000 personas dijeron que había anoche. Yo te doy 4.000 aplausos y me quedo con 1.000. Y lagrimea a esta muchacha. Y le digo, te tengo que pagar con billetes. Y la chica apenas le salía la voz con voz quebrada, me dice, por favor, señor. Y le miré a Juliano y le miré a Pereira. Espero hayan entendido la lección.
11: Buenísimo, buenísimo. Abrazo grande, Francisco. Gracias por darnos tu tiempo. Un abrazo, bueno, grande.
14: Un abrazo, Pablo. Un abrazo. Y me disculpo contigo, pero no pude estar en tu programa de TV, porque en primer lugar, me voy a quemar ropa ya, la agenda estaba cargada. Y la hora era muy poco usual. Y hoy me llamaron a las 8:30 de la madrugada.
11: Ha, ha, ha, ha, ha.

0: chicos.
1: Un abrazo grande, Francisco, gracias. Francisco Russo. Bueno, no tiene tiempo ni para respirarte, tipo.
2: ¿En serio?
1: Sí, sí, yo quise llevarle a Zona Franca y leí todas las opciones, ¿verdad? Imposible, ¿verdad?
3: O sea que tiene mucho trabajo, gracias a Dios.
1: Impresionante. Todos los días, ¿verdad? Porque yo siempre pensaba que era 3, 4 días, 2 de repente los monstruos mundiales, ¿verdad? Pero Francisco es todos los días. Gracias a Dios, ¿verdad?
3: Me gusto.
1: ¿Qué tenés ahí, señora?
3: Acá dice en ruta 27, ex ruta 1, entre San Lorenzo e Ita. Hay 4 lomadas que no tienen señalización. Es una vergüenza. En cualquier momento van a ocasionar accidentes si es que aún no lo hubo. Aparte del mal estado de la ruta, está repleta de lomadas, dice Mario Colman. Después también tenemos el mensaje de Rafael. Hola Gaby, hace 5 meses que no hay mi vacuna en IPS. ¿Qué puedo hacer? Ya que estoy otra vez en silla de ruedas porque no me aplico más. Rafael Duarte estoy. Y contanos cuál es tu medicamento que te aplicas, Rafael. Y acá de seguro Palo va a pedir a la producción que averigüe, ¿verdad?
1: Sí, claro, claro.
3: Bueno, porque él está en silla de ruedas, pobrecito.
1: Sí, pobrecito.
3: Bueno, envía acá...
1: Vamos a ayudarle en lo que podamos.
3: Video acá, licenciado, tira un audio, a ver.
1: A ver, licenciado.
4: ¿Qué tal? No, yo como había cerrado anoche y ahora pues, mi inquilina se levantó, se abrió y me dijo, no puedo estar duro su llave, me dice, le digo, cálmate a abrir y usa, le sale perfecto el agua, dejó de gotear. Pero, como te digo, nomás, no es como los otros días que se cántaro se caía el agua. Goteó un poquitito, cayó un poquitito.
3: Yo creo que entonces, se equivocó. No ¿verdad?
1: ¿Qué dijo?
3: Le está hablando de que agua cántaro, que goteó un poquitito. Yo creo que te equivocaste, Ángel, ¿verdad? Porque está...
1: No, pero a lo mejor donde está lloviendo, porque eso se equivoca.
3: No, pero está... No tiene razón de ser su mensaje.
1: Vamos a entender.
3: A ver.
5: Palo, Juan, Gaby, ¿cómo estás? Saludos, Ciudad del Este.
3: Buen día.
1: Hola.
5: Acá tengo un problemita y nada por YouTube. Estaba mirando y se le veía muy linda, Gaby.
3: Ah, gracias.
1: ¿Y cuál es el problema? Tengo un problemita ahí.
6: No contó el problemita.
3: Muy tu forchi. Gaby, mi vacuna sellada Humira. ¿Qué es eso?
6: Gaby vino hoy despampanante de palo.
1: ¿Así luego?
6: Sí, así luego.
3: Antes
1: muerta. O sea, ustedes no van a dejar de piropearse, será.
3: Y nosotros tenemos que hacer autobombo.
6: Yo tiro factos.
1: Qué churro que está Juan, qué linda que está Gaby.
3: Y alguien pues tiene que, entre nosotros aunque sea, ¿verdad? No sé.
1: Por suerte Mariel me dice a mí que yo estoy churro.
3: No, pues ayer te dijimos que estabas churro y notamos, porque las mujeres somos muy detallistas. Mariel y yo nos percatamos que te arreglaste la barba y te cortaste el pelo.
6: ¿Cómo pillaron esas cuchillas? Yo de esos detalles...
3: Las mujeres somos observadoras.
1: Sí.
3: Los hombres generalmente no se dan cuenta cuando la mujer se cambia de color de cabello y todo ese tipo de cosas.
1: Yo sí, yo me doy cuenta.
3: ¿Sí? ¿Sabes qué? Me gustaría que me digas bien, porque no entiendo tu mensaje. Dice, Gaby, mi vacuna sellada Humira se llama. ¿Humira se llama?
1: Mira, nos puede
3: está ser. Escribiendo otra vez, así que vamos a leer otra vez, tranquilo, ¿sí?
1: Mira, te vuelvo a decir que me
5: es
1: gigantesco.
5: No, el problema es que a Juana le veo muy lindo.
3: A Juan también
1: le veo muy lindo, muy bien.
3: ¿A qué? ¿Ambos los dos?
1: Sí.
3: ¿Chuta a ambos lados?
1: No, para nada.
5: Tiene el problema de YouTube. Modo milagro, parece que está quitando.
3: Tiene problema YouTube, modo milagro está quitando, dice.
6: Juan. Bueno, tenemos importantes novedades acerca del caso de botulismo que sigue en plena investigación.
1: Qué locura ese asunto, hecho.
6: Totalmente, y es desgarrador lo que contaba la esposa del paciente, Palo.
3: Sí.
6: ¿Cuánto dinero ya gastaron hasta ahora en un mes de tratamiento? Cerca de 400 millones de guaraníes.
3: Firmó ella, pobrecita, pagaré. 30 días en terapia intensiva en el Santa Julia.
1: Dios mío.
3: No, hay humano que aguante eso, Palo.
6: Y lo que se sabe es que el tiempo de recuperación es de por lo menos 6 meses en adelante. Y esto teniendo en cuenta que, bueno, según el nivel de intensidad de la bacteria que entró al cuerpo, el paciente reacciona de una u otra manera. Lo concreto es que este paciente está prácticamente paralizado actualmente, es que está en terapia intensiva. Se comunica solo a través de pequeños gestos de la mano que sí puede mover todavía, pero como la bacteria paraliza completamente los músculos porque los nervios no se conectan, bueno, es todo un proceso para que el paciente

0: vuelva a reconectar. Estaba viendo ayer el caso de una mujer en Estados Unidos que se intoxicó también de forma alimentaria con esta bacteria.
1: Sí.
0: Un año tardó en recuperarse. Quedó 0 kilómetros, ¿verdad?
2: Bueno, pero menos mal.
0: Muchísimo
2: porque
0: tiempo en terapia.
2: Si encima pasa todo esto, te endeudas hasta la mata y es por otra vez.
1: Escuchaba que decía la esposa que los dos fueron al agro shopping, que los dos comieron el mismo desmechado, pero a diferencia de que su marido le puso el picante, moraleja, la salsita.
2: Es que lo decía Mario, finalmente, ¿cierto Mario? El Orsinoli, el punto clave acá son las salsas.
0: Y lo que dice Dina,
1: Peña, calma con la salsa, no, si está a temperatura ambiente,
0: sí, es muy
1: cálmense.
0: Jodido. Lo que dice Inavisa es que hasta ahora no se puede determinar exactamente qué fue en esta feria en particular. Todo apunta a qué, pero no pueden todavía confirmar plenamente. Y ayer se dio el fallecimiento de este paciente de 30 años con diagnóstico pendiente todavía. Y que habría ingerido también miel y carne enlatada. Oriundo de Luca.
2: Qué lástima, che. Que imagínate vos morir a los 30 años. Dejate de joder.
1: Bueno, voy a tirar un mensaje después voy con una info. Dice,
2: dale.
1: Buen día, PRG.
2: Buen día.
1: Hablando de himno nacional, ni ya se entona en las instituciones educativas, ¿cierto es? Por lo menos en buen porcentaje. Buen día. ¿Qué saben del director jurídico del MOPC o está de emergencia? Dice. No sé por qué pregunta eso. Bueno, Pablo, vos preguntabas la semana pasada, o al arranque de la semana, creo que pasábamos la info de ese funcionario penitenciario que fue víctima de un asalto.
2: En su casa.
1: Y que
2: vendía pollo, vendía huevo.
1: ¿Huevo?
2: Vendía huevo.
1: Y que le robaron 280 millones de guaraníes por la venta de huevos, decía él, ¿verdad? Pero ayer todo el mundo comenzó a ver realmente y a investigar por qué comenzó esta investigación, porque lo del ministerio, precisamente, pararon la oreja.
2: ¿Esa es su casa?
1: Esa es su casa.
2: Bueno, tenemos que explicarle a la audiencia, por favor, ¿verdad? Pileta, quincho, mundial.
1: ¿Tiene auto de colección?
2: Auto de colección.
1: Sí. Tiene también caballeristas.
2: Ah, es por lo visto afina los dibujitos animados, porque todo colorinche su living.
1: De ñañaina.
2: No, a lo mejor como yo le gusta los dibujos animados.
1: ¿Sí?
2: Tiene un salta-salta, seguramente para los nietos.
1: ¿Atendés su casa?
2: Parece una... Me hace recordar a Zaragoza, que está ese puente que llevaba al agua, eso.
1: O sea que no entré, yo creo que comenzó a borrar.
2: Hija, después la muralla lo que es.
1: Comenzó
2: es cuaciclones.
1: Sí, ¿atendés? En la imagen anterior, un chiqui. O sea que tiene
2: gimnasio.
1: Su caballeriza, ¿verdad? Con
2: ¿caballeriza?
1: Sí.
2: Me está jodiendo.
1: Sí, con aire acondicionado. ¿Qué tal?
2: Ah, claro, el aire para los caballos.
1: Sí.
2: Claro.
1: Ahí está, mira, pasó ahí, por lo que comenzó a borrar. ¿Entendés lo que es?
0: Pero él dijo que son solo ahorros, los 280 millones que se le robó.
2: Claro.
1: ¿Cierto?
2: Claro.
0: Sí.
1: Y él es, dice que es chofer ahora en la municipalidad, porque todo el mundo se pregunta, porque él está comisionado de justicia a la municipalidad de San Salvador, que es de donde él reside.
2: Ahora, si él vende huevo y tiene esto, ¿no? Que le ve en la casa del dueño de Nutrihuevo, hombre. A ese tipo la de Bill Gates, a ese, ¿verdad?
1: Tiene mucho huevo. No, muy linda en la casa. Y él tiene...
2: Yo le quiero llevar a Guaraní, este para que ponga huevo.
1: Dice que 4 millones es lo que percibía en como guardia cárcel, se fue comisionado y seguro tiene un sobresueldo por el comisionamiento.
2: Ah, ahí se entiende, con el sobresueldo sí. Ahí
1: ¿pero
2: sí.
1: qué? Pero... no sé.
2: Ay, ahí, Dios mío.
1: Con 5 millones no haces eso.
0: Una locura de todo punto de vista.
1: No.
2: Qué, bueno, qué locura. Bueno, ¿qué pasó con esto? ¿No
1: bueno, ¿por qué lo vamos a conocer? Porque salió el ministro, Nicora, justamente a referir que iba a pedir un examen de correspondencia, ¿verdad? Que la Contraloría lo haga, pero él dice que hace mucho ya no trabaja para ellos. Entonces le dice, ¿pero por qué lo prestan? ¿Qué servicio él puede prestar como guardia cárcel en la Municipalidad de San Salvador? ¿Verdad? ¿Cuál es su especialidad? Y ahora trascendió de que presuntamente está como chofer, ¿verdad?
2: Es muy importante, tiene una mesa de pool, eso para el estrés es muy bueno.
0: ¿Y en estos casos, Gaby, la fiscalía no puede actuar de oficio?
1: Claro, porque es funcionario público.
0: Claro, un requerimiento ilícito.
1: Sí. ¿Y porque no?
2: No sabemos.
1: Pero hay que ver, porque...
2: ¿Vos a lo mejor es gracias a los huevos, ¿verdad?
1: O sea, ¿qué me decía el director de policía? Es que vos, Gaby, no viste la casa. ¿Cuál otra cosa ya puedo decir la directora de policía? Porque esa es una sola casa. Dice que hay tres casas así iguales, una al lado de otra, y en una de las casas entraron. ¿Entendés? Son varias casas. Esto es lo que se ve. Lo que pasa es que él ostenta en sus redes sociales la vida
2: claro,
1: que lleva.
2: Claro, porque esto, por lo que se ve, es su propio TikTok.
1: TikTok, sí. ¿Entendés? Mostró como la construcción y pone así de repente una ranchera tipo Los Narcos, pero que él es agricultor, ¿entendés? Y ahí pone, ¿entendés? Que gracias a la agricultura él tiene todo el esto, dice. ¿Verdad? Hay que ver realmente si es que se dedica a la cría de gallinas, ¿verdad? Que le dieron muchos huevos.
2: Esto solamente creo que en Paraguay puede pasar. ¿Eh? Los huevos de oro.
0: Los huevos de oro.
1: No sé cómo te explico.
2: Ahora le van a matar a la gallina. Esperemos. Esperemos, ¿verdad? Porque esto no puede ser.
1: Vamos a ver qué ocurre. Bueno, sigamos acá con los mensajes porque el MSP no advierte sobre las salsas. Debe hacer una campaña antes del desastre.
2: Salud pública, salud
1: pero
2: pública.
1: Pero es como vos decís, Palo, en realidad. ¿Qué sabes?
2: No, pero ¿por qué te van a advertir si yo quiero comer la salsa?
1: Bueno, yo ahora no quiero más comer ninguna salsa de la calle.
0: ¿Qué pasa, Gaby? Eso decía el director de Inavisa. Mm. El problema está en que este tipo de casos sea en los emprendedores. Que no tienen registro, que no sacan un permiso para vender comida en la calle. Entonces, no hay forma de controlar. Ahora, sí entra dentro de un nivel de gravedad el caso de este centro comercial en particular, porque es un recinto privado en donde todo lo que se vende debería contar con el registro de Inavisa.
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2: Ahí cumplimos la primera vuelta, ¿verdad? Estamos contigo, Manuel.
3: Muchas gracias, Pablo, para informar que se está desarrollando con bastante éxito la Feria Internacional del Libro aquí en Centro de Convenciones del Mariscal. Ya está entrando en su etapa final también estas jornadas, ya que el 28 iniciaron e irán hasta el día domingo. Una cantidad importante de alumnos, de familias que se van acercando hasta este sitio principal para encontrar, buscar algunos de los libros que más le interese. Bueno, ahí están disponibles también para todo tipo de lectores y nosotros nos encontramos aquí en el stand del CCPA para hablar ya con Paulina Cantero, quien es referente y coordinadora de este stand tan importante y mencionada y adelantaba justamente Paulina sobre las actividades que se desarrollan aquí. Y incluso los 250 años también que se da con Estados Unidos.
4: Sí, así mismo, ¿cómo estás? Un gusto saludarte. Nosotros estamos organizando que es la parte del stand de la Embajada de los Estados Unidos en conjunto con el CCPA. Este año sí le damos un tinte un poco más diferente, más importante, porque se celebran los 250 años de independencia de los Estados Unidos en el marco de Freedom 250. Entonces tenemos también las actividades presentadas por parte del país invitado que, bueno, son como 19 o un montón de expositores que estuvieron haciendo diferentes actividades, fomentando mucho la parte cultural y la cooperación entre Estados Unidos y Paraguay. También, sí, decime.
3: Además, las actividades que tenés apuntando a la tecnología también.
4: Sí, también tenemos en el stand diferentes actividades que muestran lo que es la parte interesante y útil de lo que es la parte IA. Tenemos Say What You See, que es un website de Google que nos muestra cómo colocar prompts de manera útil para también eso después trasladar lo que es el uso con ChatGPT, que ahora está mucho en auge. Tenemos también diferentes muestras de la parte de historia. Tenemos los Founding Fathers, que hicimos en conjunto con el CCPA School, hicieron los alumnos. Entonces también tenemos lo que es la parte de virtual reality para que puedan recorrer los diferentes national parks. Cada día hacemos un recorrido diferente, entonces los chicos pueden venir, pueden utilizar el VR. Aparte de eso también tenemos informaciones que estamos divulgando acá de manera constante. Tenemos también lo que es la parte de The Most American Thing. Tenemos este juego, digamos, que es para elegir lo más americano. Entonces bueno, tienen varias opciones los chicos que pueden ir eligiendo y de esa manera también fomentar un poco lo que es la parte de la cultura con ellos.
3: Mencionaban que también dan informaciones relevantes en cuanto a becas.
4: También estamos dando tenemos diferentes charlas, también los sábados, los fines de semana vienen las personas de Education USA que están se encargan de lo que es la parte de Opportunity Funds, que es ellos ayudan mucho con lo que es el proceso de aplicación a universidades de Estados Unidos.
3: Esa es la invitación para que vengas acerca de...
4: Para que vengan con sus familias, vengan con sus padres, vengan los chicos del colegio, después del trabajo. Aparte de libros, es un evento cultural muy grande, es un evento de encuentro, un evento para fomentar mucho lo que es la lectura y la cultura, sí.
3: Paulina, muchas gracias.
4: Un gusto, bueno, muchas gracias.
3: Paulina Cantero, de esta manera conversando con nosotros, Pablo, así que la invitación está hecha para que se acerquen hasta el Centro de Convenciones de Mariscal. Hasta el día domingo van a estar aquí con esta actividad tan importante. Esto entre semana va hasta las 21 horas y ya el fin de semana se extiende un poquitito más, una hora más, hasta las 22 horas están aquí. Y bueno, es una buena oportunidad para aprovechar de esta actividad, Pablo.
2: Bueno, muchas gracias.
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3: Jessica Noemí Villar y Victoria Villar Alvarenga, ambas presuntamente vinculadas a un esquema de tráfico de bebé a nivel internacional.
4: Dios mío.
3: ¿Cómo se dio la situación? Las hermanas conocieron a una mujer que estaba encinta ahí en la zona de...
4: Estaba embarazada.
3: Entonces, ella trabajaba de empleada doméstica, la llevan a vivir a su casa, corrieron con los gastos y la llevaron a que tenga el bebé en un sanatorio privado. Estamos hablando de Juana Colmán Duarte, de 35 años. El bebé tiene 2 días, es un varoncito, ahí la estamos viendo a la mamá. Al parecer, como que en un principio, ella accedió a dar a su bebé por la situación económica en la cual se encuentra, pero al nacer su bebé, como que cambió de opinión.
4: Pasa mucho eso.
3: Sí. Lo que sí llamó la atención es de que haya salido del sanatorio sin el certificado de nacido vivo. Entonces, la unidad especializada en trata de personas recurre al sanatorio donde tuvo la criatura, y lo que se cree que realmente este sanatorio formaría parte del esquema, porque el certificado de nacido vivo saldría a nombre de otra persona y la criatura tendría como destino final España, ¿sí? La mamá se refugia en la casa de una docente, Norma Aquino, quien es la que también alerta a la policía acerca de lo sucedido, y de esa manera se evita que se concrete este nuevo hecho de presunto tráfico de bebé a nivel internacional.
4: Bueno, estamos en comunicación con Joaquín Fernández, miembro de la Cámara Vial Paraguaya Cavialpa. Joaquín, ¿cómo estás?
5: ¿Qué tal, Pablo? ¿Cómo estamos? Un saludo para todos ahí, el equipo.
4: Súper bien, súper bien. ¿Y vos cómo estás?
5: Y todo súper bien, avanzando siempre con mente positiva.
4: Qué bueno, Joaquín, porque estábamos hablando ayer con Luis Ávila de Cifarma y nos hablaba un poco de la negociación con el gobierno, etcétera. Nos decía que se llama factoraje, pero no es factoraje, porque en realidad es una cesión de deuda, porque ya está vencida, etcétera. Y en el caso del rubro de los laboratorios y demás, están súper contentos de que hayan avanzado. Ellos van a absorber el 7.5% del porcentaje negociado con el Estado, que finalmente no es eso, es más de 20, ¿verdad? Porque son creo que 3 años. Pero, de cualquier manera, estaban contentos, ¿verdad? Y me decían algunos miembros de tu gremio, Joaquín, que eso para ustedes es la muerte. Me decía, esto es inviable porque eso prácticamente, con suerte, es nuestro margen anual, ¿verdad? Entonces, quería hablarte sobre eso, a ver cómo está esta posición con respecto a ustedes.
5: Bueno, en primer término, te agradezco el espacio, ¿verdad? En primer término, no es lo que prometió el ministro Loera, que realmente le dio una frescura nueva al ambiente, a la atención, a la situación en la que estábamos. Sí, efectivamente se cumplió, se honró con los pagos que prometió en estos últimos 2 meses, ¿verdad? Pero no es lo que habló con referencia a lo que tenía pensado implementar con el factoraje, ¿verdad? Esto es totalmente distinto a lo que seguimos hablando con él, con la ministra, que tengo entendido es la portavoz también en este sentido y ante la empresa constructora del proyecto del gobierno. Y bueno, y nos quedamos todos en offside, creo que a la ministra también le dejaron en offside porque es otra la resolución y otra la figura que están proponiendo en este momento, ¿verdad? Eso como punto número uno, o sea, no es lo que se vino hablando. Y con respecto a los efectos sobre nuestras empresas, y claramente es un efecto altamente negativo, ¿verdad? Las empresas van a sufrir, hay números que no son viables, los márgenes en la construcción vial, si bien se manejan cifras netas, altas, los márgenes en términos porcentuales son, no pasan de lo un dígito, ¿verdad? Están 8-9%, esos son los márgenes y son presupuestos abiertos con análisis de costos, o sea, todo se presenta bastante abierto y esa es la realidad. Entonces, que te imponga una tasa de interés superior al 20% por ceder en 2 o 3 años, es como retroceder y volver al inicio, ¿verdad? Entonces, más allá del optimismo que tenemos, la buena onda y las ganas de seguir trabajando, no sé quién mencionó que da un baldazo de agua fría la situación, ¿verdad? Y el planteo, porque no es lo que se venía hablando, ¿verdad?
4: Bueno, por lo menos en la lógica empresarial cerebral chiquita que tengo yo con respecto a lo que ustedes manejan, estamos hablando de algo inviviable. Estamos hablando de algo inviable, sí. Porque si vos tenés entre 8 y 9% con suerte de margen, te hacen pagar a vos el 7.5 anual, entonces vos ya te quedás ahí nomás frente al arco. A eso vos le agregás que entiendo que hay un 5% de retención que se paga al final, entonces vos hasta que te paguen la retención, de hecho ya estás perdiendo.
5: No, hace un número rápido, ponerle que se inviertan $600 millones.
4: Sí.
5: ¿Verdad? Anuales. Y $600 millones vas a tener 21 menos 8 o 9, que era tu margen, 8, tener 15% de pérdida, 15% de $600 millones. O sea, es una cifra, o sea, $90 millones anuales perderían las empresas constructoras de pérdida.
4: Por eso te digo, no
5: acá... Una matemática simple, como a...
4: Por eso, o sea, este plan lo que le dice es vamos a asegurar el pago de esta forma, pero...
5: Y pierdan ustedes 90 millones de dólares al año.
4: Exacto, pierdan ustedes 90 millones de dólares al año. Y bueno, pero y antes... No sé, yo no me quiero poner en el lugar de ustedes, ¿verdad? Porque me da todo pirí, ¿verdad? Pero... ¿Qué van a hacer?
5: No, y se está analizando. Nosotros estamos, todo nuestro gremio, nuestro sector, insiste en el diálogo, vamos a adoptar todas las instancias de encontrar herramientas, de seguir trabajando juntos, ¿verdad? Pero el Estado es el que tiene la sartén por el mango. Nuestras autoridades son las que tienen la lapicera al poder de decisión y son los responsables de solucionar esta situación, ¿verdad? Nosotros tenemos contratos firmados, obras en curso, que ni siquiera tienen el presupuesto total previsto para este año. Pero, o sea, hay una incertidumbre importante y muchas cosas que tienen que resolver, además del factoraje, ¿verdad? Y bueno... Y hay que seguir trabajando, no hay otra, pero quiero puntualizar que no es lo que se habló y que nosotros entendimos que fue una promesa del ministro Loera, ¿verdad? Y realmente ahí eso erosiona un poco la confianza, ¿verdad? En las conversaciones y todas estas, no son negociaciones, son reuniones para tratar de encontrar una salida, ¿verdad?
6: Joaquín, a las empresas del sector, en este caso, ¿no les queda otra alternativa más que aceptar el factoraje o hay una forma de salir de este sistema, por así decir?
5: No, no, y, y, y algunas aceptarán, otros no aceptarán, no sé qué. Pero yo te puedo hablar institucionalmente, gremialmente, de que no es lo que se habló, de que eso representa 90 millones de dólares, representaría 90 millones de dólares de pérdida al año.
3: Inviable.
5: Es una cuestión viable y probablemente, no sé, alguno puede aceptar en la desesperación, realmente la decisión final es individual, pero esto es lo que hoy nos plantea el ministro Loera. Como solución, no es una solución. Los contratos tienen cláusula de, tienen todas las cláusulas previstas, ya sea de paralización de obra, de rescisión de contrato. Pues uno no puede seguir trabajando a pérdida, o sea, no puede trabajar a pérdida, no, constitucionalmente eso no está está protegido, ¿verdad? O sea, no uno no puede trabajar a pérdida con reglas impuestas a posteriori en la firma de los contratos, de la suscripción de los acuerdos. ¿Verdad que es lo que está sucediendo? Nosotros firmamos en unas condiciones, presupuestamos en unas condiciones y ahora se cambiaron las reglas de juego. Por cuestiones ajenas a nuestro manejo, a nuestra voluntad y cuestiones totalmente que están bajo, fuera de nuestro control.
4: Qué fuerte, ¿verdad? Qué fuerte. La verdad que no sé, Joaquín, qué decirte. Yo contaba hoy al aire que algunos de tus gremios me llamaron anoche, otros esta madrugada, y bueno, quería hablar con alguno de ustedes, acá lo estamos haciendo. Si surge para la próxima semana algo diferente, avísame y hablamos de nuevo, por favor, Joaquín.
5: Yo creo que, Pablo, que esto se puede, o sea, que hay que buscar otra alternativa, puede emitir bonos. Hoy el mercado de capitales es súper ágil, o sea, hay muchísimos mecanismos y es que realmente hay voluntad política. Están promocionados fondos de Itaipú que tenemos, un gran logro del gobierno que logró esos recursos, eso se le puede, con eso se puede fondear y se honran las deudas o se pagan las obras que están. O sea, yo creo que hay mecanismos, ¿verdad? Nosotros no quiero entrar al terreno de decir al otro le tiene que hacer, pero sé que existen alternativas, ¿verdad? Es una cuestión de ser un poco creativo y ver cuestiones que están al alcance de la mano y que pueden implementarse para solucionar, ¿verdad? Pero, ¿cómo te digo? No es lo que se nos venía diciendo.
4: Que se lo habló. Sí, entiendo.
5: Y bueno.
4: Joaquín.
5: Y así vamos.
4: Gracias por este tiempo 780 PRG. Gracias.
5: Dale, gracias.
4: Bueno, sucede que algunos o muchos son empresas muy grandes. Tienen espalda. Pero esa espalda en un momento se cansa.
3: Pero inviable es esto.
4: Entonces, ¿qué pasa? Como tienen espalda, algunos
3: aguantan.
4: No solamente trabajaron directamente, digamos, con el Ministerio de Obras Públicas, sino que le convoca, por ejemplo, Copaco. Y le dice, necesitamos esto. Y algunos de estos jugadores le dijeron, ok, acá está. Hicieron todo ya el trabajo. Tampoco le pagaron.
3: Patético.
4: Entonces, empresas que vos jamás te vas a imaginar.
3: Están quebrando, pueden quebrar.
4: Están pasando muy, pero muy mal. Uno de ellos me dijo, nosotros como empresa, una empresa, pagamos el año pasado, escuchen esto.
3: ¿Cuánto?
4: 45 mil millones de guaraníes en intereses.
3: Socorreme.
4: En intereses para aguantar la bicicleta.
3: Claro, porque ellos quitan préstamos de los bancos, claro, para poder costear realmente, sí, las obras solicitadas.
4: Y después no se le paga, tiene que refinanciar más intereses.
3: O sea que lo que ganó se fue en intereses, lo que, exacto, tendría que ganar y que, claro, ni siquiera cobró.
4: Claro, acá lo que están ganando son los bancos.
3: Sí.
4: ¿Verdad? Pero qué difícil. Qué difícil.
3: Muy difícil, porque de eso viven albañiles, electricistas, plomeros, de todo, ¿verdad? Mm.
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4: Estamos contigo, Luis Enrique Pérez. ¿Cómo andamos, Luis Enrique? ¿Será?
7: Bien, Pablo, buen día. Un saludo para vos, para Gaby, para Juan, para toda la audiencia de PRG.
4: Luis Enrique, ¿qué tenemos que esperar para mañana, partido de despedida de la selección nacional? Va a haber mucha emoción, va a haber nervios. Tenemos que esperar que nos llegue, que nos llegue, que nos llegue el gol, o podemos irnos a dormir en el primer tiempo con un 3-0 a favor de Paraguay.
7: Bueno, en primer lugar, mañana yo creo que va a ser una despedida emotiva. No creo que haya nervios. Es un partido de despedida antes de viajar a la Copa del Mundo para sentir el cariño de la gente, para que eso sea una inyección para los jugadores y seguramente también para probar algunos ahí, el técnico de entrada un poquito, para unas cositas, ya pensando con el partido de Estados Unidos el 12 de junio.
4: Exacto. Y el ambiente es propicio, el estadio lleno, un banco entiendo que entregó o va a terminar de entregar 20.000 remeras, o sea, una locura, va a ser probablemente uno de los partidos con mayor presencia en imagen, en locura total, ¿verdad?
7: Sí, va a ser un impacto ver todo el defensor teñido de albirrojo, con la remera de la selección que también ya dio a sus clientes del banco que está citando, y también los que no son del banco que irán al partido y que llevarán su albirroja seguramente, no tengo ninguna duda, para esta despedida de Gustavo Alfaro.
4: Nicaragua, ¿Puede amargarnos esta despedida?
7: No. Hay una diferencia muy muy importante. Es un partido de despedida. Es como lo acostumbran a hacer equipos poderosos como Brasil y Argentina ante rivales que son inferiores. Es fútbol, pero no creo. No creo que no puedan aguar los hermanos nicaragüenses en el defensor del Chaco. No me estás preguntando lo que todo el mundo pregunta.
4: El arquero.
7: Qué rápido mentalmente. Parece que le escucha a tu viejo. Tu viejo tenía una gran virtud. Mentalmente era rapidísimo. El mejor entrevistador de la radiofonía paraguaya fue Humberto Rubín.
4: Cierto.
7: Una velocidad mental.
4: Cierto.
7: No te enojes, sacaste un 1%.
4: Vos imaginate si eso fuera cierto, quitar el 1% del más grande de la historia es mundial.
7: Sí, no, él rompió todos los esquemas, es como, él rompió el molde, así como en su momento el gran Erico rompió el molde, como lo dijo Alberto de Paraná, por ejemplo. Pero es cierto, todo el mundo pregunta ese tema. Para mí mañana juega un arquero, pero el arquero para el Mundial titular es otro.
4: O sea, mañana va a jugar Gatito y en el Mundial va a jugar el que me retaron ayer.
6: Olveira.
7: Qué rápido este muchacho. ¿Domingo doy algo más?
4: No, y algo, volvernos locos, Luis, decir lo que quiera. Acá estamos a punto de pararnos en la mesa ya acá.
7: Ayer recibimos los uniformes, los que viajamos, después van a llegar los uniformes también para los compañeros de la mesa en estudio. Ayer recibimos todo el elemento técnico, estuvimos con la gente de la línea de televisión, con Ramón Aguayo, estuvimos con Martín González, la parte de radio, estuvimos recibiendo todos los equipos que vamos a llevar para la Copa del Mundo, para la cobertura.
4: Qué genial.
7: Tuvimos una reunión ahí final con nuestro gerente comercial, Cristian Velázquez. Y ya estamos prestos. Mañana el partido de Paraguay, y después ya estamos viajando en dos grupos con destino a la sede de la Copa del Mundo. Un grupo a Los Ángeles ya para el partido inaugural, y el otro grupo va al PC de la selección allí en San José, cerca entre San Francisco y Santa Clara.
4: Qué espectacular. Luis Enrique, generalmente los fanáticos pues siempre pensamos y nos enfocamos en los goleadores, en la delantera, pero Paraguay está acostumbra a cambiar las reglas, y que defensores, mediocampistas, son los que salvan a veces el partido y meten los goles.
7: Es cierto, y tenés un ejemplo, Diego Gómez, por ejemplo, con aquel gol histórico contra Brasil, ¿verdad? Para 1-0,
4: exacto,
7: o un cabezazo de repente que aparezca por allí Gustavo Gómez o Alderete ya lo fue también en la eliminatoria, el gran momento de Enciso, pero yo quiero que aparezcan Pita, Tony Sanabria, Ábalos,
4: ¿verdad?
7: Al que le toca jugar y que la emboque.
4: Cierto, porque eso, que cuando se produce de forma natural, la excitación es mucho mayor.
7: Totalmente. Mira que yo estoy más ansioso que cualquiera, te puedes imaginar.
4: Sí, sí.
7: Y coste que no es el primer mundial, sino las ganas de volver a tu selección, con tu selección a la Copa del Mundo, es diferente, pues. Es diferente cuando vos te vas allá y estás ahí cuando se entona el himno y vos estás en tu posición de transmisión. Y sentí eso esa onda, ¿verdad? Y, en fin, yo estoy contigo. Yo, por ejemplo, soy un fanático y orgulloso de tener dos idiomas, pero yo no sé el himno en guaraní.
4: ¿Viste? Ya, ¿viste? Claro. No, al pedo no se va a cantar al pedo en guaraní.
7: La interpretación de la gente, ¿no? Pero, en fin, todos nos sentimos orgullosos que somos bilingües, ¿verdad?
4: Cierto,
7: pero,
4: cierto.
7: Como dijiste, el himno empezó a sentirse hace, bueno, 2019, hace 5 o 6 años.
4: Por eso.
7: O sea, cántalo en español.
4: Lo que podemos hacer.
7: La mayoría sabe el coro nomás. El coro nomás sabemos de memoria.
4: Luis Enrique, lo que podemos hacer es putearle al árbitro en guaraní. Pero el himno que se cante en castellano.
7: Totalmente.
4: Bueno, totalmente. Luis Enrique, por último, vos cuando relatás. No podemos generalizar porque hace rato no estábamos en el mundial. Para este mundial, tu piel va a ser albirroja. ¿Vos debajo de la ropa que tengas te vas a poner la remera de la selección o no?
7: Yo tengo la albirroja puesta y voy a irme con el uniforme que me da la empresa, pero por debajo va a estar mi albirroja puesta. De acuerdo al clima, en la zona de Santa Clara creo que vamos a tener una temperatura de 17 grados, 16 por allí, da para llevar dos prendas. Igual voy a llevar en mi mano o en mi mochila la albirroja para agitarla al viento en un momento dado en mi posición.
4: No, tenés que ponerte, Luis Enrique, por eso te ponete y abrí así, tipo Superman, tenés que abrir ahí, romper todo tu camisa, un quilombo, hermano, en el primer gol.
7: Pero te voy a comprometer públicamente.
4: Sí, ¿qué hago?
7: La próxima vez, después de la Copa del Mundo, que me imagino vamos a estar un tiempo ahí en tu hermoso programa de Zona Franca.
4: Sí.
7: Que el genio que prepara el trago no me dore la píldora. Me dio un licuado de durazno y nada más.
4: Che, era vos, había sido. Qué boludo este tipo, le iba a decir.
7: Un beso que hizo, que le puso esto, aquello. Era un trago.
4: Sí.
7: Una margarita que daba ahí frente al trago.
4: Che.
7: Licuado de durazno.
4: Luis Enrique, es más bola que esa mujer que te mintió.
7: A la pucha, no vaya a contar todo, Pablo. Ahí se me fue. Ahí se me chipoteó ahí.
4: Perdón.
7: Me superó la diputada y la doctora me superaba, entonces no pude mentir. Tuve que, me regalé.
4: Sí,
7: me regalé.
4: Hiciste un sincericidio ahí.
7: Totalmente.
4: Luis Enrique.
7: Muy buena onda tu equipo ahí con Carlos Gómez, con Wilfrido, muy buena gente.
4: Gracias, hermano. Un abrazo grande. Y arriba Paraguay para mañana, y para vos en especial, Luis Enrique, todo lo mejor, toda la fuerza del creador, que te dé unos pulmones gigantescos mañana y sobre todo en el mundial. Abrazo grande, Luis Enrique.
7: Gracias, Pablo. Un cariño grande a tu audiencia y a los televidentes.
6: Qué lindo ambiente, Pablo, realmente, de todo punto de vista. Y se prepara mañana un gran operativo. ¿Viste el bus negro y roja? Sale de Ipané y hasta el defensor estará cerca de 40 o 45 minutos más o menos. Se cree y se estima que esta vez va a tardar cerca de una hora por la cantidad de gente que va a salir a las calles a saludar a los jugadores y a ver pasar el bus de la albirroja.
3: Mucha emoción.
4: Bueno, ayer encontré ya remeras de Paraguay falsificadas en TikTok a 19.000 guaraníes.
6: 19.000. Impresionante.
3: Ahí para todo, cacho. Para todos los gustos.
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0: 10:55 minutos, señora Gabriela León.
1: Pongo una info. Dale. Anoche de terror vivieron.
0: De terror.
1: Unos comerciantes, una noche de terror, salían realmente de su casa de venta de electrodomésticos, llegaba él con su esposa, le estaban esperando obviamente ya en las inmediaciones porque fueron caminando tres personas con armas de fuego, encapuchadas, esto fue en la zona de Cambreta. Se alzaron realmente con 9 millones de guaraníes, que fue producto de la recaudación del día. Vemos que la casa es nuevita, recién construida, pero está realmente en una zona así despoblada. Atendé cómo revolvieron la casa buscando más dinero. Primero la toman a la señora Andrea Gisela y posterior ya encañonan a su marido, a don Alcibiades Gamarra, de 36 años. El vehículo que estamos viendo en imágenes es de precisamente de la pareja. Viste que es una zona descampada, despoblada.
0: Sí.
1: No hay casi vecinos, así que por más que grites, nadie los iba a oír.
0: Esto es en la Tierra de la Leche, ¿verdad?
1: No sé, un poco, che.
0: ¿Y Cambreta?
1: Cambreta, tienes razón, la Tierra de la Leche.
0: Brillante, después.
1: El sol, se dice brillante. Bueno, el vehículo quedó abandonado y era, buscan conocer si quiénes serían los autores haciendo levantamiento de huellas dactilares de ese vehículo que estamos viendo en imágenes, que es un auto en el cual huyeron los ladrones. Te cuento otra info,
0: sí,
1: rápido.
0: Dale,
1: que se daba, imagínate tampoco, cuatreros en la zona de Valenzuela.
0: ¿Sí?
1: Pero ¿cuál fue la sorpresa? Que entre los cuatreros estaba un agente policial en actividad del grupo Lince, que su vehículo fue acondicionado justamente para meter ahí los animales ya todo cortaditos. Se hizo operativo mediante y de esa manera. Ahí vemos realmente, esto es agentes antinarcóticos de la policía que también colaboraron con el trabajo, porque ellos buscaban realmente a cuatreros. A ver, esta me parece que son, esta es una imagen que corresponde aparentemente al tema de la División de Inteligencia Antidrogas, que es para buscar en este caso a una persona que era buscada por la Federal del Brasil, la imagen que veíamos recién, que es del Comando Vermelho, según Vermelho. ¿Qué es lo que dice la Federal en ese sentido? De que estas personas, en torno a las imágenes que mostrábamos recién, es de que justamente Paulo Cândido Oliveira da Silva, ahí estamos viendo el momento en que lo reducen, él tiene antecedentes en su país por asociación ilícita para el crimen organizado, tráfico ilícito de estupefacientes, y la info que tenían los agentes antidrogas es de que este señor enviaba desde Paraguay armas y drogas al Brasil. Él es integrante del Comando Vermelho, pero también proveía de armas y drogas, en este caso, a la organización criminal Balas Nacaras y también el Cartel del Sur, que yo no conocía. Es una facción criminal nueva.
0: Cartel del Sur.
1: Cartel del Sur. O sea, si te dice cartel, ya te dice lo otro.
0: Ya te dice todo, ¿verdad?
1: No sé cómo te explico.
0: ¿Y qué dice? ¿Qué dice la audiencia?
1: Vamos a ver. Brillante, me gustó eso. Cambreta.
2: El país de la leche.
1: Sí, me encantó. Dice, Palo, mi vacuna se llama Humira. Mi enfermedad se llama espondilitis anquilosante. Así que ya está hecho el reclamo y ojalá que la gente de IPS también pongan este medicamento para este señor que estábamos viendo, que es para los huesos, ¿verdad? Para la inflamación.
0: Pobrecito.
1: Bueno, acá envían audio, vamos a escucharlos.
3: Cambreta, ya visité hace 5 meses. Tengo ahí el papá, mi cuñado, su casa tiene. Qué lindo lugar, me hice acordar, Gaby. Ahí se hace el mundial de rally, pasa por ahí. Pasa por el terreno del señor, este año vamos a estar presente ahí.
1: Ah, sí.
3: Gran parte de su terreno pasa la pista del rally.
0: Qué bueno. Lindísimo
3: Cambreta, a la orilla del río Paraná.
0: A la pucha, qué belleza.
1: Una belleza, ¿eh? Mira cómo saben. Bueno, acá dice otro mensajito.
0: ¿Quién?
1: Hola, Palo, saludos.
0: Ah, Penkofer. Ah, no me diga.
1: Ah,
0: el
1: sí.
0: Enano Penkofer.
1: ¿Vive ahí?
0: Vivía, sí.
1: Me estás tomando el pelo, Inapa.
0: No, en serio, en serio.
1: Hola, Palo, saludos especialmente a nuestra reina. Gaby, no sé cómo te explico, audiencia total en Ciudad del Este. No nos perdemos un día escuchar los bendiciones. Gracias.
0: Gracias, gracias, muchas gracias.
1: Bueno, otro mensajito.
4: ¿Qué tal? Buenos días, la radio y Palo y
2: los que le acompañan ahí.
1: Buen día.
2: Luis Enrique Pérez, fácil, el himno nacional en guaraní. Te voy a cantar el coro.
1: A ver.
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1: Brillante, como dice Pablo.
0: ¿Vos sabés que tiene medio la voz de Víctor Río?
4: ¿No te parecen, chiquitito? ¿Verdad? Puede ser encubierto.
1: Dice, por ahí Gaby sabe algo de este policía caído con drogas VIP en Brasil. O sea que no estoy enterada, sí, de ese del lince. Pues peano tiene ese tema. ¿Cómo que con su rato libre el policía del lince? Ponen a poco la imagen del policía Ñamotillo, ¿verdad? Porque no podés, pues, que tu rato libre vos te vayas a tu valle otra vez a robarle a tu vecino pobre, en este caso, sus animales. Porque viste que la gente del alrededor, como dice Palo, tiene solamente la vaca que le da leche y vive de eso, ¿verdad? Porque vende la leche o cada tanto faena un animal. Lo cierto y lo concreto es que el vehículo que él, que es de su propiedad, está acondicionado, o sea que no tiene los asientos y tiene todo, ¿cómo se llama esa lata? Que le ponen ahí como para que no ensucie el vehículo. Le quitan los asientos de atrás. Y le ponen así, tipo, ay, no me viene el nombre. Lo que dice que el vehículo está acondicionado, Pablo, para que vos le mates, le faenes al animal y le metas al vehículo.
0: Dios te salve, María.
1: Ahí está.
4: Acondicionado, qué bárbaro.
1: Está acondicionado para los animalitos que roba.
0: Estamos contigo, Luis Acosta.
5: ¿Qué tal, Pablo? ¿Cómo estás? Muy buen día. El presidente de la Cámara de Diputados, Raúl Latorre, habló de nuevo sobre la cuestión del salario mínimo. Insistió en que es necesario buscar una nueva fórmula para definir el salario mínimo, que las familias paraguayas ya no pueden continuar así. Incluso llamó a un gran debate para buscar la fórmula que permita un salario mínimo digno. Sobre la campaña que cierra Camilo Pérez, habló acerca de las encuestas, dijo que las encuestas sintió en la calle, y está confiado que el equipo va a ganar el domingo 7 de julio. Las últimas declaraciones de Latorre en este cierre de campaña, porque ya a partir de mañana no se va a poder invitar al voto, entonces Latorre, como jefe de campaña, hoy confía que Camilo va a dar una gran victoria el día domingo en las internas coloradas para la intendencia de Asunción.
0: Bueno, muchas gracias, Juan.
4: Bueno, quiero hablar del Paraná Country Club porque el IPS está buscando alquilar sus 16 propiedades que tiene dentro de este complejo. Bueno, y hablando un poco de esto, ¿cuál es el mecanismo?
1: ¿Está alquilado ya la propiedad?
4: No, son 16 dúplex que están en proceso de rescate o reparación porque no se encuentran en condiciones actualmente para ser alquiladas.
1: Están hechos bolsas. Estaba deshabitado, entonces.
4: Exactamente. Estaban siendo habitados hasta 2024, cuando se subarrendó a una inmobiliaria. Nunca pagó el alquiler. Nunca pagó, como
1: muy
4: siempre.
1: Fuerte.
0: Como pagaste la mitad.
4: Exactamente. Ahora hay un plan de pago, pero más allá de eso, se busca revitalizar esto para que los nuevos inquilinos puedan poner en condiciones y habitar y sacar rédito económico.
0: Ah, bueno.
4: Pero
0: bueno,
4: lo preocupante de esto es la cantidad de dinero que se debe al IPS en total por los alquileres en general. 13.000 millones de guaraníes en causas están judicializadas.
0: Estamos falando.

0: Estamos hablando de dos palos verdes.
1: Exactamente.
2: Por Dios.
1: Toda esa gente que no pagó, y evidentemente, como decís, Palo, algo hay detrás para que no se les requiera, no haya ningún juicio. Te vas a habitar una propiedad de IPS y no hay ningún problema si no pagas.
0: Por supuesto, por supuesto. Mariel, ¿qué es IPS o Vivo? Ah, el consejo está divagando ahí. Vamos a ver al prócer. A ver si se le ve al prócer. Ponle a ver, a lo mejor está el prócer ahí. Sí, sí, dale, cómo no, Martina Cardoso.
3: Gracias, Palo. Estamos en Cámara de Senadores, pero ya te cuento que en el ámbito del Parlamento todo está en modo elecciones. Prácticamente ya es casísima la presencia de legisladores, en su mayoría trabajando en lo que va a ser seguramente las internas del día domingo. Cada quien tiene un departamento donde debe marcar presencia con la dirigencia de base. Así que, de acuerdo, incluso de común acuerdo entre todos los sectores, ya habían adelantado la sesión. Y bueno, hoy conversamos con Ever Villalba. Él sí es candidato a la presidencia del Partido Liberal Radical Auténtico. Decía que hay tres modelos a disposición de los liberales este domingo. El de hacer frente a la corrupción, es decir, el de hacer oposición real, que es la propuesta que él plantea. También está el del acuerdo con el gobierno, refiriéndose al otro candidato, y el del silencio, que es el tercer candidato también con posibilidades de acceder a la presidencia. Pero, a su vez, él denunció que hay una fuerte campaña, aparentemente, en su contra y en contra de su familia. Una campaña sucia, utilizando redes sociales, incluso medios de comunicación, decía el legislador. Lo escuchamos.
4: Yo quiero aprovechar los medios de comunicación para invitarle a mis correligionarios y correligionarias a asistir el próximo domingo a depositar su confianza por la lista 9, porque es una oportunidad de unir y renovar el Partido Liberal. El Partido Liberal tiene que decidir este próximo 7 de junio entre tres propuestas electorales. Una que propone una alianza con el gobierno actual, la nuestra que propone una oposición radical que controle, que denuncie y que se constituya en la voz de la gente, en la voz de la ciudadanía y recupere el protagonismo político del Partido Liberal. Y otra que propone el silencio. Entonces, esas son las tres propuestas claras que se va a tener el próximo 7 de junio. E invitamos a que vayan en masa a participar. Y podamos decir que a partir del 7 de junio el Partido Liberal está fuerte, hay Partido Liberal para rato y empieza una nueva etapa. Así que eso es lo que hacemos a través de los medios, convocamos la participación. Y de paso también es decirle que a esos que hoy están preparando un recurso y de querer atacarme o atacarle a mi familia, algo así, que estamos curtidos, mi vida es pública, mis ingresos son públicos, mis bienes están declarados, lo de mi pareja también, así que eso no nos afecta.
0: Bueno, muchas gracias, pues seguimos en las redes sociales, estamos con el entrando en la parte final de Zona Franca, entonces te quiero contar que en los días fríos reforzá tu rutina con Triple C Advance. 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

0: Bueno, estamos entrando en los últimos minutos de PRG, señor Juan.
1: Exactamente, Pablo. Y bueno, hay tanto ambiente mundialista que ya se empieza a vivir en los países.
0: Cierto, cierto.
1: Eso es lo bueno. Y las redes van a enloquecer con los memes, los videos, todo lo que vamos a empezar a ver. Bueno, y algo anecdótico ya se plantea en México, en Monterrey.
0: ¿Qué pasó?
1: Donde llegó la selección de Japón. Y el bus, dice, empezó...
0: ¿Paró para comprar sushi?
1: No, algo peor. Japón llegó a Monterrey y un bache le rompió la rueda.
0: No.
1: La experiencia latinoamericana en Japón, dice.
0: Y bueno, pero ¿sabes qué? Es algo que ellos nunca van a vivir.
1: Totalmente.
0: Ellos, vos le decís bache y no saben lo que es un bache.
2: No.
0: Ahora saben.
1: Ahora lo saben.
0: Ahora lo saben.
1: Y probablemente vamos a ver más de estos casos.
0: ¿Verdad?
1: En los siguientes días.
0: Dios no quiera que le roben, ¿verdad? Se dan vuelta para un... Para un autógrafo, ya le comen su bolso.
1: De todo.
0: De todo. ¿Gabriela?
3: Bueno, qué triste. En realidad, una mujer estaba siendo buscada hace más de un año. Había búsqueda y localización por la misma. Tenía trastornos mentales y la misma subió al tanque de un camión cuyo conductor no se percata. Esto ocurría sobre el Primer Presidente, cuando llega a la rotonda el conductor del camión. Hace un giro brusco sin saber de que tenía una pasajera en el tanque que estaba en la parte exterior realmente del camión. Ahí viajaba la mujer y el transporte público que iba detrás, que seguía realmente al camión de gran porte, la remata, ¿verdad? Porque
0: Dios
3: la arrolla.
0: Dios mío.
3: Ninguno de los dos se percató de lo que pasó. Siguió la marcha, la policía hizo lo propio y ahí ya pudo detener. Ahí vemos, observamos otra vez el camión, se desplaza por Avenida Primer Presidente, ahí se ve que cae la mujer.
0: ¿Pero qué hacía la mujer ahí?
3: Enajenada mentales.
0: Ah, pobrecita.
3: Y no se dieron cuenta, hace un año que la está buscando su gente, ella
0: pobrecita.
3: Es oriunda del departamento de la cordillera, específicamente de Emboscada, y fue identificada ya ahora como Lourdes Bustor Ferreira, de 39 años. Están buscando conocer realmente cuál es el conductor del transporte público que termina arrollándola, que por cierto tampoco no se percata de que la mujer cayó del tanque de combustible del camión.
0: Pobrecito.
3: Vamos con los oyentes. Dice, buen día, Francisco Báez de Emboscada. Yo no quiero que llueva más, dice.
0: Bueno.
3: No sé ¿por qué?
0: Bueno.
3: Bueno, envía el mapa de Paraguay. Después dice, para la reina del programa se llama Batea a los que se refirió a los que tenían la camioneta del Polibande. Ah, Batea. Ay, gracias. ¿Viste? Me ayudó. Batea se llama. Gracias.
0: Muchas gracias.
3: Muchas gracias a ese oyente. Dice acá, buenos días a todos ustedes.
0: Buenos días.
3: Por su medio y todos los periodistas del país. Favor solicitar que los jugadores de la selección nacional canten el himno nacional. Dice, de seguro que lo van a hacer.
1: Totalmente.
0: Pero algunos no saben, ¿eh?
3: Pero el himno nacional en español.
0: No, y en español, algunos no saben.
3: ¿El español?
0: ¡Ay, mamá querida! ¿Qué pasó ahí?
3: Se cayó alguien.
0: Ah.
3: Dice acá otro mensaje, solo porque
0: pensé
3: una...
0: Pensé que alguien le golpeó a Mariel, que se va a ver conmigo. Ya,
3: ¿a qué?
0: Voló mi llave.
1: Jesús.
3: Mariel, tenés tu defensor acá.
0: Voló mi llave, será.
3: ¿Qué? ¿Ah? Muy fuerte.
1: ¿Sabes qué pasa,
0: Pablo? Menos mal que Sonia no es, esto me iba a cagar a pedos.
1: En el momento de la verdad te pueden ganar los nervios y puedes olvidarte de la letra del himno.
0: Bueno,
1: o sea, tu emoción
0: es,
1: te
0: es
1: puede
0: el
1: superar.
0: Momento de la verdad, pero hay momentos de la no verdad en donde igual nomás no saben los perros.
1: Exactamente. A mí me pasó una vez, Pablo.
0: Sí.
1: Llegó el Papa Francisco, o sea, iba a llegar el Papa Francisco y yo formaba parte de un elenco artístico del Luque que iba a hacer una puesta en escena y me contrataron para leer dos oraciones.
0: Yo pensé que era monaguillo.
1: Dos oraciones. Frente al Papa en la costanera.
0: ¿Te olvidaste?
1: No, dos meses antes yo así soñaba con esas dos oraciones. Y la organización tenía que ser en guaraní y en español, obviamente. A mí me tocaba la parte de español, a la profe Rosa Campuzano le mandó un abrazo en guaraní, ¿verdad? ¿Qué pasó? Nos dice la organización, por las dudas vamos a hacer grabado. ¿Cómo grabado? Le dijimos, no, tenemos que hacer en vivo. No, hagan grabado y vamos a hacer un playback. Acercás el micrófono y simulás que estás hablando, ¿verdad? Hicimos grabado, perfecto, se aprobó todo. Al momento de la verdad, nos olvidamos. Yo por lo menos.
0: ¿Qué?
1: Yo me olvidé completamente. Menos mal quedó la grabación.
0: Sí, son los nervios
1: que
0: me matan.
1: Pero te supera el momento, Pablo. Él le va a hacer la mano al Papa también, al Papa Francisco.
3: Ah, ¿le pasaste? Sí. ¿Y qué
0: lindo, qué lindo.
1: Una sensación de espiritualidad muy grande.
0: Qué lindo.
3: Es el aura.
1: Totalmente.
0: Qué lindo.
1: Se siente el aura.
3: Parecía un santo.
1: Me regaló un rosario al Vaticano.
3: ¿En serio?
1: Sí, voy a traer mañana.
0: Trae, por favor.
1: Va a mostrar.
0: ¿Cómo no?
1: Pero te supera el momento.
0: Claro que te va a superar, señor.
3: Bueno, acá dice solo porque...
0: Momentito, porque tenemos ahí algo, por favor.
3: A ver.
0: Perdón.

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10: Ahí están las imágenes que de inmediato la producción él se encargó de proveerlas. ¿Cuánto es realmente el importe que refería?
11: $400 millones.
12: ¡No! De guaraníes.
11: No, de guaraníes, perdón. Por 800 ampollas de tirse patio.
10: Pero atendé, Palo. Mira la cantidad, mira la imagen.
11: $1 dije yo,
10: Palo. Le damos la, en este caso, la derecha al diario La Clave. Son imágenes suyas del momento, porque es ya del pasando el puente. Ya en territorio brasileño. El paraguayito quería pasar el tirse patio. Quería ganarse unos mangos, pero ahora se va a quedar preso.
11: Un estudio realizado en Brasil habla de que este negocio ya generó más de $2,000 millones.
12: Dios mío.
11: En lo que va del año. Muchísimo.
10: Bueno, rapidito acá dice, solo porque una señora dijo que la salsa fue, no se puede cerrar así los negocios sin una investigación total. ¿Y cierto? Lo que dice también, se tiene que investigar.
12: Claro.
10: Y saber el origen.
12: Claro.
10: Le puedes cerrar a tu lapichada y sin tener una confirmación porque vos dijiste nomás.
12: Sí, de acuerdo.
10: Bueno, vamos a escuchar lo que dicen.
13: No, va. Yo sabía a los pueblos y ya te queda.
14: Yo formaba parte.
13: Te callas ya ahí. Ya están dando el micrófono en la fila. Y después, Paraguayo, República, muerte. Hasta ahí nomás. Unión e igualdad. Unión e igualdad.
11: Ahí.
13: Ya aplaudí, eso sí llegaste tarde. Te formaba fila solo ahí y tenían que cantar y no cantaba. Y después la profesora de Caigüe, bueno, más ya la directora te mandaba a tu clase. De cansancio de que tanto espero que cante.
10: Eso eran los castigos
12: en
10: de
12: la Cinefor, en la Cinefor lo que era mundial.
10: ¿Qué te hacían?
12: No, y vos cantabas el himno, ¿verdad? Y pobrecito, ¿verdad? Unos camaradas, muchos camaradas, venían ya con hambre atrasado, ¿verdad? Entonces el sol dirindindín en tu cara, parado ahí sin poder moverte, y yo escuchaba, se desmayaban los perros.
11: No se podía hacer nada, Pablo.
12: ¿qué hace?
11: O sea, asistir en ese momento, digo.
12: No, sí, alguien le tiraba y le asistía, ¿verdad? Pero la única forma de recuperar era comiendo, ¿verdad?
10: Cierto que le tenían todo en bola y le ponían ahí en sus partes íntimas veneno.
12: No, ese es cuando ya Guaú ya te aceptaron. Vos pasabas ahí, creo que te ponían los gamesanos, te ponían ahí por tu manera.
11: ¿Veneno?
10: Sí.
12: Y ahí, atrás y adelante.
11: Déjate, hijo.
12: Sí. Qué embole, en serio. Qué embole.
10: Y todo ahí en bola.
12: Sí, todo en bola, todo en bola. Gracias por todo, Juan. Gracias por todo.
10: Hasta mañana.
12: Shalom.
10: Shalom.
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9: Con deporte total. Un saludo a todos los que nos ven también por la aplicación en YouTube, en Facebook, en X y a los televidentes en todo el territorio paraguayo y los que nos ven también más allá de nuestras fronteras a través de la señal de la aplicación. Benicio Martínez, buen día.
10: Buen día. ¿Qué tal, Luis Enrique? Compañeros, un cordial, fraternal saludo a la gente linda, noble y trabajadora del interior del país.
9: Pancho López, buen día.
11: Buen día, Luis Enrique. Saludos para todos.
9: Está muy elegante, Pancho, con valer la Copa del Mundo. Héctor Agüero, ¿cómo estás? Buen día, doctor.
12: Buen día, Luis. Saludos para vos a la audiencia del 1 de marzo.
9: Tano Virgili.
13: Buen día. Un saludo a la audiencia.
9: Está con nosotros un invitado de lujo. Un hombre que disputó Copas del Mundo, que tiene código de vestuario mundialista. Tres Copas del Mundo, tres mundiales, le regaló la vida. 90, Italia 90, Estados Unidos 94 y Francia 98. Nos tocó en suerte estar en esas tres Copas del Mundo. Marcelo Balboa. Marcelo, bienvenido a Paraguay. Luis Enrique te saluda. Buen día para nosotros.
14: No, buen día. Lo mismo acá. Son las 8:30 de la mañana.
9: Ah, excelente horario, Marcelo. Bueno, qué honor y qué gusto recibirte aquí en nuestro programa de televisión. Estamos también en radio. Tres Copas del Mundo, Marcelo.
14: Ahí estamos. Mira, como un americano, sorprendimos mucha gente que llegamos al Mundial de 90 y después nos tocó tener el Mundial en casa y después 98 en Francia. Pero mira, siendo americano o argentino, siendo latino, es muy especial representando mi país y jugando en un Mundial que era muy especial para nosotros en 94.
9: Efectivamente, pero jugaste al final tres Mundiales, Marcelo.
14: Jugué cuatro porque jugué en el Mundial 87 juvenil para Estados Unidos en Chile, en Antofagasta. So, mira, la verdad, tuve una carrera de sueño como de niño. Siempre quería jugar fútbol. Mi papá jugaba y iba a los partidos los domingos ahí a verlo jugar en Los Ángeles. Y como niño lo tenía en mi sangre. Y gracias a Dios mi papá me ayudó. Me enseñó cómo jugar fútbol y sentir el fútbol. Y me siento acá ahora, cuatro mundiales y comentarista para televisión. So, qué vida, que la verdad muy, pero muy buena vida hasta ahora.
9: Excelente, excelente. Porque vas a estar disfrutando de lo que te gusta y teniendo protagonismo como comentarista.
14: Mira, mi papá me dijo hace muchos años atrás que si quieres algo, tenés que trabajar. Y tenés que trabajar fuerte porque nadie te va a regalar nada en esta vida. Nadie te va a regalar cualquier cosa. So, años y años de trabajando de fútbol, de ahora trabajando como periodista, estudiando, pero mira, la cosa buena que sé que la vida, mi papá y mi mamá todavía están vivos, gracias a Dios por eso, tengo un hermano que me soporta mucho, tengo una novia que me soporta mucho, a los hijos, so, la verdad, mira, tuve suerte, pero qué linda vida que tenemos, ¿no? Gracias a Dios.
9: Decime, tus familiares de origen argentino, ¿son de qué parte de la Argentina?
14: Son de San Martín. Y es raro porque mi papá es de River. Gallina por vida. Y mi mamá y la familia de mi mamá es de Boca. Ah. So, la casa, cuando juegan, lo divertimos mucho en esa parte porque los dos sufren si ganan, si pierden. Pero, mira, la verdad, yo de niño le iba a River Plate. Y después, en 95, Boca me quería comprar. So, me tiré poquitito para el lado de Boca. So, ahora no sé si me gusta River más o Boca más, pero vamos a ver lo que pasa.
9: Mira, hiciste una dupla en el 94 memorable con Lalas. D'Artagnan le decían, sí, a él, ¿no?
14: ¿Perdón?
9: Le decían D'Artagnan Lala por la barba, por el chivo.
14: Sí, con la barba.
9: Y a ustedes le decían los Rockstars.
14: Con la barba. No, mira, una pareja muy buena. La verdad que lo cubrimos muy bien, lo entendimos muy bien. Jugamos casi que 7, 8 años juntos. Y la verdad, mira, tuvimos mucha suerte en el Mundial de 94 porque todo ese día, todo salió bien. Contra Colombia salió buenísimo porque, mira, cuando miras a este equipo de Estados Unidos de 94, ninguno de las... Mira, Tony Miola no tenía equipo, no tenía equipo profesional. Fernando Clavijo no tenía equipo. Lexi Lalas no tenía equipo. Yo no tenía equipo. Paul Caligiuri no tenía equipo. Mike Sorber no tenía equipo. Y Thomas Dooley no tenía equipo. So, había 7 de los 11 que no jugaron profesional. Entrenamos con la selección de Estados Unidos por un año y medio para prepararlos para el Mundial.
9: Qué lindo. Creció mucho hoy en día el fútbol en los Estados Unidos, Marcelo, porque hoy va a ser sede de una Copa del Mundo de enorme expectativa y va a ser otra Copa del Mundo de nuevo en Estados Unidos.
14: Mira, la verdad que sí. Cambiamos el panorama de fútbol acá en Estados Unidos con el Mundial de 94. Cómo se llenaron los estadios, cómo la gente por fin en Estados Unidos entendieron lo que era el fútbol, lo que era nuestro fútbol, cómo nosotros lo sentimos, la pasión que nosotros tenemos como argentino, paraguayos, como quieras en los países. En Estados Unidos lo vivieron y lo vieron por la primera vez. Y eso es una cosa muy, pero muy importante acá, que la cultura se está creciendo.
13: Marcelo, te saluda el Tano Virgili. ¿Cómo estás? Un gusto.
14: Tano, ¿cómo andás?
13: Muy bien, muy bien. Un placer realmente. Transmití mucha vibra positiva. Realmente da gusto hablar de fútbol con una persona así, con esta característica. Quiero sacar ya tu lado de analista de fútbol. ¿Qué estás viendo? ¿Qué esperás en esta Copa del Mundo? Ya hablaste de lo que fue la selección en ese entonces. Hoy en día Estados Unidos tiene jugadores por todo el planeta. Es otra cosa. Pero a nivel global y genérico, ¿qué estás viendo y qué estás esperando de esta Copa del Mundo?
14: No, mira, un Mundial por la primera vez vamos a tener 48 equipos, va a ser interesante. A ver cómo unos equipos como Haití y otros equipos andan, pero Mira, un mundial competitivo, un mundial con estrellas, un mundial que lo vamos a vivir y lo vamos a sufrir, porque ya sabemos que puede ser la última vez que vamos a ver a Messi en un mundial, lo mismo con Ronaldo, Neymar. So, mira, nosotros esperamos un torneo especial acá y en México y Canadá. La verdad, medio raro, porque todos están hablando de los favoritos, nadie está hablando de los caballos negros, quién puede ser algo diferente. Pero para nosotros acá es un mundial especial porque le queremos mostrar a la gente en Estados Unidos y en las otras partes del mundo cuánto nosotros crecimos como un país de fútbol, con las instalaciones que tenemos acá en el MLS, con los equipos que tenemos, los jugadores que están viniendo. Yo pienso que este mundial va a abrir muchos de los jugadores ojos a ver lo que tenemos en Estados Unidos y el futuro que tiene esta liga en Estados Unidos. Pero el mundial, mira, va a ser interesante porque ya están hablando de España, Francia, Holanda, Inglaterra, que ya son los favoritos y que van a ganar este mundial.
13: Uh-huh. Te quiero pedir dos líneas para que nos cuentes con qué selección de Estados Unidos nosotros nos vamos a encontrar, nosotros como Paraguay. Y también te quiero preguntar, ¿qué sabes de Paraguay?
14: Mira, primero no te puedo decir nada de Estados Unidos, porque yo sé que ustedes ya hacen el scouting y eso, ahí no te puedo dar cualquier secreto que nosotros tenemos. No, mira, la verdad no sabíamos, de principio no sabíamos, porque cuando perdés contra Bélgica y perdés contra Portugal, como perdimos, no era un buen resultado, no jugamos un buen partido. El otro día, jugando mejor contra Senegal, sacando esa victoria. Mira, nosotros, como siempre, va a ser un equipo que tiene mucha experiencia, ya tiene un mundial, muchos de los muchachos ya jugaron un mundial, jugaron un partido grande en todas las partes del mundo, en Champions League. So, yo pienso que va a ser un equipo agresivo, porque está jugando en casa, un equipo que te puede jugar en medio bloque. Si es el equipo de Estados Unidos, si se tira en un bloque medio bajo, no es la fortaleza que nosotros tenemos como un equipo. So, es un equipo que va a tener que atacar, que va a tener que empujar el ritmo del partido. Y eso para nosotros es importantísimo. Y de ustedes, mira, ya sabemos los jugadores que casi más o menos tienen, con Almarón, con Gil, sabe, con los jugadores que están en Estados Unidos, Ojeda. So, ya sabemos que es un equipo fuerte, es un equipo muy habilidoso, es un equipo que te puede jugar muy directo, o se puede mantener y mantener posición y mover la pelota. So, la verdad, mira, un partido interesante porque vos sabés, en el Mundial el partido más importante es el primero. No puedes perder el primer partido, mínimo tenés que sacar un punto. So, yo pienso un partido cerrado va a ser más que nada, porque yo no pienso que Paraguay se quiere abrir. Y yo estoy 100% seguro que Estados Unidos no se quiere abrir, porque cuando te abrís, ahí es cuando te puede hacer daño el otro equipo.
15: Marcelo, justamente, ¿cómo lo ven? ¿Cómo la ven a nuestra selección teniendo en cuenta los rivales? Turquía, Australia, Paraguay. ¿En qué lugar la sitúan a Paraguay como dificultad? O como, ¿cuál es la selección que más dificultad le puede llegar a crear a ustedes? ¿Cómo la ven a Paraguay?
14: No, los tres, la verdad, pero el partido más complicado es contra Paraguay. Porque Estados Unidos ya jugó contra Paraguay, le ganó en el verano. Y sí, Siempre es difícil cuando le ganas a un equipo, entras a un mundial jugando en casa. El partido más difícil es el primer partido porque tenés que sacar un resultado. Pero Paraguay es buen equipo. Y si ves a Australia, Australia es un equipo, y lo vimos jugar el otro día contra México, lo vi jugar. Se tiró en una línea de tres cuando ataca, pero cuando juega cuando se tira para atrás y defiende, se pone en un 5-4-1. Muy difícil. México no tuvo muchas chances para penetrar esa defensa porque defiende muy, pero muy bien Australia. Y después tenés Turquía, que le ganó a Estados Unidos en el verano. So, mira, no sé cuál puedes decir es un equipo que le puede ganar a Estados Unidos. Mira, Paraguay puede ganar los tres partidos, Estados Unidos puede ganar los tres partidos. ¿Va a pasar eso? Yo no pienso, porque ya sabemos que los equipos defienden muy, pero muy bien. Un gol va a venir de pelota parada, un tiro libre, tiro de esquina, un error de un defensor que no está concentrado por un segundo, un pase para atrás que el arquero piensa que la puede controlar, no la controla bien. So, mira, yo no veo un partido que puede decir Estados Unidos va a ganar este partido. Es un partido y el grupo muy complicado para los tres.
10: Marcelo, Un gusto saludarte, Benicio te habla. Marcelo, dijiste...
14: Benicio, ¿cómo andás?
10: ¿Qué tal? En un momento dado dijiste, primer partido no podés perder, mínimo tenés que empatar.
14: Ya. Yeah.
10: Mi pregunta sí. Puntual, ¿qué pasa si pierde Estados Unidos jugando de local su mundial el primer partido? ¿Qué va a ocurrir? ¿Qué
14: no, pensás? Mira, ahí, ahí está la presión. No, la consecuencia es fácil, va a tener que ganar contra Australia y va a tener que ganar contra Turquía. Eso es fácil, mínimo tiene que ganar uno de los dos partidos y sacar un empate. Y eso es lo que no quieres, esa presión ya se hace complicada. Mira, la presión ya lo tiene Estados Unidos, México y Canadá porque están jugando en casa. La expectativa es de toda la gente, porque si vas por los rankings de FIFA, Estados Unidos está ahí arriba. Está en los primeros, me parece, 15, 16, por ahí anda. Estados Unidos. So, cuando hablamos de si vamos por los rankings de FIFA, Estados Unidos tiene que ganar el grupo. Pero ya sabemos que los rankings no juegan. Son rankings nada más. So, si pierde Estados Unidos, va a tener la presión de salir y ganarle a Australia. Y eso se va a hacer complicado porque Australia quiere que Estados Unidos ataque porque es un equipo muy bueno en transición en el contraataque. So, se pone complicado el grupo para Estados Unidos. La suerte que tiene en este mundial que... De que me parece que hay ocho puestos por los jugadores, el grupo que tiene tres pueden salir del grupo. So, pero mira, como dije antes, si pierde, ahí se pone el problema y se pone más presión el equipo de Estados Unidos porque los resultados va a tener que ganar y empatar un partido, los dos partidos, empatar y ganar uno de los dos para tener chance de salir del grupo.
16: Marcelo, buenas tardes. Héctor Agüero de este lado. Te quería, como decía Altano, sacar un poco tu punto de vista desde el lado táctico de lo que tiene que ver Estados Unidos. Tácticamente, ¿qué tipo de equipo veremos frente a Paraguay particularmente?
14: Mira, tácticamente ya lo vimos jugar el equipo de Estados Unidos. No, hasta ahora no cambió tácticamente cómo juega. A veces juega 3 atrás, a veces juega 5 como defiende. Ya sabemos que en los costados va a atacar Robinson y va a atacar Serginho Desk. Es una línea de 3, pero es una línea de 5. So, es un equipo, si ves los jugadores, es un equipo que quiere atacar. Cuando tenés un jugador como Flo, como delantero, tenés a Christian Pulisic, tenés a Gio Reyna, tenés a Tillman, tenés jugadores Weston McKennie, tenés jugadores Tim Weah, tenés jugadores que quiere atacar. Eso es lo que, como nosotros queremos jugar, queremos ser un equipo que va a ser agresivo atacando. So, eso para mí tácticamente es algo que mucha gente, si ves un partido de Estados Unidos, ya más o menos ves lo que quiere ser Estados Unidos. Pero vos sabés lo que te cambia un partido, una jugada individual de Christian Pulisic, una jugada individual de Gio Reyna, de Robinson. Un jugador te puede hacer y cambiar, no es Messi, pero te puede cambiar un partido un jugador como Christian Pulisic. So, Christian va a tener que estar enchufado. Ya sabemos que le van a dar fouls, le van a meter fuerte, le van a meter la pierna. Esa es parte del fútbol moderno, pero va a tener que encontrar manera de estar enchufado por 90 minutos y ayudar a este equipo.
15: Ahora, dentro de todo esto que estamos analizando, le mencionaste a Reyna. Este es el hijo del que fue tu compañero, ¿no?
14: Sí, el hijo de Claudio Reyna, sí.
15: Sí, el hijo de Claudio. ¿Qué mundial crees que vamos a ver en Estados Unidos? Saliendo un poquito ya netamente del partido Paraguay-Estados Unidos el próximo 12 de junio, que también para nosotros es el partido importante en el debut, como decís, Marcelo. ¿Qué mundial pensás que veremos en Estados Unidos?
14: Mire, yo pienso que vamos a ver un mundial entretenido, un mundial que ojalá que la gente se va a divertir, un mundial con muchos goles. Se ve, hay unos cuantos equipos porque abrieron el mundial de 48 equipos. So vamos a ver cómo esos equipos como Curazao, Haití, equipos así que nunca fueron al mundial o fueron una vez en su historia, a ver si pueden aguantar la presión de jugar un mundial. Vamos a ver cómo Canadá jugando en casa, cómo hace México lo mismo. Yo pienso que va a ser un torneo atractivo porque mira los jugadores que están acá. Ya tenés un Ronaldo, tenés un Messi, tenés un Haaland. ¿Sabe? Podemos seguir hablando de Dembélé. De la verdad, mira, yo pienso va a ser un mundial especial, un mundial con ojalá muchos goles, partidos entretenidos. Hay estadios que no van a jugar afuera, van a jugar abajo de techo, que eso dice que pueden controlar el clima, que no va a ser 100 grados afuera, va a ser 60, 70 por ahí. So, la verdad, mira, todo está ahí para tener un buen mundial. So, ojalá que no hay muchas lesiones, porque ya sabemos que una lesión con un equipo te puede cambiar el panorama de tu mundial. So, ojalá, mira, y ojalá, la verdad, vamos a ver uno, dos, tres caballos negros que van a sorprender todo el mundo, que llegaron a semifinal, que llegaron a cuarta final, como vimos a Morocco, que hizo eso, Países Bajos, puede ser otra sorpresa. So, mira, ojalá un torneo atractivo, ofensivo, y ahí lo divertimos por un mes acá en Estados Unidos. Sí,
9: más de un mes. Vamos a divertirnos más de un mes, Dios mediante. ¿Cómo lo ve a Portugal?
14: Mira, es un equipo fuerte. La verdad, yo lo veo, mira, yo pienso en los
9: primeros... Está con mucha gente joven ahora, Marcelo.
14: Favoritos de...
9: Está con gente joven, con gente de renovación está ahora.
14: No, pero mira, es un equipo que tiene buenos jugadores, es un equipo que tiene experiencia. Todo lo que yo veo de Portugal tiene chance, pero, ¿este grupo quiere jugar para Ronaldo o no quiere jugar para Ronaldo? Ya vimos a Argentina y lo hizo muy, pero muy claro en Qatar, que iban a jugar para Messi. Iban a hacer todo posible, iban a luchar, iban a correr. Era su capitán. No salía en la cancha sin su capitán. Yo no veo esa química. Yo no veo eso con Portugal. Eso es lo que me preocupa de Portugal. Porque los jugadores, una vez se nota que a lo mejor Ronaldo no tiene que estar en la cancha. A lo mejor no puede empezar un partido. Pero si no lo empezás, tenés un jugador muy, pero muy frustrado y enojado en el banco. Y eso en un Mundial... es complicado, tenés que tener un equipo, un grupo, pero unido así tiene que estar, y eso es lo que me preocupa de Portugal.
10: Marcelo, no tiene nada que ver, y acá mis compañeros se van a molestar como siempre, no tiene nada que ver con lo estrictamente deportivo, voy a lo financiero económico, ¿cómo va a impactar en los Estados Unidos este mundial económicamente? ¿De qué manera se mueve? ¿Es como acá en Sudamérica, como nosotros, que contagia todo, o cómo es?
14: Ojalá que sí. Mira, la parte importante es que nosotros, mira, en 32 años, ¿cuánto nosotros crecimos como un país de fútbol? ¿Sabes? Cuando yo jugaba en los 90s, y mira, volvemos de 94, la gente no conocía el fútbol, no conocía a los jugadores. Hicieron una historia un día... Y fueron en 93, 94, fueron a New York, a Nueva York. Hicieron entrevista a la gente en la calle. ¿Quién es Marcelo Balboa? ¿Sabes lo que dijeron? Yo jugaba hockey. Le preguntaron, ¿sabes quién es Tony Miola? Dijeron, no, él juega béisbol. Dijeron, ¿sabes quién está Ramos? Dijeron, no, él es un luchador. So, mirad de donde estábamos, no teníamos liga, no teníamos nada. So, esto va a impactar los hoteles, los restaurantes, va a ayudar la economía que nosotros tenemos acá, pero también va a abrir los ojos de mucha gente de todo el mundo que está interesado a ver lo que Estados Unidos tiene. Y mira los jugadores. Brasil va a estar entrenando en las instalaciones nuevas de los New York Red Bulls. Si bien esas instalaciones es de primera clase, no hay otro en el mundo que es como eso. Mira, Argentina eligió Kansas City, porque si vas a las instalaciones de Kansas City, de primera clase son los estadios que nosotros tenemos. So, les vamos a mostrar al mundo qué tenemos acá en el MLS, qué tenemos como estadios, instalaciones y la vida que pueden vivir acá. So, mira, esto va a ser buenísimo en todos los aspectos para Estados Unidos.
9: Bueno, esperemos cruzarnos contigo. Estamos viajando los próximos días, el equipo de trabajo para narrar los partidos de la selección. Me imagino que te veremos, no sé si te voy a ver ya en el SoFi Stadium o en algún otro escenario, Marcelo. Pero
14: sí,
9: es un
14: papá,
9: honor.
14: Sí, no. Ya tengo mis boletos, voy para el primer partido contra Estados Unidos, contra Paraguay, voy a estar en SoFi, me voy a divertir y ojalá el mejor equipo gane ese día.
9: Exacto, y nos vamos a cruzar, ahí vamos a sacar una foto, por más que aquí ya estamos, tenemos un gran cariño, gran respeto. Jugaste 3 Copas del Mundo, 4 con la juvenil, que se jugó en Antofagasta, Chile. Yeah. La mejor vibra
10: y que gane el mejor.
9: Y ya dijo que gane el mejor. Ahora, jugaste 3 mundiales.
14: Mira, el partido de fútbol es raro. No, mire, yo siempre voy a echar para mi equipo, ustedes van a echar para tu equipo, pero en ese día el mejor equipo va a ganar, ¿no?
9: Obviamente.
14: Y ojalá, si es nosotros bien, si es ustedes bien, lo que es la cosa importante es que somos todos de fútbol y queremos ver buen partido. So, ojalá, buena suerte a ustedes. Y vamos a ver lo que pasa el 12.
9: Tengo una interrogante para despedirte. Una y última. Jugaste 3 Copas del Mundo. Sos un privilegiado. ¿Cuál fue el jugador que más dolor de cabeza te causó en uno de estos 3 mundiales? El delantero que te rompía, que te costaba un montón marcarle?
14: Mira, ¿en el Mundial o en total, en mi carrera?
9: En el Mundial.
14: En el Mundial era Romario y Bebeto. Te digo, ahí muy, muy difícil marcar jugadores tan habilidosos. ¿Cómo se movían? ¿Cómo cortaban? ¿Cómo bien el? Pueden ver el partido antes que la pelota llegaba. La verdad me sorprendió qué rápido, qué bueno eran los dos jugadores. El más difícil era Batistuta. Batistuta me mató en el aire, fuerte, con codazos y eso, pero en el Mundial era Romario y Bebeto.
9: Marcelo, gracias por el tiempo. Nos vemos allá, en Los Ángeles. En Santa Clara, perdón.
14: Suerte, muchachos. Suerte. Tenga un buen día.
9: Gracias, gracias. Marcelo Balboa es mundialista con Estados Unidos. Qué notaza metió producción. Qué notaza. Hablamos con un exjugador que jugó 3 Copas del Mundo, que hoy es periodista y que va a ir a comentar el partido Paraguay-Estados Unidos.
17: Y con buena onda,
9: ¿no? Y con qué vibra, con qué buena onda, ¿verdad?
17: Absolutamente positivo.
13: Hasta quisiste utilizar los analistas financieros, ¿no? Pero bueno,
9: ya le metiste de analista financiero. Tengo que ir a una pausa. Plata, a vuelta está.
17: Plata, hoy estamos
9: el jefe, nuestro técnico, el técnico de tu selección, de mi selección, de nuestra selección, vuelve al Faro. Y cuando esté al Faro, aquí va a estar el Tano Virgili.
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13: Estamos de vuelta, son las 11:58. Me siento como el fútbol de salud. Acá vamos a hacer una rotación casi, casi permanente. Bueno, hay algunos que no vienen, luego después otros van a venir, así vamos a estar. Ya quiero ir hasta Gustavito Avilán para hablar de la selección paraguaya. No, no, no te tomes por aludido, Benicio. No, no,
19: ¿por qué se me voy a tomar por aludido?
13: ¿Qué tal, Jotita? ¿Cómo te va?
20: ¿Cómo va, Tano? Buen día, un cordial saludo para todos.
15: ¿Qué tipo de partido? Así como decir, fútbol de salones.
13: Sí, entra, sale. Rápido, entra, dos sale. Minutos, te ahogas, sí, todo y después salir.
19: Hay algunos que entran y salen.
13: Sí, hay algunos que salen y no entran más.
19: Exactamente.
13: ¿A quién te referió?
19: Como yo, firme como rulo de estatua.
15: No, uno tipo, el arquero, por ejemplo, de fútbol de salón, así, siempre está.
19: Sí.
13: Siempre está, vamos, siempre está. Ya lo tengo ahí a Gustavito en pantalla. Gustavito, ¿cómo te va? Estamos a una semana de las Copas del Mundo, estamos 7 días del partido de la selección paraguaya. Estamos a también a menos de una semana del arranque de la Copa del Mundo. Todo, a partir de este momento, todo acelerado. Gustavito, ¿cómo estás?
21: Buenas tardes, Tano, ¿cómo estás? El gran saludo a toda la audiencia de la 780 Radio Primero de Marzo, a los amigos de Mega TV. Estamos en la renovada sala de prensa aquí de este paraíso que es el Centro de Alto Rendimiento Escribano Oscar Harrison para lo que va a ser la conferencia de prensa de Gustavo Alfaro en la previa del encuentro amistoso frente a la selección de Nicaragua. Ambiente óptimo, te comento, Tano, que en horas de la mañana la delegación paraguaya recibió la visita del presidente de la República, el señor Santiago Peña, estuvo compartiendo. Todavía no tengo datos precisos, pero me dio la sensación que estaba portando la bandera patria. Entonces, es una especie de entregar el pabellón en este momento. Me voy acercando también al plano en este sector. Entonces, de esa manera ya podemos ir mencionando que se tuvo la presencia del presidente Santiago Peña para ir diagramando. Se aguarda la conferencia de prensa del profe Gustavo Alfaro, está previsto para las 12, seguramente en algunos minutos más ya estará presente aquí el entrenador de la selección paraguaya, Tano.
13: Hay aceleración al máximo. ¿Qué habrá por ahí por el panel, verdad? ¿Cómo está el tema? ¿Qué se respira? Inminente el viaje, está el partido de despedida del día de mañana. Imagino que todo también es mucha ansiedad, ¿no? Por lo que se viene.
21: Sí, totalmente. Vos sabés que, Tano, que prácticamente en la parte del frente hay muchísima gente. Están los famosos hinchas como el pájaro campana, están la gente que se viste como el indio paraguayo también que está presente, por eso esa gran expectativa. Como a través de la cámara de Jonathan están observando los que conocen la nueva sala de prensa, podrán observar estas mejoras que se realizó con esta nueva remodelación, con una tecnología bastante avanzada en tema de audios, entre otras cosas más, ya ubicando entre las mejores salas de prensa del país y ya este complejo. Decía justamente el presidente Robert Harrison cuando daba el discurso de inauguración que era prácticamente, no se olvidaba de los integrantes de la prensa, también se estaba elaborando un lugar paradisiaco para los que tienen encargado la misión de comunicar. Entonces estamos hablando de una sala de prensa bastante moderna, ya aguardando, repito, por la presencia del profe Gustavo Alfaro. Te estaba comentando que en las afueras mucho ruido, movimiento incesante, prácticamente de gente que viene acercándose, gente que viene con sus banderas, y esto ya con el recorrer prácticamente, nosotros que venimos de la zona de Lambaré, de esa zona, veníamos por Villa Elisa, San Antonio, estamos viendo ya casi la mayoría de los vehículos con la bandera, y ese es el ambiente, el fervor y esta cuenta regresiva que se está teniendo para lo que va a ser el debut de Paraguay en el Mundial. Pero antes que nada, mañana el partido amistoso que se prepara una gran fiesta, Tano.
13: Y la verdad que todo se ve muy bonito, los asientos son de primer nivel, Gustavito. Yo hace rato no voy a la sala de prensa, la última vez creo que fue cuando estaba Berizzo todavía. Creo que se cambió incluso también, ¿verdad? La no sé si se agrandó, pero veo un cambio también de dirección, ¿verdad? ¿Dónde está hoy en día el entrenador? ¿Dónde están los asientos? Antes no había lugares para todos, ahora todo está mucho más cómodo y acorde también a los nuevos tiempos, ¿verdad?
21: Así mismo, por eso hablamos de estas mejoras importantes que nos favorecen lógicamente a nosotros para poder llevar de la mejor manera todos los pormenores de lo que se vive aquí en el Centro de Alto Rendimiento, y es solamente ya guardando por la presencia de Gustavo Alfaro, ya en un ambiente óptimo, repito, la presencia del presidente de la Nación, el señor Santiago Peña, para hoy entregar la bandera que se le hizo entrega al capitán. Así como están las cosas, me falta confirmar ese detalle del pabellón patrio. Entonces se hizo presente, y en un gran ambiente también la presencia de todos los directivos de la Asociación Paraguaya de Fútbol, encabezado por el presidente licenciado Robert Harrison, recibiendo dicho honor para representar al país en el Mundial de los Estados Unidos, Tano.
13: Hablemos un poquito del equipo para mañana, Gustavito, y si tenés también alguna que otra nueva información con respecto al plan para viajar los Estados Unidos. Si al final van a Pané, van a quedar concentrados, van a quedar liberados, ¿dónde se van a encontrar? ¿Cómo van a llegar al aeropuerto, por ejemplo?
21: Exactamente, Tano. Hoy a las 2 se hará la reunión donde se va a estar detallando. Es una reunión que va a estar la gente de la Asociación Paraguaya de Fútbol, los encargados de seguridad, para determinar cómo y de qué manera primeramente va a estar partiendo mañana rumbo al Defensor del Chaco, y lo que va a hacer posteriormente el día sábado. El viaje está previsto para las 10 de la noche, pero uno se imagina ya la gente, la algarabía en todos los lugares para lo que va a ser la presencia del bus que va a estar transportando a los jugadores de la selección.
13: Sí, exacto.

0: caravana.
1: Y yo no sé si en ese horario, hoy justamente esta mañana estaba viendo cómo lo despidieron a los turcos, por ejemplo.
2: Yo tengo entendido que van a juntarse los jugadores, así como decíamos ayer, en...
1: Frente a la PF.
3: Cada uno por su cuenta.
2: Uno por su cuenta llega hasta ahí. Frente a la PF, y de la PF hay una caravana corta hasta el aeropuerto.
0: O sea, la gente que quiere ir a despedir a la selección paraguaya puede ir
2: frente a la PF.
0: Frente a la PF, esperar, o sobre autopista, ya camino a...
2: Se va a montar una tarima, creo, ahí. Va a haber algún discurso, okay. Ahí, algo de despedida, fuegos artificiales. Hay una especie de acto ahí.
0: Hay una preparación.
1: ¿Y pueden ir en el bus ese descapotable o no, no está previsto?
2: No sé.
0: No, creo que no.
2: No, creo que no.
1: No van a entrar en ese, ¿verdad? Creo.
2: No, aparte con las valijas y compañía, ¿no?
3: Esto va a ser la última conferencia de prensa de Alfaro ahí en Ipané.
1: Sí, por lo menos la previa.
2: ¿Está llegando, profe?
1: En la previa. Ahí está. Está saludando, ya lo vemos al profe, al cazador de utopías. Ahí se acerca al gerente de prensa de la Albirroja, Fernando Ortiz también. Está solito Gustavo Alfaro, ahí está sacado un asiento. Así que estamos muy cerca de que arranque esta última conferencia de prensa previa a un partido en Ipané, en la casa de la selección. Arranca.
4: Inicio a la conferencia de prensa del técnico de la selección paraguaya, el señor Gustavo Alfaro. Tal como lo decíamos precedentemente, sean bienvenidos a la nueva sala de prensa del Centro de Alto Rendimiento Deportivo Escribano Oscar Harrison, que forma parte de las mejoras introducidas por el presidente Robert Harrison para proveerle de la mayor comodidad posible para el desarrollo de las actividades periodísticas. Primera pregunta, Álvaro Aponte, Canal G.
5: Gustavo, buenas tardes. Consultarle cómo fue ese proceso de elaborar la lista final de 26 futbolistas en cuanto al nivel competitivo futbolístico. ¿Llegan al Mundial en eso que usted imaginaba, que también manifestaba después de clasificar a la Copa del Mundo, que aquello que se hizo en eliminatorias alcanzaba para clasificar, pero hay que dar un plus extra para una Copa del Mundo?
6: Buenas tardes para todos, un placer tenerlos acá en esta nueva sala de prensa. Ojalá que encuentren las comodidades adecuadas para realizar su trabajo, más que nada porque la importancia de todo esto en momentos tan trascendentes para la historia futbolística del país y para la historia del país, porque hoy nosotros sentimos que el país...
1: Vamos a seguir justamente con la conferencia de prensa. Esto acaba de arrancar
6: con el mensaje de la manera también que corresponde, lo que destacaba, y fundamentalmente a la gente, que es
1: las mejoras en la
6: quien tiene que recibir las cosas que pensamos, que decimos o cómo las decimos. En ese sentido, armar la lista no fue sencillo, para nada. No fue sencilla la de 55, mucho menos la de 26. Siempre se corre el riesgo de cometer injusticia, si se quiere, ¿no? Más que nada que uno tiene en claro una planificación, tiene en claro un objetivo, tiene en claro una meta, un modo. Tiene en claro, porque lo digo desde las vivencias personales que tengo. Tuve el privilegio de participar de la Copa del Mundo anterior, la de Qatar, como protagonista, siendo entrenador de una selección, como fue la selección de Ecuador, lo que me dio una pauta real de por dónde van los mundiales, de las dinámicas de los mundiales, de las necesidades que tienen este tipo de competencias. Pero en los cuatro anteriores, desde el 2006, el 2010, el 2014, el 2018, lo vi todos los mundiales. Pero no es que los vi, los viví a los mundiales, porque estuve trabajando para un medio internacional y me pasé 60 días en Alemania, 60 días en Sudáfrica, 60 días en Brasil, 60 días en Rusia. Había ido también a cubrir la Copa Confederaciones el año anterior. Más que nada porque en esa búsqueda, si se quiere, con esa consciente inconsciencia del día de mañana de tener el privilegio de dirigir una Copa del Mundo, iba tratando de ver cuáles eran las directrices que obligaban a tener una Copa del Mundo. Eso me dio una base, me dio una formación, me dio, si se quiere, una lista de prioridades, de necesidades que uno tiene que tener en tanto y en cuanto separe en dos aspectos el hecho de decir voy a participar.

0: participar o voy a competir. Porque a veces uno, por más ilusiones que pueda llegar a tener, las realidades futbolísticas distan, porque ahí están las potencias más grandes del mundo y a veces por más voluntad que uno tenga no se puede, porque el fútbol tiene cierta lógica, no toda la lógica, pero tiene cierta lógica. Eso me llevó a mí a tener en claro que, como lo dije allá, en el gimnasio que estaba allá, se lo decía a los jugadores, se lo recordaba a los jugadores, el 5 de septiembre, después, el día después de haber clasificado a la Copa del Mundo, después de que Paraguay, después de 16 duros años de lucha, de adversidades, pudiera estar nuevamente en el contexto mundialista, donde todo era efervescencia, donde todo era, obviamente, la ilusión, esa sensación de plenitud absoluta que uno siente cuando uno llega a una meta. Pero yo entendía que era una meta, pero no era la meta final, era un paso previo a. Y el paso previo a lo que venía después nos elevaba todavía a un alcance de requerimientos mucho mayor que el que nos había llevado la eliminatoria, que era algo que no existía, porque el Mundial no existía hasta no estar clasificado. Y ese día, cuando me reuní con los jugadores después del partido con Ecuador y hablé con ellos, los felicité obviamente por el logro que habían obtenido, pero les dije: muchachos, esto nos alcanzó para clasificar a la Copa del Mundo. Para el Mundial no nos alcanza. Para el Mundial tenemos que tener otro tipo de prestaciones, desde el punto de vista físico, desde el punto de vista técnico, desde el punto de vista táctico. La competitividad va a ser importante, el nivel de ligas que compitan va a ser importante. La cantidad de minutos que jueguen no va a ser decisiva, pero sí va a ser relevante, porque el timing competitivo te lleva a eso. Y eso se los dije a los jugadores allá. No sé si ustedes recuerdan mi conferencia de prensa en Lima, después del triunfo histórico de Paraguay, cuando cerramos la eliminatoria ganando en Perú. Les dije exactamente lo mismo en la conferencia de prensa. Con esto nos alcanzó hasta para clasificar a la Copa del Mundo, para jugar el Mundial que nosotros queremos jugar, no nos alcanza. Establecimos planificaciones de trabajo, trabajos paralelos más allá de los jugadores, tratamos de ver, empezamos a trabajar sobre un radar de 75 jugadores, más allá de las realidades que, porque el fútbol es presente y la selección es presente también. Pero lo que yo quería decirle a los jugadores es que teníamos dos cosas: por delante mucho trabajo, que no podíamos en absoluto quedarnos con el hecho de saber que por haber clasificado a la Copa del Mundo ya estaba. Teníamos mucho trabajo por delante. Y segundo, que no había derechos adquiridos. Los derechos adquiridos están en otros lugares. Yo en mi país veo a veces los sindicatos tienen derechos adquiridos, que tienen un mes extra de licencia o una semana más de vacaciones. Acá no hay derechos adquiridos, acá hay conquistas que hay que hacerlas. De la misma manera que yo tengo que ganarme el derecho a una renovación de contrato, el jugador se tiene que ganar el derecho a una citación. Entonces, haber clasificado un Mundial, sí, obviamente, es importante, no hay que olvidar, hay que tener memoria, pero no era directamente una carta de crédito abierta para poder decir: listo, yo ya estoy en el Mundial. Había que ganarse el derecho a estar en la lista definitiva. Bajo esa premisa, fue el mensaje que bajamos el primer día, porque ya el Mundial era una meta. Antes esa meta no existía. ¿Se acuerdan esa imagen figurada que yo le decía? Era una escalera que nos faltaba el último escalón y la copa ahí, la gente atrás. Bueno, ya estábamos en ese lugar. Ahora, la Copa del Mundo era una meta. En ese sentido empezamos a trabajar. Obviamente que hubo jugadores que nos consultaban ante la incertidumbre de los pasos a seguir por estas cosas que se habían hablado. Si había destinos que tenían, cuáles eran los destinos mejores que nosotros veíamos como para que en definitiva ellos puedan llegar a competir y que lleguen de la mejor manera o que tengan las mejores herramientas como para poder hacerlo. Y obviamente uno aconseja, no decide, para tratar de ayudar a mirar el panorama completo. Así fuimos desandando. Utilizamos cada... En la planificación de los partidos amistosos, nosotros buscamos fundamentalmente equipos que estén en el segundo escalón de ranking FIFA, para que los niveles de exigencia que nosotros tuviéramos sean niveles de exigencia parecidos a los que eventualmente nos podría llegar a tocar. Porque podía ser que sí o podía ser que no, pero los tres organizadores de la Copa del Mundo estaban en esa franja. Y si nos tocaba con un equipo que esté en esa franja, entonces uno tenía que acostumbrarse a jugar con rivales que estén en esos parámetros. Así fuimos estableciendo pruebas, fuimos analizando, fuimos tratando de elevar la competencia, fuimos tratando en el poco tiempo que teníamos de incorporar las cosas que entendíamos, no solamente desde el trabajo físico. Pusimos un preparador físico personal que viajaba a distintos lugares o daba y complementaba rutinas de entrenamiento con todos los jugadores que teníamos. Cada vez que eran citados los medíamos. Pues yo le había dicho, miren muchachos, que los vamos a medir y si a lo mejor no dan en las mediciones físicas que el Mundial va a demandar, no se sorprendan si no están en la lista definitiva. Era una exigencia. Por eso digo, no era un derecho adquirido. Así fuimos tratando de ver, sabiendo que el último cuatrimestre era un cuatrimestre complicado, porque se da una acumulación grande de competencia, más que nada porque a mí no me importaba tanto lo de Europa, que era el final de la competencia, sino que me importaba América, porque la competencia nuestra, si ustedes miran nuestro plantel, de los 26 jugadores, 15 juegan en Sudamérica. Si a eso le sumo los jugadores que juegan en la MLS, entonces tenemos una franja muy grande de jugadores que juegan en ese lugar. Contra competencia de Libertadores, cantidad de partidos que íbamos a tener, más el campeonato local, llevaba a los jugadores una demanda de exigencia física muy grande. Y ahí, aprender velas, que no se te lesione ningún jugador, porque se te lesiona un jugador y no tenés alternativa. Y como yo le explicaba a alguno de los muchachos, el Mundial no espera. El Mundial no espera. El Mundial tiene una fecha de juego y si yo no estoy, va a estar otro dirigiendo Paraguay. Pero Paraguay va a estar. Y lo mismo le pasa a los jugadores. Y yo contra la medicina y contra el reloj, no puedo. No puedo. Entonces ahí donde uno, aconsejándole, teniendo cuidado, sin poder meterse en cosas que no nos podemos meter, pues yo no puedo mandar a un jugador, no juegues este partido porque tenés una sobrecarga. Establecer conexiones con los cuerpos médicos de todos los clubes donde nosotros teníamos los jugadores para tener la información de primera mano, tratar de tener los reportes de primera mano. Fue un trabajo muy, muy de artesanal, si se quiere, muy de detalles, muy de cositas. Y en ese sentido había que ya, listo, vienen las fechas de vencimiento, las fechas límites. Había que dar una lista de 55, listo, perfecto. Fue complejo bajar desde esos 75, 80 jugadores a 55. De la misma manera fue muy complejo bajarlo a 26. Traté de esperar hasta el último día para que todos los jugadores tuviesen posibilidades. No simplemente el hecho de decir, pues yo entiendo la ansiedad, pero si yo tengo que entregar la lista el 1 de junio, ¿por qué la tengo que entregar el 20? Y aparte, estos son decisiones personales. Con esto digo, acá yo no tengo ninguna, yo no soy dueño de ninguna verdad absoluta. Mi verdad termina acá, donde empieza la verdad de todos los demás. ¿Qué voy a citar? ¿30 jugadores? Para después, el primero tener que decirle que se tienen que ir y que nosotros estemos presentes en un velorio permanente cuando los jugadores tienen que armar su bolso, irse y se tienen que ir. Y los demás estén mirando cómo un compañero se termina yendo. Yo no quiero que el plantel pase por ese escenario ni que el jugador pase por ese escenario. Yo no llamé a ninguno de los 26 jugadores que están en la lista definitiva. Traté de hablar con los jugadores que quedaban al margen y que nos ayudaron en todo este proceso. Porque era un compromiso moral. Era un compromiso moral que yo sentía. Pero yo estoy acá para tomar decisiones. Yo estoy acá para privilegiar determinadas cosas que yo entiendo que son necesarias. Desde las formas, desde los rendimientos, desde las capacidades, desde las opciones. Hasta último momento, porque teníamos jugadores tocados. Teníamos jugadores que llegaban de recuperación de lesiones. Y también hasta último momento quería guardarme el hecho de decir, para mí es más fácil traer un jugador porque se me bajó uno que no llega por una cuestión de recuperación física, que tener que sacar a uno que se siente que está de más. Entonces, prefiero pasar, y ese domingo, en la previa a que les comunique cuál iba a ser la lista definitiva, debe haber sido uno de los domingos más difíciles de mi vida. Porque hay que tener charlas que yo considero, ¿no? Con esto digo, no tiene nada que ver, porque hay, en esto cualquier cosa está avalada. De la misma manera que yo no le digo a un jugador que juega, entonces, ¿por qué me viene a pedir explicaciones cuando no juega? Si no me pide explicaciones cuando juega. Pero si me pide explicaciones, se la doy, no tengo ningún problema. Yo sentía moralmente que tenía que dar una explicación y explicar mis razones. Por eso yo decía, yo no pido que compartan mi decisión. Lo único que pido es que la respeten. Lo único que pido es que la respeten. Es mi decisión. Yo estoy acá para tomar decisiones. Y si no, tendría que tener una lista de 120. Porque si tengo esos compromisos que me genera, estoy perdiendo la esencia. Porque ustedes a mí me van a exigir competitividad. Me van a exigir resultados. Me van a exigir que la selección esté a la altura de las circunstancias. Y no, yo la verdad, porque me da pena que esto, me da pena esto otro, o que esto lo otro, no. Lamentablemente, el Mundial es impiedoso. Como tiene un montón de costados que son maravillosos, ver hoy el país, ver la efervescencia que hoy tiene el país, es algo hermoso. Ojalá esto pudiera durar por siempre. Ojalá Paraguay tuviese la capacidad de encolumnarse detrás de estas, si se quiere, desafíos que tenemos, porque hoy yo siento que hoy es el desafío de un país entero y a mí me toca ser parte importante en el desafío de este país entero. Ojalá tuviese esa capacidad de generar causas de esa manera para que todo un país se encolumne detrás de eso. Me voy a alejar un cachito de tu respuesta porque recién vivimos un momento muy lindo con el presidente de la Nación. Le entregó a nuestro capitán una réplica del sable del Mariscal López, donde había nada más que dos réplicas. La tercera la tenemos hoy aquí. Recién la tenía en mi habitación, que por error me la dejaron. Digo, no me la dejen porque me la llevo. Y yo le decía a los muchachos, muchachos, esto no es un objeto. Esto es un símbolo. Esto es el valor de una bandera. Esto es lo que ustedes tienen capacidad de generar. Fíjense a dónde ustedes pusieron a la selección y pusieron el sentimiento de un país para que el símbolo de los símbolos más representativos que tiene este país, en el momento que terminó la guerra de la Triple Alianza y juramentó no entregar la bandera de Paraguay, esa réplica de ese símbolo hoy es lo que nos define a nosotros. Entonces, no es un objeto, es el símbolo de lo que representa. Y somos el sentimiento de un país detrás de ese objeto. Entonces, yo viví un momento como extranjero muy fuerte, muy fuerte. Y le dije a los jugadores, muchachos, dimensionen el alcance del sentimiento que ustedes fueron capaces de generar en un país. Entonces, todas esas cosas las vivo. Y en el momento que tengo que tomar decisiones, ¿cómo no va a ser complicado? Y obviamente fue complicado. Pero yo tengo que establecer prioridades. Tengo observaciones opinables, porque el fútbol es opinable y está bueno que sea opinable. ¿Y por qué cuatro delanteros? ¿Por qué cuatro marcadores? ¿Por qué? De pronto, ¿por qué? Tengo dos jugadores por puesto. Antes era 23, dos jugadores por puesto, tres arqueros. Tengo 26. Podría citar cuatro arqueros. Puedo citar un defensor más. Puedo citar un volante más. Puedo citar un creador más. Puedo citar un punta central más. Yo establezco hipótesis de conflicto. Porque ustedes me pueden decir, Está bien, tenés dos marcadores de punta. Vos no llevaste un marcador de punta derecho más, un marcador de punta izquierdo más. Pues yo creo que es mucho más fácil cubrir un marcador de punta que un 9. Si nosotros estamos jugando, nos pasa algo, nos suspenden un 9. Porque ustedes me pueden decir, no muchas veces jugaste con 2-9. El partido con Perú lo jugamos con 2-9 y el final del partido con Japón lo terminamos con 2-9. Ya sea para ir a buscar un resultado o ya sea para sostener un resultado. Si estoy en un escenario de conflicto, que tenemos una necesidad, se me cayó, se me contracturó un jugador, porque puede pasar, pues estamos en el final de la competencia, no estamos en el inicio de una competencia. Estamos con la acumulación de todo un año de partidos. Por eso hay tantos lesionados. Fíjense la cantidad de lesionados que hay en la previa de jugar la Copa del Mundo. Entonces, si yo tengo una necesidad, arranco, tengo un delantero que está afuera. Arranco con un momento, con un delantero y tengo que hacer cambios, porque uno se agotó lo que sea. Y de pronto, ¿tengo que ir a buscar un resultado o me estoy quedando fuera del Mundial? Y pucha, tengo que poner otro 9. Y tenemos que atacar porque tenemos que meter la pelota dentro del área porque tenemos que meter un gol. Y de pronto se me cansó uno, tuve que poner otro y tengo que poner y no lo tengo. ¿Y qué termino? ¿Poniendo la Valbuena a 9? Ustedes me van a decir que yo soy un improvisado. Esos son errores de apreciación que yo no puedo cometer. Si yo cometo esos errores, no estoy a la altura de esto. Puede ser que se me lesione un arquero, pero lo puedo cambiar. Pues yo puedo, ya sea por enfermedad o por lesión, yo puedo cambiar uno. Que sí, se me lesiona un lateral izquierdo o me pasa esto, bueno, nos acomodaremos. Inventaremos un volante, inventaremos un central, como han jugado un montón de equipos. Ahora, hay puestos específicos, yo no puedo mandar un 9 de arquero. Ni puedo mandar un arquero 9. En esas decisiones yo establezco las prioridades que de necesidad del equipo. Ahora yo digo, Tony Sanabria para mí es el delantero de más jerarquía que tiene este plantel, más allá de la continuidad o no continuidad. Digo, lo dejo fuera a Tony Sanabria. Lo dejo fuera a Ábalos, goleador de fútbol argentino. No, lo dejo fuera a Alex Arce, goleador de la Copa Libertadores. No, lo dejo afuera a Isidro Pita, que yo lo cité a Isidro Pita por primera vez. Y el vikingo es un tipo que si tiene que correr, va a correr hasta desde acá hasta Los Ángeles va a ir corriendo si tiene que correr un defensor. Un tipo que va a dejar la piel y que tuvo un semestre extraordinario, que superó una lesión y tuvo un semestre extraordinario. Entonces sí, hubo jugadores que quedaron afuera, sí, está bien. Pero son decisiones donde yo privilegio momentos, donde yo digo esto. En función de eso, establecer prioridades, ahí donde para mí está primero las necesidades del equipo. Después ya están los perfiles. Pues yo tengo que analizar qué tipo de defensores tenemos. Vayan a ver la estatura que tienen los marcadores centrales que nosotros vamos a enfrentar. Las velocidades que tienen, ya sea de Turquía, ya sea de Estados Unidos o ya sea de Australia. Otros más no miro porque no existen. Existen nada más que estos tres partidos. Yo necesito perfiles. Necesito perfiles de extremos, necesito perfiles de determinados jugadores, ¿para qué? Porque es un fútbol distinto, muchachos. El Mundial va a ser un fútbol distinto. El fútbol de la eliminatoria es un fútbol donde se permite la fricción, se permite el contacto físico. En las eliminatorias una pelota parada es una batalla. En cualquier área, la nuestra o la de enfrente, es una batalla. O sea, para meter un gol, uno tiene que agarrar y tener colgado dos tipos que me tienen del cogote colgado, los tengo que empujar adentro, cabecear y meterla adentro. Hoy no se va a poder coordinar. Hoy no se puede coordinar en una pelota parada. Se juega otro fútbol. Es el mismo, con sutiles reglamentas que lo hacen diferente. Las velocidades del campo, las velocidades que vamos a jugar, son distintas. Entonces, si nosotros no tenemos perfiles, ¿cómo hacemos para nivelarnos para arriba? Yo le dije, la garra, la templanza, todo lo que eso significa, sí, obviamente lo necesitamos. Pero necesitamos otro tipo de respuestas. Y en función de eso, armé una lista teniendo ese tipo de prioridades. Y a los que lamentablemente les tocaba quedar al margen y nos habían ayudado en este tiempo, en esta parte, se los comuniqué. Porque yo creo que mi obligación no es dar buenas noticias. Las malas también las tengo que comunicar. Y por eso armé la lista de esa manera y la presenté el día que la tenía que presentar.
1: Próxima pregunta, Pedro Torres Insfran, Tigo Sports.
2: ¿Cómo te va, Gustavo? Bueno, tantas cosas para preguntar, la verdad. Discúlpame si me extiendo un poco. Cuando llegaste, Paraguay transitaba otro tipo de momento en la eliminatoria. Me queda la sensación de que de inicio fue mucho más ADN, identidad, y eso que decías que se permite en las clasificatorias. Siento que tu respuesta da a entender que el Mundial es mucho más clínico, si se quiere, en las puntualizaciones tácticas. Entonces, a partir de ahí me pregunto, ¿por dónde sentís que Paraguay debe transitar sin perder lo uno, pero no dejando agregar lo otro? Porque por momentos en las clasificatorias le agregamos fútbol, y no sé si después en el recorrido de los amistosos llegamos a agregar todo lo que uno quisiera que el equipo pueda agregar. Y otra cosa que sí es más puntual, porque dijiste, no es una carta de aval haber estado en las clasificatorias para ser convocado. Es importante la continuidad, pero no es determinante. Y en el arco, ¿hay una decisión tomada, hay un análisis que quieras dar sobre lo que puede hacer de acá al Mundial? ¿Quién va a atajar en el arco de Paraguay?
0: Mira, está muy buena la pregunta, porque es muy, muy amplia y muy, muy concreta. Yo creo que hay dos maneras, si se quiere, de llegar al objetivo. Las potencias por ahí basan su realidad o su expectativa o su confianza en las capacidades individuales que pueden llegar a tener. Porque su plantel está formado por estrellas o por jugadores de elite. Esos equipos tienen la obligación de ofrecerte un resultado. Nuestra construcción viene desde otro lugar. Nosotros jugamos desde la ilusión, desde esa sensación de deseos que te genera participar en una Copa del Mundo. Para mí es semántica, para mí la expectativa es una mochila, para mí la ilusión es un motor, y nosotros estamos detrás de una ilusión. Nosotros no tenemos, si se quiere, una hoja de ruta armada que nos dé la certeza de tener claro cómo vamos a conseguir las cosas y las cosas que vamos a conseguir. Y tampoco somos favoritos en los papeles. Ahora esa, si se quiere, incertidumbre, no nos condiciona en absoluto. Nos empuja. ¿Por qué? Y ahí retomo un poco, trato de responder de la primera parte de tu pregunta. Porque esa incertidumbre linda que te otorga el no tener a ciencia cierta cuál va a ser la respuesta que vas a tener, es esa adrenalina que te surge y que a nosotros nos transforma cada vez que nos ponemos la camiseta. Cada vez que nosotros nos ponemos la camiseta de la selección, nosotros sentimos que podemos competir de igual a igual contra todos los demás. Y eso es muy difícil explicártelo, porque lo sentimos. Lo sentimos. En ese aspecto, nosotros basamos lo que nosotros queremos en el modo, en entender que nuestra construcción viene del trabajo de día a día, de esas conquistas chiquitas día a día que nosotros vamos a tratar de mejorar y vamos a o estamos tratando de incorporar. Nosotros no podemos prometer resultados, pero sí te aseguro que nosotros vamos a tener o vamos a hacer la expresión que respete la idiosincrasia de este país, que respete lo que históricamente ha sido este país. desde la entrega, desde la lucha, desde el sacrificio, desde las cosas que históricamente definieron al fútbol del Paraguay. Por más que sea una competencia distinta donde se juegue con rasgos diferentes, nuestras prestaciones en ese sentido no van a cambiar. Tenemos un plan. Ojalá que ese plan funcione. Vamos a hacer el esfuerzo para que ese plan funcione. Esa es nuestra búsqueda. Tratar de incorporar cosas que nosotros entendemos que son necesarias. Y que en todo este momento previo mostramos por chispazos. Pero que también nosotros en algún punto hemos perdido otras. Entonces yo no quiero que la búsqueda de una cosa me lleve a la pérdida de otra. Porque los goles que nos metió Marruecos son errores de concentración. Y yo le decía a los jugadores que las cosas que nosotros podemos manejar, esas son las que nosotros no podemos perder. La concentración, nuestra convicción, nuestra lucha, nuestro fervor, nuestra motivación. Esas son cosas que vienen de nuestra cabeza, no importa quién tengamos enfrente. Entonces yo le dije, yo quiero jugadores que estén preparados para no perder. Y con esto no quiero decir que no se pueda perder un partido. Un partido se puede perder. Pero nosotros no podemos perder mentalmente. Porque dejamos de estar concentrados, porque dejamos de estar metidos, dejamos de tener lo que teníamos que hacer. Porque nosotros tenemos que nivelarnos para arriba. Y en las aplicaciones tácticas, en las disciplinas, en las formas, en los conceptos, en la obligación de... Tenemos que obligar a que los rivales retrocedan. Tenemos que animarnos a tratar de ver si podemos jugar un poquito más arriba. Tenemos que incrementar la tenencia de la pelota. Eso no significa perder la esencia de lo que nosotros somos. Para nada. Nosotros vamos a trabajar con la cabeza si es necesario. Nosotros vamos a hacer lo imposible para dejar la historia y la ilusión de este país bien representada. En ese aspecto es lo que te puedo decir, de qué manera nosotros entendemos que tenemos que hacer esto. No es que nosotros ahora tenemos que ser una selección distinta. No. Tenemos que seguir siendo Paraguay. De la misma manera, con algunas cosas que tenemos que agregar. Y que ojalá las podamos agregar de acá hasta que empiece el partido con Estados Unidos y hasta el último partido con Australia, que nos permita, de acuerdo a los rendimientos deportivos y a los puntos que saquemos, la chance de seguir adelante. Ese es nuestro compromiso, esa es nuestra búsqueda. Después está el otro. El arquero es un tema a resolver. De la misma manera que el 9 es un tema a resolver. Yo en un momento le dije al gatito que lo cité en la PF y le dije, mirá gatito, que si yo no te veo que jugás, yo no te puedo garantizar de que vos estés en la lista definitiva. Yo necesito que compitas, yo necesito verte competir. Y yo me decía, pero pará, estás hablando del tipo que atajó toda la eliminatoria. Esto no lo sabían ustedes, lo saben hoy. Entonces, si yo tengo esa charla con uno de los jugadores que más historia tiene dentro de la selección, te estoy dando cuál es la pauta de que yo le puse a todos los jugadores, no solamente a él. Y hoy lo digo porque él hoy está acá. Entonces, esa charla la tuvimos. De la misma manera que la tuve con otros jugadores también. A lo que voy es, yo vi una buena respuesta de Gatito. Yo vi una buena respuesta de Gatito, si bien no lo atacaron mucho en los partidos que le tocó jugar. Por ahí va a jugar un rato. Probablemente, no tengo que decir, pero probablemente que, capaz estoy tomando acá la decisión, el arranque del partido con Nicaragua va a ser de él. Más que nada también porque para mí ese partido, más que el partido en sí mismo, es una fiesta, que era lo que yo quería que en definitiva nosotros tengamos con el país, el hecho de decir, yo quería organizar una práctica a puertas abiertas, bueno, después tuvimos que cambiar, por lo que ustedes saben. Yo lo que quiero es que también nosotros tengamos ese tributo, y me parece que se ganó el derecho a tener ese tributo. Ahora después se va a atajar contra Estados Unidos, no te lo puedo asegurar. Ese nivel es muy parejo. Hay nivel muy parejo, Gastón está muy bien, Orlando está muy bien. Y partido de Estados Unidos fuese mañana, ahí tendría ya que tener la definición tomada. Yo siempre digo acá, como lo digo en el tema de la lista, cuando no, no, muchachos, tranquilo. Vamos a dejar que el tiempo juegue a nuestro favor. ¿Para qué nos vamos a apurar a tomar una decisión hoy si el partido es la semana que viene? Entonces vamos a ver cómo se desarrollan los acontecimientos, vamos a ver cómo vamos trasuntando todas las emociones, todo lo que vamos pasando de acá en adelante, pero yo lo que tengo es tranquilidad que cualquiera sea la decisión que me pueda llegar a tomar, sé que el arco va a estar bien custodiado, eso lo tengo muy claro.
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4: Gustavo, ¿qué tal? Buenas tardes. También le quiero consultar dos cuestiones, por favor. Primero, ya que hablaba un poquito del partido de mañana, la idea para el duelo ante Nicaragua es probar ya el equipo que se perfila como titular en su mayoría o ir viendo a otros jugadores que por ahí están todavía a prueba, entre comillas, para tener una chance con mayor cantidad de minutos. Y lo segundo, ya que recién hablaba un poquito de la conformación de la lista, explicaba lo de los cuatro centrodelanteros, yo le quiero preguntar por los tres que se metieron sobre el final desde el último combo de amistosos que no formaban parte, por así decir, del elenco estable de la selección: Maidana, Mauricio y Gustavo Caballero. ¿Qué resalta en ellos que no tengan otros jugadores para que haya pesado la decisión de tenerlos en la lista final?
0: El partido, primero empiezo por lo del partido. Hay jugadores que no los vamos a arriesgar, que vienen recuperándose. Entonces hay jugadores, por ahí el caso de Dami Bobadilla, no lo voy a arriesgar todavía. Voy a esperar para que, si está bien, juegue el partido contra Estados Unidos y si llega bien. Después va a haber muchos cambios, va a haber muchos cambios porque en definitiva nosotros estamos viajando el sábado, el domingo, ya estamos entrenando y estamos preparando la Copa del Mundo y quiero darle minutos a la mayoría de los jugadores, tal vez no le pueda dar a todos, porque no, si no me parece que va a ser muy desprolijo que yo tenga que cambiar jugadores cada 20, 30 minutos, me parece que sería una falta de respeto al espectáculo. Sí, probablemente hagamos muchos cambios, vamos a terminar de definir si hay algún jugador que consideramos que no lo arriesguemos o que tenga que jugar menos tiempo, que habrá alguno que tenga que jugar más o lo que sea, en ese aspecto. Sí, por ejemplo, está trabajando muy bien Cacu Romero Gamarra en una posición de volante más de primera línea, de salida, para dar una salida limpia al centro del campo, y Cacu va a jugar desde el arranque en ese aspecto, más que nada porque viene trabajando muy muy bien, y nosotros tenemos que ver de qué manera le encontramos una capacidad de salir bien al equipo en ese tipo de aspectos. Después, obviamente va a ser en líneas generales lo que tenemos, probablemente dos puntas centrales no jueguen, elijamos uno y elijamos otro para poder jugar, tal vez un arquero no juegue, tal vez un arquero no sume minutos en el partido de mañana. La idea es tratar de que cada uno tenga como máximo 45 minutos como para poder tener un entrenamiento de fútbol, una práctica de fútbol, tratando de no arriesgar absolutamente nada, porque en definitiva lo más importante es el partido que tenemos que jugar con Estados Unidos la semana que viene. Después, hay necesidades. El hecho de las últimas convocatorias, hay realidades que vinieron mostrando determinados jugadores. Lamentablemente la lesión del Pulpito Duarte le quitó las chances de poder competir, porque el Pulpito había jugado un partido muy bueno contra México, pero la lesión le quitó chances. Blas Rivero había jugado un partido muy bueno en el partido contra Estados Unidos, y él, bueno, había sido creo que el mejor jugador de la Liga Paraguaya en el año anterior. Venía Blas jugando en un nivel muy bueno, pero lamentablemente la lesión que tuvo, como decía antes, contra el reloj y con la medicina, yo no puedo. O sea, y como por ahí yo le explicaba a Blas, digo, ¿sabe cuánto me duró el Mundial anterior? Me duró 9 días.
3: 9 días el Mundial. Este puede ser 13. Ojalá dure mucho más. Pero el Mundial pasa rápido, muy rápido. No que vamos a esperar que ese jugador se recupera, se lo decía Dan Vareiro venía teniendo un semestre extraordinario. Venía en Boca, venía teniendo un semestre extraordinario. Y cuando Adam me preguntó, de la misma manera que Ángel me preguntó, cuando tuvieron que decir la decisión a Boca, yo le decía, la decisión de Boca es fuerte, es un arma de doble filo, porque de la misma manera que te empuja para arriba, te puede tirar para abajo. Porque esos lugares te impone solo triunfar en esos lugares, de la misma manera que si no triunfas en esos lugares, te tira para abajo. Y Adam lamentablemente se lesionó y eso le quitó la chance. Bueno, se había ganado el derecho a estar en la consideración. No sé si hubiese estado en la lista definitiva, lo tendríamos que haber evaluado. Pero el doble de cargo lo mantuvo al margen, lo dejó al margen. Después, en ese sentido, yo vi a Maidana y ya lo veníamos viendo desde el sub-20. Cuando yo en un momento les dije el otro día que estábamos allá en la plazoleta, que yo no solamente tengo que pensar en el Mundial de ahora, sino que tengo que pensar para adelante. Y yo, Alexandro, lo vi, obviamente, en los partidos de Guaraní y todo lo demás. A mí me consulta el presidente de Talleres por él. Yo le digo, apostá por él, porque es un chico, yo no te puedo asegurar que va a estar en la selección, pero es un chico que tiene muy buenas capacidades, honestamente, tiene que trabajar esto, lo vimos, pero uno ve, un chico de 20 años, le tocó llegar contra Talleres y jugar dos clásicos, lo jugó como nada, y por ahí, para nada desestablecer comparaciones, porque no corresponden, pero por ejemplo, hablar le costó, ahí, en ese ámbito, y Blas recuperó su nivel cuando vino a Cerro. Y Alexandro lo hizo con una naturalidad absoluta en el partido contra Defensa y Justicia, metió dos goles como los metía en Guaraní. Entonces, es un chico que tiene una verticalidad extraordinaria, la capacidad de asistencia en centros, como viene en... Yo decía, yo miraba a Boca, la mayor cantidad de goles que convertía Boca eran centro de Blanco, del lateral izquierdo, eran centro que son base de gol. Y Alexandro tiene esa capacidad, la asistencia, la profundidad, la velocidad, la repentización. Obviamente que tiene que mejorar cuestiones del aspecto defensivo, para eso hay que trabajar, para eso está acá. Pero está también como una realidad, si yo quiero armar una línea 5, ¿quién mejor que un extremo? Si puede ser un extremo, hasta puede ser un extremo cuando puede jugar al extremo, no tiene ningún problema en ese aspecto. Obviamente competía con Sandes, competía con Agustín, pero son decisiones, son gustos. Entonces uno dice, al estar Blas no recuperado, bueno, eran los que competían, los que tenían chance en ese aspecto. Bueno, después son perfiles que uno termina decidiendo. El caso de José es lo mismo, José es un canto a la lucha. José es un canto a la lucha permanente. Y él, Ronaldo Jesús, estaba con nosotros. Y lamentablemente tiene una lesión en la Copa Argentina, en la cancha de Quilmes, con una fractura de cráneo que lo lleva y todo lo demás, con todo lo que significó el perder eso. Y ahí empezó José a jugar y aprovechó su posibilidad. Y no solamente fue campeón de la Sudamericana, fue campeón de la Recopa, rindiendo en un nivel extraordinario. Y la verdad, yo tengo que premiar los rendimientos deportivos también. Entonces, me parece que se ganó el derecho, aparte es un central zurdo más, la versatilidad que tiene, no es fácil conseguir centrales zurdos, es un jugador que donde vos le das una misión, te la aplica, tiene una buena entrega de primer pase, o sea, tranquilamente te puede jugar de stopper, te puede modificar la estructura defensiva. Me parece que, o sea, de los que venían ahí, yo lo veía, está en un momento de experiencia, en un momento de consolidación en ese aspecto. Sí, estaba Mateo Gamarra, que venía bien también, que en Olimpia es un gran torneo también, que venía ahí, pero también te digo que eso es algo para una pregunta que en otro momento tenemos que hacernos, de por qué hay jugadores que no pueden consolidarse en otros lugares cuando se van y que tienen que venir acá. Entonces digo, será una respuesta que habrá que buscarla esa, porque hay un montón de jugadores que van a otras ligas en otras partes y no pueden jugar, y de pronto vienen acá y juegan y rinden en su nivel. Entonces, hacer una respuesta que nosotros, porque hay un montón de jugadores que que han pasado por esos escenarios. Es una respuesta que tal vez tendremos que pensarla, o si la queremos hacer. A lo mejor una pregunta que no queremos hacerla, una pregunta incómoda, entonces vamos a mirar para otro lado. Pero digo, nosotros estamos acá para hacer una pregunta incómoda, sino para qué estamos. Pues lo que queremos es mejorar. Lo que queremos es que cada vez Paraguay esté mejor y que cada vez crezca mucho más. Me parece que José se ganó a fuerza de rendimiento lo que tenemos. Mauricio Magalhães, porque tiene soporte de talento, el soporte que no le quema la pelota. Es un jugador que tiene calma cuando todos se apuran. Es un jugador que tiene la capacidad de poner la pelota arriba, el pie arriba de la pelota, en el momento más conflictivo del partido. Y eso es un jugador que necesita tener. ¿Cómo haces retroceder a un equipo si no tenés un jugador que tenga la valentía para ponerle el pie arriba de la pelota cuando todo está urgente? Tiene esa clase de jugador. Está jugando en uno de los equipos más importantes del continente. Entonces, ustedes pueden decir, no, pero empezamos ahí, ya vamos a, si quieren, a otro tipo de lucha. No, pero de pronto no es paraguayo, o es brasileño, esto, lo otro. ¿Le puedo hacer una pregunta? ¿Le gustaría que le haga una pregunta? Le voy a tomar lección. ¿Saben cuántos jugadores hay en este mundial no nacidos en sus países de origen que van a jugar el mundial?
5: 289.
3: ¿Cuánto?
5: 289.
3: ¿A dónde está el que respondió? Excelente. Ese es el número. Más de 40 dijo. ¿Eh? Fíjense lo que le estoy diciendo. Casi el 25% de los jugadores es el 22,99. Pero el 25%, o sea, para hacer una referencia, casi la cuarta parte de, o sea, si vamos a la estadística, te digo el número exacto, 22,99903. A lo que voy es que casi la cuarta parte de los participantes de este mundial no son nacidos en su país de origen. O sea, lo dejo como una cuestión de decir, porque a veces entiendo el nacionalismo bien entendido, ¿no? Y eso no quiere decir, por eso yo soy muy respetuoso de las transiciones. Y lo primero que le digo, más que nada, porque por ejemplo, Cacu nació en Argentina, o Juan Cáceres nació en Argentina también, Gastón nació en Uruguay, por la controversia de lo que pasó con la bandera cuando festejaron el campeonato con Olimpia y todo lo demás. O sea, hay que tener cuidado para no herir las susceptibilidades de un país. Uno tiene que ser muy respetuoso de ese tipo de cosas. Yo, para mí, eso está en la primera hoja del libro. Pero es un dato que yo lo miré el otro día y yo digo, pucha, ¿qué dato? Y si quieren, por la duda, acá lo tienen. Al que lo quiera tener, acá se lo dejo. Ahí lo tiene. Ahí se lo dejo, para lo que ve. Fíjense cuántos jugadores tiene Marruecos, no nacido en Marruecos. Nada, a lo que voy es que cada uno tiene cosas que nos permiten agregarle cosas al equipo que el equipo necesitaría. Entonces uno lo que trata es de buscar si podemos incorporar desde el trabajo. Pero a veces el trabajo necesita tiempo, y ese tiempo por ahí no lo tenemos. Y a veces incorporar con capacidades, sin que esto signifique herir ninguna susceptibilidad, ni dañar el alma del grupo, para que nosotros sigamos en esta construcción de ver de qué manera nosotros podemos mejorar nuestra prestación como selección nacional.
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7: Profe, ¿cómo estás? Estamos también en vivo por la Rock and Pop. Preguntarle, ¿en algún momento usted comparaba el proceso de eliminatorias como un videojuego en donde la dificultad iba subiendo a medida que pasaban los partidos? En cuanto a eso, quiero hacerle la consulta siguiente. ¿Cómo toma usted o cómo vio el calendario en cuanto al Mundial, profe? Los rivales, Estados Unidos, luego Turquía, Australia último, y otra corta, el estado clínico, tanto de Bobadilla como de Baluna.
3: ¿De? ¿Perdón, de?
7: Bobadilla y Balbuena.
3: Perfecto. A ver, Yo creo que la zona nuestra es la zona más, si se quiere, incierta. Porque no tenemos de pronto a una potencia histórica. Obviamente que Estados Unidos es una selección, fíjese, Estados Unidos tiene 6 extranjeros. Tiene 4 nacidos en Inglaterra, uno nacido en Holanda y uno nacido en Alemania, creo. Estados Unidos es una selección con muchos jugadores en Europa, acostumbrados a pues este es un mundial más de perfil europeo, si se quiere, de fútbol europeo, que de fútbol sudamericano, o de fútbol africano, o de fútbol asiático. Por eso es, no ir a jugar, no significa esto ir a jugar ahí, pero sí saber que las dinámicas, el tipo de arbitraje, todo lo que va a ser, el tipo de juego que se va a presentar, va a ser en esas dinámicas. Tenemos que estar preparados a responder a ese tipo de cosas. Para mí es el hecho de tener un grupo abierto, incierto, donde cualquiera tiene las chances de pasar y cualquiera tiene las chances de quedar en el camino. Eso lo hace de que cada partido sea vital, de que cada instancia sea vital. Más que nada también porque al ser más equipos, las probabilidades de clasificación se modifican. Antes el Mundial te permitía un margen de error en la fase de grupos. De pronto Argentina perdió con Arabia Saudita y salió campeón del mundo. Hoy hasta 2 derrotas te permiten la clasificación de la Copa del Mundo. Porque yo empecé a analizar estadísticamente cuántos puntos se necesitan para clasificar. Si vos decís, pues clasifica a los 8 mejores terceros de los 12. Nosotros con Ecuador sacamos 4 puntos en el Mundial anterior y nos quedamos afuera, nos quedamos terceros. Hoy con 3 puntos y tal vez una diferencia de menos 1, pasas. Entonces, hasta podés perder 2 partidos y ganando 1, si la diferencia de gol te da, pasas. Entonces, esto hace que la forma de disputa sea diferente. Porque antes había, decís, te condiciona el primer partido y si tengo que quemar las naves en el segundo partido. Y bueno, total, si quemé las naves y me fue mal, ya está, listo. El último estoy afuera. No, acá hasta el final va a ser competitivo. Y no solamente competitivo, porque estoy hablando, pues yo hablo de los objetivos de mínima y los objetivos de máxima. Ojalá en la segunda fecha ya estemos clasificados. Pero lo que voy es que el objetivo de mínima te obliga a tener que mirar no solamente el último partido, sino también jugar con una serie de resultados de los cuales los 4 peores van a quedar al margen. Entonces esto abre la forma de competir, no sé si se entiende el punto, la forma de encarar la competencia de una manera diferente, porque las pautas son diferentes. Si clasificarían 2, entonces las pautas serían igual que la anterior, habría más cantidad de partidos, pero sería en la forma de disputa igual que la anterior. Entonces ahí es donde uno tiene que empezar a analizar la competencia. Y tenemos equipos que son muy buenos. Tenemos equipos que están en la franja de los 20 del ranking FIFA. Nosotros estamos 40. Bueno, pero hemos jugado contra todo equipo de esa franja. Entonces sabemos las complejidades que tenemos. Nosotros nos quedó esa sensación a sabor a poco con Marruecos, porque nosotros tenemos, y Marruecos es 8 del mundo. Y es candidato en esta Copa del Mundo. Y nosotros nos quedó sabor a poco porque nosotros sentimos que podíamos haber empatado el partido, o si nosotros metíamos un gol, que por la chance la tuvimos nosotros en el primer tiempo, de que por ahí nos terminábamos llevando el partido. Con Estados Unidos perdimos, pero tuvimos esa sensación de que estuvo ahí. Con Japón nos empató a los 4 minutos del descuento. Entonces, son equipos que hoy están en una franja entre los 15 y los 25, 27. Y nosotros estamos 40, entonces nosotros sabemos que si nosotros estas capacidades, ¿cómo hacemos nosotros para nivelar nuestra capacidad para arriba? Bueno, tenemos que agregar esto, agregar esto, agregar esto, agregar esto. Tenemos que ser lo mejor en esto, lo mejor en esto, lo mejor en esto y lo mejor en esto. Y si nosotros hacemos esto y le incorporamos todo el plus de lo que es la tradición, de lo que significa vestir esta camiseta, ahí es donde estamos en condiciones de competir. Entonces la conjunción de la manera en que uno ve, visualiza, entiende la competencia y cómo nosotros podemos establecer, formar o cristalizar un equipo competitivo que esté a la altura de lo que nosotros estamos buscando. ¿Está ahí?
5: Dami, Aníbal Buena.
3: Dami, Aníbal Buena. Dami, Fabi está bien, está perfecto. Fabi está entrenando a la par ya desde déjame hacerte, no sé ni el día que estoy, pero sí, desde el lunes ya está entrenando a la par del resto, está tácticamente, o sea, todo a la par del resto. Y Dami, me estoy peleando con los médicos, pues se me está desbocando, está mordiendo el freno, y digo, dámelo, así que nada, lo vamos a preservar, va a estar, el domingo ya está a la par del resto, el domingo va a estar a la par del resto, pero si es por Dami, ya se tira a trabajo mañana.
6: Belén Rivas, el 13.
8: Profe, ¿qué tal? Buenas tardes para vos, para gracias, todos Belén. Los presentes. Gracias por tu tiempo y también de paso gracias por existir y darnos, darnos esa alegría hoy en día. Bueno, profe, siento que hay muchas incógnitas desde el arco, desde el 9, como ya sabés. Y también cuando salió la lista final, siento que de por ahí muchos paraguayos y paraguayas nos preguntamos, bueno, ¿qué va a pasar si es que por ahí, ojalá Dios quiera que no ocurra, pero tengamos una crisis con Cubitas, con nuestro motorcito, y ese medio campo, cómo podríamos de alguna manera recuperarnos ante una situación grave, podemos decir de alguna manera, o sea, si es que se enferma, Dios quiera que no, cómo podemos zafar eso? Y también si es que lograste hablar, como nos enseñás o nos das esa figura de padre en este equipo de muchachos, si lograste hablar con Villasanti también. Gracias.
3: Sí, la verdad, Andrés, hay jugadores que son difíciles de reemplazar. Podés, obviamente, los vas a reemplazar, pero tener la misma prestación, el mismo rendimiento no es sencillo. ¿Cómo reemplazamos a Julio Enciso? O sea, jugadores de las características de Julio Enciso, no hay muchos, jugadores como Omar Alderete, como Gustavo Gómez, sí, obviamente, pero son jugadores que están en niveles superlativos, ¿no es cierto? O sea, son jugadores que tienen niveles realmente, o sea, Diego Gómez, o sea, cuando Diego Gómez se lesionó, o sea, obviamente lo vamos a reemplazar, pero Diego Gómez es un plus al rendimiento del equipo, que Miguel Almirón llegue bien, cuando él tenía su problema de rodilla, todo el tiempo que estuvo, que hasta el final arregló, que la verdad le tengo que agradecer a Tata de haberlo preparado de esa manera y para que pueda tener unos minutos antes de venir acá, lo mismo que me autorizó a Mati Galarza para que pueda venir antes de tiempo, a poder sumarse al grupo. Es difícil reemplazar a determinados jugadores, pero tenemos reemplazantes en ese aspecto. Brian Ojeda. Con Brian, fíjate, Belén, a mí me llama el técnico de Orlando y se pone a disposición mía. Yo digo, qué grande. O sea, y esto lo hizo en marzo. Me dice, profe, yo no sé si vos lo vas a llevar a Brian Ojeda al Mundial o no lo vas a llevar al Mundial. Yo me pongo a disposición tuya para que vos me digas los trabajos que Brian Ojeda tiene que hacer, si vos lo vas a llevar en la selección, para que él juegue como tendría que jugar en la selección. Y yo te voy a mandar los cortes de video, los partidos, esto, los informes, los reportes físicos, tac, tac, tac. Yo digo, pucha, qué lindo es cuando uno encuentra un colega que te facilita las cosas. Digo, que te hace las cosas tan fáciles. Entonces yo lo que puedo decir es que Brian Ojeda trabajó durante todo este tiempo bajo las premisas que nosotros, obviamente con el entrenador, nos pusimos de acuerdo en que tenía que tener. ¿Y vas a jugar con un centro del campo de tres o vas a jugar con un centro del campo de dos? ¿Lo querés de primera línea? ¿Lo querés como que salga? O sea, yo digo, en ese aspecto he tenido la ayuda de un entrenador que me hizo el trabajo silencioso. Dami Bobadilla. Dami Bobadilla jugó en ese puesto, juega en ese puesto también. Él en San Pablo juega en los dos puestos, a veces juega como volante de primera línea, yo volante de primera línea le llamo al volante más de contención y el volante de segunda línea o el vertical es el que corre la cancha de otra manera, entonces Dami juega en los dos puestos. Entonces Dami también es un jugador que puede jugar en ese puesto y de hecho en los partidos que Andrés no tuvo, le dije a Andrés, cuando llegó acá dame el pasaporte, o lo vas a meter dentro de una licuadora, le digo, porque no puedo viajar a la gira de Estados Unidos por el tema del pasaporte y después tampoco puedo viajar a la otra gira, entonces ahí es donde más que nada uno buscó ensayar situaciones de lo que podía llegar a suceder. Y la verdad que Dami lo hizo muy bien también. Y de pronto nos pasó en el partido contra Marruecos, si ustedes se acuerdan, del segundo tiempo, porque nos meten los dos goles, que entra Mauricio a jugar Diego adentro con Damián en el centro del campo y el equipo se paró en el campo de Marruecos, le generó la situación y convertimos un gol, anularon esto, el otro, y la verdad que yo al equipo lo vi, no lo vi descompensado en el centro del campo. Entonces obviamente que son situaciones que uno

silencioso que yo no podía hacer, y la verdad que se lo agradezco mucho. Y también porque tengo jugadores que juegan en esos puestos también. Y con Mati sí hablé con Mati. Hablamos muchas veces con Mati a lo largo de todo este proceso desde que se lesionó. Teníamos los reportes, Mati mandaba los reportes día a día de lo que venía haciendo. De todos los trabajos que venía haciendo, de todo lo que venía trabajando para tratar de llegar, porque la ilusión de él era llegar. Lamentablemente una lesión de ligamento cruzado es de las peores lesiones que un jugador puede llegar a tener. Porque puede ser que a los 8 meses, 9 meses, pueda llegar a jugar. El ligamento cruzado necesita 1 año y medio. Para el jugador esté en plenitud, que vuelva a la misma versión de lo que era en el momento previo a lesionarse, necesita entre un año y 3 meses y 1 año y medio. Que eso no quiere decir que no pueda jugar antes, sí, de los 8 meses empezar a jugar. Pero tiene que pasar por pretemporadas, por fortalecimiento de grupos musculares que son esenciales, porque a lo largo de toda su vida va a tener que trabajar en un gimnasio para fortalecer cuádriceps, porque por más que la cirugía la tenga, va a tener que tener un cuádriceps muy firme, porque si no va a perder determinadas cosas que la lesión le quita, que eso no quiere decir que no, porque hay un montón de jugadores que han tenido lesiones de ligamento cruzado y han sido figuras y lo son. Hoy la medicina ha avanzado mucho. Y a Mati lo esperé hasta el último momento. Esperé, pero no pudo sumar ni un minuto. Entonces ahí donde uno le explica, como le dije a Mati, Mati, el Mundial no espera. El Mundial es, como decía antes, es impiedoso, o sea, yo contra la medicina y contra el tiempo no puedo. Y ahí es donde yo tampoco puedo cometer una injusticia. No, tengo que llevar por la importancia de esto, lo otro y todo lo demás. Y está bien, y Ángel Romero qué va a decir, lo llevaron por el grupo y yo no soy importante para el grupo. O Isidro Pita, si no hubiese venido, yo no soy importante para el grupo. Entonces yo ahí siento que cometería una injusticia. Y yo tengo que darlo a todos el mismo nivel de oportunidades y tratarlos a todos de la misma manera. Entonces son cuestiones deportivas, son cuestiones médicas que se me escapan, porque no son decisiones mías. Pues yo hablé con los médicos, me puse a ver, muéstrenme, dígame, yo no soy médico. Puedo entender algo desde mi experiencia, mi camino recorrido, pero lo que tienen la palabra son ellos. Yo estuve hablando con el médico que lo operó a Mati, pues Mati después de la operación tuvo un proceso muy delicado. A Mati lo tuvieron que volver a intervenir después de la operación del ligamento cruzado, pues se le infectó la rodilla. Y yo estuve reunido aquí en Paraguay con el médico que fue y lo operó. Y le salvó la rodilla. Y fue el que monitoreó todo el proceso de recuperación de Mati. Y es un médico paraguayo, una eminencia, que hace más de 20 años que está en Brasil. Y se dedica a rodillas, es un especialista de rodillas. Y es el que lo atendió a Dami Bobadilla cuando Dami tuvo el otro día un traumatismo en el entrenamiento. Entonces, ¿qué quiero decirte con esto? Que no. Estuvimos arriba de todo. Ahora hay cosas que me duelen, sí, me duelen. Pero yo tengo que tratar de ser justo. Y no puedo privilegiar una cosa con respecto a otra. Si no, terminamos transformando la selección en un club de amigos. En una cofradía que nosotros estamos acá porque soy amigo de este o porque este me cae mejor que otro. No, yo eso no lo puedo hacer. El día que haga eso, le tengo que decir, chico, me voy. No estoy. Yo me puedo equivocar en todas las decisiones. Me puedo equivocar en la lista de los 26, que puedo haber convocado a los 26 mal. Me puedo equivocar en el planteo, me puedo equivocar en los cambios, me puedo equivocar en un montón de cosas. Ahora, en el manejo de las personas, yo no me puedo equivocar. No me puedo equivocar. Ahora, ¿puede ser que hay cosas que son opinables? Sí, son opinables. Y podemos discutir. Y no nos vamos a poner de acuerdo nunca. No, pero a mí me parecía que tendría que buscar este. Bueno, está bien, listo, pero el que tiene que tomar la decisión soy yo. Y el que, digo, para mí me parece que este perfil me sirve más que esto, el otro. No me dijeron de Caballero, porque Caballero también se metió por la ventana en el último momento, qué sé yo, esto, el otro. De que también tiene una velocidad, tiene un paso que hoy necesitamos. La velocidad, si nosotros, o sea, nosotros tenemos, que es algo que yo...

0: Digo que ojalá lo podamos transportar al campo de juego, la velocidad que tiene Paraguay, la velocidad de repentización que tiene Paraguay. Si nosotros podemos llegar a lograr eso, tenemos un poder muy difícil, muy complejo para cualquier rival. Entonces, por eso lamento que Cuenca no tenga continuidad, que Enzo González se haya lesionado, y un montón de chicos que podía nombrar, un montón. Pero yo tengo que tomar decisiones. Pues es una cuestión, no, porque la verdad son tipos que se bancaron todo esto, pero con ese sentido. ¿Y por qué no tenía derecho Oscar Romero a estar en la lista? ¿Por qué no tenían Melgarejo a estar en la lista? ¿O Coliso González? ¿Por qué no tenían derecho a estar en la lista? Si es porque formaron parte de un proceso. Todos tienen derecho. Todo jugador que pueda, esté activo y pueda ser parte de la selección tiene derecho a estar en una lista final, y me parece que es un derecho que muy auténtico de cada jugador puede llegar a tener. Yo estoy acá para tomar decisiones. Y si yo hablé con estos chicos, es una cuestión personal. Porque, como decía antes, hay gente que habló, hay gente que no habló, cada uno lo decide como sea. Ustedes me escucharon a mí decir, yo manejo personas, no manejo jugadores de fútbol. Si yo no los hubiese hablado, si yo no les hubiese comunicado, los hubiese tratado como un número y no sería un entrenador, un director técnico de una selección nacional que respete a las personas. Como yo le decía a ellos, con el perdón de la expresión, este hijo de puta me limpió. Y yo, que soy el tipo que los empujo detrás de una ilusión, que los llevo detrás de una ilusión, yo quería que los jugadores tengan una ilusión, que se prendan una ilusión. Yo quería que el país tenga una ilusión. Que todos nos metamos detrás de una ilusión que significa la camiseta. Ahora, yo soy el tipo que empuja a generar la ilusión, soy el tipo que mata la ilusión. Es muy ingrato estar en ese lugar, no se lo recomiendo, pero es lo que me toca. Viene con el cargo. Son los costados ásperos que tiene esta profesión. Para las lindas noticias estamos todos, para las ingratas solo unos pocos. Y como les dije, y le dije a Mati, el Mundial, y se lo dije a Blas, y se lo dije a Adam, el Mundial es una etapa, no es un final. Obviamente que es un foco enorme, donde todo el mundo del fútbol va a estar mirando eso. O el mundo en general, no solamente el mundo del fútbol. Porque al fútbol lo ve todo el mundo, no al que le gusta el fútbol únicamente, el Mundial. Ahora, en septiembre hay una fecha FIFA. Y en noviembre hay otra fecha FIFA. Y en marzo hay otra fecha FIFA. Y la selección continúa. Y tienen edad y tiempo para ser parte de esta selección. Y a Blas lo invité a venir acá. Y yo sé, digo, pero yo no quiero que vengas si eso te hace mal. Pero la selección, ellos son parte de la selección. Se sienten y tienen que sentirse parte de la selección. Tal vez no son parte de la lista final, pero que son parte de la selección, son parte de la selección. Porque intervinieron de alguna manera en este proceso y nos ayudaron hasta los que nunca estuvieron convocados a que nosotros podamos vivir esta realidad. Esas son las cosas que hablé con él, como con todos los muchachos.
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2: Hola, profe. Buenas tardes, también para todos acá.
0: Jorge.
2: ¿Cómo te va, profe? Te quiero preguntar, profe, porque dijiste, bueno, cuando finalizaba la eliminatoria, que a Paraguay le faltaba mucho para encarar el Mundial. De un tiempo a esta parte, y en esos pocos amistosos que se jugó, Japón, Corea, Estados Unidos, México, Grecia, Marruecos, ¿cuál fue la mejor conclusión que pudiste sacar en base a los juegos, resultados, rendimiento, nuevos convocados, también sorpresas, de cara a lo que viene? Porque va a ser tan importante, y preguntarte si Paraguay ha avanzado mucho tras haber disputado esos 6 partidos.
0: Las conclusiones más importantes son las necesidades, porque obviamente que por eso no me importó
1: cruzar el mundo para ir a jugar Japón y Corea, sabiendo que con Corea íbamos a pagar el precio de la fatiga, del esfuerzo, de la diferencia horaria, de un montón de cosas. Pero el hecho de saber con qué escenarios, en los escenarios más adversos, jugar con Japón en Japón, jugar con Corea en Corea, jugar con Estados Unidos en Filadelfia, jugar con México, si bien en Estados Unidos, pero en una ciudad donde el 80% son mexicanos, jugar con Grecia en Grecia, jugar con Marruecos en... A ver, parecía que estaba en Casablanca cuando jugamos el partido que jugamos en Francia. En escenarios donde fuésemos absolutamente visitantes y que obviamente todo eso genera condiciones, porque era acostumbrarse a ese tipo de enfrentamientos y esa templanza que te tiene que dar. Lo que nos demostró fueron las necesidades. ¿Qué necesidades tenemos? ¿Por dónde? ¿Qué cosas sí o sí tenemos que atacar? Porque ¿cuál es el tema? Yo contaba mucho con estos 15 días, fueron 7. O sea, en los 15 previos a que nosotros viajemos, yo quería tener 15, bueno, pudimos tener 7. Pero yo veo una evolución permanente día a día, y que ojalá la podamos después manifestar dentro del campo de juego. Porque veo la predisposición de los jugadores, veo la prestación de ellos que tienen, cómo lo viven, cómo lo sienten, cómo lo tratan de llevar. Todos los trabajos que fueron organizados, todos los trabajos que fueron orientados a las búsquedas que nosotros tenemos que tener. La necesidad de obligar a retroceder a los rivales. Si nosotros nos obligamos, yo le decía a los jugadores, partido como en Brasil que perdimos 1-0, vamos a jugar 10 partidos con Brasil, así vamos a perder 9.5. 9.5 vamos a perder. Si nosotros nos obligamos a retroceder a los rivales, va a ser muy difícil. Nosotros a Marruecos lo obligamos a retroceder en el segundo tiempo. Y ahí, ¿cuál es el problema? Los defensores estaban jugando mano a mano en la mitad de la cancha. Y sin embargo tuvieron la pelota, la sostuvieron, y cuando hablamos del tema de Mauricio, que fue importante, esto, lo otro, lo que sea, Julio, cada vez que se perfila, el hecho de la tenencia de pelota que empezamos a manifestar desde Japón para adelante, en el hecho de armar ese bloque bajo de tenencia de pelota, porque si yo, lo único que hago, está bien, puede ser que en un momento tengamos que jugar a la segunda pelota. Y yo le decía, que le voy a enseñar a ustedes a jugar a la segunda pelota, si ustedes me enseñan a mí a jugar a la segunda pelota. Pero no siempre se va a poder jugar a la segunda pelota. Ahora, si nuestra apuesta va a ser jugar a la segunda pelota, una pelota parada, defender y aguantar, y no va a costar. Entonces tenemos que incorporar cosas. ¿Por qué? Porque tenemos buenas capacidades. Y eso no significa perder la esencia. Yo lo que no quiero es, si hay algo que yo no quiero, es cambiar el ADN de esto. Yo esto no lo puedo cambiar. Pues para mí fue lo que nos trajo al Mundial. Eso es lo que fue, generó el compromiso y es lo que generó la identificación con el país entero. Entonces eso no lo vamos a cambiar. Eso está en nuestra sangre y está en nuestra expresión. Pero sí hay cuestiones prácticas que tenemos que tener. En el hecho de mejorar determinadas facetas que tenemos que mejorar, que tenemos capacidad para mejorarlas. Porque el tema es, yo te puedo pedir cosas que vos no podés hacer y vamos a quedar en la intrascendencia. Y lo peor que hay es que yo te lleve una frustración. Porque cuando vos, yo te pido que hagas algo y no lo podés lograr, lo más probable es que te frustres. Entonces yo no puedo llevarte a un estado de frustración. Yo tengo que pedirte lo que vos podés hacer. Y en función de las cosas que vos podés hacer, cuál es el mejor equipo que nosotros tenemos que tratar de presentar y de qué manera nosotros podemos tratar de jugar esta Copa del Mundo. Yo lo que quiero es que nosotros, ojalá, nos podamos transformar en uno de los equipos más molestos de la Copa del Mundo. O sea, que seamos incómodos para jugar. Y eso lo vamos a tratar de conseguir, ¿de qué manera? Con nuestra templanza, con nuestro sacrificio, con nuestra disciplina, con nuestro orden, con nuestra prestación, con todo lo que nosotros tenemos adentro, con nuestra capacidad de lucha, con nuestra nobleza, pero también lo tenemos que lograr con una planificación. Y tenemos que tratar.
0: tratar de llevarlo adelante para que nosotros lo podamos llevar a los rivales a ese lugar. Entonces, ojalá podamos transformarnos en eso, porque sé que eso lo podemos hacer. Y si a su vez le agregamos las bondades que creo que tenemos, entonces ahí donde estamos. Yo le decía a los jugadores, para llegar a instancias importantes en un mundial hay que ser fuerte en las dos áreas. Porque si uno no es fuerte en las dos áreas, no llega arriba. Cuando uno es fuerte para defender y no tenés poder de gol, no te alcanza. Vas a llegar a un momento donde vas a encontrar un rival tan fuerte defensivamente como vos, que por ahí te marque diferencia en las cosas que vos no tenés y te saca, te deja fuera. Entonces, si vos querés llegar lejos en el mundial, tenés que ser fuerte en las dos áreas. Y de la misma manera que tenés que tratar de tener solidez defensiva, tenés que tener la capacidad de poder generar goles, de poder concretar. Y esa es la búsqueda. Estamos buscando consolidación defensiva, sin que eso signifique ser un equipo defensivo, no defender con cantidad, sino defender con calidad, defender con concepto. Tenemos que ser un equipo versátil, tenemos que acomodarnos a las circunstancias. No somos un equipo que se te va a plantar y va a decir, yo te voy a imponer las condiciones de juego. Entonces, tenemos que ser versátil. Y va a haber partidos que vamos a tener que correr, va a haber partidos que vamos a tener que luchar, va a haber partidos que vamos a tener que aguantar, va a haber partidos que vamos a tener que jugar, va a haber partidos que vamos a tener que atacar, o un poco de cada cosa dentro de un mismo partido. Y tenemos que estar preparados para la ropa que pida la ocasión. Sin que eso signifique perder de vista que somos Paraguay. Y que nuestro fútbol paraguayo está representado de esta manera. Y que eso nosotros no lo podemos negociar, no lo vamos a negociar. Entonces, todas estas fases previas, lo que me dio es tratar de ver qué tenemos, qué nos falta y si lo que nos falta lo podemos lograr. Y después, de todas esas cosas, elegir 3 o 4, no más que eso. Porque si no, lo que te voy a aportar es confusión. Porque esto es un proceso. Y por eso le decía la otra vez, Paraguay necesita un proceso. Donde el mundial sea una cadena más de evolución y no un final en sí mismo. Si nosotros vivimos como un final en sí mismo, es difícil cuando uno siempre está empezando. Cuando uno siempre está empezando, uno no termina nunca de atravesar el comienzo. Entonces me parece que esto, después del mundial, hay que trazar una raya grande para decir, bueno, ¿dónde estamos? Por suerte, para los próximos 4 años ya Paraguay está clasificado para la próxima Copa del Mundo. ¿Qué tipo de fútbol queremos? ¿Dónde queremos estar? ¿Qué cosas tenemos que hacer? ¿Qué cosas tenemos que buscar? ¿Dónde tenemos que buscar? ¿Dónde tenemos que conseguir lo que nos falta? ¿Cómo hacemos para conseguirlo? ¿De qué manera le otorgamos a todos los demás las capacidades para que nuestro fútbol de día a día crezca? Entonces, ahora, si lo vivimos como un final en sí mismo, y bueno, listo. El día de mañana se va a sentar acá otro entrenador, y va a decir, yo tengo esta idea, esto y lo otro, y va a ser un comienzo de nuevo. Y va a haber cosas que se toman y va a haber cosas que no. A mí me tocó ir a Costa Rica, cuando yo vine acá, yo había comenzado un trabajo, vinieron después y dijeron, no, esto no sirve para nada, pum, lo tiraron a la basura. Trajeron todos los jugadores nuevos que estaban viejos antes de esto, no, los jugadores históricos de esto, de lo demás, bueno, quedaron al margen del mundial. Y había un montón de chicos jóvenes que nunca habían ganado su lugar, esto, otro. Entonces, si uno está en un permanente, ¿qué quiero decir con esto? Que los procesos no son de los entrenadores, no son, los proyectos son de las federaciones. Nosotros somos los que venimos a ponerle nuestra impronta al proyecto. Yo no soy el dueño del proyecto. La PF tiene su proyecto. Yo vengo a darle mi impronta sin que eso signifique perder, bajo ningún punto de vista, cuál es la idiosincrasia del lugar que yo estoy. Y el respeto a la historia, a los valores, a las tradiciones y a las formas. Que está para mí en la primera hoja del libro. Eso es lo que yo entiendo como tal. Las cosas que tenemos que hacer, cómo tenemos que hacerlas y cómo, para mí, Paraguay debería visualizar su futuro. ¿Cómo quieren verse dentro de 5 años? ¿Cómo quieren verse? ¿Dónde quieren verse dentro de 10 años? ¿Dónde quieren estar? Son las preguntas que Paraguay se tiene que responder.
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3: Profe, ¿cómo estás? Le han consultado mucho sobre la columna vertebral de un equipo y también habló mucho de la posición de centro delantero. Teniendo en cuenta que Tony no venía jugando, no estaba teniendo el ritmo de competencia, ¿puedo dialogar con él al respecto? ¿Tiene decidido quién por lo menos va a encabezar la lista de centro delanteros? Y también, fijándose en los rivales, diferentes características, casi los tres, ¿puede llegar en algún momento a jugar Julio Enciso como un número 9, porque en su equipo lo hizo de esa manera y lo hizo muy bien? Te diría, frente a los Estados Unidos, un ejemplo nada más, profe.
0: Te voy a decir que sí, porque si no es... Pero yo, a ver... Julito había formado una sociedad muy linda con Joaquín Panichelli. Joaquín, desde acá le mando un abrazo a Joaquín, que también se rompió los ligamentos cruzados el día que fue citado para Argentina. Estaba en la selección y la fatalidad, se rompió los ligamentos cruzados. Un delantero que estaba rindiendo en un nivel extraordinario, el compañero de Julito en Estrasburgo, y lamentablemente no se perdió el Mundial por esa lesión como la que tuvo Mati Villasanti. Ahí conformaban una muy buena sociedad, porque Joaquín le hacía el trabajo sucio para que Julito desde atrás empiece, porque Julito le agregó profundidad a su ataque. Antes los ataques de Julio era lo que él podía llegar a generar desde su capacidad de desequilibrio individual. Con Barco hicieron una muy buena sociedad también. Valentín, que está citado en la selección argentina, tiene esa capacidad de meter pelotas filtradas. Entonces Julito empezó a jugar entre las pelotas filtradas y el trabajo sucio de arrastre de marca o de segunda jugada que podía llegar a generar el punta central que tenía, y empezó a llegar a posiciones de gol y a convertir goles. No solamente de gestación de jugadas de él, sino a través de participaciones colectivas. Eso es lo que yo le decía a Julito, que para mí fue la evolución más importante que él ha tenido todo este tiempo, el hecho de transformarse ya en un jugador de equipo y no un valor agregado con desequilibrio individual. Ahora, él, cuando se lesiona Joaquín, él fue a jugar de 9 y él me decía que le costaba mucho, que no se sentía cómodo jugando en ese lugar, que obviamente por el equipo lo iba a hacer y todo lo demás, pero que obviamente él se siente más cómodo estando en contacto con la pelota desde la zona de gestación hacia la zona de definición, que esperando que le lleven la pelota hacia ese lugar. Un poco ahí está la respuesta de porque yo, si lo tenemos que hacer, lo vamos a hacer, pero yo lo que quiero es que los jugadores estén cómodos y ponerlos en el lugar donde más rinden. Ahora después, si hay un imponderable, como preguntaba Belén, ¿qué pasa esto? Bueno, veremos cómo acomodamos el resto del cuadro. En ese sentido es lo que va con Julio. Después, tenemos delanteros de distintas características, de diferentes características. Tal vez Ábalos y Arce son más similares, Tony tiene una característica diferente, Isidro tiene otra característica diferente. Isidro juega con otro 9 en su equipo, en Bragantino, y él es un delantero que abre espacios permanente 9, permanentemente, a veces termina como 9, a veces termina hacia afuera, porque vieron que en algunos partidos Isidro tuvo asistencias de gol, porque hace movimientos de desplazamiento desde el centro hacia afuera a tratar de asistir. Ahora, el tema es que el centro del área esté ocupado, porque si él es el 9 que va a tirar un centro, ¿a quién le tira centro? Entonces el tema es, en esas sociedades, por eso es compatible el hecho de que pueda compartir un espacio con otro punta central. Tony es un jugador, para mí, con una capacidad técnica extraordinaria, notable. Muy fino, un jugador muy... O sea, para un circuito colectivo, tener un 9 que tenga esa capacidad de asociarse y darle fluidez al juego, es el hecho de decir, porque si no es... No, el 9 está para definir, está bien, está para terminar. O sea, tenemos jugadores que están para terminar, o hay jugadores que, de acuerdo, si te pide el partido, están para construir. Entonces, de acuerdo a las necesidades del partido, puedes optar a empezar con uno y terminar con otro. Tony vino haciendo trabajo especial desde el punto de vista físico, con un preparador físico que la PF le mandó, que obviamente Tony se hizo cargo de todos los gastos y todo lo demás, pero lo estuvo trabajando con él en Europa durante todo este tiempo, porque la cabeza de Tony estaba en llegar a jugar un gran mundial. Y estaba puesto en él, cambió hábitos, modos, rutinas, hábitos de alimentación, un montón de cosas cambió Tony, para tratar de llegar de la mejor manera a lo que es la Copa del Mundo. Alex está en un momento fantástico. Yo hablo con Alfredo Berti, también le mando un abrazo y felicitaciones y le agradezco. Hablo con Alfredo antes de jugar el partido que tenía que jugar, me parece, con la Guaira Independiente Rivadavia, y le pido, para si no me permitía, que ya había clasificado a la siguiente fase de la Copa Libertadores, si me podía mandarlo a Alex para que lo tengamos antes. Y él me dice, sí, Gustavo, obviamente, yo tanto a él, a Sebastián Villa, si llegan a estar convocados, ya les dije que si tienen que ir a partir del domingo, que vayan. Me dice, va a jugar mañana, quédate tranquilo, yo apenas termine, yo después te lo mando ya para que a partir del... ¿Cuándo lo querés tener? El domingo, listo, a partir del domingo ya lo tenés vos ahí. Y él tenía que jugar el otro partido después, la semana siguiente, con Bolívar. Y terminó el partido, entonces yo estaba viendo el partido por televisión, cuando metió el primer gol, dije, que bueno, le metió un gol. Metió el segundo gol, digo, que lo saque, ya está, listo, va a estar ahí. Metió el tercer gol, digo, Alfredo, por favor, sacámelo, sacalo de ahí. Terminó el partido, esto, lo otro, la verdad, le agradecí, después lo felicité por el partido, qué sé yo, pero le digo, le cuento estas cosas porque digo, a veces uno tiene que decirle a jugadores, que a entrenadores que no tienen una mano y se pusieron en esa situación para que tenga acá. Y Ale está en un momento extraordinario, está en un momento muy bueno. Él le metió un gol a Estados Unidos, un partido muy bueno cuando jugó contra Estados Unidos. Gaby Ábalos está en un momento muy bueno también. Entonces, ahí lo que vamos a ver son sutilezas. Son sutilezas de a qué voy, características, perfiles, tipo de defensas, cómo nos conviene arrancar, cómo nos conviene terminar, qué buscamos, qué no buscamos. Ahí ya va más, si se quiere, a la sintonía fina de definir una estrategia. Pero creo que cualquiera de los cuatro puede ser una solución, una alternativa muy válida.
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2: Profe, por aquí. Bueno, estar acá en el fondo, estamos en directo para Superdeport. Tengo dos consultas. La primera, ¿en qué nivel está Paraguay para esta Copa del Mundo y cómo ve el grupo de Paraguay? Y lo segundo, ¿cómo se va Gustavo Alfaro de aquí de Asunción o del país para su segunda Copa del Mundo con una selección que tardó 16 años en volver y que uno ve aquí, uno escucha el sonido de los camiones, de los autos, de las bocinas, con toda esa efervescencia plena que hay en todo el país, profe? Gracias.
0: La verdad, o sea, como decía, creo que el grupo es un grupo muy, muy parejo, es un grupo que está abierto, es un grupo, como decía antes, cualquiera de los cuatro puede pasar, cualquiera de los cuatro puede quedar al margen, va a ser peleado hasta el final, creo que va a ser peleado hasta el final. ¿Cómo está Paraguay? Está en un proceso de construcción, está bien, está en un proceso de construcción. Estamos buscando respuestas, estamos buscando soluciones, estamos buscando nuestra mejor versión. Como les decía el otro día, cuando yo le decía a los jugadores, y lo volvimos a hablar acá, de que es el momento de que uno pueda ver la mejor versión de cada uno de nosotros. Después hay un montón de cosas que van a jugar, que hacen a la templanza que se necesita para que en el momento del himno, cuando esté por rodar la pelota y estemos en el Sophie Stadium, un estadio que lo conozco porque me tocó jugar con Costa Rica y con Brasil en el debut de la Copa América anterior, va a ser tremendo eso. Las cosas que nos van a pasar por la cabeza, las cosas que vamos a sentir, a palpitar, la cantidad de luchas, la cantidad de postergaciones, la cantidad de cosas, de búsquedas que el tiempo a la corta, a la larga, te termina premiando. Porque obviamente que el Mundial es, como decía antes, ese foco enorme. Y vieron que dicen que van a poner un escudito para los que recién debutan en el P, nosotros debutamos todo. No es una cuestión de edad, es una cuestión de participación. Y yo le decía, ¿qué es el escudo? Es el escudo que les hace ver a ellos a dónde llegaron. Esa es la marca de calidad. Porque ese lugar es para muy poquitos. Ese lugar es para los elegidos. Ese lugar es para un montón que quisieran llegar y solo unos pocos pueden estar ahí. Cuando nosotros soñábamos de pibe con jugar una Copa del Mundo, cuando yo volvía con las rodillas peladas, la pelota bajo el brazo, soñaba con los domingos de primera y la primera imagen que tengo yo por televisión era el Mundial del 70, donde veía a esa selección brasilera que, y yo decía, qué hermoso debe ser eso. Y después íbamos al campito e imitábamos las jugadas y todos nos sentíamos Pelé, después todos nos sentíamos Cruyff, todos nos sentíamos Müller, todos nos sentíamos esa clase de jugadores, para nosotros era Kempe, después era Maradona, esto, lo otro. ¿A dónde eleva la ilusión? Y donde nosotros no tenemos que perder de vista la esencia de dónde venimos y quiénes somos. Porque ahí están nuestras raíces, y esa es nuestra identidad. Y ese sello que nos van a poner va a ser la confirmación de que llegaron, de que están donde deberían estar, de que se ganaron por derecho propio de estar en ese lugar y que lo tienen que disfrutar. Y que obviamente estará la obligación de ganar y estará todo lo que eso significa, que siempre está detrás. Pero el poder que tiene el fútbol, la felicidad que genera, estas bocinas que son, es felicidad, son ruidos de felicidad, es reconocimiento, es ilusión, es alegría, es pasión, es esperanza, son esos sentimientos que se expresan, que tengo, no sé, de alguna manera, qué sé yo, a ver, te tiro un vaso de agua, qué sé yo, no sé, quiero manifestarte que estoy contento, que estoy feliz, que me siento identificado, que me siento parte, que siento que es mi contribución para ayudarte, para empujarte, pues sé que nosotros vamos a estar ahí. Y los jóvenes lo saben, saben que van a estar ahí, saben que cada paraguayo va a estar ahí. ¿Yo cómo me voy? Lleno de amor, con un corazón que explota, con una responsabilidad increíble, con la pasión de un pueblo que me dio amor, me dio ese sentimiento más noble, pero el sentimiento genuino. El poder que me dio el fútbol, generar felicidad. La felicidad es un derecho. Todos tenemos derecho a ser felices. Pero es una conquista. A la felicidad hay que conquistarla. Y nosotros sentimos que hemos conquistado o hemos tenido la oportunidad de dar, ofrecer y otorgar felicidad. Y eso es algo único, es algo maravilloso, es algo sublime, es algo que no tiene precio, que no se puede cuantificar el valor que tiene. De la misma manera es una responsabilidad muy grande, una responsabilidad hermosa, que por algo estamos acá. Si no estamos, ¿para qué? ¿Para qué venimos acá? Si no es para eso, para ponernos sobre los hombros nuestros la ilusión de un país entero. Pero nosotros no tenemos expectativa, no, nosotros tenemos ilusión. Yo no le voy a pedir, yo sé lo que siente este país, yo sé lo que son 16 largos años de espera, de frustraciones, de penas, de maldiciones, de mirar un mundial por televisión. Yo no le voy a pedir racionalidad, a ningún paraguayo. No, al contrario. Al contrario. Porque esa efervescencia, como ustedes bien describían antes, no nos intimida. Es la energía que nos empuja. Y si nosotros sentimos que podemos jugar un buen mundial, es por lo que nos transmite la gente. No por las capacidades que nosotros podemos llegar a tener. Es por el sentimiento que nos transmite la gente. Entonces nosotros hoy estamos surfeando esta ola enorme que es la emoción que significa volver a una Copa del Mundo. Y ojalá estemos a la altura de las circunstancias. Y ojalá ese orgullo que el paraguayo siempre tuvo, esa paciencia, esa templanza para saber que nada es fácil y que va a tener que luchar y va a tener que pelear a más no poder para tratar de conquistar lo que tenga que conquistar, no va a ser la excepción en este caso. No va a ser la excepción en este caso, pero nosotros estamos preparados. Estamos preparados para luchar. Estamos preparados para ofrecer el corazón. Estamos preparados para dejar la piel. Estamos preparados para honrar la memoria. Así estamos. Y así nos vamos. Y así lo quisiera abrazar a cada uno de ustedes en el estadio. Gracias.
4: De esta forma finalizamos la conferencia.
5: Así va culminando la conferencia de prensa del profe Gustavo Alfaro, incluso ya en la última parte con casi con lágrimas en los ojos, muy emocionado Gustavo Alfaro, ya en esa última respuesta.
6: Gracias,
5: profe. Allí se va retirando el profe Gustavo Alfaro aquí en este en esta zona, indudablemente hablando de casi de todo un poco, lo que fue esta conferencia de prensa bastante extensa, ya firmando algún que otro autógrafo aquí en este sector. Saludando, habló de casi todo un poco el profe Gustavo Alfaro Tano.
7: Con 42 minutos.
8: Sí, realmente más que una conferencia fue casi una charla, ¿verdad? Con el técnico de la selección, muy emocionado en el final, realmente terminó hablando con muchísimo sentimiento. Este es el momento que se está despidiendo de los periodistas. Gustavito, ya voy a volver contigo. Quiero pagar una pausa con las disculpas del caso a los patrocinantes, a los auspiciantes de Deporte Total. Vamos a una breve pausa y luego volvemos contigo para el cierre, Gustavito.
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0: Estamos de vuelta, mucho para hablar realmente de todo lo que ha dejado la conferencia de prensa de Alfaro. ¿Va a haber otra conferencia ahora, Gustavito? ¿Con qué tiene que ver esto?
1: Sí, vamos a tener la conferencia de prensa con relación a la organización de mañana, ya del evento que se va a estar realizando en el Defensor del Chaco. La gerente de marketing de la Asociación Paraguaya de Fútbol, la señora Silvia Caballero, va a estar dando, y por sobre todo detalles de lo que va a ser la organización, el espectáculo que se tendrá mañana en el Defensor del Chaco, minutos nada más. Sacando prácticamente en limpio, daba dos jugadores y el arquero, así como están las cosas, lo definió, va a ser el Gatito Fernández. Y a otro confirmado que podemos hablar, que va a ser el Cacu Romero Gamarra. Ya en este momento, no sé si tenemos tiempo o ya lo hemos grabado, esta conferencia de prensa, Tano.
0: Podemos arrancar por lo menos. No sé si ya va a arrancar precisamente, Gustavito, porque cortito. Tenemos poco tiempo. Tampoco me parece que cortar en el medio
1: sí
0: quedaría muy prolijo, ¿no?
1: Ahora arranca.
2: Vamos a dar inicio a la conferencia de prensa, donde se brindarán detalles de lo que va a ser el amistoso de despedida de la selección paraguaya ante Nicaragua, y por supuesto la gran noticia de que el documental Renacer Albirrojo ya está en la plataforma de streaming de Amazon Prime. Nos acompaña nuestra gerente de marketing y comercial, Silvia Caballero, y el director de 23 Sport, Francisco Fleitas. Silvia, por favor.
3: Muchísimas gracias, Fer. Bueno, no es fácil hablar después del profe y después de un tema tan importante como la lista de convocados, el viaje y el próximo partido de mañana, pero queríamos aprovechar un poco para brindar nuevamente detalles que tienen que ver con el partido, más allá de lo futbolístico, todo lo que tiene que ver con el show en sí, que obviamente el público también quiere informarse, quiere saber, y también repasar un poco lo que tiene que ver con nuestra película El Renacer Albirrojo. Muchísimas gracias, Fran, por acompañarme hoy. Fran es director de 23 Sport. Ellos están ayudándonos en la coordinación de lo que tiene que ver con la con el partido mañana, y también son productores ejecutivos de la película El Renacer Albirrojo. Entonces, en primer lugar, comentarles un poco que estamos realmente preparando una fiesta para el partido de mañana. Queremos que sea una despedida que esté a la altura de todo lo que esperamos los paraguayos después de 16 años de volver al Mundial. Vamos a tener un show de la previa que va a arrancar muy tempranito. Queremos invitarle a todos los hinchas que van a acompañarnos mañana en el Estadio Bueno Defensores del Chaco a que puedan acudir tempranito. A partir de las 15 horas las puertas del estadio van a estar abiertas, ya van a poder ingresar. Y el primer show arranca un poquitito antes de las 18 horas, a las 17:50. Realmente trabajamos un montón para que sea una fiesta, para que la gente tenga la posibilidad de estar cerca de los jugadores. Entonces, bien tempranito arranca el primer show. El show de la previa va a tener dos DJs previo a lo que va a ser la actuación de Próceres de Mayo, minutos antes de que arranque ya el partido. También vamos a tener un show en el entretiempo del grupo musical Flow, y vamos a tener un cierre espectacular con Tierra Adentro. Realmente estamos armando una bienvenida a los jugadores muy, muy linda. Vamos a tener mosaico en el sector de platea. Entonces, de nuevo, invitar a todos los hinchas a que nos acompañen desde tempranito y que sepan que después del partido la fiesta va a continuar, así que se queden también un rato más, porque de verdad vamos a hacerle bailar a todos los que nos acompañen en el estadio el día de mañana. Eso en primer lugar, compartirles un poco esa información para que nos ayuden a llegar al público y que tengan un poco todos estos detalles. Por supuesto, está de más mencionar que todos deben de ir al estadio mañana con su albirroja puesta, ¿verdad? También queríamos compartir en este espacio una novedad demasiado importante para nosotros, que tiene que ver un poco con nuestra película del Renacer Albirrojo. Nosotros estamos muy contentos de que la película realmente fue muy bien recibida por todos los hinchas. La película estuvo en el cine a partir del 30 de abril. Llegamos no solamente al público paraguayo, también pudimos llevar a los cines en España, en Estados Unidos y en Argentina. Y bueno, un gran desafío que teníamos en el momento que trabajábamos este proyecto con el equipo de 23 Sports y con el equipo de Manelia Shembori, que es la productora que trabajó en el desarrollo de la película, era realmente armar un material que nos permita llegar al mercado internacional. Todo el documental, toda la película estuvo desarrollada en un principio para poder llegar a una plataforma internacional, y a partir del día de ayer, a partir del 30 de este mes, la película está en Amazon Prime, lo cual para nosotros también es un paso gigantesco de poder llevar la marca La Albirroja al mercado internacional, que es un pendiente que tenemos y en el cual vamos a trabajar mucho posterior a este mundial, pero a la vez también hacer historia, porque realmente es la primera película de fútbol paraguaya.
0: Bueno, ahí está la conferencia de prensa en el CARDE, tiene relación un poquito con el espectáculo para el día de mañana y también con la película, ¿verdad?
4: Sí, sí.
0: Renacer, que ya está igualmente en una plataforma. Aquellos que quieran verla, que no han ido al cine, en Amazon Prime tienen la oportunidad de ver.
4: 3 de la tarde, se hay transportones de estadio.
0: 3 de la tarde, mucho show, mucha música. Realmente vamos a tener el mosaico en el sector de plateas para lo que va a ser el partido de despedida de la selección paraguaya el día de mañana. Ya lo dijo Alfaro, Gatito va a ser el arquero mañana. Eso no garantiza, no asegura de que sea Gatito el arquero frente a Estados Unidos, pero nos deja como una sensación de que
5: 50%
0: termina picando en punta, ¿verdad?
5: Así es.
0: Habló mucho de los lesionados, habló de los que no tuvieron acceso o ingreso a la lista de los 26, habló absolutamente de todo.
6: La pregunta nomás, digo, arranca Gatito. Voy a pensar en positivo. Le va muy bien. Muy bien. 2, 3 pelotas de gol. Buena actuación, en síntesis.
5: ¿Contra Nicaragua, sí? ¿O sí, contra Estados Unidos?
6: No, ahora.
5: ¿Contra Nicaragua?
7: ¿Cómo lo sacás después?
6: Eso.
7: ¿Cómo lo sacás después?
6: Me captaste.
0: Yo creo que va a terminar siendo una especie de testeo, ¿verdad? Pero la selección rival tampoco te va a exigir demasiado, ¿verdad? Entonces,
5: así es.
0: Pero será una oportunidad para ver a otros jugadores.
6: Pero el 80% de la clasificatoria fue titular. Sí.
7: El proceso.
0: Sí, esa es la realidad. Por eso yo ayer decía de que lo que pensábamos inicialmente, que era un mano a mano entre Olveira y Gil, parece que no es tal cosa.
6: No es tan así.
0: Al final los tres tienen posibilidades, y de hecho es que mañana
6: arranca en punta.
0: Gatito
6: le da la oportunidad de demostrarse, de consolidarse, porque aún no jugando en Cerro Porteño la pregunta era, ¿y Gatito tal cosa?
5: Claro.
6: Respondió él en la selección sin problema, y ahí se terminó todo debate, toda discusión sobre el tema.
0: Sí. Habló muy bien de Mauricio.
6: De Mauricio.
0: Confirmó de que Kaku, por ejemplo, arranca mañana. No descartó, pero en CISO de 9, pocas chances.
6: ¿Cómo no? Como una opción.
0: Pocas posibilidades.
6: Según circunstancias.
0: En pelota movimiento. De arranque, no.
6: No. Y otra de las cosas que dijo, que por supuesto le va a esperar a Damián Bobadilla para pensando en el partido ante...
5: También...
7: Es otra parte que confirmó. Lo de Boadilla es puesto seguro para el Mundial.
6: Sí.
7: Puesto seguro para el Mundial. Mañana lo va a guardar mañana, pero el Mundial va a
5: arrancar el partido contra Estados Unidos. Sobre todo el tema disipó un poco el trato que fue el tratamiento que tuvo con las ausencias, ¿no?
0: Sí.
5: Lo de Matías Villasanti, que dijo lo esperé hasta último minuto. Después habló también con Blas Riveros, habló con todos los que no están, dijo, que fueron parte también un poco de este proceso. Incluso habló con Adam Vareiro. Repitió mucho la frase de el Mundial no espera.
0: Sí.
5: Y es, me parece, a partir de ahora ya... acá me parece que hay un corte después de esta conferencia de prensa. Deja la sensación a mí de que hay una especie de corte, y a partir de este momento es apoyar. Apoyar. Las decisiones que se toman, el que va a estar, ya están los que están. Los que no están ya no están, obviamente. Y... en esas discusiones que de repente va más para el análisis del hincha o de nosotros mismos, del que esté, apoyar para este tipo de...
7: Y con toda una incidencia, lo citó a Gatito, por ejemplo, en la APF, sí, para conversar con él, para manifestarle, mira, Roberto, si es que no tenés la continuidad o no estás en ritmo o no estás jugando, mira que va a ser difícil considerarte, y con todo eso lo lleva. Sí. Todo eso, Gatito, como lo decía Benicio, hizo el proceso, hizo el 80% de lo que fue la clasificación para el Mundial, entonces está titular mañana.
0: Es que Alfaro también nos dio a entender de que varios jugadores hicieron también unos trabajos silenciosos. Sí. Lo de Tony, por ejemplo, que no tenía actividad, pero la APF le envió un preparador físico y estuvo trabajando justamente para intentar llegar bien para este momento. Sí, lo citó en la oficina a Gatito para hablarle y ponerle las cartas sobre la mesa. Entonces, muy claro realmente el técnico de la selección. Mañana Bobadilla no va a tener actividad, probablemente un tercer arquero no va a jugar, al igual que uno o dos más, ¿verdad? Pero en general, creo que tranquilamente mañana podemos tener 22 jugadores en cancha.
6: Y si digo, los tres no van a jugar, ¿ya no es un indicativo el que queda afuera?
0: El que queda afuera podría remarla atrás. Ah. El que no sume mañana minuto.
6: El que no está sentado ahí.
0: El que no está sentado. Si mañana no juega Olveira o no juega Gil, bueno, pues Olveira ha tenido pocas chances de demostrarse. Entonces a lo mejor Olveira puede tener minutos y no Gil. Y si tiene Gil, bueno, y puede transformarse en una tendencia, pero vamos a ver qué sucede. Hay mucho por analizar. Tenemos que irnos.
5: Y dejó mucho la conferencia, solo que nos quedamos sin tiempo.
0: Nos quedamos sin tiempo. No. Hoy en el Extra hay mucho por analizar, claro, y por comentar.
6: Sí. Claro que sí, vamos a convertir la conferencia. La verdad que no fue una conferencia de prensa, más bien fue un conversatorio.
0: Sí, sí, sí, realmente.
6: Y
0: realmente
6: lo vamos a repetir en el Extra hoy con Gianluca, que es el que planta bandera ahí. Yo sigo nomás.
0: El que corta el bacalao. Vos parece que vas a cortar esta noche el bacalao.
6: No, tranquila, hermano.
0: Así me dijeron. Bueno, nos vamos hasta las 19 con el Extra Deporte Total. Mañana 11:30, día que la selección paraguaya se despide de la afición deportiva. Mañana 11:30 los esperamos acá.
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Son de las 2 de la tarde en Paraguay. ¿Qué tal, amigos, amigas? ¿Cómo están? Bienvenidos a Algo que Decir. Ya penúltimo capítulo de la semana nuevamente. Jueves ya, ¿eh? Jueves de TBT, jueves de buenos recuerdos. Porque eso es lo que normalmente en este tiempo de la hiperdigitalidad, de la hiperconexión, evocamos, ¿verdad? Evocamos siempre los buenos momentos del pasado, del pretérito. De tiempos idos, así que hoy no va a ser la excepción, ¿verdad? Porque hay un dicho que reza: recordar es volver a vivir. Y estoy totalmente de acuerdo con eso, ¿verdad? Cuando miramos algunas escenas del pasado, cuando rememoramos algunos hechos del pasado, volvemos a experimentar realmente sensaciones muy, pero muy agradables, ¿no? Cuando recordamos algo negativo, también experimentamos una sensación negativa, ¿verdad? Así que hoy vamos a estar con buena vibra, como es habitual, con muy buena energía. Bueno, recordando, repito, algunos momentos importantes de del pasado, ¿verdad? Jueves 4 ya de junio del año 2026, señores. Raudamente pasa este sexto mes del año. Y bueno, un mes que va a quedar también en nuestros corazones porque, bueno, tantas cosas vamos a celebrar en este mes, ¿verdad? Mañana vamos a celebrar el Día Mundial del Medio Ambiente.

0: nacionales, ¿verdad? Con las internas propiamente de los partidos y movimientos políticos. Poquito después vamos a disfrutar de la presencia de Paraguay en esta Copa del Mundo, Estados Unidos, México y Canadá. También vamos a recordar la paz del Chaco. También este mes recordamos el día del árbol. ¿Qué más? San Juan, obviamente. San Pedro y San Pablo. Día del Padre también. En este mes también recuerda el cumpleaños de mi queridísima, amadísima señora madre Modesta Angracia Portillo de Vera. Ella era del 15, ¿verdad? Y Juan Caredada, así que nació él.
1: 17.
0: 2 días después, ¿eh? Bueno. Este compañero no tiene un valor que sí adornaba a mi señora madre, ¿verdad? Mi señora madre era una mujer muy leal, ¿verdad? Este valor que para mí cotiza muy alto en el mercado de hoy, ¿verdad? En este mercado de la posverdad, de lo volátil, de lo voluble, de lo líquido, la lealtad para mí es un valor casi vertebral, diría, ¿verdad? En este tiempo, ¿verdad? Para mí en particular. Sin embargo, Juan Caredada no se destaca precisamente por... te descuida y ya te apuñala, ¿verdad? Así nomás, ¿eh? Pero bueno, tendrá también sus particularidades, ¿verdad? Como todo. Hola, Juancito, ¿qué tal? ¿Cómo te va? Muy buenas tardes, señor. Qué manera de darte la bienvenida, ¿eh?
1: Ay, qué manera. Muy...
0: ¿No te escucho yo? ¿No sale tu micrófono?
1: A ver, ¿ahí me escuchas?
0: Ahí sí.
1: Bien.
0: ¿Si mi retorno está muy bajo o tu micrófono está con problemas?
1: Y ahí, ¿qué tal? Un saludo, Carlos. ¿Cómo? María. Buenas tardes. Hola, a vos, a todos los que están escuchando la radio. Y ahí el trabajo ya es la productora, ¿verdad?
0: Lentamente vino, ¿verdad? Como...
1: ¿Qué?
0: Demostrando su enojo, ¿verdad? Su ira, casi.
1: Productora. Aunque en estos días estuvo demostrando sus virtudes como cineasta.
0: ¿Ah? ¿Qué? Tus habilidades en el séptimo arte.
1: Como actriz.
0: ¿En serio?
1: Como
0: sí.
1: Actriz, sí.
0: Ah, como actriz. Yo, perdón, quedé en el cine, ¿eh?
1: Ah.
0: Sí, y en la cobertura también de la tercera edición de la cumbre de la FAFI también está por todos lados.
1: Ah, está también en todas partes, ¿verdad?
0: Me parece muy bien, ¿verdad? Eso es siempre lo que le pedimos a los alumnos, que se involucren.
1: Que sean participativos, ¿verdad? Que sean participativos.
0: Ni ley que hay, güey, ella.
1: Productora, actriz,
0: así que ella
1: periodista.
0: Es un manojo de voluntad definitivamente, ¿verdad?
1: Sí.
0: Y va a aprender muchísimo, ¿verdad? Y va a ser una excelente periodista en el mañana, ¿verdad? Eso estamos seguros. No, como decía la profesora Gilla Montalegre antes, ¿verdad? El interés es la medida de la acción. El interés es la medida de la acción. Bueno, a propósito de eso, hoy inicia la tercera edición también de la cumbre educativa en la FAFI. Va a ir hasta mañana. Todo esto en el marco también del aniversario número 41 de la Facultad de Filosofía de la UNE. Habrá muchas ponencias muy interesantes para la gente que quiera asistir sobre filosofía, por ejemplo, psicología, ciencia de la educación, letras, comunicación, historia, de todo un poco, ¿eh? Así que está invitada toda la comunidad educativa de la UNE y la sociedad en general aquí del este del país. Saludamos también a nuestro director, al señor Emilio Álvarez Cubilla, a la productora también, como ya indicábamos, y obviamente a la gran audiencia que ya nos acompaña cada tarde en este segmento horario. Lindo día nuevamente, ¿verdad? Cielo sereno, pleno sol.
1: Hoy traje una campera más liviana nomás.
0: Sí,
1: ya no sentí la necesidad de traer algo más.
0: Qué larga fue la conferencia de Alfaro, ¿eh?
1: No sigue tanto. Porque la última vez casi se extendió hasta pasado las 14 horas. Esta vez terminó un poco antes.
0: Pero empezó antes de la 1, creo, ¿verdad?
1: Las 12 en realidad, 12 y minutos.
0: Muchísimo.
1: 12 y algunos minutos. Empezó. Pero la última
0: recién,
1: vez.
0: No fue estrictamente una conferencia, fue más bien un conversatorio.
1: Exactamente, un conversatorio.
0: Increíble, ese señor tiene respuesta para todas las preguntas que hacían los colegas, ¿verdad? Admirable la sabiduría de este señor, ¿eh?
1: Totalmente. En la nueva sala de prensa de la APF.
0: Ah, nueva sala de prensa.
1: Sí, ahí en la nueva casa también de la Aviroga. Dentro de ese complejo.
0: ¿Aviroga?
1: Sí, dentro
0: ¿En
1: de
0: el
1: ese...
0: Pané o en Villeta queda eso? ¿El Pané, creo?
1: En el Pané.
0: A mí no hay Villeta. Ya. Bueno, se activan las ilusiones, señores, cada vez con mayor fuerza. Mañana Paraguay mide en un partido amistoso, el último, al combinado de Nicaragua. Ya posteriormente viene, ¿verdad?, la justa propiamente en el marco del Mundial ante uno de los equipos anfitriones. Estamos hablando de los Estados Unidos. Bueno, hoy Juancito me va a recordar las ciudades de Estados Unidos donde se van a disputar los partidos, ¿eh? Esa es la tarea que te comiendo, Juancito. Me vas a recordar una de las ciudades.
1: Sí, señor, tú ya...

0: pasar las ciudades.
1: Y también la Ciudad de México, ¿verdad? ¿En qué Ciudad de México se va a usar, se va a disputar, perdón? Y también en qué ciudad de Canadá, ¿eh? ¿Está bien?
0: Está bien. Y la el horario que se tiene en cada ciudad de los Estados Unidos, porque hay una diferencia, ¿verdad? Ahora mismo nosotros tenemos 14 con 12 minutos aquí en el país. Y en Cali, en San José, California, de los Estados Unidos, por ejemplo, es las 10 y 12 minutos de la mañana. Pero hay distintos horarios.
1: Con Nueva York, por ejemplo, no hay mucha la diferencia. Hace poco hablamos con una señora de allí y creo que era un poquito más de 2 horas nada más.
0: Sí.
1: ¿Te acuerdas cuando hablamos en el foro con una señora?
0: Sí, me acuerdo, me acuerdo. Ahora, por ejemplo, en Nueva York es 1 hora más. Ahora serían la 1 y cuarto. Pero como ayer le escuché también a los muchachos de por decir, va a depender mucho de en qué lugar termina Paraguay en la fase de grupo para ver si es que se le traslada a Nueva York, ¿verdad? Sus partidos.
1: Ah, ya.
0: Y algunas combinaciones de acuerdo
1: en las etapas sucesivas.
0: En las etapas sucesivas que vaya avanzando, bueno. ¿Verdad?
1: Perfecto, vamos a ir deslizando más novedades en torno a este certamen ecuménico, señores, cuya inauguración es inminente y que va a despertar, y de hecho ya está despertando, obviamente, verá la efervescencia, la euforia de todo el mundo y particularmente de nosotros también, porque, bueno, felizmente somos también los privilegiados de estar en este encuentro mundialista. Atención con esta información, verá que se dio en las últimas horas también, tiene que ver con el ámbito de la seguridad pública. Finalmente el EPP libera al productor secuestrado Almir de Brum. Esta noticia obviamente está en las páginas digitales de todos los diarios a esta hora de la tarde. El ciudadano brasileño Almir de Brum fue liberado este jueves tras permanecer secuestrado por más de 100 días. El EPP se atribuyó su cautiverio en febrero pasado, ¿verdad? Recuerdo eso, ¿verdad? Ellos habían atribuido el plagio. Bueno, recordemos que el mismo, ¿verdad?, se produjo el 21 de febrero, para ser más preciso en la información y en la línea del tiempo. Y se había producido en el departamento de Canindeyú, era una compañía. Así que la comunicación sobre la liberación fue dada por la familia a las autoridades, quienes se encuentran en pleno procedimiento. Se desconoce, ¿verdad? Por lo menos hasta esta mañana se desconocía si hubo o no rescate, ¿verdad? Pago de rescate. Bueno, es una noticia positiva, entonces, la que estamos compartiendo en esta jornada. Porque se temía ya lo peor, ¿verdad? Muchas voces ya aseguraban de que efectivamente lo habían asesinado, ¿verdad? A este ciudadano brasileño, ¿verdad? Almir de Brum se encuentra delgado, con heridas superficiales, dice la información. Ahora se encuentra rodeado de sus familiares y agentes militares, según el video que lo muestran en su casa de madera. Recordemos, ¿verdad?, que él fue privado de su libertad cuando se encontraba trabajando en su chacra a bordo de una cosechadora. Y acá está la compañía, ¿verdad?, específicamente donde se escenificó este plagio, que tuvo este desenlace feliz. Zona de la reserva, ¿verdad?, departamento de Canindeyú. Zona de la reserva Morumbí. Este creo que está situado en el distrito de Curuguatú, ¿verdad?, si no estoy transcordado. Bueno, es la noticia, repito, positiva que circula en esta jornada a nivel país, señores, ¿eh? Bueno, tenemos muchas novedades. Hoy también se cierran las campañas electorales. La ley electoral hasta hoy, 23:59, permite la realización de campañas electorales, de la emisión de las propagandas electorales y compañía. Y a partir de las 12 de esta noche ya rige la veda electoral, señores, ¿eh? Y en teoría todos los candidatos que hoy tienen sus carteles en la vía pública, ¿verdad?, los que tienen su propaganda en los medios masivos de comunicación, deberían de retirar todos los carteles, ¿verdad? Cosa que nunca pasa, ¿verdad? O sea que mañana deberíamos nosotros amanecer con la ciudad libre de cartelería política. Libre. Pero eso es obviamente una quimera, ¿verdad? Sencillamente, ¿verdad? Porque no va a pasar tal cosa, ¿verdad? Eso es lo que ordena el código electoral, ¿verdad? Es lo que ordena el código electoral. Habría que ver si finalmente por lo menos algunos se dignan en retirar la cartelería propagandística, ¿verdad? Porque eso, repito, es lo que dispone y estipula el código electoral. Bueno, tenemos novedades que vamos a ir, por supuesto, compartiendo en el curso de la tarde. Hoy seguramente vamos a realizar también algunas entrevistas políticas, porque hoy ya se cierra todo esto. Así que vamos a ver si logramos justamente, porque están con muchísimo trabajo, me dicen. Todos los candidatos están con un correrío y se entiende, ¿verdad? Porque hoy todo se cierra y todo eso. Pero igual, nosotros vamos a insistir como medios, ¿verdad? Con los principales candidatos para escuchar un poco su propuesta. Y en función a eso, para que la gente también se decante en la urna el próximo domingo. Y la mega cadena de comunicación con Radio Primero de Marzo en la cabeza, Mega TV, están preparando una colosa cobertura, Juancito, ¿verdad?
0: Sí, señor. El domingo desde temprana hora, toda la cobertura de la mega cadena de comunicación en todo el país, ¿verdad? En todo el país. Por las distintas plataformas, ¿verdad? También en las redes sociales, Facebook, Twitter, Instagram y los medios multimedios que tiene la mega cadena. Quería contar una curiosidad con respecto a las ciudades donde se va a jugar el mundial y donde Paraguay, por ejemplo, va a visitar. Por ejemplo, Paraguay va a estar en Los Ángeles, en la ciudad de Los Ángeles, que es una ciudad de la industria cinematográfica donde se filmó, por ejemplo, dos películas muy taquilleras. Y hoy Gustavito. Oye, Gustavito, antes nomás.
1: Espérame. Como diría Arturo. Espera. Corta. ¿Sabes qué me gustaría que me diga? La ciudad donde se van a disputar los... Me gustaría saber cuántos kilómetros de la capital quedan en esta ciudad.
0: Ya.
1: Perfecto. Nueva York. Toda esta ciudad. Nueva York es la capital. Washington.
0: Antes nomás.
1: Washington. Sí. Entonces, para que la gente tenga una idea, ¿verdad? ¿Cuántos kilómetros está de la capital de los Estados Unidos? No sé, son datos que me parece interesante para recrear un poco la mente de la gente, y de repente uno se pregunta también como oyente, como cualquiera que lee, por ejemplo, no se cansa, por ejemplo, ¿verdad? Por decir un ejemplo, ¿cuántos kilómetros, a cuánto dista cansa, por ejemplo, la capital de los Estados Unidos? Ya no te iba a pedir los puntos cardinales, nada de eso, por lo menos la distancia que queda.
0: Antes nomás, Paraguay, que va a estar en Los Ángeles. Ángeles, que es una ciudad muy conocida cinematográfica de la industria, donde se filmaron varias películas, y dos de ellas, por ejemplo, que son muy conocidas, ¿verdad? Y hoy Gustavito Gailán estaba diciendo que Los Ángeles es muy conocido por las carreteras y de fondo las montañas, ¿verdad? Y ahí se filmó Terminator 2, El Juicio Final, 1991, famoso por las persecuciones a través de las calles y el río de Los Ángeles. Y también se filmó una película súper conocida, Rápido y Furioso, en el año 2001, donde muestra la cultura de las carreras callejeras clandestinas en el sur de California. Y enseguida te dio la distancia de todas las ciudades con la capital, ¿verdad?
1: Mira un poco. Es una ciudad montañosa, entonces, una región montañosa está Los Ángeles.
0: En Los Ángeles, sí mismo. Las carreteras y tiene las montañas.
1: Bueno, qué interesante. De hecho, muchísimos paraguayos se van a ir, ¿verdad? Se calcula más de 3.000 paraguayos, ¿eh?
0: Más de 3.000 paraguayos. Sí. Y vos sabés que los primeros en llegar son los argentinos.
1: Juan,
0: los
1: antes argentinos. De avanzar con los detalles de la información deportiva. Estamos en contacto con el empresario Rigoberto Chamorro, precandidato a la intendencia por uno de los movimientos internos del Partido Colorado, ¿verdad? Rigoberto, ¿qué tal? ¿Cómo estás? Muy buenas tardes, un gusto saludarte. ¿Cómo te va? Gracias por atendernos.
2: Muy buenas tardes, Carlos María, un gusto escucharte y compartir con tu amable audiencia.
1: Bueno, igualmente, Rigoberto, para no robarte mucho tiempo, bueno, hoy es el último día para hacer propaganda electoral, hoy se cierra todo, desde mañana, bueno, esta noche a las 0 horas rige la veda electoral. Bueno, ¿cómo está tu movimiento? Me decían algunos amigos en estos días que mucha gente ya tiene, Rigoberto, ¿verdad? En poco tiempo de trabajo, el cierre de tu campaña fue multitudinario. ¿Cuál es un poco el balance que hace de todo esto, Rigoberto, en esta primera... digamos, entrega así vigorosa, ¿verdad?, a la actividad política?
2: Le agradezco al pueblo esteño, a la gente que confía en Rigoberto y en mi equipo, y gracias a esa confianza que tengo que honrar, y ese es un compromiso mío que que estamos, que queremos recuperar la intendencia municipal, ahora pasar la interna colorada este domingo 7 de junio, y estamos todos preparados para el día de trabajando arduamente, tema de transporte, logística, apoderados, delegados, coordinadores, y en fin, arduo está el trabajo, Carlos María.
1: ¿Crees que estás en ventaja en relación a los otros movimientos, Rigoberto?
2: Yo siempre tengo la fe y Dios mediante, el domingo vamos a festejar la victoria contundente del pueblo esteño, que hace rato quería el cambio, que estaba cansado ya de la vieja política que se venía haciendo desde hace más de 2 décadas.
1: ¿Por qué la gente este domingo, por qué el pueblo colorado le tiene que dar el voto de confianza al empresario Rigoberto Chamorro?
2: Y primero porque soy un hombre de trabajo, hombre que conozco mi ciudad desde joven, y también que nos caracteriza como trabajador, y también la honestidad que nos identifica Carlos María.
1: Entiendo. Creo que el gobernador César Landi Torres también está apoyando fuertemente tu campaña. Es una figura importante del coloradismo acá en el Alto Paraná, que no está emparentado con el sacarismo, por ejemplo, Rigoberto.
2: Asimismo, gracias a la confianza de nuestro líder departamental, el ingeniero César Landi Torres, nuestro gobernador, y también la diputada Lija Costa, que ellos me llamaron del primer día para decir sí al movimiento Honor Colorado. Entonces, firme, estamos trabajando. Un gran equipo que trabajamos con todos los jóvenes, adultos y mujeres valientes que quieren, que están pidiendo el cambio. Un gran equipo. El apoyo de muchas familias esteñas.
1: Bueno, ¿qué te pide la gente? Hiciste muchísimo recorrido, recorriste muchísimo, visitaste a mucha gente, te reuniste con muchísima gente en este tiempo, te seguía yo atentamente. ¿Cuál es la demanda común de la gente? ¿Qué es lo que la gente más quiere, Rigoberto?
2: Y cada barrio tiene sus necesidades diferentes, pero el pedido principal es el agua potable, la salud, y en fin, falta muchísima cosa, ¿verdad? Pero esos son los más pedidos habituales de la gente, que en cualquier barrio que llegas todos reclaman.
1: ¿Quiénes van a acompañarte en la concejalía? ¿Alguna figura que quieras nombrar? Veo que está la abogada Suyi Villalba. ¿Quiénes más están contigo para la concejalía?
2: En la opción 1 tenemos al joven Israel Barreto. En la opción 2 está Wilberto Cabañas. En la opción 3 está el doctor Alcide Dávalos. En la opción 4 está Javito Campos. En la opción 5 es la doctora Suyi. Y en la opción 6 el doctor Jorge Fariña. Y tengo que nombrar todos, si no se enoja. Opción 7 está Luis Alberto, la opción 8 está el doctor Javier Segovia, opción 9 está el doctor Fernando Villalba, la opción 10 la doctora Diana Machuca, la opción 11 el doctor Víctor Aranda, y en la opción 12 está Larisa Benítez, la estudiante universitaria que está en el último año de Derecho.
1: Ya. Bueno, una galería muy interesante y todos comparten obviamente la misma consigna.
2: Y mucho más después de lo que vinieron a mirar con nosotros, también del otro equipo, que son el doctor Osvaldo Sánchez, la concejala, la doctora Ros Fernández, Juan Aguilar y el ingeniero Francisco Franco. Y muchos nos acompañaron, algunos ya vinieron a ayudarle a otro compañero, y así está nuestro equipo que está formando la lista 2R Río Intendente.
1: El sector de los jóvenes, ¿qué partido específicamente te pide, Rigoberto? Que es un sector bastante grande acá en Ciudad del Este, ¿eh?
2: Hay mucho entusiasmo, y que el pueblo colorado se despertó por la figura de Rigoberto, y yo tengo que honrar ese y voy a cumplir con ello, y vamos a ser desde el este del país siempre un equipo joven, renovador, desde el principio decimos, y también que salió del corazón, que es el eslogan de nuestro equipo y de mi parte también, un equipo joven, renovador y ganador, que siempre lo llamamos desde un principio, y se va a cumplir este 7 de junio.
1: Mucha gente se pregunta por qué Rigoberto se mete en la política. Era un empresario exitoso, tiene buena vida, le hace emplear a mucha gente, vive bien. ¿Por qué Rigoberto quiere ser intendente? ¿Podría explicar un poco eso?
2: Y esta ciudad me dio todo, Carlos María, que nosotros siempre veníamos conversando desde antes, y también trabajé en voluntariado mucho, también Pasta del Este, en la edición social, trabajé desde un comienzo. Y hay muchas necesidades. Y también, si nosotros, gente de bien, si no nos involucramos en la política, nunca vamos a cambiar. Y esto es escombros políticos que el clan CTI, que todos conocen, hace más de 2 décadas que se adueñan de esta ciudad y que le perjudican a la ciudadanía esteña y al pueblo colorado también. Y bueno, en fin, no perjudica a todos.
1: Entiendo, entiendo. Bueno, el primer objetivo es este domingo, ¿verdad? Delante le tenés a Magno, tenés buenas relaciones con Magno, te une alguna amistad con él, con los otros candidatos, Gustavo Ovelar, ¿quién me falta? Richard Alfonso.
2: Yo no tengo ni una afinidad con los adversarios, pero con Magno no quiero tener ni una relación porque se metió con el clan ZI y siempre dije y voy a decir una y mil veces que yo no me voy a unir con esa gente, con ese clan.
1: Ah, si eventualmente resulta ganador Magno el domingo, ¿verdad? ¿No vas a dar el abrazo republicano con él?
2: Tampoco, nunca. Ah, qué duro. Una y mil veces te voy a decir.
1: Qué duro eso. ¿Y Gustavo, qué sabe de Gustavo? Gustavo Velarde.
2: Gustavo Velarde siempre le veo una persona últimamente critica, pero critica por Rigoberto, tal vez quiere protagonismo y bueno, que haga lo que él quiera, pero no le veo una persona, siempre un trabajador y no sé, el único adversario que más o menos le veo un poco mejor para poder conversar y trabajar con él.
1: Entiendo. ¿Vos crees que...?
2: Richard Alfonso, una decisión total de lo que hicieron del circo en estos días que dio quórum, que todo el mundo ya sabe cuál es, con qué fin y se unieron para perjudicarme del clan ZTI y con el clan Prieto, ¿verdad? Entonces, se unieron los enemigos para poder quitarme el camino, pero me fortaleció más y el pueblo ya decidió que Rigo está en la lista 2R, Rigo intendente, es ganador este domingo 7 de junio.
1: Richard y Federico González, ¿ellos son del clan Zacarías?
2: Claro, totalmente.
1: Ah, ya. Bueno, lo otro también para no robarte mucho tiempo, que yo sé que estás en reunión, Rigoberto, lo de ayer, ¿verdad? Anunciaste que no te vas a presentar, renunciaste a tu banca. Bueno, ¿qué significó para vos todo esto que pasó también estos días en la Junta?
2: Yo hace rato sabía que no iba más porque yo tengo un proyecto, tengo que trabajar por nuestro proyecto por la intendencia municipal. Tenemos bien definido lo que queremos hacer por nuestra ciudad y bueno, ese es nuestro objetivo y nuestro equipo, y nos fortaleció mucho porque se unieron los enemigos para perjudicarme. Entonces, ya te das cuenta, se cayó la máscara, qué clases son, tanto de los el movimiento, tanto de los yo creo como del clan ZTI. Entonces, es una que la gente no es tonta. Entonces, todos se dieron cuenta que nosotros estamos trabajando para cambiar esta ciudad, para hacer algo bueno, y desde con nuestra honestidad y la transparencia vamos a hacer el mejor servicio para la ciudadanía.
1: ¿Vos llegaste a afiliarte al partido? Yo creo que te desafiliaste ya del partido.
2: Yo nunca me afilié, yo participé, siempre expliqué cuando era movimiento y yo no tardé ni unos 6 meses con ellos compartiendo, pero nunca negué, siempre todos fuimos y todos pensábamos que queríamos cambiar para quitar el clan. Al final casi es peor, ¿verdad? O igual o peor.
1: Eso es así realmente, Rigoberto.
2: Es una decepción, y de esa decepción nació este gran sueño que donde estoy liderando en la lista 2R. Por eso estoy firme a la candidatura de la intendencia municipal.
1: ¿No crees que el clan Zacarías va a usar Itaipú este domingo para toda la estructura que tiene acá a su poder, ¿verdad? El rectorado, la CESAIN.
2: Y siempre usó desde el primer día de esta campaña, o siempre usaron las instituciones públicas.
1: Ya. ¿Crees que le vas a doblegar a Daniel Pereira Mujica en octubre? ¿Se le puede ganar a Daniel Pereira? Te pregunto esto porque en las redes se ve que tiene mucho apoyo, ¿eh?
2: Y esta interna pasamos el domingo y el 8 ya vamos a planear y cómo vamos a trabajar para la recta final del 4 de octubre. Y yo estoy muy confiado, primero por Dios y por la gente, por el pueblo esteño, que me van a dar el sí para llegar el 4 de octubre como intendente municipal. Y yo estoy muy seguro.
1: ¿Cuál es tu opción, si puedes repetir, Rigoberto, por favor?
2: La lista 2R, Rigo intendente, del Movimiento Honor Colorado.
1: Bueno, no sé si quería agregar algo más que consideres importante en esta entrevista y desearte todo el éxito del mundo, ¿verdad? Te escucho bastante agotado, ¿verdad?
2: Gracias, Carlos María, gracias por este espacio. Y yo le pido a la gente que salga a votar este domingo 7, una vez por todo, para poder liberar Ciudad del Este y para que podamos abrazarnos nuestra querida ciudad como queremos ver. Entonces, para las nuevas generaciones, que necesita liberarse de ese clan, de esta dictadura que perjudicó tantos años, esta gente que se adueñaron, que solamente ellos se benefician para ellos, para su gente y para esa familia. Entonces les pido de corazón que la gente salga a depositar su voto el 7 de junio. Este 7 de junio que nos se levanten bien temprano y toda la familia esteña que recurra a las urnas y podamos liberar Ciudad del Este y podamos abrazar a esta querida ciudad que es imparable de crecimiento y que se conoce en el mundo de nuestra querida ciudad.
1: Así es, éxito mi querido Rigoberto, gracias por hablar con nosotros.
2: Muchas gracias, siempre. Un abrazo
1: gigante.
2: Buenas tardes.
1: Rigoberto Chamorro, precandidato a intendente por uno de los movimientos internos del Partido Colorado, ¿verdad? De Ciudad del Este, ¿verdad? Para él se unieron Clan Zacarías y Miguel, yo creo, dice, para ungirle a Pedro Acuña como intendente, ¿verdad? Medio inverosímil eso, ¿verdad? Porque conociendo la encarnizada rivalidad que hay entre yo creo y el zacariísmo, ¿verdad? Él lo emparenta a Richard Alfonso y a Federico González, era como zacariistas. A pesar de que el papá de Federico González, el abogado Roberto González Baez, que es gobernador, había dicho de que unirse políticamente con Zacarías es sinónimo de suicidio político. Si ya no entendéis, me vale coico, y me junge, va a ver, Juancito. ¿Vos entendés? Me cuesta a veces digerir todo lo que estoy escuchando, ¿verdad? Bueno,
0: he visto un nuevo video.
1: Está la cosa, señores, a horas, ¿verdad? De las internas municipales, señor.
0: He visto un nuevo video la vez pasada, antes, mucho antes, cuando Magno y Zacarías unieron vínculo, vamos a decir, ¿verdad? Mm. Y Magno decía que Zacarías era su representante.
1: Sí, bueno,
0: sí, después en 2 o 3 entrevistas, y la gente ya otra vez rápida en redes sociales saca como archivo. Y le, no sé, unos cuantos medios le preguntaron que si Zacarías era su correlí, su líder, y él medio que quería negar, no, independientemente a todo, yo soy el candidato a intendente, ¿verdad? O sea que le acepta por una parte y ignora por otra, o cuando le conviene, vamos a decirle, ¿verdad? Pero ese primer archivo que Magno Álvarez dijo, este es mi representante y voy por los Zacarías, no sé qué dijo, ¿entendés? El primer video, me candidato por los Zacarías.
1: Sí, sí. No, Magno es zacarista, es categórico, ¿verdad? Bueno, así están las cosas. Tenemos que establecer la primera pausa en la tarde, señores. 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
0: 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El primer partido de Paraguay en los Estados Unidos, el viernes 12 de junio en el SoFi Stadium Inglewood de California, en Los Ángeles. Después va a ser un traslado hacia la zona de San Francisco para disputar sus dos encuentros restantes, que sería el viernes 19 de junio en el Levy Stadium de Santa Clara, California, área de San Francisco. Y el rival... hasta ahí así, después te completo más. O sea...
1: ¿el rival?
0: No. El primer partido, viernes 12 de junio en el SoFi Stadium, California, Los Ángeles.
1: Después,
0: el segundo compromiso se jugará el viernes 19 de junio en el Levy Stadium de Santa Clara, California, área de San Francisco.
1: Contra Turquía, creo, ¿verdad?
0: Contra Turquía, porque el tercer partido es con Australia.
1: Sí, eso tiene que tener en la mente.
0: Y el cierre de la fase de grupo será el jueves 25 de junio contra la selección de Australia en el Levy Stadium de vuelta.
1: Pero todo en el estado de
0: San Francisco. San Francisco.
1: ¿Cómo es? Sacamos
0: primero.
1: Vamos a conocer un poco de geografía también con Estados Unidos.
0: Primero,
1: me propongo.
0: Primero en California, Los Ángeles. Y luego para el segundo partido, área de San Francisco, Los Ángeles también ahí, pero en esa área, Carlos Mario.
1: Ya, bueno, tenemos que ir a la pausa, señores, pero antes de ir a la pausa, a propósito del mundial, en este mundial los partidos se juegan a la hora del postre, por eso Grido te trae Capitanes de la Previa. 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A la primera pausa en la tarde, ya venimos en breve.

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0: Muy bien, avanzamos en la tarde, señores, este día jueves, día precioso, por cierto, en la capital del décimo departamento, con muy bajas posibilidades de lluvia para los próximos días. Esperemos que esto continúe así hasta el domingo, ¿verdad? Porque siempre una inestabilidad climática puede incidir negativamente en la afluencia de los votantes en la jornada electoral.
1: Llega el Día del Padre.
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0: Bueno, y este domingo en las internas municipales, señores, un encuentro democrático, una fiesta democrática muy importante, ¿verdad? Queremos también mirar un poco este escenario electoral desde el prisma de las autoridades electorales, que son muy importantes, ¿verdad? Los jueces electorales, todo eso, ¿verdad? Y para ese menester ya le convocamos al doctor Pedro Guzmán. Él es juez electoral y por supuesto está trabajando arduamente para que todo camine sobre rieles, como se suele decir, y pueda salir todo bien este domingo. Mi querido doctor Pedro, ¿cómo te va? Muy buenas tardes, gracias por atendernos.
2: ¿Qué tal, Carlos? ¿Cómo estás? Y un saludo a la amable audiencia que hoy te está escuchando y por ende también un trabajo bien pesado aquí por la zona de Alto Paraná.
0: Me imagino. Bueno, ¿cómo están los preparativos para el domingo, doctor? ¿Llegaron todos los materiales electorales en tiempo y forma, sin contratiempo? Me imagino un trabajo bien coordinado con todos los apoderados de los distintos partidos. Bueno, contanos un poquitito cómo está el día de hoy y, bueno, a escasos días ya de la justa comicial propiamente.
2: Sí, así mismo, Carlos, como bien lo dijiste, un trabajo conjunto, arduo con las diversas instituciones públicas, también Policía Nacional, Ministerio Público. El día de ayer estuvimos recesionando más bien tarde-noche todas las máquinas que estarían ya en proceso en Alto Paraná, que aproximadamente son 1.500 máquinas electorales. Llegado el día de mañana y hoy nosotros ya tenemos ya depositadas aquí bajo resguardo policial en el local de la justicia electoral para todo lo que sería la interna partidaria simultánea ANR, PLRA y los demás partidos políticos que pugnan estas elecciones municipales.
0: 1.500 máquinas en el local entonces de la justicia electoral están resguardadas. ¿Cómo va a ser la distribución eso, doctor? ¿Estas máquinas se van a distribuir en todo el Alto Paraná? ¿Cuándo lo van a hacer?
2: Bueno, en realidad ya cuando venían de la capital ya se venían desplazando en los diversos distritos electorales y específicamente ya en la zona, por ejemplo, Franco, Hernandaria, Mingaguazú, ya están en los registros electorales correspondientes de cada distrito las máquinas de votación custodiadas por la policía. Aquí lo que nosotros estaríamos haciendo en forma general para la Ciudad del Este, que tenemos 16 locales para la ANR y 10 locales de votación para el PLRA, se estaría haciendo el día sábado, a inicios de ya primera mañana, que sería a partir de las 8 de la mañana. Esto se llevaría en los locales de votación, Carlos, y también se estarían custodiando con efectivos policiales, y ya cada fiscal, digamos, designado por el Ministerio Público, estaría ya en su local de votación para el resguardo correspondiente.
0: O sea que estas máquinas mañana ya van a estar en estos locales y ya, digamos, pasaría la noche, amanecería el domingo ya en los locales, otro, ¿verdad?
2: Sí, el día sábado ya estarían ya todas las máquinas prestes para lo que sería el día domingo, que arrancamos, como siempre, la recepción por parte de los mesarios a partir de las 6 de la mañana. Y para la para el público, el elector en sí, 7 de la mañana ya se habilitan las mesas.
0: Entiendo. Doctor, y para los demás partidos que son minoritarios, ¿verdad? ¿Cómo se distribuye el tema de las máquinas por colegio electoral?
2: Bueno, por cada distrito electoral, porque ellos solamente tienen un local de votación, estarían habilitando una mesa electoral. Por decirte así, el partido, yo creo, tendría su local de votación aquí, con sede en el polideportivo municipal, que está ubicado en el barrio Pablo Rojas.
0: Y solamente allí van a tener.
2: Y ahí
0: para todo Ciudad del Este, ¿no?
2: Para todo Ciudad del Este. Y otros partidos políticos que también, como bien lo dijiste, en proporcionalidad minoritaria, estarían también ahí ubicándose.
0: Partido Cruzada Nacional, por ejemplo, ¿no?
2: Exacto.
0: Ya. Está todo previsto, entonces, doctor, la función de la justicia electoral, la suya, más específicamente, ¿cuál es el trabajo del juez electoral en estos días, en estas circunstancias?
2: Bueno, nosotros, específicamente, en lo que es la función de la justicia electoral, es de coadyuvante y de soporte para el proceso electoral y el resguardo de todas las máquinas, ¿verdad? Que sí, estas máquinas se estarían nuevamente utilizando para las elecciones de octubre, que misma la justicia electoral lleva adelante, ¿verdad? Entonces, bajo esa protección estamos nosotros trabajando y custodiando la voluntad popular, ¿verdad? Porque por principio constitucional nosotros tenemos que tener las garantías necesarias para, llámese, organizaciones intermedias, como si tener partidos políticos.
0: Totalmente. A ver, te planteo un escenario hipotético. ¿Cómo se hace en caso de que una máquina sufra alguna avería, por ejemplo, en la jornada electoral propiamente, doctor? ¿Hay otra para reemplazarla? ¿Cómo trabajarían esos escenarios que son hipotéticos porque pueden darse?
2: No, en el hipotético caso, que siempre va a ser en un 99% imposible, sí, pero en caso que se terminen las baterías, por ejemplo, estarían aplicando las máquinas de contingencia, que es lo que se encuentra en cada local de votación, también una máquina de reserva. O sea, varias máquinas de acuerdo a la proporcionalidad del local también, ¿verdad? Entonces, de acuerdo a eso, se sustituye esa máquina y es reemplazada por una que está bien cargada en relación a las baterías.
0: Ah, ya, clarísimo. Todo previsto, sí. Entonces, de 7 hasta las 16 o 17 horario 16 de invierno, ¿verdad?
2: Horas. Nosotros tenemos el horario de la ANR que hasta las 16 horas, porque como te digo, ¿verdad? Cada tribunal electoral independiente de cada partido es la que propone los horarios diversos en relación a ese punto.
0: Los tribunales independientes de los partidos, lo que van a trabajar mucho también, no sé, en estas circunstancias, ¿verdad?
2: Sí, y ellos de la capital, porque ellos designan delegados electorales que vienen de la capital o son designados de los diversos departamentos y distritos para que puedan suplir las diversas contingencias, porque son ellas las que van a estar manejando ese proceso. Nosotros, en caso de delitos o faltas, estaríamos actuando como tanto la Policía Nacional como el Ministerio Público y también por lo que es nuestra dependencia del juzgado electoral.
0: Entiendo. A priori va a ser un escenario, o sea, que un día relativamente tranquilo, porque no hay grandes así confrontaciones, doctor, ¿verdad?
2: Bueno, por estadística y experiencia, normalmente los procesos de internas partidarias no suelen pasar el 50% de
0: participación. Ya. Y creo que también los niveles también de incidentes, y esos son menores también comparando a las elecciones ya propiamente, ¿verdad? A las generales.
2: Exacto, también, pero de todo modo nosotros tenemos un principio de garantía para que todos los electores puedan ingresar libremente en los locales de votación. Llámese así también por cualquier situación, porque estamos también preveniendo en forma de precautelar, porque una cosa es la interna y la otra es la de las elecciones municipales, porque en las internas también no se prohíben la venta y el consumo de bebidas alcohólicas y como también de eventos, pero la Policía Nacional, en uso de sus atribuciones, estaría haciendo los controles de prevención, como así también el Ministerio Público. ¿Por qué te digo? Porque está prohibido el ingreso del elector de una manera, digamos, alcoholizada.
0: Totalmente. Entonces, no está prohibido, entonces para las internas, doctor.
2: Sí, solamente para lo que es las elecciones municipales están prohibidos la venta y el consumo a partir de las 19 horas del día sábado.
0: Entiendo.
2: Pero como te digo, ¿verdad? No, no por eso todo el electorado o la población va a estar disfrutando, porque la Policía Nacional estará haciendo el trabajo de prevención por la figura de lo que te mencioné, ¿verdad? Claro. Que el elector no puede ingresar alcoholizado en el local de votación. Es prohibido.
0: Completamente, completamente. Mm.
2: Como bueno, así también el uso del logotipo, distintivo.
0: Recordamos los delitos más comunes, ¿verdad? Las faltas más comunes, ¿eh?
2: Sí, y justamente eso, ¿verdad? Y más la aportación de armas, ¿verdad? Y como así también efectivos policiales que están cumpliendo funciones no pueden ingresar a sufragar en forma, digamos, uniformados y todo lo que se refiere en cuanto a demostración por logo distintivo, como bien lo dije, ¿verdad?
0: Recuerdo que, recuerdo que en la última elección ingresaba unos a con logo ahí en el centro regional. Yo recuerdo que estuve cubriendo y decían votada por fulano, mengano, así eran líderes que eran seguidos por sus secuaces y empezaban a ojalá que no pase esa cosa porque queda mal el otro, ¿eh?
2: En caso que ocurra
0: aislados, ¿verdad? Pero ocurre,
2: las fuerzas públicas que deben actuar fueron capacitados ya toda esta semana con la reunión que tuvimos con el Ministerio Público. Entonces yo creo que estaría también minimizando esa situación, ¿verdad? Porque cada quien ya está consciente por lo que va a ocurrir o lo que puede ocurrir si es que llega a violentar ese punto, ¿verdad? Otra cosa, antes que me olvide también, Carlos, sí. Recordarle al electorado que está prohibido el ingreso, por lo menos visiblemente, con el celular en la mano. Porque ese también está prohibido el uso de que muchas veces...
0: ¿A dónde no puede ingresar? ¿Al cuarto oscuro?
2: Al cuarto oscuro. Bueno, digamos con la intención de que querer sacar una imagen de lo que... quiera mostrarle, no sé a quién, que votó por X lista, ¿verdad? Entonces eso está prohibido, sacar imágenes del voto que está realizando el elector.
0: Puede ingresar, pero
2: dentro del bolsillo.
0: Claro, pero una vez ingresado en el cuarto oscuro, puede meter la mano en el bolsillo, extraer el celular y sacar la foto. No sé.
2: La verdad que nosotros tenemos hoy estamos con la cuestión del trabajo conjunto que se está haciendo para que cada elector en el momento de sufragar esté en un lugar visible.
0: No mostrando su foto.
2: Pero porque existen hechos de vandalismo que se estaban siendo denunciados en contra de lo que son las máquinas de votación. Por ejemplo, el elector puede ingresar con un afiche con la intención de querer dañar las máquinas. Entonces, para eso la justicia electoral previó con una resolución en poner a la vista todas las máquinas de votación para que...
0: Pero, ¿y quiénes van a vigilar eso? ¿Quiénes van a vigilar? ¿Quiénes van a mirar al momento?
2: Están los agentes policiales, los ministerios públicos, apoderados, delegados, todo en forma conjunta y adiestrados ya para aplicar ese principio.
0: Sin violar el secreto de voto, ¿verdad? Obviamente, ¿no?
2: Claro, eso tenerlo por seguro que sí te va a garantizar al 100%. Solamente que como hay esos hechos que pueden ocurrir, entonces la justicia electoral, a modo de precautelar,
0: claro.
2: Digamos, la violación en contra de estas máquinas de votación.
0: Clarísimo, clarísimo. Ojalá que todo se desarrolle con normalidad, doctor. ¿Cuántas elecciones ya te corresponde cubrir con esta?
2: Mira, incontables son 30 años de servicio y función dentro de la justicia electoral, precautelando los derechos de la voluntad popular.
0: Toda una vida, impresionante. Doctor Pedro Guzmán, siempre un gusto charlar contigo, doctor, y que sea un éxito el trabajo de usted este domingo. No sé si quería agregar algo más que consideres importante y que no te haya preguntado en esta entrevista.
2: No, y más que nunca invitarle al electorado, al pueblo esteño, a que pueda pasar a sufragar, porque es el único momento en donde el pueblo decide con su voto a sus nuevas autoridades. Entonces, por ende, les invitamos a todos.
0: Le escuché en este día a una persona decir, no, yo no me voy a votar en las internas porque no es muy importante, yo me voy a ir a las generales nada más. ¿Qué le decía a esa gente que no quiere votar en las internas?
2: Y que es el momento que pueda decidir justamente en base a sus reclamos que hace en contra de sus autoridades, porque si no hace en el momento que es ahora, en el momento de votar, quedarían solamente los plagueos posteriores si es que no sufraga y aprovecha ese principio constitucional que tiene cada elector.
0: Totalmente de acuerdo, totalmente. Doctor, un gusto, éxito para este domingo, ¿eh?
2: Dale, igualmente, yo creo que vos estarías trabajando también, entonces nos estaremos viendo por los locales de votación. Éxito también para vos.
0: Igualmente, mi querido doctor, estaremos ahí haciendo orbitando todos los locales electorales más importantes.
2: Dale, mi amigo.
0: Un gusto, doctor. Abrazo.
2: Éxito.
0: Igualmente, el doctor Pedro Guzmán, juez electoral en diálogo con nosotros a esta hora de la tarde aquí en el programa. Juancito se ríe cuando dijo que...
1: Te descubrió,
0: hace parece. 30 años como él que estoy trabajando.
1: Te descubrió, parece.
0: Que no trabaje este domingo no significa que no sea un periodista ya de antaño en la cobertura de temas electorales. Así que usted, señor, apenas empieza a transitar el camino profesional. Así que guárdese su palabra, ¿eh? ¿Qué? Bueno, saludos al queridísimo abogado Arnaldo Cecilio Rivas, nuestro doctor en medio ambiente. Era uno de los pocos doctores en medio ambiente que tenemos en el país. Y me dice acá el doctor que él está como candidato a concejal, había sido por el distrito de Mayor Otaño, departamento de Itapúa. Mira un boche, ¿eh? Mucho éxito para el doctor Cecilio Andrés para las elecciones de este domingo también, ¿verdad? Él tiene, está ahí como escribano en Mayor Otaño, ¿verdad? Hace algunos años que está como escribano público y ahora también está buscando un lugar en la concejalía de Mayor Otaño, ¿verdad? Repito. Departamento de Itapúa, ¿verdad? Así que éxito, mi querido doctor, ¿eh? Gracias por la sintonía también y por estar siempre le está monitoreando desde allí lo que pasa aquí en Ciudad del Este, porque él es aquí de Ciudad del Este, ¿verdad? Es de acá de Ciudad del Este, acá del Alto Paraná. Así que siempre está también tomándole el pulso a lo que pasa aquí a través de Radio Corpus. Saludos. Bueno, tenemos que establecer la pausa nuevamente, mi querido Juancito. A ver, un poco de música, por favor. A ver, la música del pasado, no sé, algo de Paralama. Hoy es jueves de TDT. A ver. ¿Cómo le quiero a Jorge Ratti acá? ¿No? Ahí está, compañero. Bueno, cuidado con el botulismo, señores. Vos sabés que yo me fui hoy con mí por ahí. En todo momento... Me visitaba mentalmente esa idea de que si lo que estoy comiendo, pues nada, no estamos con ese tema del botulismo, ¿eh? Me quedé medio paranoico con ese tema, ¿eh? Bueno, hace 20 años dice que surgió la última vez el botulismo en Paraguay. Después de mucho tiempo apareció nuevamente estos casos, ¿eh? Bueno, ayer recordemos que falleció una persona, no estaba todavía confirmada la causa de la muerte, pero todos los indicadores apuntaban a que posiblemente fallece esta persona como consecuencia de la referida enfermedad. Así que mucho cuidado, gente, con los alimentos que vamos a consumir, por favor, ¿eh? Y evitar sobre todo en lo posible los enlatados, porque los enlatados dice que creo que son más complicados, ¿eh? Escuché el caso de que esta persona había consumido un picante, ¿eh? Picante, que a todos nos gusta, ¿verdad? ¿A quién no le gusta una empanada, por ejemplo, con picante, ¿eh? Nadie se niega a eso, ¿verdad? Con mucha mandioca, ¿eh?
1: Sí, con empanada. En la sí. Empanada.
0: Empanada, picante y mandioca, imagínate. Así que mucho cuidado con eso. Tenemos que establecer la pausa. Gracias al doctor Carlos Pallarolas, neumólogo. 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También al licenciado y abogado Carlos Domingo Aponte. 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También al doctor César Rodríguez Monín, médico alergista egresado de la UNA. 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A ver, otro mensaje antes de ir a la pausa. El amigo Odulio García también está como candidato, como precandidato a concejal por el Movimiento Colorado Añete, ¿verdad? Éxito también para el doctor Odulio García, ¿verdad? Hoy que sea canasiva y jaina, ¿eh? Hay que sea cada semana, doctor Odulio, ¿eh?
2: Yo creo que vos estarías trabajando también, entonces nos estaremos viendo por los locales de votación. Éxito también para vos.
0: Sí, mi querido doctor Pedro, así vamos a estar nosotros, ¿eh? Hola, Carlos María, excelente programa escuchando, dice don Reinaldo Miranda, fuerza amigo, dice gracias don Reinaldo, ¿eh? Bueno, nos vamos a la pausa. Cumplimos, ya venimos.
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2: Algo que decir.

0: Muy bien, seguimos, señores, en el programa 12 minutos de las 15 en Paraguay. 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Vamos Paraguay, que mañana juega ante Nicaragua.
1: Sí, a las 19:15 horas el partido en los Defensores del Chaco. 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
0: Sí, y de partido de Paraguay. Merita largamente Upiza, ¿verdad? Paraguay, Nicaragua, Nicaragua, Paraguay. Por supuesto que sí, ¿eh? Bueno, saludos a Antonio, que siempre nos escucha desde el centro de la ciudad de Mingaguazú también, señor.
1: Y la radio aquí en Ciudad del Este, 89.5 clavado, escuchando 180 primero de marzo.
0: Naturalmente. Bueno, gracias también a la gente del colegio Easy, por supuesto. ¿A qué edad hay que darle un celular a un niño? Respuesta corta: lo más tarde posible, nunca antes de los 13 años. Para llamadas, utiliza dispositivos antiguos sin conexión a internet. Es un mensaje del colegio Easy, ¿verdad? El Instituto Cristiano Interactivo Easy. Mejor es la sabiduría que las piedras preciosas. Y atención, porque llega también el San Juanazo, por supuesto, de Newson Importados. Atención. Dice, hoy creo que lo hicieron. No, mañana van a hacer. Me compartía esto la colega Mary B. Vallejos. Invitación a conferencia de prensa. Newson Importados tiene el honor de invitarle a los representantes, dice, los medios masivos de comunicación, a participar de la conferencia de prensa, en la que se realizará el lanzamiento oficial de la segunda edición de la Feria de San Juan. Una celebración que promete reunir tradición, cultura, entretenimiento y experiencias especiales para toda la comunidad. Mañana viernes 5, a partir de las 17:30 en 12, en la sala de capacitación de Newson Importados. Conferencia de prensa en 12. Están invitados todos los colegas, todas las colegas de los diferentes medios tradicionales como también digitales, ¿eh? Gracias a la querida Meribel por la atenta invitación también a nuestro medio. Vamos con la buena música en la tarde, señores.
1: 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Amistoso Internacional Carlos María. El sábado fue a Argentina ante Honduras.
0: Ah, mi amor. ¿Qué hora va a ser eso?
1: ¿Cómo?
0: ¿Qué hora va a ser?
1: A las 20 horas.
0: Lindo horario.
1: Lindo horario para ver.
0: Para tomar ahí el vinito, la cervecita con los productos Upiza.
1: Obviamente le dije el sábado a alguien, noche, che. Le dije a alguien, vamos a poco a Puerto Iguazú y vamos a ver ahí en los bares con los argentinos.
0: Qué buena idea. Sí. Me parece buena idea.
1: Ahora, por ejemplo, hay partidos también de amistosos internacionales. Andorra está jugando ante el Liechtenstein. Bueno, no sé si pronuncié bien. Es un país. También Irán ante el Malí. No, perdón, ese no se jugó.
0: Irán, ¿verdad? Participa.
1: Participa, pero en la sede de México. En la sede de México. Partido, otro partido que se disputa también ahora. Suecia-Grecia. 1-1, 55 minutos ya del segundo tiempo. A las 4 juega España ante Irak, 16 horas. Y Francia ante Costa de Marfil a las 16:10. Hoy también juega República Checa ante Guatemala a las 21 horas. México ante Serbia a las 23 horas para nosotros. Mañana juega Singapur, China y varios otros partidos que voy a ir repasando enseguida.
0: Pásame todos los partidos que quiero tomarme mi tiempo a relajarme un poco y ver uno de los partidos que más me gusta. Decime, Ghana, de África está también Ghana, que siempre fue un seleccionado fuerte en la sub-20, Ghana. Después me decís que Costa de Marfil, escucho que está, ¿verdad? Un seleccionado fuerte también Costa de Marfil, Ghana siempre también fuerte, Camerún, al igual que Nigeria. Son seleccionados que siempre han tenido protagonismo, sí, en los mundiales de fútbol.
1: Está Ghana en el mundial.
0: Está Ghana en el mundial. Qué bueno, sí. Chan. Bueno, hoy la tercera cumbre educativa de la FAFI va a tener como apertura este tema realmente brillante. Me encanta. Educación, tecnología y humanismo. Nuevos horizontes para la universidad y la calidad. La ponencia va a estar a cargo de la magíster Adriana Pessoa Nardi, directora ejecutiva de la ANEAES, con quien hablamos más de una vez acá en el programa, ¿verdad? Ella es la disertante y va a ser Google Meet, ¿verdad? Vía Google Meet, 17 horas. Muy bueno, por cierto. Bueno, estamos en contacto con Miguelina Sandoval, más conocida como Maggie, aquí en Ciudad del Este. Ella está cursando una circunstancia bastante ingrata, ¿verdad?, con su familia. Acaba de recibir la noticia del fallecimiento de su hermana en España. Su hermana se llamaba Lorena Mabel Sandoval. Ella apenas tenía 27 años. Y Lorena padecía de leucemia. Me indican acá que Miguelina también está en España. Miguelina, ¿qué tal? ¿Cómo estás? Muy buenas tardes. Un gusto saludarte y bienvenida al programa. ¿Cómo te va?
2: Hola, buenas tardes, ¿qué tal? ¿Cómo están? Pues aquí estamos. Bueno, no estamos para la mejor.
0: Mis condolencias.
2: Sí. Muchísimas gracias.
0: Bueno, contanos un poco, Miguelina. Acabas de producirse la muerte de tu hermana como consecuencia de un cáncer. Contanos un poquitito cómo fue esto. Me imagino bastante fuerte la lucha y ahora esta noticia.
2: Sí, la verdad que sí. Esta noticia, o sea, esta situación no fue de hace 2 meses ni 3 meses, sino ya fue de hace 3 años, la cual mi hermana estaba sobrellevando, ¿no? Y luchando cada día por la salud, ¿verdad? Por su salud, porque es muy doloroso todo lo que está pasando. Entonces ella luchó hasta el final, pero llegó un momento a que la enfermedad avanzó y afectó su pulmón, y la cual la cogió, o sea, la agarró neumonía, y bueno, eso ya que ella no se pudo hacer nada.
0: Claro, por el cáncer, obviamente tenía las defensas bajas y eso.
2: Porque el cáncer ella ya estaba venciendo, entonces se hizo el quimio, y cuando se hizo el quimio afectó el pulmón y le agarró la neumonía, y como estaba en defensa baja del quimio, no se pudo hacer nada porque el virus se empezó a acelerar otra vez.
0: Claro, totalmente. Lorena Mabel, ¿cuánto tiempo llevaba viviendo en la madre patria?
2: 5 años.
0: 5 añitos, ¿eh? ¿Vos hace mucho que estás ahí también?
2: Yo 7 años, casi 7.
0: 7 años. Bueno, ahora lo que están queriendo es repatriar los cuerpos de tu finada madre a cada Ciudad del Este para que sea inhumada aquí, ¿verdad? O cómo es, perdón, a tu hermana.
2: Sí,
0: para
2: sí.
0: Contanos un poco.
2: Sí, bueno, estamos recaudando ayuda, ¿verdad? La gente son muy generosos, la verdad le agradezco muchísimo a todas las personas, familiares, amigos, conocidos que nos están apoyando. Y eso, la queremos llevar a Lorena en Paraguay para que se pueda enterrar ahí. Y también para que mi madre pueda volver ahí, porque mi madre volvió, o sea, vino aquí en España hace casi 2 meses por Lorena. Entonces, entiendo. Nunca pensó que iba a pasar esto.
0: ¿Qué
2: su alusión era? Sí, de Ciudad del Este, kilómetro 8 Acaral.
0: Kilómetro 8 Acaral, ya. Acá muy vecino nuestro también. Bueno, entonces ahora la prioridad es conseguir la ayuda solidaria de la gente y que esa ayuda solidaria de la gente permita que los restos de tu hermana sean traídos a Ciudad del Este para que sean inhumados y también para que tu señora madre regrese a Ciudad del Este entonces, ¿no?
2: Sí, porque queremos llevar el cuerpo de Lorena así entero, o sea, sin cremar, como se dice aquí.
0: Entiendo. Y decime un poco, Miguelina, ¿ustedes ya averiguaron los gastos? ¿Cuánto va a demandar esto, el traslado de los restos de tu hermana? ¿Tiene alguna idea de eso?
2: Sí, el consulado se encarga el 50% del gasto y el 50% a nosotras, más el, como te digo, más el vuelo de mi mamá, de Asunción a Ciudad del Este y otra cosa más, el cementerio y todas esas cosas.
0: ¿Cuánto
2: Entonces,
0: estarían
2: el día es
0: necesitando la
2: muy.
0: familia estimativamente para tener una idea nada más de lo que necesitan?
2: De momento no estamos cuadrando exactamente. ¿Por qué? Porque como estamos averiguando todas esas cosas, el cementerio,
0: Comprendo.
2: la ambulancia, entonces estamos en información, o sea,
0: Comprendo.
2: estamos esperando toda la respuesta, porque Lorena se murió ayer a las 6 de la tarde, entonces hoy recién estamos
0: Entiendo.
2: actuando y averiguando sobre el tema.
0: Entiendo, comprendo, no te preocupes. Bueno,
2: Sí, sí.
0: ¿dónde la gente puede escribir? ¿Hay alguna cuenta, un número de teléfono para un giro, transferencia? Si podía contarnos, por favor.
2: Sí, yo había pasado al WhatsApp mismo ahí el número y el número de aquí, el alias de Paraguay, no sé si te entregaron a ti o no.
0: Sí, el alias acá tengo 0973-657-883.
2: Sí.
0: Y acá después este es Bizum, dice, pero es solamente de España, ¿verdad?
2: Sí.
0: Sí. Ese alias ya pasé. Yo voy a seguir repitiendo, ¿verdad? Porque también queremos ser parte de esta ayuda solidaria. Bueno, un hecho que impacta fuertemente a la familia, ¿verdad? ¿Vos tenés otros hermanos por allí, otros parientes o no?
2: Sí, aquí tengo mis hermanas también y vino mi madre. Mi hermana ya se había ido en Paraguay, pero cuando a ella la volvieron a detectar el cáncer de la médula, mi hermana tenía que volver a que ella la pueda donar otra vez la médula, la cual mi hermana llegó y en poco, o sea, en 2, 3 días mi hermana ya no aguantó y
0: Entiendo.
2: porque ya le agarró toda la enfermedad. Entonces, su
0: Lorena
2: último
0: Morel
2: deseo fue.
0: tenía 27 años, ¿verdad?
2: Sí, tuvo cáncer
0: Anteriormente ya
2: del
0: le.
2: hueso.
0: ¿Sí?
2: Dime.
0: ¿Qué enfermedad tuvo primero?
2: La leucemia, o sea, la de médula, después del hueso, y después del hueso ella intentó, o sea, sucedió como un milagro que desapareció esa enfermedad, pero después volvió en la médula y ya de la médula ya no se pudo hacer nada porque, como te dije y te vuelvo a repetir, afectó su pulmón y fue ahí
0: A
2: que
0: pesar de
2: el cáncer avanzó.
0: los servicios de salud que son de primera ahí en España, ¿verdad? O sea que nada se pudo hacer
2: Sí,
0: tampoco, ¿verdad?
2: nada, nada, no, porque el pulmón avanzó de sangre, de infecciones
0: Claro.
2: y donde hay un cáncer, entonces el bicho ahí empiezan a esparcirse por todo el cuerpo.
0: Completamente. Y bueno, nosotros vamos a seguir invitando a la gente para que pueda ayudar, ¿verdad? De manera solidaria. Me parece que la causa es absolutamente justa. Y bueno,
2: Sí,
0: desearte
2: sí.
0: mucha fuerza para la familia, también para tu mami. Realmente son momentos que por los que todos debemos atravesar, ¿verdad? En algún momento. Así que
2: Sí.
0: mucha fuerza para vos también, mi querida Miguelina.
2: Muchísimas gracias. Yo el único deseo fue que mi hermana estuvo ya casi un mes en el hospital, entonces ella su deseo fue pedirme que quería venir a donde ella vive a morirse. Entonces pudieron hablar con los médicos, ¿verdad? Y le mandaron aquí a casa y al día siguiente ya se fue.
0: Sí, el pedido de Lorena Mabel Sandoval, entonces el hecho de que lo traigan nuevamente acá, ¿no? Me parece muy bien, cumplí con la voluntad, con la última voluntad de ella, ¿no?
2: Sí.
0: Perfecto.
2: Entonces, eso, y ella luchó muchísimo, muchísimo, hasta el último momento. O sea, yo le pregunté 2 horas antes de morir o 1 hora antes de morir que si ella quería luchar, y ella dice que sí, que quería luchar, y así, y fue muy doloroso, la verdad, y muy triste.
0: Qué bárbaro. Felicitarte por esta iniciativa solidaria, mi querida Miguelina. Un placer hablar
2: Muchísimas
0: contigo y mucha
2: gracias.
0: fuerza, ¿eh?
2: Estoy muy agradecida contigo y con toda la gente, con toda tu gente, y espero que, bueno, la gente de buen corazón que nos apoye, que nos ayude, y estaremos súper agradecida.
0: Por favor, muchísima fuerza para la familia. Bendiciones, muy amable.
2: Bendiciones, gracias.
0: Miguelina Sandoval, más conocida como Maggie, ella es oriunda acá de Ciudad del Este, específicamente kilómetro 8 a Caraú. Hace 7 años que está radicada en España. Bueno, su hermana, que acaba de fallecer de leucemia, estaba radicada hace 5 años. Bueno, no resistió los embates de la enfermedad y finalmente dio su último aliento en la víspera. Y ahora están pidiendo una ayuda solidaria. Toda la gente que pueda donar algo para que puedan repatriar los restos de Lorena Mabel, porque ese fue el último pedido que ella hizo, ¿verdad? Que ella quería que se la entierre acá en su tierra, y por eso la familia está haciendo el esfuerzo para cumplir con la última voluntad de ella, ¿no? Repito el teléfono, ¿verdad? El alias donde pueden depositar: 0973-657-883. Repito, 0973 657-883. Ahí está, a ese número. Y bueno, así nos ganamos un poco de indulgencia también en el cielo, como se suele decir, ¿no? Bueno, tenemos que establecer la pausa, Juancito. Acá la querida doctora Rocío Mendoza me comparte una foto, una vieja foto, ¿cómo se dice? Una foto vieja.
1: TVT,
0: ¿verdad? Y está ahí con la doctora Lida y con la doctora Estela, ¿verdad? Que son eternas asistentes del Ministerio Público de Ciudad. Termina un boche. ¿De qué año será esto, Rocío? Hasta ahí puedo decir, ¿verdad? Porque no hay que decir que las mujeres acumulan años nomás, ¿verdad? Acumulan juventud, no decimos que otra cosa, ¿verdad? Acá la compañía ya me mira lo así medio. Bueno, ahí está, el día de TVT, señores, también esta jornada. Entonces, Juancito, ¿qué tenemos por ahí, señor?
1: Sí, más de mil agentes van a custodiar mañana el operativo de seguridad para el compromiso, digo bien, para el compromiso de amistoso, despedida del Águila Roja ante en Nicaragua. Mil agentes. La Policía Nacional anunció un amplio operativo, el despliegue que incluye efectivos policiales, control de acceso, monitoreo en los alrededores del estadio y acompañamiento del flujo de aficionados antes, durante y después del encuentro. Hoy estaba escuchando, le vi temprano a Gemavi y a Mario y a Katia, y Germán decía una parte, se quejó en parte de la seguridad, porque siempre se habla de este tipo de protocolo, ¿verdad? Que cuando es clásico, por ejemplo, clásico, un evento importante como esto, se despliega un gran operativo y después pasan cosas que se le escapa de las manos. Entonces, para él, conclusión, trató de decirle de que para qué todo este operativo, si al final,
0: bueno, toda esta parafernalia, si al final le puede,
1: exactamente, ¿cierto?
0: Tiene razón Germán, tiene razón, ¿eh? Bueno, tenemos que irnos a la pausa. Acá Hugo Jero también comparte un tema que lo había contado con Luisito, con Angelo, ¿verdad? Cuando estaban por Europa, habían grabado un tema que se llama Te hubieras ido antes. Un tebetazo también, ¿verdad? Y el otro tema también que habíamos grabado en su momento con Angelo es Flaca, ¿verdad? Flaca de Andrés Calamaro, ¿verdad? Bueno, así la gente va recordando, obviamente, los momentos del pasado, ¿verdad? Que supusieron naturalmente felicidad. Pausa, 30 de las 15, ya venimos.
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0: 37 minutitos pasaron de las 15 en Paraguay, señores. Ya estamos en la recta final del programa de esta jornada del jueves. Lindo día, jornada soleada en la capital, el décimo departamento. Sensación térmica sumamente agradable también,
1: ¿verdad? ¿Te puedo contar algo?
0: Sí, no me contaste todavía la ciudad donde van a jugar Argentina, Brasil.
1: Sí. Quiero contar algo de la Copa Paraguay.
0: A ver, ¿algo de la Copa Paraguay?
1: Sí, porque un representante del Alto Paraná que accedió a través de la Pre-Copa Paraguay, Santa Mónica de Mingaguazú, avanzó a la siguiente etapa. Ahora están jugando los equipos que ingresaron, son del interior. Avanzó a la siguiente etapa en esta primera fase, que arrancó justamente esta semana. Santa Mónica de Mingaguazú clasifica a la siguiente fase de la competencia. Le ganó 2-1 al Deportivo Ijú. Se jugó en Santaní este compromiso.
0: Ijú. Sí, Ijú es un distrito de Caguazú, ¿eh?
1: Sí, Deportivo Ijú.
0: Ese es el valle de mi finada madre.
1: En Santa Mónica de Mingaguazú. Así que para los hinchas de Santa Mónica.
0: ¿Qué competencia dijiste que es?
1: Copa Paraguay, primera fase.
0: Ah. ¿Y cuándo entran los equipos de Asunción, por ejemplo?
1: En la esta es la primera fase, te dije. En la tercera fase ingresan los equipos de la primera. Ahora están jugando los equipos del interior que accedieron a través de la pre-Copa Paraguay.
0: Entiendo perfectamente. Bueno, interesante. Santa Mónica es un equipo fuerte de Mingaguazú.
1: De la Liga Minguera.
0: De la Liga Minguera.
1: Así que si hay algún hincha de Santa Mónica, por ahí se reporta.
0: Es una liga muy competitiva la Minguera.
1: También, por supuesto.
0: Creo que incluso es más competitiva que...
1: De hecho, Carlos María, el último hecho histórico de un equipo de Mingaguazú que le ganó a un equipo de primera fue el propio Club Deportivo Mingaguazú, creo que el año pasado. Le dejó en el camino al Deportivo Luqueño, el Club Deportivo Mingaguazú. Y ahora de vuelta, un representante de la Liga Minguera avanza a la segunda fase de la Copa Paraguay. Este partido se jugó hace cuestión de minutos. Sí.
0: Bueno, 40 minutos de las 15 en Paraguay, señores. 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
0: Bueno, y retiramos la información, señores. Quizás la más importante de esta jornada a nivel país tiene que ver con este hecho, ¿verdad?, que envolvía a una familia de Canindeyú. EPP libera al productor secuestrado Almir de Brum. Así que es la noticia altamente positiva que estamos recibiendo en esta jornada. El ciudadano brasileño Almir de Brum fue liberado este jueves tras permanecer secuestrado por más de 100 días. El autodenominado Ejército del Pueblo Paraguayo, EPP, se atribuyó su cautiverio en febrero pasado. ¿Qué dijo el progenitor del secuestrado? Estoy muy feliz, gracias a Dios vino muy bien mi hijo, dice. Le he cuidado muy bien, dice el padre de Almir de Brum. Bueno, y así... Tema factoraje, ¿verdad? Para honrar deudas del gobierno, ¿cómo está? ¿Qué dice Cifarma? Que algo es mejor que nada, La Cámara de la Industria Química Farmacéutica Cifarma reconoció que ve como una opción factible el cobro de deudas del gobierno recurriendo al sistema de factoraje con los bancos. Algo es mejor que nada, indicaron. Ñande ya, ¿verdad? El fatalismo y el pesimismo a cuesta es terrorífico. Bueno, ayer hablábamos con el doctor Víctor Raúl Benítez, ¿verdad? Sobre el factoraje, ¿verdad? Un tema bastante técnico, pero que explicado en clave sencillo se entiende perfectamente, ¿verdad? Bueno, hoy también uno de los diarios, también editorializa la cuestión de las elecciones de este domingo, ¿no? No volver a votar por los averiados de siempre, decía el diario ABC Color en su editorial de esta jornada. Y me parece importante rememorar en este momento, ¿verdad? Estamos a escasos días, señores, de las elecciones internas. Ojalá que el elector salga a votar este domingo. Hay que ir a elegir a la gente más potable, que nos parece más potable. Tantas decepciones sufrimos en este tiempo para que este domingo quedemos en nuestra comodidad, en nuestra casa y no vayamos a votar. Tantas frustraciones pasamos como pueblo para que vayamos a votar este domingo otra vez por los mismos averiados de siempre, ¿verdad? Por eso me apropio de este editorial para llamar también para hacer el llamamiento a la sociedad, ¿verdad? Estoy mirando algunos números, ¿verdad? Dice: el próximo 4 de octubre, como cada 5 años, la ciudadanía de los 263 municipios tendrá la ocasión de elegir o reelegir a las autoridades locales. Aunque resulte obvio, dice, no está de más subrayar la importancia del evento que será precedido este domingo por las elecciones internas, entre las que 32 partidos, 22 movimientos y 214 alianzas definirán su respectiva candidatura a la intendencia y a la junta municipal. Desde esta instancia será desde ya muy importante que los 4.338.116 electores habilitados tengan buen tino al decidir quién serán los postulados, haciendo uso también eventualmente del voto preferencial para desbloquear las listas de candidatos a la concejalía. Desde ya es necesario prestar atención a la calidad moral e intelectual de quienes aspiran a integrar o seguir integrando el gobierno municipal. La pretensión reeleccionista es marcada en el caso de los ediles, pero los votantes ya deberán conocer los antecedentes de muchos de los actuales precandidatos en el ejercicio de los cargos que disputan. Entonces va a ser muy importante que la gente vaya a votar meditadamente este domingo. Voto informado y castigar duramente a los averiados. Estamos en contacto con el ingeniero Gustavo Velar, uno de los precandidatos a intendente por uno de los movimientos internos del Partido Colorado. Gustavo, ¿qué tal? ¿Cómo está? Muy buenas tardes.
2: Hola, ¿qué tal, Carlos María? ¿Cómo te va? ¿Qué tal toda la audiencia y la gente que está contigo ahí?
0: Bueno, un gusto tenerte en el programa. Estaba leyendo un pequeño fragmento, ¿verdad?, del editorial ABC de hoy, donde reivindicaba que la gente participe este domingo masivamente, porque hay mucha gente que minimiza un poco el tema de las internas y dice: no, yo no me voy a votar en las internas, me voy solamente en las generales. Y me parece importante y oportuno esta charla contigo. Votar con Velarga a los averiados, a los que han decepcionado al pueblo. Bueno, en tu caso es una figura nueva, mi querido Gustavo. ¿Cómo están las últimas horas de estas campañas electorales? Bueno, contanos un poquitito a la audiencia también, ¿eh?
2: Así, señor Galmartín, estamos nosotros ya en la recta final, ¿verdad? A día nomás del gran día de las elecciones, le insto a la gente que vayan a votar, porque la gente, si van a votar, vamos a hacer el cambio, porque si no, vamos a quedarnos con la misma gente, como dijiste vos, lo que hicieron mal los deberes, lo que le fallaron a la dirigencia, lo que le fallaron a la ciudadanía de Ciudades.
0: Totalmente. ¿Qué trae de novedoso Gustavo Velar, que es una figura muy nueva en política, ¿verdad? Mira que yo ya pregunté mucho a otro político y casi nunca nadie habla mal, salvo recién Rigoberto Chamorro dijo, ¿verdad?, que vos quisiste sacar un partido en estos días haciendo referencia a su nombre, pero después me vas a contestar eso también, ¿verdad? Pero en general la persona a quien le pregunté como periodista me dijo: Gustavo Velar es una excelente persona, un trabajador, una persona honesta, así que mucha gente te quiere, Gustavo, ¿eh?
2: Y sí, yo como te dije, yo es la primera vez que me estoy candidatando, bueno, pero eso no significa que no hice algo por mi ciudad o por el país. Claro. Yo estuve en la dirección de coordinación, cuando yo estuve en la dirección de coordinación hicimos el viaducto del kilómetro 7, en la terminal de ómnibus que estaba en el 7 que llevamos al kilómetro 9, hicimos el puente que une Franco con Foz de Iguazú, el puente que une Carmelo Peralta con Puerto Mortiño en el Chaco, los 158 unidades de salud familiar, las tres cárceles, una en Mingaguazú y dos en Emboscada, millones de kilómetros de empedrado, asfalto, sistema de agua. O sea que ya tengo una trayectoria donde lo que yo hice por mi ciudad, vos te podés ir a ver, podés palpar, y también le está haciendo de bastante de utilidad, por ejemplo, a la ciudadanía.
0: Bueno, muy interesante esa cifra y esos datos que están dando, que son realmente bastante contundentes. Bueno, para tener nomás una idea, porque mucha gente seguramente no te conoce, Gustavo, el ingeniero Gustavo Velar, es acá de Ciudad del Este genuinamente. ¿Cuántos años tiene? ¿Tiene esposa, familia, hijos? También importante son esos datos, Gustavo,
2: ¿eh? Yo soy nacido de Ciudad del Este, vengo de una familia tradicional colorada, donde mi padre fue presidente seccional, fue concejal municipal, senador de la República. Cuando fue senador de la República, fue el que trajo la Universidad Nacional del Este a Alto Paraná.
0: Mira un poco,
2: Mi qué hermano bueno. Oscar Ovelar fue el tercer intendente de la ciudad. Primero fue don Carlos Barreto, Hugo Martínez Cárdenas, después ya fue mi hermano Oscar. Fue el que hizo el paso de nivel que une la avenida San Blas con la Argaña, la que pasa ahí frente a todos los shoppings. Fue el intendente que más trabajó en los barrios. Y bueno, entonces, coloradismo tenemos. Yo desde que nací estuve por las seccionales coloradas, entonces fui apoderado, fui mesero, siempre trabajé en política, pero es la primera vez que me candidato. Soy padre de cuatro hermosos hijos, trabajo en la entidad binacional más de 26 años. Hoy estoy aquí en la cancha el 3 de febrero, me llena de orgullo porque yo fui el encargado del drenaje, irrigación y empastado de la cancha del 3 de febrero para la Copa América 99. O sea que Gustavo Velar no es que no trabajó en política o no hizo nada por su ciudad. Imagínense, el estadio, el mejor estadio del interior del país, nosotros hicimos para que Alto Paraná se luzca en la Copa América 99. Hicimos el viaducto, que fue una solución vial en el kilómetro 7. Entonces, le digo nomás entonces a esa gente que dice hoy que no le conoce a Gustavo, que Gustavo qué hizo por Ciudad del Este. Yo creo que hice mucho más que cualquier otro intendente.
0: Sí, eso de lo que no habla nomás mucho, tal vez por eso la mucha gente verá, pero ahora sí, con todo lo que ya hiciste, la campaña, la visita que hicieron ya, la gente te reconoce. Bueno, en esta ocasión por el movimiento Añetete, ¿por qué Mario Aldo Benítez y no Honor Colorado, por ejemplo, Gustavo?
2: Porque yo siempre fui del movimiento Añetete. Yo soy una persona que tengo principios y tengo valores. Yo nunca salí de mi movimiento. Siempre estuve por el momento. ¿Y por qué Añetete? Porque es el modelo político que a mí me gusta. El modelo político que es participativo, que es comunicativo, que es el movimiento que cada uno tenemos nuestro lugar y todos tenemos nuestro voto que vale y también nuestras decisiones que valen. No es un movimiento que tiene patrón, que se toma todas las decisiones en un comando entre cuatro o cinco personas. Entonces, ese es el movimiento que a mí me gusta, el que no le aprieta a la gente, el que no le presiona, no llama a lista para sus reuniones. Somos el movimiento que tenemos identidad colorada. No somos un movimiento que hoy soy liberal, mañana soy yo creo y ahora quiero ser Partido Colorado. Entonces, es el movimiento que a mí me llena como colorado.
0: Me parece fantástico. Esa cuestión para mí en particular no es una cuestión menor, el tema de la lealtad y de la coherencia y de la consecuencia en los principios y valores. Y con un líder que hoy adquiere estatura ya estadista más que nunca, ¿verdad? El caso de Mario Aldo, que ha sido un líder muy coherente en todo este tiempo, a pesar de la persecución que esto le supuso, Gustavo, ¿eh?
2: Mario Aldo, yo lo veo a Mario Aldo como uno de los mejores presidentes de la época democrática. Pero este movimiento de Añetete tiene buenos dirigentes, porque el señor Arnoldo Winder es una buenísima persona, tiene un buenísimo perfil para ser el nuevo presidente de la República. Hoy le tenemos al líder departamental, Tiki González Báez, que es una persona que trabaja por su municipio, por su departamento, trabaja por su gente, porque él es el único diputado de Ciudad del Este. Mira que acá hay tres diputados, el único diputado de Ciudad del Este que hace oficina en la gobernación, que él está donando su salario, le está donando al hospital regional, para el tema de la contratación de ocho personal de limpieza, porque ahí hay dos personal de limpieza, nomás está presupuestado, con lo que él da más ocho personal de limpieza. O sea que una persona que demuestra preocupación, no solamente en época electoral, sino que en todo el año.
0: Comprendo. Bueno, ¿por qué el ingeniero Gustavo Velar quiere ser intendente de Ciudad del Este? ¿Cuáles son algunos de los temas que te causan un poco de desvelo y que te gustaría realizar en caso de que llegue a ser intendente, ingeniero?
2: Yo quiero una Ciudad del Este más ordenada, más predecible. Hoy tenemos muchas empresas del extranjero que están viniendo a invertir en Ciudad del Este. Y bueno, la ciudad tiene que ser predecible, esa gente tiene que saber qué puede hacer y cómo puede hacer en Ciudad del Este sus inversiones. Quiero una municipalidad cerca de la gente, sin burocracia. Quiero transparentar el uso de los bienes públicos. Entonces, Gustavo Velarde, que quiere cuidarle al esteño de su niñez hasta su vejez, reactivando de vuelta las casas cunas, creando albergue para adultos mayores, albergue transitorio, donde, porque yo te voy a contar una pequeña historia. Me fui a un barrio y le encontré a una chica que se llama Belén. Y ella no trabaja porque le tiene a su papá que no le puede dejar solo. Entonces de esa visita a mí me vino y hablé con el equipo, diga, hagan un proyecto donde hagamos un albergue transitorio, donde Belén le va a llevar a su papá, le va a dejar en el albergue, el señor va a desayunar, va a almorzar y va a merendar, va a tener asistencia médica, va a tener recreaciones, y después Belén, al terminar su horario laboral, le va a agarrar de vuelta a su papá e irse a su casa a descansar, porque hoy Belén no puede realizarse como persona porque no puede trabajar. Imagínense, 28 años tiene Belén, dentro de 2 años va a tener 30, ¿quién le va a dar más trabajo? Sí.
0: Total, me parece brillante, ¿verdad? Me parece, porque hace poco hablábamos con las hermanas acá del hogar de ancianos San Francisco, del hogar de ancianos acá que está en el barrio 23 de octubre, y ellos están saturados, están rechazando, y eso me parece absolutamente injusto. Así que celebro que tenga esa idea, mi querido Gustavo. Acá te envía fuerza para Gustavo, dice una excelente persona, dice el amigo Isidro Campo Garín, seguramente le conoce porque Isidro también es jubilado de Itaipú, te manda también.
2: Sí, lo conozco, Isidro, un gran luchador. Un señor que lucha por los beneficios de los funcionarios ahí en Itaipú.
0: Fuerza, Gustavo, dice otro mensaje. Gustavo, próximo intendente. Bueno, van llegando los mensajes, mi querido ingeniero. Bueno, antes de cerrar el programa y agradecerte por el tiempo, creo que están llevando una actividad en este momento en el Estadio 3 de Febrero. Contanos un poquitito porque hay premios.
2: Quería aprovechar la oportunidad que me está dando para poder invitarle a la gente. Yo ahora estoy llegando al club. Estamos haciendo un evento para la familia esteña, yo no estoy acostumbrado a hacer el cierre de campaña tradicional que gastan millones y millones. Yo hoy estoy haciendo una última reunión con los amigos de Gustavo. Hoy me está visitando Julio César Romero, Raúl Vicente Amarilla, bueno, el Loro Velar, José Arrúa. Tenemos sorteos y tenemos juegos que vamos a interactuar con ellos. Ellos van a estar firmando remeras, vamos a sortear remeras, televisores, y la cereza de la torta es que vamos a sortear un pasaje ida y vuelta a los Estados Unidos para que quede el mundial.
0: ¡Epa! ¡Qué buena noticia ha hecho! Un pasaje a Estados Unidos, ida y vuelta. Atención, entonces, ahora a las 4 de la tarde empieza esto, Gustavo, ahí en la cancha de 3 de febrero. Ahora.
2: Dentro de un rato empezamos, sí. Empezamos dentro de un rato, los invitados están llegando. Que vengan con su familia. Ahora está llegando una delegación de escuela de fútbol. Esto es algo que es para la familia, hablar un poco de fútbol, hablar un poco de la ciudad, hablar un poco de nuestros proyectos. Y bueno, esto va a empezar a las 4 de la tarde. Hoy estamos con toda nuestra gente, con toda esta gente de Ciudad del Este que pueda venir a interactuar con estos ídolos. También están los ídolos paranaenses, los que jugaban en 3 de febrero, en Miguel Aguazú, en Tres Corrales. Y bueno, va a ser una linda tarde en familia, hablar un poco de la ciudad, de los proyectos de Gustavo, y le hacemos la invitación a toda la gente que quiera hoy venir a compartir con nosotros. Esta va a ser nuestra última reunión para después irnos relajando un poco, porque tuvimos 3 meses muy corridos de campaña, porque hicimos la campaña casa por casa, recorriendo cada barrio. Bueno, y hoy vamos a culminar con un encuentro familiar, hablando de deporte, ya que nosotros apostamos en el deporte, que el deporte es salud. Y agradecerte a vos por el espacio que me estás dando hoy, y bueno, y también estás invitado para venir a compartir con nosotros.
0: Agradecidísimo, Gustavo, agradecidísimo de verdad. Éxito, mi querido hermano, para lo que va a ser este domingo. No sé si tienen algún mensaje para el pueblo colorado para este domingo.
2: Sí, hoy le quiero instar a toda la ciudadanía y colorado de bien de Ciudad del Este. Vamos a votar por el cambio real. El 7 de junio vamos a irnos a votar cada uno por la lista 6, Gustavo de Larita Méndez.
0: Ingeniero, exitazo para el domingo. Gracias por hablar con nosotros y bueno, que te colme de bendiciones la vida. Realmente muy agradecido por hablar contigo. Te buscamos muchas veces, pero entendemos que estaba con muchísimo trabajo. Así que esperemos que te vaya bien este domingo y podamos seguir hablando antes de las municipales propiamente de octubre.
2: Muchísimas gracias. El agradecido soy yo. La amabilidad de usted y la profesionalidad. Quiero felicitar la profesionalidad que tenés y de tu programa, que se escucha muchísimo, que tiene mucho rating. Y bueno, agradecerte una vez más y desearte feliz resto de jornada.
0: Igualmente. Ingeniero Gustavo Velar, precandidato a intendente por el Partido Colorado, en diálogo con nosotros a esta hora de la tarde, señores, aquí en la radio. Antes de cerrar, bueno, es una persona realmente bastante querida, el ingeniero Gustavo Velar, ¿verdad? Y sobre todo, ¿verdad? Mucha gente resalta que es una persona bastante coherente, leal, un tipo de muchos principios de trabajo. Y escuchándolo, ¿verdad? Uno parece que uno tiene la certeza, ¿verdad? Es una persona bastante horizontal. Me decían, el Carlos es de poco hablarlo en los medios, me decían unos amigos, ¿verdad? Muchos amigos me dicen, ¿verdad? Muchos amigos de él, es de poco hablar en los medios, ¿verdad? Un tipo perfil más bajo, ¿verdad? Y es así, ¿verdad? Efectivamente es así, ¿verdad? Bueno, oye, entonces ahora a partir de las 4, en el 3 de febrero de Ciudad del Este, entonces va a estar José Arrua, también el técnico triniense, Juancito, ¿eh?
1: Sí, así mismo, Carlos María.
0: Exitoso técnico
1: que hasta hoy en el día viene un proceso largo con el Sportivo Triniense.
0: Sí.
1: Y
0: ahí está Clementino González,
1: con la ayuda de su señor padre, ídolo, Nino Arrua.
0: Sí, Nino. No, y en el equipo de José está Clementino eso, ¿verdad?
1: Sí, sí.
0: Chiquito Jiménez, ¿verdad? Equipazo tiene
1: Nino Arrua, que en su momento le formó a Tacuara Cardoso en el 3 de febrero.
0: Cierto, tenés razón. Bueno, nos vamos, señores, ya llega la gente de En Buenas Manos de nuestra parte. Mañana, Dios mediante, a partir de las 14.
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0: están? Bienvenidos. Aquí estamos para acompañarlos. Aquí estamos en la 780M. Aquí estamos en Media TV. Esto es En Buenas Manos y te invitamos a que nos acompañes dos horas con información. Dos horas en las que vamos a estar tocando diferentes temas. Uno de ellos tiene que ver con el secuestrado que ya fue liberado. Está José Franco ahora mismo en conferencia de prensa del Ministerio del Interior. Vamos con él.
1: Vamos felices porque Almir está en su casa, está bajo el resguardo de su familia y con la protección de las fuerzas de seguridad del Estado paraguayo. El señor fiscal general, el señor fiscal de la causa está en camino hacia el lugar. Es por eso que nosotros queremos reservarnos de los detalles que hacen a esta situación, pero queremos informar responsablemente desde el gobierno de Paraguay de que efectivamente Almir se encuentra libre y, reitero, está en el seno de su hogar. Todas las fuerzas de seguridad del Estado desplegadas desde el mismo día del secuestro ha dado sus frutos. Este grupo criminal terrorista no tuvo ninguna posibilidad ni de movilizarse dentro de la reserva en la que estaban teniendo retenido a nuestro compatriota. Otra cosa que quiero resaltar es que el señor presidente de la República, tanto como comandante en jefe, como presidente del CODENA, el Consejo de Defensa Nacional, en la que están representadas todas las instituciones de seguridad del Estado, reitero, el presidente de la República ha estado permanentemente monitoreando todos los trabajos de búsqueda. Ha dado precisas instrucciones y, sobre todo, ha ordenado que todos los elementos de seguridad, tanto de operaciones como de inteligencia del Estado, ya sea de la SENAT, de la Policía Nacional y de las Fuerzas Armadas de la Nación, estén al servicio de la búsqueda. Una noticia que nos pone muy feliz, que nos pone muy contentos como gobierno y como seres humanos. Almir está libre y está disfrutando de su familia.
2: Bueno, de esta manera, muchísimas gracias. Culmina, a ver, se mencionó antes.
1: Siempre y cuando esto, no va a perjudicar.
2: Que no se iban a disponer de preguntas. A ver, escuchemos.
3: ¿Consideran que es un fracaso o es un logro? ¿Cómo lo ven?
1: A todas luces es un logro y es un motivo de alegría. No hay, en ese sentido, no hay ninguna duda de que el trabajo que ardua, intensa y sacrificadamente hicieron nuestros organismos de seguridad, reitero, la SENAT, la Policía Nacional, las Fuerzas Armadas de la Nación, tanto en sus actividades operativas como de inteligencia, nadie puede dudar, porque tenemos trazabilidad que no podemos ahora dar a luz, porque las operaciones siguen en curso y no podemos dar ningún detalle porque pondríamos en peligro las mismas.
4: ¿Hasta dónde se puede el estado de salud? No.
1: El estado de salud es impecable, él está muy bien, está tranquilo y disfrutando de eso. El primer objetivo del gobierno de que Almir regrese con vida a su casa está cumplido. Esa fue siempre la preocupación del señor presidente. Hacer todo lo que hay que hacer para buscar a Almir, pero sin poner en peligro su vida.
5: ¿Algún pago de rescate que hubo por
1: parte? No tenemos información sobre eso. Muchas gracias.
2: De esta manera entonces culmina esta conferencia de prensa aquí en la residencia presidencial Burubicharoga. Jorge, compañeros, para informar sobre la liberación de Almir de Brun da Silva, de 31 años, este sojero que fue secuestrado por el ejército del pueblo paraguayo el pasado 21 de febrero mientras realizaba trabajos en la zona de Curuguatú. Finalmente hoy en el transcurso del día había sido liberado o fue liberado en zona de la reserva María.

0: Bueno, y lo primero que realizó esta persona, desde luego, es llamar, contactarse con su padre, que a su vez fue a buscarlo en vehículo. Es lo que se tiene a prima facie. Ya escucharon ustedes al ministro de Defensa mencionando que se siguen las tareas, inclusive hay un fiscal de la causa que está yendo a la zona seguramente para interiorizarse, pero lo cierto y lo concreto, por eso le hacía la consulta también, sobre el estado de salud, la condición en la cual se encontraba sojero que finalmente fue liberado el día de hoy. Decía, bueno, está en perfecto estado y seguramente las investigaciones van a proseguir su curso.
1: Bueno, José, esto seguramente va a generar muchas controversias. Las declaraciones de los teníamos acorralados, ya no podían hacer nada. ¿Por qué no los atrapan? Es la pregunta que queda. Si ya los tienen acorralados, si no se pueden mover, ¿por qué no los atrapan? ¿O al atraparles corría riesgo la persona que estaba detenida?
0: Bueno, yo creo que Jorge, a partir de ahora que ya esta persona está en libertad, ya recuperó su libertad, fue liberada, seguramente que si ellos tienen o si están en condiciones de decir que acorralaron a esta a este grupo de criminales, ahora que ya no está en riesgo la vida del secuestrado, podrían llegar hasta ellos, capturarlos, y bueno, pero como mencionás, Jorge, me parece correcta tu apreciación, si se sienten acorralados, y esto indudablemente, como decís, va a traer controversia, así que seguramente vamos a esperar también nosotros, conforme pasen las horas, qué va a ocurrir con este grupo de delincuentes una vez que ya fue liberado este sojero en esa zona, Jorge.
1: Vamos a ver si los compañeros tienen alguna cuestión.
2: A ver, esto es famoso, la operación está en curso, ¿verdad? Muchos detalles seguramente, obviamente no pueden dar. Lo he visto a Riera como que muy impaciente con el ministro de Defensa. Porque parece que le quería llevar ya, no quería que hable más.
1: No quería que se descompongan las declaraciones, decís vos.
2: Sí, José tiene algo que decir, nos parece.
0: Sí, exactamente. El mecanismo habitualmente en las conferencias de prensa aquí en Buruvillaroga es que se pueda presentar el tema, se pueda tener un vocero sobre lo que se viene a hablar aquí con los medios que estamos presentes, y se da un micrófono, hay un micrófono para los periodistas. En esta ocasión, Guillermo Grance, de vocero de la presidencia, decía no va a haber lugar para preguntas, solamente se va a comunicar y se va a informar sobre lo que fue la liberación de este sojero en esa zona de nuestro país. Ya comenzó uno de los colegas también a hacer una pregunta, por eso no teníamos el micrófono, no era bueno el audio, y bueno, yo seguí con la otra pregunta consultándole por sobre todas las cosas, lo que me parece también importante, que era la salud de esta persona que estuvo en cautiverio. Y bueno, así como menciona Luis, yo por lo menos se lo veía impaciente a Riera, realmente como que por momentos parecía que él quería hablar también en la conferencia, pero también otra de las cuestiones que nos comentaban es que solamente el ministro de Defensa iba a tomar la vocería en esta conferencia. Pero sí, lo que menciona Luis está en lo cierto, se lo veía un poco inquieto al ministro Riera, que habitualmente es él quien habla en las conferencias de prensa.
1: Claro, y una vez que ya estás más entrenado en eso, sabes hasta dónde decir y hasta dónde no, ¿verdad? Claro.
2: A ver, son totalmente 103 días.
3: El 21 de febrero, sí, 103 días.
0: Bastante
3: pasado.
0: Tiempo.
2: Es mucho, ¿verdad? Bueno, lo importante, vamos a seguramente tener, yo no sé, capaz que existan ciertas condiciones también. Si la liberación se dio, bueno, te vamos a liberar, pero no vas a hablar, ¿verdad?
3: Hasta el momento no se dio tampoco una certeza en relación a si se pagó o no algún rescate. Creo que no vamos a saber tampoco, Luis, porque no creo tampoco que las autoridades... Vamos a suponer que sí se pagó. No van a contar tampoco. ¿Por qué? Porque eso sería también darle una facilidad a estos criminales de que van a obtener lo que buscan. O sea, porque en la mayoría de los casos...

0: Cuando se da un secuestro es con fines de sacarle dinero a las familias. Entonces no hay una certeza. José, bueno, aquí se cierra, digamos, esta conferencia por parte de las autoridades, es decir, va a continuar, imagino, la investigación, pero había una necesidad de que exista, digamos, una voz formal después de lo que se va a conocer en parte de esta mañana.
1: Exactamente, luego de la liberación, indudablemente que los responsables de este trabajo interinstitucional que forman parte, o del cual forman parte los cuerpos de seguridad del país, tendrían que dar una conferencia. De hecho, ya lo hicieron y tomó la vocería el ministro de Defensa, porque esto me parece que también tiene mucho que ver, porque el CODI opera en esa zona y bueno, eran ellos quienes tenían que dar un parte oficial por parte del gobierno luego de la liberación de esta persona que se encontraba en cautiverio. Nada más para separar un poquitito los tantos, ahora también se viene otra conferencia de prensa. Vamos a ver en qué momento de la tarde se da, porque esta que acaba de culminar tendría ya que haber arrancado a las 14:30. Ahora ya tenemos casi dos horas pasó de lo que tendría que haber comenzado. ¿Dónde va a estar el ministro de Educación? Ya veo gente de prensa de comunicación también del Ministerio de Educación, así que seguramente si hay tiempo vamos a retornar nosotros también aquí desde Burubicharo. Ahí, como decís, Denise, continúa la investigación, o a partir de ahora otra etapa seguramente de la investigación. Por eso el propio ministro mencionaba que ya están rumbo a esa zona los fiscales para proseguir con esta línea investigativa.
2: Bueno, vamos a seguir atentos a qué es lo que surge más adelante sobre el caso este de la liberación de Almir de Brun da Silva, el productor de soja que fue secuestrado en Canindeyú, que se convirtió en algún momento era Juguañandú, después las zonas donde estaban los grupos armados, después, ¿dónde más?
3: Yaguareté Forest, ¿no?
2: Yaguareté Forest también.
3: No estuvieron en Tacuatí también, la zona
0: sí,
3: de Tacuatí
0: también.
2: Y Canindeyú es como la zona hacia donde fueron migrando, me parece.
3: Sí, y siempre hay versiones, Jorge, donde se mencionaba que en la reserva natural ahí están siempre ellos, ¿verdad? O sea, los pobladores del departamento de Canindeyú, incluso autoridades legislativas, te dicen, ahí rumores de que siempre están ahí, en esa zona, ¿verdad?
0: Históricamente, Concepción y San Pedro son, digamos, los lugares en donde más hemos escuchado acerca de estos grupos. Orqueta, Arroyito, Villaú, también Azoteú, Tacuatí, como decía justamente Jorge. Y luego, en los últimos informes de las autoridades, esa migración, y creo que también hay que entender la fuerza y el crecimiento que ha tenido el crimen organizado en el departamento de Canindeyú.
3: Sí.
0: O sea, eso es innegable, pero con las mismas características. Esos espacios, zonas ampliamente boscosas, que son las características que buscan no solo los grupos guerrilleros, como hemos mencionado, también los grupos del crimen organizado. Está todo como el escenario propicio para que se puedan enriquecer estos grupos.
2: Bueno, ya lo despedimos a José. José ya dejó el móvil, así que en cualquier momento estaríamos de vuelta con él si es que surge alguna otra info al respecto. Michel,
4: ¿cómo te va, Jorge? Luis, Denise, abrazo grande. Y creo que estoy viendo el partido del futuro campeón de la Copa del Mundo. Sería un fracaso que Francia con este equipo no sea campeón.
3: ¿Quién te hace suponer que puede ser campeón?
4: Y, a ver, Brasil metió 94 títulos, perdió en el 98 y salió campeón en el 2002. Francia puede hacer lo mismo.
2: Dejar
4: 2018 título, Qatar perdió ante Argentina y ahora puede recuperar el título de la selección de Francia. La verdad que tiene un equipazo. En este momento está jugando la selección de España también, otra selección muy fuerte. La selección joven, pero de todos modos muy fuerte también la selección de España, pero me parece que está más entero el equipo de Francia. Pero pueden haber sorpresas en el Mundial. Siempre ganan los candidatos. Nunca ganó un equipo que no sea favorito.
2: Cuando le dije quién es el candidato, ¿qué dijo él?
4: No, pero yo te dije Francia hace un mes.
0: Uzbekistán.
4: Pero yo te dije Francia hace un mes por ahí. Era repetir Israel lo que ya dije.
2: Entonces,
4: para mí, o sea, lo que pasa es que yo en Europa soy Francia. Para mí Francia siempre es candidata, desde el 86, desde la época de Michel Platini. Yo desde que veo fútbol Francia siempre es mi candidata.
3: ¿Por qué crees que Alemania dejó de ser candidata, por ejemplo?
4: Y terminó la generación de buenos jugadores. Lastimosamente Alemania, sé que hoy no tenemos nueve, o sea, Kai Havertz juega en Arsenal. Pero así chiquitito. Ya no tenemos esos grandotes, esos nueve grandotes alemanes.
0: Yo le decía ayer que yo insisto a Brasil.
2: La Bundesliga se llenó de jugadores de otros países.
4: Y extranjeros también, sí.
2: La Bundesliga se llenó de jugadores de otros países.
0: Claro, no hay más alemanes como tal. Yo insisto con Brasil, porque yo le decía, a nosotros, hablo de Paraguay, no le conviene que, con todo el respeto que se merece, Uruguay salga campeón.
4: No, yo quiero Uruguay.
0: Ecuador salga campeón.
4: Toda la vida.
0: Acá porque son selecciones que después van
4: Uruguay,
0: a hacernos Olympia, la pelea
4: Uruguay
0: en la eliminatoria.
4: Olimpia y Uruguay así están. Así que los uruguayos yo les amo y les adoro a los uruguayos.
0: No, pero no nos conviene que crezca otro. Pero, porque no, históricamente Uruguay. Para Argentina y Brasil son los grandes.
3: Tenemos un arquero uruguayo.
4: Sí, imagínate. No, pero Uruguay, imagínate, en equipo sudamericano. Yo siempre voy por los equipos sudamericanos. Mira que yo lloré por la selección Colombia cuando Higuita le quiso chulear a Roger Milla. Y le eludió un poco, era increíble. Estaba jugando bien Colombia, ahora, la selección Colombia. Que esa selección Colombia, yo pensé que era Atlético Nacional de Medellín. Era un chico, nadie me dijo también, nadie me corrigió. Y yo veía el partido y yo pensé que era, mira, si Olimpia ganaba, iba a jugar el Mundial, yo dije. Y yo no sabía, pues eran todos los 8 jugadores de Atlético Nacional que le ganaron a final a Olimpia. Y jugaban en el 90. Salvo Valderrama y otro futbolista más. Sí.
3: Pero decime, ¿hay alguna selección que puede decir, bueno, esto puede dar sorpresa? Porque yo recuerdo que Croacia en algún momento dio muchas sorpresas, ¿verdad?
2: Portugal es la que dicen.
4: Lo que pasa es que Portugal está como favorita. O sea, no va a ser sorpresa si es que Portugal sale campeón porque todos le tienen como la selección favorita también a Portugal.
2: La Unión de Portugal nunca fue campeona del mundo, nunca llegó ni a la final.
4: No, semifinal. Hasta semifinal llegó la selección de Portugal. Pero sería una gran sorpresa si es que Portugal es campeón. Para mí sería una gran sorpresa si Portugal es campeón.
0: Quiero que sea ningún europeo.
2: Entonces, ¿vos querés Brasil o Argentina?
0: Claro, yo quiero Brasil o Argentina porque si no, pues nos crece otro gigante también en Sudamérica. Sí.
3: Yo de repente podría...
4: Pero Uruguay tiene dos títulos del mundo. No, tiene
0: sí, pero está todavía
3: la
0: ahí.
3: La primera
0: pues.
3: Copa del Mundo se hizo en Uruguay.
0: Le das tres y ya va a ser otra cosa.
3: A mí, por ejemplo, me sorprendería Turquía, por ejemplo. ¿Verdad? Una cosa así.
4: Turquía que metió semifinal en el 2002.
2: Un equipo asiático.
4: Vos sabés que... Mira que la gente se vuelve loca. O sea, yo ya no creo más en esas cosas. Turquía, la última vez que jugó un Mundial fue en el 2002.
2: Y ahora juega otra vez.
4: Y ahora juega nuevamente.
2: Y en el 2002 Olimpia salió campeón internacional.
4: Yo no dije eso. Yo tiré
2: diciendo.
4: Una estadística nomás. Yo tiré una estadística.
2: Y eso es lo que él está diciendo.
4: No, yo tiré una estadística.
0: Yo comí pollo con ensalada.
2: Las coincidencias, él está buscando las coincidencias.
4: Sí, pero lo que me enviaste la vez pasada fue brutal, que todavía no compartimos. New York Knicks, final del 70, Brasil campeón. O sea, y después 94, Brasil campeón. ¿Ya que querés que sea Brasil campeón?
0: Sí.
4: Y ahora tiene la chance nuevamente Brasil.
2: Todos los años que New York Knicks llegó a la final de la NBA, Brasil salió campeón del Mundial.
0: Claro que es nuestra segunda opción, bueno, nuestra primera opción siempre es Paraguay, pero en un mundo paralelo tenemos otro equipo, ¿verdad?
4: En Sudamérica yo tengo, o sea, primero Paraguay, después Argentina y ya el tercer lugar Uruguay.
3: Michel, por ejemplo, tiene una expectativa, y corregime si o cambiaste, es decir, llegamos a cuarto y va a ser un éxito. Uy.
4: No, si llegamos a cuarto es para explotar todo en Brubillaroga.
2: A tirar bomba.
3: O sea, siendo realista de alguna manera, ¿verdad? Pero obviamente siempre queremos que llegue mucho más allá.
4: Imagínate, no. Pero siendo realista, hoy Gustavo Alfaro dijo en conferencia de prensa que el delantero de mayor jerarquía que tenemos en la selección es Tony Sanabria. Y nuestro delantero ni siquiera juega en Cremonese, un equipo que no existe. Adelante vos vas a competir con las selecciones que tienen delantero. ¿Cómo? De la gran 7. Nuestro mejor delantero de mayor jerarquía, nuestro delantero de mayor jerarquía, dijo Alfaro, es Tony Sanabria. Tony Sanabria no juega ni en Cremonese, un equipo descendido de la Serie A italiana. Y él es suplente ahí. Ni siquiera juega. Y ese es nuestro mejor delantero, imagínate. O sea, la fe que nosotros tenemos con nuestra selección es impresionante.
2: El mejor jugador...
3: no juega.
2: No le dieron chance de que juegue en la Premier porque no se adaptaba al juego de la Premier y lo mandaron a Francia.
3: A Francia.
2: A un equipo bastante más... O sea, primero lo mandaron a préstamo dentro de la Premier a un equipo que descendió. Y después lo mandaron a Francia para que tenga... para que juegue y ver si es que...
3: puede volver.
2: Si es que puede volver.
4: Gatito juega mañana. Pero no garantiza que sea titular para el partido contra Estados Unidos. Pero Gatito Fernández va a ser el titular, Dani. Gatito Fernández va a ser titular mañana, Dani.
2: Yo creo que hoy...
0: por eso el país está como está.
2: Yo creo que hoy el jugador, los jugadores más relevantes en sus equipos que están en la selección paraguaya tienen que ser Omar Alderete.
4: Omar Alderete, sí.
2: Gustavo Gómez.
4: Los dos centrales están muy bien.
2: Gustavo Gómez, sí, Omar Alderete. Y en un segundo nivel, bueno, hay que ponerle a Enciso por lo que está haciendo en Francia.
4: No, tenés Diego Gómez. En el medio campo, tenés Diego Gómez en el medio sector de la cancha.
2: Diego Gómez.
4: Andrés Cubas, lo que pasa es que Andrés Cubas juega en una liga menor, que es la MLS. Pero en la selección rindió Andrés Cubas, que es el mejor 6 que tenemos en la actualidad. Los nostálgicos que claro, le veían al Topo Cáceres, alguna vez un Richard Ortiz entero también en la selección, Topo Cáceres, los hombres que son motor ahí en el medio sector de la cancha, hoy es Andrés Cuba, chiquitito, pero así como lo ve chiquitito, muerde en el medio sector de la cancha.
3: Vi que la albirroja, se va a utilizar en un solo partido en grupos. La camiseta albirroja. Que va a ser contra...
4: en dos partidos. ¿Eh? La alternativa se va a utilizar...
3: En dos partidos.
4: Y en el último partido contra Australia vamos a usar la camiseta oficial. La equipación número uno. La equipación dos se va a utilizar en el primer partido contra Estados Unidos y contra Turquía.
3: Que es la azul.
4: Que es azul con negro, parece. No sé.
3: Es una azul, ¿no es azul con gris?
2: ¿Y esto porque gris, Estados parece, Unidos qué color tiene?
3: Y va a utilizar la tradicional. Y
4: seguramente... la vez pasada utilizó blanca, parece que utilizó la vez pasada. No,
3: pero ahora tiene la blanca con las rojas, las franjas rojas, así. Y después nos toca Turquía, que tiene también rojo, ¿verdad? Sí, entonces, por eso...
0: ahí va.
3: Y Australia, que tiene amarilla, ¿verdad? La camiseta amarilla.
4: Lo que pasa es que al hacer sorteo, en los dos primeros partidos, Paraguay visitante. O sea, va a utilizar el vestuario visitante.
2: Blanca y roja.
4: El tercer partido.
2: La de Estados Unidos.
3: Blanca y roja.
2: Blanca y
3: así
2: roja.
3: Así como la albirroja.
4: Sí, entonces es imposible que se utilice. Lo que pasa es que el Estados Unidos, como local, utiliza la camiseta. Y en el partido.
3: Sí,
4: no, imposible.
3: Imposible.
4: Y en el
0: es muy parecido.
4: En el partido contra Turquía, van a ver ustedes que va a estar Turquía primero. Y después Paraguay.
3: Y el poncho se va a usar.
4: Y el partido contra Australia, van a ver el fixture que van a encontrar Paraguay primero y luego Australia. Por eso que Paraguay va a utilizar su camiseta.
3: Ellos llevan el poncho, Michel, como uniforme.
4: No, vos sabés que los jugadores, vi que no sé si es una información ya que podemos asegurar, que van a llevar a Opoi.
3: A Opoi.
4: No sé si es remero o camisa a Opoi.
0: La camisa Opoi. Ya hace calor ahora.
3: Y si
4: manga corta.
2: Pero
4: sí,
2: vos sabes que es linda esa camisa. Bueno, sí. tenemos que ir a una pausa.
4: Una blanca, vi yo que es muy linda.
2: Tenemos que ir a la pausa, ya venimos.
3: Sí.

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0: Estamos aquí en buenas manos y tenemos que seguir hablando de propuestas, tenemos que seguir hablando de candidatos porque se viene un fin de semana que va a ser seguramente intenso a nivel electoral porque se van a definir todas las candidaturas de los diferentes partidos, porque en un partido va a haber interna, en el otro elección de autoridades también.
1: Y hasta hoy no podemos hablar de propuestas y de voto y de lista y todas esas cosas, ¿verdad?
2: Hasta hoy.
0: Hoy tenemos, o sea, hasta hoy a las 23:59.
1: Sí, después ya es veda.
0: Después ya es, bueno, el silencio electoral para no convertir la campaña en propaganda, ¿verdad?
1: Claro.
2: Para los candidatos.
0: Exacto.
2: Porque como son elecciones internas, no están las demás prohibiciones de las elecciones generales, ¿verdad?
1: Sí,
2: que es de beber...
1: No, la venta de bebidas.
2: La venta de bebidas, no. La suspensión de eventos, por ejemplo, tampoco.
1: Claro. O sea, con las internas es más flexible.
2: Claro.
0: Bueno, y nuevamente con nosotros Mirta Reyes, la profe le decimos también aquí, porque bueno, ya es docente. Mirta Reyes, que es candidata a concejal de Asunción. ¿Cómo te va, Mirta, de nuevo? Bienvenida.
3: Bueno, yo muy feliz. Porque estoy en buenas manos, así es que estoy más que contenta de poder, el último día, poder compartir con ustedes. Bueno, esta es mi última entrevista, como se dice, ¿verdad? Y fue una experiencia muy, pero muy enriquecedora poder compartir con ustedes las actividades que estuvimos realizando, poder, a través de ustedes, mostrar también y poder expresarme y también dejar en el corazón de toda esa gente que visité, ¿verdad? El cariño por sobre todas las cosas. Y bueno, ya está todo el escenario, ¿verdad? Dispuesto para las elecciones. Tenemos plena confianza en el triunfo de Camilo. Yo tengo confianza que me he ganado el corazón de mucha gente. Y por sobre todas las cosas, yo también realmente los llevo en mi corazón y el compromiso de trabajar por toda esa gente que me dio ese apoyo y por sobre todo que confió. Y en la interna, vamos a ser sinceros, y en cualquier elección siempre juegan muchos factores, ¿verdad? Pero creo que esa gente, y ya el paraguayo entiende de que de nada sirve pan para un día y hambre para el resto de los años.
0: ¿Qué fue lo que más escuchaste en la calle de reclamo ciudadano, que la gente te decía, esto es lo que necesitamos?
3: Y realmente el tema principal siempre fue los baches, la basura, y por sobre todo el hacinamiento también, ¿verdad?, de animales. Las oportunidades también, ¿verdad?, para poder tener un trabajo digno, y por sobre todo que se hagan las obras que la municipalidad tiene que realizar realmente, y ese dinero, ¿verdad?, que ellos confían en la municipalidad, que sea realmente decantado en la ciudad. Eso es lo que la mayoría pide, personas honestas en el puesto y personas que realmente tengan una visión para que la Asunción pueda ser una Asunción mucho más convivible, ¿verdad?, por el tema de la seguridad también, y una Asunción mucho más limpia, una Asunción en donde los baches también se puedan eliminar. Como yo siempre le digo, bueno, esas son propuestas de Camilo, siendo sincera, ¿verdad? Cuando viene un candidato y dice, yo voy a solucionar el problema de los baches, es imposible, ¿verdad? El tema de la basura es imposible. Esas son propuestas de Camilo. Camilo nos tiene que dar la directiva y nosotros le tenemos que apoyar, o si no es viable, tenemos que también presentar, ¿verdad? De hecho, que yo puedo presentar una minuta justamente, como digo, ¿verdad?, al Consejo, dando, ¿verdad?, de esa forma una idea para poder mejorar el tema de la basura, el tema de los baches, pero la decisión final de eso la tiene el intendente que entra para solucionar el problema de hacinamiento de funcionarios, de baches, de basura, y nosotros tenemos que seguir. Ahora, ¿dónde nos tenemos que diferenciar en lo que él no está pensando? ¿Verdad? Que es lo que yo creo que es una propuesta en la que yo voy a darle énfasis, porque no se habla de una educación para que tengan oportunidades laborales, el primer empleo también, el tema del bienestar animal. De hecho, que yo abrí la primera carrera de veterinaria privada, la única era la nacional, y nosotros fuimos la primera justamente para poder trabajar ya hace 30 años en el bienestar animal. Entonces, yo de animales, yo participo en todos los congresos, en todas partes, ¿verdad? Y sé cómo se maneja este tema, y lo que para mí es una deuda pendiente, que siempre cuando vamos a los lugares donde apadrinamos, es la inclusión, ¿verdad? Hablando desde lo que había mencionado en un momento también el señor Ratti, de dar oportunidades también a las comunidades. Nosotros tenemos la primera egresada en derecho de la comunidad ABA, ¿verdad? Y es realmente muy para nosotros satisfactorio, pero también preocupante, porque ella es la primera y la única de su comunidad. O sea que es también una preocupación. Hay que darle oportunidad, hay que entrar. Y por dar un ejemplo, tenemos alumnos que tienen que ir a hacer muestras, ¿verdad? Muestreos para los análisis y todo eso, ¿verdad? Y van a comunidades indígenas, se van ellos para hablar en guaraní, pero ellos hablan un dialecto especial. Entonces nuestros alumnos tienen que aprender el dialecto de ellos para poder hablar con ellos y explicarle en qué consiste, ¿verdad? Que es por su bienestar y todo lo demás, ¿verdad? Y es todo un show, pero yo creo que siempre está la voluntad, y nosotros desde ese punto de vista estamos con todas las ganas, con todas las fuerzas.
1: Uh-huh. Ahora, mientras te faltó más tiempo, porque nos habías comentado en algún momento que tu campaña inició muy tarde, en el sentido de que la decisión lo tomaste ahí sobre el límite, ¿verdad?
3: Sí.
1: ¿Te faltó más tiempo, crees vos, para recorrer?
3: Me faltó mucho tiempo que espero poder compensar con el tiempo luego para las generales, ¿verdad? De poder llegar a muchos sectores donde me invitaron, pero ya no pude llegar. Cuando voy a un sector, la gente te abraza, te besa, o sea, llega un momento que no le podés dejar ni abandonar tampoco, ¿verdad? O te invitan a sentarte a su mesa, a compartir con ellos, y ahí te cuentan toda la problemática que tienen, ¿verdad? Entonces es difícil. Anteayer estuve en el medio de Cateura, o sea que entramos, ¿verdad? Dos camionetas entramos, pero este lado era basura y un caminito que parecía, no sé, no, ni siquiera el rally, ¿verdad?
2: Claro. Y una zona vulnerable.
3: Son gente que está viviendo ahí en medio mismo de la basura, ¿verdad?
2: ¿Qué sentiste, Mirta, al llegar hasta ese lugar?
3: Impotencia total, y más todavía, ¿verdad? Cuando me recibían y veía yo en ellos esa cara reacia al político, digamos, ¿verdad? Que llegaba como ya sin confianza, sin esperanza. Y bueno, yo entraba, les saludé, la abracé, entré por el lado también que había miles de criaturas, les llevábamos merienda, para ellos les llevábamos también algunos víveres y todo eso. Y de a poco fui ablandando. Entonces, al ablandar, esta familia, después la de al lado ya venía a ver qué estaba pasando en esa casa. Y ahí nos íbamos mudando, ¿verdad? Entonces, mi construcción de vida me enseñó a mí realmente, ¿verdad? Yo inicié trabajando con mi mamá en la peluquería, o sea, yo aprendí, ¿verdad?, de mi mamá a tratarle al cliente, tratarle a la gente, y aunque te diga, sos un desastre, vos le tenés que decir, soy un desastre, ¿verdad?
2: O sea, que no es culpa de esa gente, sino probablemente, claro, Mirta, otros candidatos ya se habrán acercado hasta ese lugar, y una vez que llegaron al cargo, nunca más volvieron.
3: Sí, justamente eso también me dijeron, que No quiero yo, ¿verdad?, crear ningún tipo de diferencia, porque para mí todos somos compañeros, mujeres, hombres, pero también me dijeron de que una mujer tal vez realmente entienda lo que pasan ellos ahí, lo que pasa a una madre que no puede darle una comida del día a su hijo, que está dándole comidas que son pasadas y de repente viven del día a día, y en momentos cuando llueve ellos pierden todo lo que tienen y después tienen que volver a empezar nuevamente, ¿verdad? Y de repente ese sentimiento que tenemos las mujeres, ¿verdad? Y sobre todo las madres que le vemos en cada niño a nuestros hijos, de repente nos hace y nos da también una confianza más para ellos, ¿verdad? Porque al mirarte y al ver cómo estás y al entrar a su casa y te sentás, ¿verdad? Y te sentás encima de un montículo de basura, ¿verdad? Para ellos también es alguien que llegó hasta ahí, porque nadie llegó hasta ahí, ¿verdad? Entonces que le diga que realmente le vamos a tener en cuenta, y le vamos a tener en cuenta porque nuestras criaturas son hermosas. Sinceramente, la raza paraguaya escaló tan alto que nosotros antes decíamos, ¿verdad?, por otros países vecinos, qué linda gente son. Y hoy día los paraguayos, es impresionante la belleza que tienen esas criaturas.
1: Ahora, profe, cuando vos te vas ahí, porque si bien hay una responsabilidad en que tiene que, por un lado el Estado con todas sus instituciones, ¿verdad?, como para atender esa problemática, ya estamos hablando de la pobreza.
2: Es el desarrollo, claro, social, Ministerio de Salud, Ministerio de la Niñez.
1: Es todas, o sea, varias instituciones que tienen que estar involucradas, pero la municipalidad, ¿qué puede hacer para colaborar? Desde la municipalidad, ¿qué se puede hacer por esa gente?
3: Desde la municipalidad tenemos, primero, ¿verdad?, CODENI, que también puede ayudar bastante. Que nosotros hemos dicho, ¿verdad?, en varias oportunidades que se puede trabajar en la parte nutricional de cada niño, se puede trabajar en la parte psicológica, ¿verdad?, porque ellos no se integran. ¿Por qué? Porque ellos se sienten basura también. O sea, ellos viven de la basura y se sienten basura. Ellos no se integran porque ellos tienen un olor diferente a otros, ¿verdad? Y propiamente dicho, porque alrededor suyo es como que, como cualquiera, ¿verdad?, entra en la cocina cuando se está cocinando y lógicamente sale con olor a la comida, ¿verdad? Y ahí vos entrás y salís con ese olor. Y ellos viven con eso, ¿verdad? Y lo que piden también es, por ejemplo, para sus maridos, para su pareja o para sus hijos.
1: Un trabajo.
3: Un trabajo y la oportunidad de estudiar. O sea, ellos quieren estudiar y quieren salir de ahí. Y saben perfectamente de que solamente estudiando van a poder salir. Entonces me dice la mamá, nosotros no queremos nada. Solamente queremos que mi hija estudie. Ella quiere estudiar esta carrera. Y le dije que me parece fantástico.
0: Ahora, profe, de todo esto que estás viviendo, vos estás sacando un montón de conocimiento de cosas que por ahí ni te imaginabas cuando entrabas a... Y ahora también supongo que sentís la responsabilidad desde el lugar que te toque de seguir haciendo.
3: Así mismo. Bueno, yo lo vengo haciendo hace muchísimo tiempo, pero jamás me tocó entrar en los lugares donde entré realmente. Jamás pensé que se podía hacer una casa de un montículo de basura, jamás pensé que a orillas del río la gente podía vivir en una carpa, porque evidentemente cada rato hay una crecida y es más fácil levantar la carpa y llevar lo que hay adentro. Hubo villas que eran todas de carpa y bueno, eso se tiene que solucionar. La municipalidad tiene que ver el mecanismo de darles un lugar estable a esas personas para que ellos puedan realmente seguir, porque la mayoría son pescadores, no le puede trasladar a un lugar lejano porque viven de la pesca cotidianamente. Y entonces hay que ver la forma de que podamos realmente nosotros ofrecerle a través de la municipalidad un hogar más digno, ¿verdad? Un lugar cercano más digno, o ver el mecanismo de que esas personas, en vez de tener una carpa, por lo menos tengan un poquito más arriba, tengan, ¿verdad?, una pequeña casita.
2: Es muy interesante tu postura, Mirta, en relación a estos temas, porque hablamos de problemáticas que se dan a nivel nacional, es decir, los baches. Uno hoy dice, el que solucione el tema de los baches va a ser un superhéroe. El tema de la pobreza también, sobre todo hay muchísimos chicos en Asunción, hay muchos barrios vulnerables en la capital. Y es muy, muy interesante que no propongas soluciones mágicas, porque hay muchos candidatos que utilizan un poco esa postura de sí, nosotros vamos a solucionar, cuando en realidad no es tan así.
3: No.
2: Y decir que tiene que haber también un intendente que pueda trabajar con la misma línea de los concejales, porque no van a hacer magia de la noche a la mañana, pero se tiene que arrancar por algún lado y tiene que haber un mecanismo. Por eso me parece muy interesante que seas bien sincera y bien directa y transparente en ese sentido, sí. Porque se tiene que trabajar, están teniendo, digamos, ya desde ya los proyectos, pero no vas a decir yo voy a solucionar.
3: Claro, claro. Eso es lo que en toda mi campaña yo realmente cuidé de no vender humos,
2: claro.
3: ¿Verdad? Porque yo no me voy a decirle sí, yo voy a venir a solucionar este bache, yo voy a venir, porque esa es una propuesta del intendente. O sea, yo no puedo agarrar y entrar yo y decir yo voy a solucionar el bache de tal zona, ni tampoco voy a solucionar la basura de tal zona. O sea, yo entro con propuestas, ¿verdad?, de que no se tienen en cuenta, pero que son necesarias. ¿Por qué hay pobreza? Y porque no hay trabajo, no hay formación. Porque si vamos allá al caso, si nosotros hoy nos vamos a un determinado shopping, el 30% de los funcionarios o son venezolanos, o son argentinos, o son, te vas a los hoteles, la mayoría son argentinos. O sea que hay puestos de trabajo para los paraguayos, si se forman.
2: Claro.
3: Pero no hay mano de obra que esté formada realmente. Entonces, hay trabajo en Paraguay y cada vez va a haber mucho más trabajo. Pero ¿cuál es el secreto? La formación. No hay otro camino. ¿Cómo se sale del basural? Y del basural se sale únicamente por el camino más sustentable, que es la educación y la formación. Sea el área que sea, ¿verdad? Algunos quieren entrar a la policía, otros quieren ser militares y le decimos, bueno, vamos a orientarle, vamos a estar ahí, pero lógicamente no le podemos sacar a una persona y prometerle que le vamos a dar dinero cada mes ni nada por el estilo.
0: Profe, claro,
3: por
0: ahí eso es. Vos lo que estás mencionando, y es una frase muy antigua, que es, no hay que darle pescado, hay que enseñarle a pescar.
3: Así mismo.
0: Y en este caso, que muchos de ellos son pescadores, es literal darle las condiciones para que ellos puedan hacerlo. Pero muchas veces esto choca también con otros que se van y le dan una platita y le dicen, votá por nosotros, y después se olvidan de ellos.
3: Sí.
0: Y que seguramente te habrán dicho muchas veces también, y te dijeron, no vayan a ser vos como tales que
3: sí
0: vinieron, nos dieron. ¿Te escuchaste también?
3: Escuché. Sí, me dijeron, de hecho, que muchos, incluso me dijeron, no, nosotros no van a dar tanto. Y yo le digo, yo le ofrezco mi trabajo y mi compromiso y mi promesa. Y eso lo puede garantizar, ¿verdad?, toda la gente que me conoce. Mi palabra es un pagaré en blanco. Siempre dije eso. Hasta hoy día siempre cumplí, como les digo y como les dije siempre, ¿verdad?, ya sea con un castigo si se merece y con un premio si es que realmente se ganó. Pero cumplo mi palabra y por lo menos en esos lugares donde llegué voy a trabajar incansablemente para que esa gente pueda recuperar esa dignidad humana, porque eso es indigno, vivir entre la basura y comer basura. Realmente, como paraguayos tenemos que saber, porque muchos viven en una burbuja, tenemos que saber que hay gente que está comiendo basura. Y entonces, el problema de la basura es un problema muy grande, pero también a mucha gente le está salvando el pan de cada día. O sea,
1: claro, claro. Lo que pasa es que cuando uno asume esa práctica de decir, bueno, te voy a dar tanto porque te vas a votar por mí, es como que el compromiso termina al votar.
3: Ese día.
1: O sea, yo ya cumplí contigo. Después, chao.
3: Sí.
1: Creo que, y muchos saben que esa práctica es la que genera que después las autoridades se encierren en sí mismas y ya abandonen.
3: Y no tengan ese sentido de compromiso ya, claro, con la gente, porque para ellos, así como bien vos lo explicaste, es, yo te voy a dar tanto para ese día, te dicen bien claro, tanto para ese día y cumplo contigo.
1: Y después en 5 años, 4 años, olvídate, nos vemos otra vez dentro de 5 años, claro, capaz, ¿verdad?
3: Eso es lo que, ahí diste en la tecla, eso es lo más triste, que ese candidato que jamás proyectó, o por lo menos jamás salió a trabajar con la basura, con los baches, con todo, toma la misma modalidad de trabajo. O sea, se va nuevamente a la casa y le dice, yo te doy tanto.
1: Sí.
2: Así profe, es. ¿Y cómo se están preparando para este domingo? ¿Va a ser una jornada intensa?
3: Sangrienta va a ser.
2: Probablemente.
3: Sangrienta va a ser la jornada, porque mira que somos muchísimos concejales, pero muchísimos concejales somos. Pero yo creo que, como dicen, la suerte está echada. Yo desde un comienzo lo tomé esto, ¿verdad?, como un desafío. Desde que lo agarré y lo asumí con compromiso. No descansé ningún día, ninguna mañana, ninguna tarde, porque igual tenía que seguir con mi otro trabajo también, en donde recibí muchísimo apoyo de todos. Y dentro de ese tiempo que estuve trabajando, trabajé intensamente en zonas vulnerables. Trabajé en las zonas vulnerables porque confío en que mis amigos que viven en contextos, ¿verdad?, mejores, y que ya me conocen, les pido disculpas a mis ex compañeras de colegio y todo, porque ni siquiera tuve tiempo de pedirles su apoyo. Familiares, porque pienso que ellos estarán viendo lo que yo estoy haciendo y lógicamente ya no me da el tiempo para ir a visitarles.
2: Y
3: a
2: ya
3: ellos
2: te conocen.
3: Y me conocen, ¿verdad? O sea, a mí me tocó ir a lugares donde no me conocen y donde yo sé que puedo ayudar.
0: Ahora, esa gente que quiere acompañar tu proyecto, ¿cómo puede hacerlo este domingo?
3: Y tiene que, ante todo, como bien lo dijo Denise, para acompañar el proyecto, votar lista 2, Camilo Pérez, intendente, lista 12, y luego la opción 13, que es la profe Mirta Reyes.
0: Así que ahí tienen, primero ir a la lista 2, que es la lista oficial de Camilo, y luego hay 2C y...
3: Ahí entran todos los concejales, o sea, 2C, está 2P, está las listas de los otros candidatos.
0: Entonces, 2C, opción 13.
3: La opción 13, sí.
2: O sea, hay que recordar, el 13 de la suerte.
3: Sí. Y yo estoy segura que el domingo 13 va a ser un domingo 13 para muchos candidatos también, que piensan que todo se puede comprar con dinero y solucionar con dinero.
1: Bueno, profe, ¿cuál es tu mensaje final en este último día de que se pueda pedir, invitar a la gente a votar? ¿Cuál es el mensaje? ¿Con qué se compromete la profe Mirta si llega ya a ser concejal?
3: Bueno, cuando decía así, Luisito, yo ya quiero llorar, más o menos, ¿verdad? Porque he visto muchas cosas y ojalá que los concejales que lleguen también lleguen con esa mentalidad de poder solucionar, porque no es difícil, no es imposible, se puede, hay formas de poder solucionar. Es cierto, no va a ser de un día para otro, pero tenemos el tiempo necesario para poder por lo menos dejar las huellas para que puedan seguir avanzando sobre ese camino a una asunción igualitaria, a una asunción, como le digo, inclusiva, donde podamos tener el bienestar animal y donde todos los paraguayos tengan una vida digna. Así es que a todos ellos les pido ese voto de confianza para poder seguir trabajando por todas las cosas que vi y ahora duplicar, triplicar, por supuesto, el trabajo, porque me di cuenta que hay muchas cosas por hacer. Así es que agradezco que me hayan abierto las puertas de su casa y estoy seguro que me abrieron también las puertas de su corazón.
0: Profe, bueno, muchísimas gracias.
3: Muchísimas gracias, Rati, profe, Denise, Luisito, por darme esta oportunidad y a toda la gran audiencia de Buenas Manos.
1: Muy bien, estamos.
0: Tenemos que cumplir con compromisos comerciales muy breves. Ya venimos.

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0: 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Luis.
1: Bueno, hoy nos visita Axel Mongelós. Él es candidato a concejal de Asunción por el Movimiento Honor Colorado. Está en la lista 2P, que es la otra lista. Son dos listas dentro del Movimiento Honor Colorado.
2: La C y la P.
1: ¿Verdad? La C, sí, sí. La C de Camilo y la P de Pérez. Así dicen.
2: Ah, claro, claro.
1: Sí. ¿Verdad?
2: Hay que Axel nos explique mejor.
0: No, yo no entendía la verdad porque no hice la pregunta de por qué.
1: La C y la P.
2: Ah, bueno, A y B, por ejemplo.
1: Más claro. Entonces, Camilo y Pérez. ¿Verdad? Axel está en Pérez, pero alguno dice en la P de primero. ¿Verdad? Sí, la lista primera.
3: Sí,
1: ¿qué
3: sí,
1: tal, Axel? ¿Cómo estás?
3: Muy bien, muy buenas tardes. Antes que nada, gracias a Jorge, gracias a Luis, Denise, por dejarme estar acá en el programa. Acá muy contento.
0: Bueno, Axel, ¿cómo es tu historia dentro del movimiento Honor Colorado, dentro del movimiento de Camilo Pérez y, bueno, tu intención de participar también en estas elecciones como candidato a concejal?
3: Sí, comento un poquitito lo que es mi trayectoria política y laboral para que me puedan conocer. Axel Mongelós es un joven de 27 años que ya viene militando en política hace varios años. Soy funcionario municipal desde el año 2018. En mi gestión municipal ya he pasado por varios cargos, en el cual el que me sirvió por sobre todo a conocer la problemática de Asunción y trabajar de cerca por sobre todo con las comisiones vecinales fui director de servicios administrativos. Hace como 6 meses más o menos salí del cargo justamente para poder hacer campaña tranquilamente, como se dice. A través de la dirección de servicios administrativos nosotros recuperamos 14 plazas, 14 espacios públicos, que hoy en día es uno de mis ejes de campaña, que es lo que me motiva bastante a seguir trabajando por Asunción. Mi segundo eje de campaña es mejoramiento de los cementerios, que también cuando era director de servicios administrativos ya lo hicimos con mi equipo. Después de 21 años mejoramos el cementerio La Recoleta, estuvimos mejorando 2.700 metros cuadrados aproximadamente de veredas inclusivas. Y también nosotros, nuestro eje de campaña de mejoramiento del cementerio del Este y cementerio del Sur. Y por sobre todo es de trabajar de cerca con el funcionario municipal trabajador, ¿verdad? En todos estos años, tanto laboralmente y políticamente, he trabajado en varias campañas desde cerca. Y eso fue lo que hoy en día me hizo codearme con varios dirigentes políticos que hoy en día, en menos de 6 meses de campaña, tengo equipos más de 40 seccionales. Que la verdad que me siento muy satisfecho con el trabajo que estuvimos realizando con mi equipo. Entonces, todo ese trabajo que vengo comentándole en resumen fue mi trayectoria. También comentarles que vengo de una familia tradicional colorada. Desde chico ya vengo caminando desde que tengo memoria.

0: presidente de la seccional 24, mi hermano Alfredo Mongelós, hoy es miembro de la Junta de Gobierno con más de 47.000 votos, está ya en su segundo periodo como secretario técnico del Sinafocal, estuvo en el periodo anterior, sigue en el mismo periodo del actual presidente Santiago Peña, justamente por la capacidad de gestión que él tiene, ¿verdad?
1: Y contá también que es síndico de Cerro y 4.500 votos tuvo.
0: Y así mismo...
1: O sea, que su hermano, Jorge, tuvo más votos que Carlito Rejala.
2: La pinta.
1: Y entró como síndico en Cerro Porteño.
0: Así mismo, Freddy le comenta a la familia y dice, mira, quiero entrar en el ámbito deportivo.
3: Los cerritas que también...
0: Para todos los cerritas, los amigos cerritas que nos acompañan. ¿No? Tenemos unos amigos olimpistas que nos están acompañando. Pero...
3: No tanto, dice Jorge.
0: No, tenemos... Y mi cuñada medio le dice a Frey, su señora, le dice, no, yo te voy a meter otra vez en campaña, hemos descansado un rato, pero mi sueño siempre fue ser dirigente de Cerro, voy a probar. Y probó y realmente una satisfacción enorme, que una vez más se demostró que el apellido Mongelós hay acompañamiento, tuvo más de 4.500 votos, el síndico más votado en la historia del Club Cerro Porteño, que hoy está teniendo una excelente gestión también. Vamos en racha, estamos bien con nuestro club, esperemos que sigamos así. Nos toca Real Palmeira, pero estamos convencidos pero, de que...
1: Espera detalle.
3: Volviendo a la campaña.
0: Para romper un poco el hielo.
3: ¿Por qué querés ser concejal de Asunción?
0: Quiero ser concejal porque quiero seguir demostrando con gestión de que a través de la juventud se puede recuperar, por sobre todo, la confianza en los políticos. Quiero tener mejores plazas, quiero que la capital de Asunción vuelva a recuperar sus patios, los patios de Asunción, los espacios públicos, porque hoy en día vos te vas a otros países vecinos que no ni siquiera sus capitales y tienen plazas con mejor infraestructura que nosotros. Y eso no puede ser porque nosotros somos la capital y hoy en día yo creo que ya es momento, ¿verdad?, de cambiar la infraestructura, por sobre todo, ¿verdad? Quiero ser concejal porque quiero seguir demostrando con gestión con nuestro futuro intendente Camilo Pérez, que realmente yo me siento muy orgulloso de trabajar al lado de él, porque él es una persona que ya demostró con gestión el Comité Olímpico de lo que es capaz de hacer. Dejó al Paraguay y a la Asunción en ojos de todo el mundo con los eventos acontecidos que sabemos, lo del sur, ni que hablar de la organización del Rally Mundial, que ustedes saben que fue una tremenda organización, creo que todos disfrutamos de eso, y yo creo plenamente que con Camilo y con Axel, Camilo en la Intendencia, Axel en la Junta Municipal, la ciudad de Asunción se va a transformar. Entonces, hoy en día, ese es el motivo por el cual quiero ser concejal, quiero trabajar de cerca con la Intendencia, con los directores, colaboradores, que sus funciones sean específicas de mejoramiento de infraestructura de los cementerios, de las plazas, porque hoy en día recorriendo, extendiéndome un poquitito, recorriendo las caminatas, las visitas puntuales, tenemos los pedidos de tema de limpieza, de los baches, pero lo que más a mí me insistían es, por favor, te pido, Axel, que cuando llegues a ser concejal, no te olvides de nosotros y por sobre todo puedas arreglarnos nuestra placita, porque nuestros niños ya no pueden más jugar. De repente se van, ya a las 6 de la tarde ya no hay iluminación, ya es peligroso. Entonces, esa alegría de volver en los barrios. Y hoy quiero contar como anécdota, ¿no? Como candidato, nosotros con mi jefe de campaña, que es Enrique Chávez, que es el suplente número uno de la lista 2P, presidente de la seccional 27, como candidato estábamos reinaugurando cuatro plazas en la zona de Loma Putá, que hace como 3 semanas se jugó una finalísima de los vecinos, que hace muchísimo ya no se veía eso, ¿no? Que hoy en día, gracias a la gestión también que el presidente nos permitió entrar en su zona, como candidato ya lo estamos haciendo. Estamos demostrando con hecho lo que podemos hacer ahora y todo lo que sea de proyecto de infraestructura, que ya lleva un acompañamiento de arquitectos, de ingenieros, ya verlo cuando estemos sentados en la Junta Municipal.
1: Bueno, las plazas, ¿verdad? Porque Camilo hablaba acerca de deportivizar las plazas, ¿verdad? De generar prácticas de deporte en las diferentes plazas. Nosotros tenemos una cantidad de espacios públicos ahí sobre 21 proyectadas, ¿verdad? Que se extiende de punta a punta.
0: Más de 200 tenemos en Asunción,
1: ¿verdad? Pero ahí particularmente el espacio que hay, y uno pasa por ahí, ahora ahí se está abandonado eso. O sea, prácticamente en las canchas, los espacios para recrearse o para sentarse a pasar una tardecita ahí. Y como vos decís, la iluminación... Vos te enfocás en las plazas, ¿verdad? ¿Cuántas decías que hay en Asunción?
0: Más de 200 plazas.
1: Más de 200.

0: 200 plazas. Si uno mira las condiciones en las 200 plazas, obviamente vamos a encontrar un gran porcentaje de plazas que están, o le falta lumínica, o le falta esto, de aquello. O sea, siempre falta algo, claro. Siempre falta algo. Yo en algún momento dado, yo recuerdo perfectamente ahí en la Plaza Héroes del Chaco, que está sobre Santísima Trinidad, como que también se le involucraba a los vecinos para que sientan que la plaza le pertenece y ellos cuidaban la plaza, ¿verdad? Pero para eso hay que tener un acompañamiento de la municipalidad, o sea, o por lo menos hacerle caso, porque de repente vos pedís algo y no te hacen caso, te desanima también, ¿verdad?
1: No, obvio, porque si no vas a estar tocando miles de puertas de todas las instituciones de la municipalidad. Y respecto a eso, Axel, vos que estuviste en la municipalidad, ¿cómo calificás la junta actual? Vos que trabajaste mucho tiempo y pudiste ver quizás algunas decisiones que no fueron las mejores, o si se trabajó bien también a tu criterio, ¿qué es lo que pensás sobre la junta actual?
2: Mira, yo más bien quiero centrarme y hablar de mi campaña, pero sí quiero hablar de lo que Camilo va a hacer como intendente. Él va a deportivizar justamente todas las plazas de Asunción, y justamente lo que comentó Luis, algo lo que yo quería hablar, lo importante que es trabajar con las comisiones vecinales en conjunto. Porque de nada sirve arreglar una plaza, después te viene una tormenta y de repente ya aprovechan los famosos Chespi para robarte los focos, los cables, y vos inauguraste todo muy lindo, pero después de 48 horas tu plaza por un año está en totalmente abandono.
1: Entonces, es un trabajo constante
2: que hay que tener el trabajo con las comisiones vecinales, y de repente en los barrios que no están consolidadas las comisiones vecinales hay que iniciar desde ahí. Tratar de con los vecinos volver a reactivar la comisión, a través de la comisión hacer el pedido a la Junta Municipal, el mejoramiento, de hacer un relevamiento previo con las cabezas encargadas, con los directores, y hacerle seguimiento a eso, ¿verdad? Porque es la única manera de poder conservarlo, ¿verdad? La municipalidad tiene áreas de servicio de mantenimiento de las plazas, pero con un acompañamiento semanal o quincenal de la comisión vecinal con reportes, yo creo que vamos a poder trabajar muy bien ordenadamente.
0: O sea, vos decías que tenías 27 años, pero conoces a profundidad la municipalidad, ¿sí?
2: Así mismo.
0: O sea, tenés el manejo, digamos, sabes cómo funciona la municipalidad. Ya estuviste ahí y estuviste en cargos importantes. Desde la concejalía, porque recién hablábamos con la profe Mirta, ¿verdad? Pero decíamos, bueno, hay concejales que van, o candidatos a concejales que van y prometen como si fueran son candidatos a intendentes. Sí. Vos tenés bien definido qué es lo que querés hacer.
3: ¿Y qué es lo que se puede?
0: ¿Qué es lo que se puede, claro?
2: Totalmente. Yo tengo justamente mis ejes de campaña. Son ejes que cuando yo ya estuve como director, lo pude hacer con el acompañamiento de los concejales. Y ahí entro a tocar un poco lo de los concejales, ¿verdad? Que siempre acompañaron en los proyectos, que sea de mejoramiento de plazas, de cementerios. Incluso nosotros, bajo la gestión, comenzamos el mejoramiento del centro histórico, que por primera vez después de muchísimo tiempo el Ministerio de Cultura nos dio la confianza, la autorización, por sobre todo documental, sobre la calle Estrella. Nosotros iniciamos un proyecto de mejoramiento de casonas históricas. Ellos nos decían qué color, cómo hay que pintar, porque como es histórico, claro, no podemos ir a pintar con cualquier pintura. Y nosotros terminamos ese trabajo y realmente yo me siento muy contento porque hoy en día tengo concejales, los concejales actuales, muchos son mis amigos y acompañaron, la verdad, desde cerca siempre. Por eso,
1: proyectos positivos que se pueden apoyar en la Junta Municipal.
2: Y son proyectos que, como concejal, cuando yo era director, se puede. Pero estando ahí adentro y que sea mi eje de campaña, yo no voy a parar. Y me voy a ir con todo. Yo sé con quiénes trabajar. Y un concejal trabaja como contralor con del intendente. Pero en este caso yo voy a trabajar al lado de mi intendente, porque él tiene la misma visión que yo. Mejorar y transformar la ciudad de Asunción y deportivizar la ciudad de Asunción.
3: El Parque Caballero tenía una cancha de básquetbol, una pileta, incontable cantidad de canchas de fútbol, un lugar donde se alquilaban bicicletas. ¿Eso se puede recuperar?
2: Se puede recuperar, pero es para ese tipo de proyectos hay que prepararse. Hay que hacer mesas de trabajo, por sobre todo con los vecinos, con el Ministerio del Interior, ya yendo a lo que es seguridad, que eso ya depende, ¿verdad?, de un acompañamiento ya de los LINCE, de repente ver la manera de de mejorar la seguridad, porque vos podés hacer todo el proyecto más lindo que quieras ahí, pero si no tenés un acompañamiento de seguridad, no te va a durar nada. Entonces,
3: claro, porque ese es un lugar que ya tenía todo esto y se fue dejando estar de a poco hasta que llega al estado en el que está hoy día, lastimosamente.
2: Y eso.
3: Algo que...
0: ¿Hay un proyecto para revitalizar?
3: Hay un grupo,
0: ¿verdad?
3: Hay un grupo, pero es una iniciativa particular.
0: Ah, ya.
3: Y hay un grupo que se llama Amigos del Parque Caballero y que están haciendo algunas cosas y están recuperando de a poco algunas partes, con algunos eventos, con algunas actividades, pero para poder recuperar del todo hay que poner el foco y hacer el trabajo también el jardín botánico. Sí. Y el jardín botánico, todavía hay una deuda pendiente del MOPC hacia el jardín botánico por la cesión del espacio que se le dio para el corredor al botánico. Y eso es también algo que seguramente ustedes desde la municipalidad van a poder exigir un poquito y que el MOPC cumpla con eso que está pendiente, que tiene que ver con las cámaras de seguridad, con las rejas, tiene que ver con dotar de efectivos que cubran el parque y una casilla, que bueno, son cosas que están todas comprometidas y que no siempre se cumplen del todo, lastimosamente.
2: Yo creo que eso es uno de los grandes desafíos que vamos a tener, tanto como los concejales y el intendente Camilo, y estoy seguro que va a ser dentro de sus 100 días de gestión, se van a comenzar a realizar las mesas de trabajo, por sobre todo para ir viendo paso por paso qué se necesita en cada sector, y en base a eso, un lugar emblemático, ¿verdad?, como el Parque Caballero, yo creo que necesita más revisión a profundidad. Pero trabajar
3: cosa,
2: en conjunto.
3: Otra cosa que estuve viendo, pues estuve por el centro en estos últimos días.
2: Sí.
3: Y la bicisenda. Un estacionamiento en Mayae otra vez. En la que está en calle Palma.
0: Palma,
3: eso,
0: sí.
3: Eso pues no es mejor ver bien nomás qué es lo que se va a hacer. Porque hoy no es una bicisenda, porque no se puede usar porque es un estacionamiento. Pero como estacionamiento es incómodo. O sea, hoy terminamos teniendo lo peor de los dos mundos, cuando lo que se buscaba es que se utilice ese espacio para andar en bicicleta, cosa que evidentemente no funcionó porque la gente en el centro no se fue a su trabajo en bicicleta, nadie usó más, no se usó esa bicisenda como tal, y hoy para estacionamiento es complicado porque se pusieron todos los ojos de gato grande, eso que no sé cómo se llaman, y para bicisenda no sirve. Los autos siguen estacionando, la policía de tránsito no le saca los autos que estacionan ahí tampoco. Entonces ya quedó como un en uno para ahí. ¿Qué se hace? ¿Qué se puede hacer con eso?
2: Primero que nada, como recién vuelvo a repetir, hacer una revisión, ¿verdad?, una evaluación con los concejales actuales y ver, ¿verdad?, evaluar realmente y tomar una decisión en base a eso, porque yo tengo muchos amigos ciclistas, ¿verdad? Me están viéndolo ahora mismo, ¿verdad? Y justamente ellos me tocaron también este tema, ¿verdad? De que a ellos les gustaría también alguna vez tener una mesa de trabajo, ¿verdad?, con el intendente.
3: ¿Sabes? Somos los ciclistas.
2: Mira que mi hermano está, mi hermano Omar está en el tema de Ironman y todo eso, y él es el primero que me está ahí. Entonces,
1: no.
2: Yo veo que...
3: Pesados.
2: Yo creo que de repente que también a veces en algunas calles es muy angosto, ¿verdad? Entonces, de repente, yo creo que para profundizar hay que evaluar.
0: Para no hacer desaparecer así nomás, ¿no?
2: Claro, hay que ver la manera de dar una solución, pero en base a una revisión, ¿verdad?, del caso, ¿verdad? Porque realmente sabemos que es un problema hoy.
3: Hay un montón de situaciones que tienen que ver con las bicisendas y la bicisenda que no se usa como tal. Que en algún momento cuando se puso fue, bueno, listo, genial que se ponga y que la gente
0: use. Y ahí iban a usar la bicicleta.
3: Pero no se usó nunca. No. Después.
1: ¿Porque no se pudo o porque no se usó nomás?
3: Yo creo que hay buscar entre
0: varios
3: el huevo
0: factores
3: o la gallina. Me parece que un poco del huevo y un poco de la gallina, sí, hay. O sea, los ciclistas no se quieren ir a un lugar en el que no vas a tener tampoco
1: seguridad.
3: La seguridad de que vas a poder andar. Y entonces no se usa como tal, el ciclista no la quiere usar y se usa como otra cosa. Por decirte, en la Costanera Central, todo el camino central es bicisenda.
0: Sí.
3: Pero está lleno de gente. Entonces, el que anda en bicicleta no puede andar por ese lugar porque
0: es un caminero.
3: Toda la gente caminando está por ahí.
1: En la práctica es un caminero.
0: Sí.
3: Entonces, la gente me dice, ¿y por dónde vamos a caminar? En el parque lineal.
0: Ahí hay un caminero.
3: Hay un caminero, pero nadie quiere usar el parque lineal. Entonces,
1: ¿por qué no se van a andar ahí en la bicicleta?
0: Vamos a hacer cambio.
1: ¿Qué gran cambio? No sé.
3: Pero lo que pasa es que el caminero tiene en su zona juegos de chicos. Tiene juegos de chicos. Tiene las hamacas, sube y baja. Tiene lugares para quedarse, para hacer picnic.
0: Y aparte, si ahí vos, por lo menos hay cierta sombra también para caminar.
3: Si vos miras. Si vos miras el diseño, está impecable para que se puedan hacer estas cosas, pero en el uso cotidiano no se hace así. Entonces, los que quieren andar en bicicleta en la costanera, ¿por dónde andan? Por la calle, porque no pueden andar en la bicisenda, porque la bicisenda está llena de gente. La gente no se quiere ir a caminar al lugar de la gente. Entonces, en una mezcla de que ninguno hace lo que tiene que hacer, terminamos todos puteándonos entre todos. El que camina le putea a la bicicleta que se mete en la bicisenda. El de la bici le putea al que camina en la bicisenda.
0: Sí,
3: sale a la calle. El del auto le putea por no andar en la bicisenda. Y en ese quilombo estamos.
0: Pero vos te acordás, ¿ustedes se acuerdan que en la costanera creo que una empresa privada había facilitado bicicletas para utilizar?
3: Bicicleta ecológica.
0: ¿Verdad? O sea, vos tenías ahí puestos de bicicletas con un código QR, una cosa así, con la aplicación te habilitaba. Como tienen otras ciudades, otras capitales del mundo, ¿verdad? Desaparecieron todas.
2: Desapareció unos cuantos.
0: ¿Verdad? Ah, por eso puede ser.
1: Y hay ciertos proyectos que yo no sé si tenemos que insistir, si no se hicieron bien luego. Porque prueba y error puedes también.
3: Bueno, pues sabes que también pasó. Hay dos factores. Uno, que se robaron muchas. Pero cuando se roban esas bicicletas, tienen forma de ubicarse. Pero te metes en un problema. Y tenés que tener el acompañamiento de la policía. Pero van a decir, eso no se puede hacer en nuestro país. En Río de Janeiro se puede, y Río de Janeiro es mucho más peligroso que Asunción. Pero sí se puede. Tiene que haber nomás una voluntad de que se pueda. Y segundo, que también es parte del problema, en las costaneras hay personas que llevan sus bicicletas particulares para alquilar.
0: Entonces no es negocio tener uno que sea gratis.
1: Claro.
0: ¿Pasa con los bebederos?
3: Pasa con los bebederos, que no hay más ni un bebedero en toda la costanera, porque se rompieron todos. ¿Por qué? Porque hay gente que lleva su conservadora y vende agua. Que son temas que incómodos son, pero hay que tocarlos también.
2: Claro. Por eso es que yo digo que hay que tener una mesa de trabajo con el intendente, estoy seguro que Camilo se va a encargar de todo esto, en conjunto con sus concejales, que vamos a estar al lado de él, y trabajar de cerca con los directores, ¿verdad?, de cada área, para poder ver un proyecto de mejoramiento de estos proyectos o ver qué proyectos sí y qué no.
0: Ahora, Axel, vos decías cuando estuviste como director de servicios administrativos, ¿verdad?
2: Sí.
0: Y recuperamos plaza. ¿En qué consiste esa recuperación que hicieron?
2: Te doy un ejemplo, sí. La Plaza Santa Teresa. Uh-huh. La Plaza Santa Teresa, cuando nosotros habíamos iniciado el proyecto de mejoramiento, fue justamente a través de la Comisión Vecinal de la zona, el pedido. Y recuperamos, ¿qué significa? Nosotros nos encargamos de... Creo que la plaza tenía como 10 o 12 postes de iluminación más, que ninguno de los postes los estaban en funcionamiento, 2, 3 estaban en funcionamiento. Nosotros colocamos, instalamos más de 24, 23 postes donde anteriormente no llegaba la luz, ¿verdad? Que lo hice, que es un trabajo, ¿verdad? Hablando un poquitito ya de albañilería... tenés que hacer la base, metes el poste de alumbrado público, el foco LED, tenés que estirar la electricidad. Es un proceso, ¿verdad?, que llevó sus días, pero...
1: Con la ANDA también, imagino.
2: No, todo fue gestión municipal. Fue gestión municipal, que los materiales los conseguimos a través de los canales correspondientes administrativos de la municipalidad, y la mano de obra fue mano de obra con funcionariado municipal, con albañiles nuestros, con plomeros nuestros, con electricistas nuestros. Aparte de eso, en conjunto habíamos trabajado en ese momento con la dirección de vialidad, y la cancha, por ejemplo, rellenamos con arena, que estaba un poco estropeado.
0: ¿Esa es la que está Santa Teresa casi ya en calle última sería, no?
2: Así mismo.
0: Pero vos sabés que ahí la gente sale de su trabajo y tienen sus torneos, por ejemplo, ahí, ¿verdad?
2: Claro, porque alrededor tenés puro edificio.
0: Sí.
2: Entonces, como que la gente cuando le quiere pasar a su mascota, lo único que tiene, ¿no? Nosotros arreglamos los camineros, colocamos varios basureros que antes no existían, colocamos varios bancos, hay una pérgola ahí que reparamos también, la cancha de fútbol conseguimos donaciones de reflectores de 500 watts, que creo que los muchachos pues, con lente de sol tenían que jugar porque demasiado iluminado ya estaba. Entonces realmente devolvimos la alegría al barrio porque como había edificios en construcción y en la zona y de repente a la noche era muy oscuro, se llenaban de los famosos chespi, era muy inseguro y de ahí vino la problemática, un antecedente ahí con algunos vecinos y ahí nos fuimos, tomamos acción y nos encargamos de
0: eso. O sea, tu objetivo cuando llega a la Junta es trabajar de ese mismo, en ese mismo sentido con comisiones vecinales.
2: Con comisiones vecinales, pero con proyectos ya de cambio de infraestructura en algunas plazas.
0: ¿Qué sería trabajar eso? ¿Cuál sería el ejemplo?
2: Y sería, por ejemplo, hoy en día estamos acostumbrados todavía a tener nuestros bancos de madera. Vos te vas a otros países y ya ves esos bancos o de cemento o de materiales reciclables. O ves de repente alrededor de los juegos esos famosos, esas telas serían de caucho que para que los niños cuando se caigan no se golpeen. Y todo ya se utiliza con materiales reciclables. Entonces ese es mi proyecto, hacia ahí va mi visión, ¿verdad? De que vos pases por una plaza y digas, ay, mira, pues, esto no estaba así, ¿no? Mira, qué lindo estaba, mira, cambió esto, esto se hizo de nuevo, ¿no? Pero realmente son retoques que vos le vas dando a ciertas, ciertas cuestiones que eso, en un cúmulo de cosas, todo lo que hiciste en ese proceso de 3-4 meses que te tomó reparar la plaza, haya un cambio significativo, ¿verdad? Ver la manera de tener wifi también en las plazas, que muchas veces hay mucha gente que va a estudiar de repente, bueno, tiene un lugar de repente donde estar tranquilo y muchas veces los muchachos también cuando quieren tranquilidad en sus casas van a las plazas a buscar a través del deporte, ¿verdad? Jugar un futbolacho, ¿verdad? Entonces, esa es mi idea, ¿verdad? Devolver la alegría a los barrios de Asunción recuperando los patios de Asunción.
0: Bueno, o sea,
3: hay una cancha de básquetbol que
0: ¿qué pasó?
3: Le quiero tirar, la que está en RI6 y Facundo Machaín, esa es la que está frente al supermercado ese.
0: Ah, sí, sí, sí, linda plaza esa.
3: Hermosa plaza, tiene una cancha de fútbol espectacular y tiene una cancha de fútbol sintético y al otro lado tiene una cancha de fútbol piso y el arco tiene un tablero de básquetbol. Ya está todo roto, ahí en la parte de arriba está todo roto. Otro más, ¿sabes dónde? Pasás el viaducto de Ebani, se le decía, el de República sí. Argentina y José de Ayala.
0: Sí.
3: Pasás ese, entrar a la derecha, hace un qué chévere, y hay otra plaza ahí que también tiene el mismo sistema de arco que tiene aro arriba, pero ya está todo roto. Y ahí suele haber gente jugando fútbol de salón.
2: Realmente, no sé si ubico, y acá enfrente de las cámaras lo que se quede grabado, antes de ser concejal municipal, yo me comprometo como candidato y te voy a invitar después a jugar un partidito de básquet. Vamos a hacer la reparación.
3: El problema es que te voy a tener que atender ahí. Ahí no hay piedad. No hay piedad.
2: Y hoy me comprometo. Que, a ver.
3: Ese queda en la.
2: Vamos a encargarnos, ¿no? Claro que sí. Estamos haciéndolo ya eso ahora. Entonces, para mí sería un gusto.
0: Interesante las plazas, porque hay plazas que, como vos no te vas, qué sé yo, no podés irte, te queda lejos, capaz el Parque de la Salud. Oñuguazú,
2: sí.
0: Las plazas, por más que sean chicas, se utilizan como circuito para caminar. O sea, girar, dar la vuelta, 10, 15 vueltas, pero caminas ahí.
1: Un espacio súper necesario.
0: ¿Verdad? O sea, creo, ¿verdad? Sería conveniente que todas las plazas tengan sus camineros, porque los vecinos, lo primero que tienen algo cerca, tipo estos espacios públicos, es por lo menos tener donde caminar. Porque si vamos a caminar por nuestras veredas, obviamente es jodido, ¿verdad?
3: Sí.
0: Y yo, vos sabés que yo admiro, por ejemplo, a la gente que camina por Perón, porque acá no hay vereda, prácticamente en muchas zonas, pero la gente igual quiere caminar, ¿verdad? Sí. Sobre Perón.
3: Es una zona que quedó ya como zona de caminata. Bueno, Axel, te agradecemos mucho la visita. Y bueno, ¿cómo te encuentran en la máquina de voto?
2: Sí. Primero que nada, agradecerles a ustedes por el espacio, ¿verdad? Y pedirle a la ciudadanía, a mi equipo que me está escuchando, a todos mis colaboradores que puedan acompañarnos este domingo, la lista 2P, opción 13. Lista 2, Camilo, lista 2P, está más o menos hacia el medio.
0: Ahí está.
2: Y en la 2P van a encontrarle a un joven de 27 años, trabajador, que ya demostró con gestión de lo que está hecho y todo lo que queremos hacer por Asunción todavía. entonces que puedan acompañarnos, no le vamos a defraudar. Y a través de este joven, a muchos de los vecinos que me estuvieron hablando estos días que ya no confían en los políticos, yo le voy a volver esa confianza. Pero sobre todo tengo un compromiso con Jorge, vamos a reparar la cancha de básquet.
3: Un viejo de 51 años le va a ganar ahora el partido de básquet.
2: Y esperamos que mañana Paraguay será, ¿eh?
0: Sí, sí, mañana vamos a despedir.
2: Estamos ansiosos por eso. Bueno, muchas gracias, no, Denis, Luis, Jorge.
0: Gracias, Axel.
3: Gracias. Pausa, ya venimos.

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0: Continuamos en buenas manos. Michel, tenemos que hacer un bloque súper veloz porque nos queda pendiente una pausa.
1: Vos sabés que... Acá tengo el micrófono, pensé que ya no tenía. Estábamos observando... Me pasó una cartelera importante también, Fernando, de los partidos de mañana. Pero los partidos amistosos no van a haber piernas fuertes. Estoy viendo el partido de hace rato, el de Francia a Costa de Marfil. Estaba ganando 1-0 con gol de Cherki, el equipo de Francia. Empató el equipo de Costa de Marfil. Y también estaba igualando, voy a chequear el partido de España y sigue también con igualdad, minuto 81, España-Irak. Ya nadie mete piernas, al igual que los partidos del día de mañana también. Estados Unidos ante Alemania, lindo partido a las 15:30 en Chicago va a ser este compromiso, pero efectivamente ya no vamos a ver un partido fuerte. ¿Cómo va a ser también el partido de mañana de la selección paraguaya? Porque va a ser una despedida. Australia ante Suiza, otro de los buenos partidos también para mañana en San Diego a las 16 horas. Y otro partido importante para ver a los rivales de la selección, Turquía ante Venezuela en Miami a partir de las 19 horas. Así es que mañana entonces Estados Unidos ante Alemania, 15:30, rival, el primer partido de la selección. Turquía jugar a las 19, el segundo partido de la selección y el tercer y último partido. Australia juega mañana ante la selección de Suiza. Alfaro confirmó a Gatito Fernández. Gatito Fernández va a ser el arquero titular. Hay que ver quién mañana entra en el segundo tiempo mañana.
2: Pero no se sabe todavía en el Mundial. Para
1: en el Mundial no se sabe todavía. No. En el Mundial no se sabe todavía. Muchos dicen que va a ser Olveira el arquero titular para el partido contra Estados Unidos. De hecho, en conferencia de prensa, el orden puede variar. Así como vimos en el flyer que estaba Orlando Gil, él habló de Gatito y al decir, pero está bien Olveira y también Gil. O sea, lo nombró primero a Olveira. Porque generalmente, si es tu titular, vos le nombrás primero, ya tenés la punta de la lengua, tenés el arquero.
3: ¿Y por qué le hace, o sea, le hace jugar a Gatito para que tenga minutos? Porque
1: no, ¿sabes qué? Va a ser un premio para Gatito para que se pueda despedir de la afición. Pues mañana, porque en principio iba a ser un partido de práctica, puertas abiertas para la gente. ¿Y cómo va a ser para que la gente le pueda despedir bien a Gatito por todo lo que ha hecho en las eliminatorias? Entonces va a quedar, pero ojo, primer tiempo. Segundo tiempo hay que ver quién se queda. Y ese segundo tiempo hay que estar atento. Me parece que el que ataja el segundo tiempo va a ser el arquero titular para el día viernes frente a Estados Unidos. Hay que estar pendiente de si va a ser Olveira o Gil en el segundo tiempo. Y van a hablar con el árbitro para que puedan ingresar muchos jugadores.
3: ¿Pueden? Claro, porque son 23 los... O sea, no sé si van a jugar los 23 en un partido. O sea,
1: y
3: van
1: a hacer cambio, pero a veces te permiten 10 jugadores más.
3: 10.
1: Y sea, a veces el arquero, 11. A veces...
3: Otro equipo.
1: 11, un equipo completo.
3: Y sí, prácticamente.
1: Si te permiten. Porque generalmente los partidos amistosos, fecha FIFA, son 6 jugadores. Pero si vos llegas a un acuerdo con el árbitro y con el capitán y con el técnico del otro equipo, puedes meter todos los cambios. Me parece que así va a ser mañana. Nicaragua te va a decir, sí, mete hasta el presidente Robert Harrison si quieres jugar.
0: Pausa, ya venimos.
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7: Para los partidos del Mundial.
8: Para los partidos del Mundial, para los partidos de Paraguay. Los partidos de Paraguay están muy caros. Dos: el partido contra Turquía y el partido contra Estados Unidos, carísimo. Pero el partido contra Australia, barato.
9: ¿Cuánto es barato?
8: Más o menos va a estar en 150, 180 dólares.
7: Y yo ni algo,
10: ¿eh? El partido contra Estados Unidos, la reventa, ahora está la preferencia central, lo que sería para nosotros acá el día de mañana, preferencia central, 138 millones de guaraníes. Esto en guaraníes.
8: ¿Te das cuenta?
10: Y la más popular, ¿te acuerdas antes donde estaban los soldaditos? ¿Popular lo que se le decía?
8: Populares.
10: Populares, sí. Donde estaban los soldaditos. Que ahí sí era, bueno, 5 mil guaraníes creo que la entrada ahí.
9: 5 millones y medio. ¿El precio de una casa?
10: Sí, sí.
9: O sea, vos ya puedes encontrar
7: puede
9: casa,
7: pero no puedes construir en tu terreno una linda casa ya con eso.
10: Vení en la popular y Jorge te va a decir la popular a dónde va, seguro, de 5 millones y medio.
9: Pues yo veo en Italia eso por 150 por 100 palos.
8: 5 millones y medio. La entrada más barata cuesta 3 palos y algo. En cambio, el partido contra Australia, creo que de 180 dólares vas a conseguir buenas entradas a 180. Porque tienen un sistema los norteamericanos que ellos compran ya todas las entradas. O sea, todas las entradas ya están vendidas de todos los partidos.
9: A alguien.
10: Mamá
9: a alguien.
10: Querida, estoy observando acá la cancha y donde pone el lugar donde va, allá arriba.
8: Y 3 millones y medio de guaraníes.
10: No, este es, así la gente en la, esta, a la cancha, esta, ¿sí?, es la reventa, 5 millones y medio. Y la esquina, que son, igual estoy viendo la esquina, no va a poder ver bien, 7 millones. Después tenés ya para Denis, ¿verdad? Que se quiere ir a ver tranquila el partido. Platea central, 71 millones no vaya a venir.
7: Pero todo depende, pero no depende de los partidos, ¿verdad? O sea, sí, igual
8: depende,
7: va a salir
8: del interés de la gente.
7: El interés, bueno.
10: Lo que pasa, o sea, es que Australia, Paraguay no vende.
7: Ah, ya. Bueno, última información, informa, o sea, comunican que falleció la viuda del doctor María, del doctor Luis María Argaña, Marilyn. Viuda de Argaña, falleció.
8: El más sentido pésame a toda la
7: familia Argaña.
8: A toda la familia.
7: Bueno, nos vamos.
8: Nos vamos. Hasta mañana.
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0: ¿Qué tal? Buenas tardes, 17 horas con 58 minutos, aquí preparadísimos para nuestro resumen de las informaciones del plano nacional e internacional, lo que usted no pudo enterarse en el día, ahora lo tendrá todo servido a través del departamento de prensa, conformado por la cabeza, en la cabeza, por supuesto a la cabeza está el señor Mario Orsinoli y en la redacción nuestro compañero Fernando Mongelos. Hasta hoy vamos a estar normal, mañana vamos a tener fútbol, ya empieza la temporada de transmisión y como siempre líder, Radio Primero de Marzo, la 780 AM, con la transmisión de los partidos. Así es que a partir de este momento nosotros ya estamos con Gustavo Alvarenga en Control Central y por supuesto Natalia Rodríguez, quien me acompaña en la lectura del informativo El Clásico de Clásicos.
1: Adela Mercado, un saludo cordial para todos ustedes, firmes para compartir 60 minutos de mucha información.
0: Comenzamos con los titulares.
1: Sí, señora. Liberaron a Almir De Bruyn luego de 100 días de secuestro.
0: Ex ministro de la Corte dijo que hace falta coraje para decidir de una vez tema de la expulsión de Katia González del Senado.
1: Ex director de la Agencia Nacional de Tránsito dijo que no era necesaria una ley de emergencia vial.
0: Policía prevé importante dispositivo de seguridad para el partido de despedida del Albirroja mañana y las elecciones internas del domingo.
1: Presidente de la UIP ratifica que el salario mínimo no debe sobrepasar lo que mide el IPC según el Banco Central.
0: Falleció un hombre en Villa Elisa por desmoronamiento de excavación para un pozo ciego. Internacionales.
1: El alto al fuego entre Israel y Líbano impulsa las expectativas de un acuerdo entre Estados Unidos e Irán.
0: Y Estados Unidos lanzó un nuevo ataque contra una narcolancha en el Pacífico Oriental. Hay dos muertos. A partir de este momento, el desarrollo de estos y más temas.
1: Tras más de 100 días, fue liberado el colono Almir De Bruyn.
0: El grupo criminal autodenominado Ejército del Pueblo Paraguayo liberó al joven productor agrícola Almir De Bruyn, de 32 años, quien permanecía privado de su libertad desde finales de febrero de este año.
1: De Bruyn había sido secuestrado mientras realizaba labores de cosecha en una zona limítrofe entre los departamentos de Caaguazú y Canindeyú, hecho que generó gran preocupación entre sus familiares y también la comunidad.
0: El mismo fue liberado en la zona de la Reserva Marina Cue y llamó por teléfono celular a su padre, quien lo fue a buscar.
1: Almir presentaba algunos rasguños de la rodilla, pero se encontraba en buen estado de salud.
0: Aquí tenemos el pronóstico del tiempo, a ver qué nos dice Nati.
1: Para mañana se espera fresco a cálido, cielo parcialmente nublado con vientos del noreste. Se habla de una máxima de 26 y una mínima de 15.
0: Para el día sábado, 17 la mínima, 27 la máxima, también el cielo va a estar parcialmente nublado, vientos del sector noreste.
1: Y para el domingo ya se esperan lluvias dispersas, según lo que indica la Dirección de Meteorología.
0: Pero vamos a estar ampliando sobre todo lo que concierne al comportamiento del clima en instantes. Ahora seguimos informando.
1: El ministro de Defensa Nacional dijo que secuestradores de Almir se vieron rodeados y no tuvieron otra alternativa que liberarlo.
0: Durante una conferencia de prensa esta tarde en Burubillaroga, el general Óscar González resaltó que están muy felices porque el colono Almir De Bruyn regresó sano y salvo a su casa tras más de 100 días secuestrado.
1: Ahora se encuentra bajo resguardo de su familia y la protección de las fuerzas de seguridad del Estado paraguayo. Queremos reservarnos algunos detalles para no entorpecer las investigaciones en curso que lleva adelante el fiscal, manifestó.
0: González sostuvo que el amplio despliegue de las fuerzas de seguridad desde el día del secuestro dio sus frutos, pues el grupo criminal que le retenía no tenía más posibilidades de moverse dentro de la reserva Marina Cue. Tuvieron que soltarlo.
1: Esta es una noticia que nos pone muy felices, pero las operaciones siguen en curso para dar con los integrantes de la banda criminal, señaló. Al ser consultado si se pagó algún rescate, respondió que no tiene información al respecto.
2: Felices porque Almir está en su casa, está bajo el resguardo de su familia y con la protección de las fuerzas de seguridad del Estado paraguayo. Nosotros queremos reservarnos de los detalles que hacen a esta situación, pero queremos informar responsablemente desde el gobierno de Paraguay de que efectivamente Almir se encuentra libre y, reitero, está en el seno de su hogar. Todas las fuerzas de seguridad del Estado desplegadas desde el mismo día del secuestro ha dado sus frutos. Este grupo criminal terrorista no tuvo ninguna posibilidad ni de movilizarse dentro de la reserva en la que estaban teniendo retenido a nuestro compatriota. Otra cosa que quiero resaltar es que el señor presidente de la República, tanto como comandante en jefe, como presidente del CODENA, el Consejo de Defensa Nacional, en la que están representadas todas las instituciones de seguridad del Estado, reitero, el presidente de la República ha estado permanentemente monitoreando todos los trabajos de búsqueda. Ha dado precisas instrucciones y, sobre todo, ha ordenado que todos los elementos de seguridad, tanto de operaciones como de inteligencia del Estado, ya sea de la SENAT, de la Policía Nacional y de las Fuerzas Armadas de la Nación, estén al servicio de la búsqueda. Una noticia que nos pone muy feliz, que nos pone muy contentos como gobierno y como seres humanos. Almir está libre y está disfrutando de su familia. A todas luces es un logro y es un motivo de alegría. No hay, en ese sentido, no hay ninguna duda de que el trabajo que ardua, intensa y sacrificadamente hicieron nuestros organismos de seguridad, reitero, la SENAT, la Policía Nacional, las Fuerzas Armadas de la Nación, tanto en sus actividades operativas como de inteligencia, las operaciones siguen en curso. Las operaciones siguen en curso y no podemos dar ningún detalle porque pondríamos en peligro las mismas.
3: ¿Hasta dónde se puede el estado de salud? No.
2: El estado de salud es impecable, él está muy bien, está tranquilo y disfrutando de eso. El primer objetivo del gobierno de que Almir regrese con vida a su casa está cumplido. Esa fue siempre la preocupación del señor presidente. Hacer todo lo que hay que hacer para buscar a Almir, pero sin poner en peligro su vida.
4: ¿Algún pago de rescate que hubo por la...
2: No tenemos información sobre eso.
0: Escuchábamos al general Óscar González, ministro de Defensa Nacional.
1: Almir de Brún se encuentra en buen estado de salud, según jefe de prevención de Canindeyú.
0: El comisario Mario Pérez, quien estuvo en la casa del padre del colono liberado hoy, indicó que al mediodía recibió la comisaría jurisdiccional la información que el mismo fue soltado por sus captores luego de 3 meses.
1: Fue el padre de Almir quien llamó a comunicar la liberación y él mismo fue a buscarlo desde el sitio donde fue dejado, sostuvo.
0: En la casa del papá se le brindó asistencia médica, se le notaba con buen estado de salud, salvo algunas leves lesiones en la rodilla que se veía a simple vista, pero se encontraba con buen ánimo por ver de nuevo su propia vivienda y con su familia.
5: A pesar de todo lo malo que sucedió, señor, es que el señor está con estado de salud inmejorable, contento de estar rodeado de su familia de vuelta. Lo primero que procedimos es el abocarnos a la asistencia médica, ya que el señor estaba con ciertas lesiones visibles. Esta situación, pero de estado de salud, hablaba bien, se pegó una ducha y está, como le dije, a medida que iban llegando sus familiares, su padre, madre y señora esposa, sus familiares, el señor se sintió nuevamente fortalecido en esta situación.
6: ¿En qué momento del día ustedes reciben la información y de parte de quién? Esto fue al mediodía, ustedes reciben una llamada, una noticia de un familiar? ¿Cómo fue?
5: Señor, eso fue cerca del mediodía, 12:10, 12:20 aproximadamente, cuando el padre del joven comunicó a la comisaría jurisdiccional de que su hijo se encontraba ya en su vivienda y

0: su hijo se encontraba ya en su vivienda, y a partir de ahí todo lo que ya es de público conocimiento.
1: Declaraciones del comisario Mario Pérez, jefe de prevención de Canín de Yu.
2: El que gana, no gana todo. Y el que pierde, tampoco pierde todo. Lo dijo un senador de nombre Carlos Liceras.
1: El legislador colorado se refería a las internas municipales de este domingo y afirmó que todos los movimientos se van a necesitar para ganar en las próximas generales.
2: Dijo que no cree en la denuncia hecha por su colega Lilian Samaniego de supuesto pedido de millonario aporte a ministros y directores de entes para el movimiento oficialista.
1: Sostuvo que la expectativa es que este año la ANR gane en al menos 200 municipios del país.
3: Esperanzados de que el acto eleccionario se desarrolle dentro del marco del respeto, dentro del marco del cumplimiento de la ley electoral y las demás disposiciones, que los correligionarios vayan a votar en masa, que ejerzan su derecho, y como movimiento estamos muy seguros, hemos hecho un gran trabajo en los 17 departamentos del país. En los 263 municipios tenemos candidaturas firmes para la intendencia municipal, para las concejalías municipales, y es más, en algunos distritos tenemos más de un candidato, incluso tenemos inconvenientes porque somos muchos, porque todos tienen derecho a pretender ocupar la intendencia municipal como bancas en el parlamento municipal. Y bueno, estamos muy esperanzados y muy confiados porque se ha hecho un trabajo formidable, se ha llegado a todos los rincones en la capital, en el departamento central y por el interior del país. Tenemos candidaturas fuertes, tenemos un movimiento grande y estamos confiados que vamos a tener una gran victoria el próximo domingo y posteriormente, todos unidos los colorados, vamos a ir a conquistar las intendencias municipales, mantener las que tenemos y conquistar nuevos municipios.
4: ¿Será posible llegar al abrazo republicano, senador, teniendo en cuenta que ayer Lilian Samaniego denunciaba que desde Honor Colorado están obligando a ministros y directores incluso a realizar grandes sumas de dinero de aportes al movimiento, y hablaba ella de uso también de la estructura del Estado para un movimiento?
3: No. Nosotros tenemos que ser mesurados. Claro que va a haber abrazo republicano. Nosotros lo hemos demostrado cuando perdemos o cuando perdimos. Trabajamos, aportamos y esperamos lo mismo. Y es más, si algún correligionario de otro movimiento gana, lógicamente el Partido Colorado va a estar ahí, el movimiento Honor Colorado va a estar ahí. En primer lugar, diciendo como demócratas, como respetuosos de las disposiciones de nuestro país, vamos a acompañar todas las candidaturas coloradas, reitero, en los 17 departamentos, en los 263 municipios. ¿Y a quién se le va a obligar? Hay que denunciar, eso no es cierto. El movimiento no necesita obligar ni presionar a nadie, es un movimiento grande. Es más, falta espacio porque los cargos son escasos, son 263 municipios y las concejalías, si bien son mucho más, ¿verdad? Pero estoy muy confiado, estoy muy esperanzado y bueno, llamo a la calma, a la mesura y a ir a votar el próximo domingo dentro del marco del respeto, dentro del marco de la ley, y a partir de las 6, las 7 de la tarde, el que ganó, no ganó todo y el que perdió, no perdió todo. Vamos a estar unidos, nos necesitamos para un objetivo superior.

0: y ese fallo está siendo pasado a limpio para darle forma definitiva, de modo a publicarse luego.
1: Es un fallo importante y me hubiera gustado que exista una vocería en la Corte que clarifique las cosas. Es lamentable tener que andar especulando, manifestó.
0: Katia expresó que existen algunas filtraciones sobre lo que se va a decidir y algunas personas que le merecen respeto hablan de un potencial fallo adverso para ella.
1: Es necesaria una decisión ya para cerrar el ciclo, sea a favor o en contra, pues un proceso tan largo solo la revictimiza.
2: Oficialmente no tengo nada concreto, ¿verdad? Hoy uno lastimosamente sabe cuando entra en el Poder Judicial porque camina esas escaleras peldaño por peldaño, pero nunca tiene la definición de cuándo sale. Sin embargo, hay una información que no, en realidad la maneja también el periodismo de investigación, la gente que está acreditada ahí, de que hay la confirmación es que los votos ya están y de que el fallo se está pasando en limpio. Es decir, se le está encuadrando y dándole forma definitiva para poder después suscribirse y publicarse, ¿verdad? Sí. Este es un fallo importante. A mí me hubiese gustado realmente que exista una vocería dentro de la Corte Suprema de Justicia que clarifique las cosas. Es muy lamentable que tengamos que estar especulando acerca de esto, ¿verdad? De los llamados fallos institucionales que en este periodo se dan, este sería el segundo. El primero es la declaración de inamovilidad que los mismos ministros de corte hicieron en causa propia, que viene ya recogiendo jurisprudencia anterior que en donde ellos hablan de que justamente para garantizar la independencia judicial, para garantizar que ellos puedan tener las manos desatadas del poder político, entonces ellos se declaran inamovibles hasta los 75 años. Uh-huh. Y el otro fallo institucional que va a salir este año, pues es mi caso, ¿verdad? Y no hay información concreta, todo es extraoficial, y bueno, desde la propia Corte algunas filtraciones a algunas personas que merecen mi respeto, no creo que ellos me tengan por qué mentirme, que hablan de un potencial fallo adverso, ¿verdad? Yo en realidad me siento atrapada, ¿verdad? Siento que una vez más, aparte de ese 14 de febrero, porque finalmente uno se convirtió en víctima de una injusticia y es como que hay un proceso de revictimización que es absolutamente innecesario. Es innecesario, no solamente a mí, ¿verdad? Porque yo también quiero despersonalizar eso. Para cualquier persona que entre con un drama, porque estos son dramas que se tratan de personas. No es un expediente nomás.
0: Katia González, ex senadora nacional paraguaya.
1: Ever Villalba llama a una masiva participación y denuncia campaña sucia.
0: El senador y candidato a la presidencia del PLRA instó a los liberales a acudir masivamente a las urnas para definir el rumbo del partido. Sostuvo que la elección enfrenta tres modelos: la alianza con el gobierno, la oposición firme que él propone y una postura de silencio.
1: Afirmó que el PLRA está fuerte y para rato y llamó a la unidad y renovación partidaria. Además, sostuvo una presunta campaña sucia en contra de su familia a través de las redes sociales y advirtió sobre supuestos intentos de instrumentar instituciones en su contra.
0: Tenemos la piel curtida, pero me preocupa mi hijo, expresó.
3: Quiero aprovechar los medios de comunicación para invitarle a mis correligionarios y correligionarias a asistir el próximo domingo a depositar su confianza por la lista 9, porque es una oportunidad de unir y renovar el Partido Liberal. El Partido Liberal tiene que decidir este próximo 7 de junio entre tres propuestas electorales. Una que propone una alianza con el gobierno actual, La nuestra, que propone una oposición radical que controle, que denuncie y que se constituya en la voz de la gente, en la voz de la ciudadanía y recupere el protagonismo político del Partido Liberal. Y otra que propone el silencio. Entonces, esas son las tres propuestas claras que se va a tener el próximo 7 de junio. E invitamos a que vayan en masa a participar. Y podamos decir que a partir del 7 de junio el Partido Liberal está fuerte, hay Partido Liberal para rato y empieza una nueva etapa. Así que eso es lo que hacemos a través de los medios, convocamos la participación. Y de paso también es decirle que a esos que hoy están preparando un recurso y de querer atacarme o atacarle a mi familia, algo así, que estamos curtidos, mi vida es pública, mis ingresos son públicos, mis bienes están declarados, lo de mi pareja también, así que eso no nos afecta.
0: Era Ever Villalba, senador por el Partido Liberal Radical Auténtico.
1: Ex ministro de la Corte dijo que hace falta coraje para decidir de una vez el tema de la expulsión de Katia González del Senado.
0: Este y otros temas en instantes, ya volvemos.
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0: Escuchábamos en esta ocasión al encargado Carlos Liceras, senador colorado.
1: Ya estarían los votos para decidir inconstitucionalidad planteada por Katia González contra su expulsión del Senado y faltaría pasar a limpio el fallo.
0: La ex senadora dijo que oficialmente no tiene nada concreto, pero maneja información que estarían los votos de la Sala Constitucional

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10: Son las 18:23, 22 grados la temperatura actual. Estamos informando en el panorama total de noticias.
11: Ex ministro de la Corte dijo que hace falta coraje para decidir de una vez tema de la expulsión de Katia González del Senado.
10: El doctor Jorge Altamirano fue consultado acerca de la expectativa que se tiene acerca de la decisión del recurso de inconstitucionalidad que presentó la ex legisladora hace 2 años en contra de su expulsión.
11: Aclaró que cualquier ministro puede abstenerse, pero debe justificar e invocar las razones de su separación. Igual se completa el quórum con un camarista.
10: Sin embargo, dijo que hace falta coraje para decidir ya y no alargar demasiado la decisión.
11: Altamirano incluso afirmó que está impulsando un proyecto de ley que castigue la morosidad judicial, que esa sanción alcance no solo a jueces, sino a los mismos ministros de la Corte.
10: La morosidad es un daño tremendo y se presta a la corrupción, agregó.
12: Que sí se puede acceder, pero tener que en ese caso separarse con una causal justificada.
13: Perfecto.
12: Tiene que existir una causa que invoque para justificar su separación, pero no puede, si se aparta, se aparta, tiene que integrarse con otro. Llegué a hablar con la doctora Katia diciéndole que esto necesitaba coraje, mucho coraje por parte de los ministros, pero que han dejado pasar, y es la razón por la que estoy impulsando una ley que castigue la morosidad judicial. Estoy impulsando una ley que castigue la morosidad judicial y que alcance a todos los jueces, a todos los magistrados, incluidos a los ministros de la Corte Suprema de Justicia. Pero hay que preguntarle a los operadores de la justicia, a los abogados en general,
13: sí,
12: el inmenso daño que significa la morosidad judicial.
13: Sí.
12: Porque se presta a la corrupción y es también una moneda más para la corrupción, porque se paga para que se tenga morosidad.
10: Escuchamos a Jorge Altamirano, ex ministro de la Corte Suprema de Justicia.
11: Son las 18:26 en todo el país. La temperatura se redujo al 22 grados en estos momentos. Hay más noticias.
10: El presidente de la UIP ratifica que el salario mínimo no debe sobrepasar lo que mide el IPC, según el Banco Central.
11: Enrique Duarte, consultado sobre el pedido de aumento de 20% en reajuste de salario mínimo por parte de los gremios de trabajadores, Respondió que existe una ley y además el propio Código Laboral establece las condiciones. El reajuste no debe superar el porcentaje de inflación medido por el Banco Central.
10: Cualquier incremento por encima de ese indicador violaría el marco legal vigente.
11: Si se pretende mudar condiciones o cambiar las metodologías para incluir otros factores, se debe trabajar en una reforma de la ley y desde el sector empresarial no hay inconveniente en sentarse a dialogar. Pero al final de la línea, el empleo formal no puede perder.
10: Duarte sostuvo que la economía se mide con indicadores reales.
4: Hay una ley que está, o sea, está el Código Propio del Trabajo que establece muy bien cuáles son las condiciones y cómo se deben dar. Ahora, como dijimos, si queremos mudar condiciones, trabajemos sobre el cambio, digamos, de la ley, ningún problema, tenemos que sentarnos, somos siempre partidarios del diálogo, pero tenemos que buscar que al final de la línea, en la última línea del bottom line, como dicen los americanos, no, el país no salga perdiendo y el empleo formal no salga perdiendo, y sobre todo, queridos Pablo, Juan, que Gabriela, hay que entender que el concepto del salario mínimo es una referencia. Hay una referencia y para eso inclusive hay que mirar y hay que ver toda la estadística respecto a cómo se comporta esto. Entonces, ¿por qué? Porque hay tantos temas que están relacionados al salario mínimo y por otro lado queremos cuestionar a veces la construcción de los índices, como el caso del Banco Central, el índice del Banco Central. Nuestra macroeconomía estable y ponderada por mucho, ¿en qué se basa? Se basa en la información, se basa en toda esa estructura y esa seriedad y esa confianza que se ha ganado el Banco Central de desde los años 90, ¿verdad? A través de su independencia y a su política monetaria con metas de inflación. Entonces yo creo que acá no hay que buscar argumentos a veces que no condicen con la realidad. Ahora, si hubiera necesidad, tenemos que sentarnos y tenemos que buscar la salida, ya vuelvo a decir, para que al final el impacto final, digamos, recaiga lo menos posible sobre lo que es el trabajo formal y sobre lo que es la economía paraguaya, que bastante ya sufre por su Mediterráneo. Ya conquistamos con mucho sacrificio, ¿verdad? Hoy, por ejemplo, los sectores de los supermercados, el 75% de las góndolas, es una vuelta que se dio en 10 años. Entonces tenemos que mirar y tenemos que ver entre todos. Nosotros acá, y ustedes saben, nuestra predisposición siempre como sectores empleadores, nunca nos hemos cerrado y creemos que el diálogo es el camino para sentar y hablar. La economía se mide con indicadores reales. Nosotros estamos realmente festejando los niveles de empleabilidad que hay en el país, que hoy la no empleabilidad laboral está en el 3%, probablemente una de las menores de toda Latinoamérica. La reducción de la pobreza, cómo la pobreza extrema se ha reducido al mínimo, cómo realmente la familia paraguaya se comportó, pues comparamos.
11: Era Enrique Duarte, presidente de la Unión Industrial Paraguaya.
10: Ministro cuestiona que, acusado por detergentes de oro, ejerza docencia en Derecho UNA.
11: Durante la sesión del jurado de enjuiciamiento de magistrados, el ministro de la Corte Suprema de Justicia, César Garay, cuestionó que el ex jefe de gabinete de la Municipalidad de Asunción, Wilfrido Cáceres, esté ejerciendo la docencia en la Facultad de Derecho UNA, pese a tener causas penales por supuesta corrupción.
10: Pidió que el jurado de enjuiciamiento de magistrados actualice cómo se encuentran los procesos penales que soporta Cáceres, quien fue suspendido como auxiliar docente por el decano de la Casa de Estudios.
11: Más allá de lo que conlleva e implica la profanación a una de las actividades más nobles del ser humano, como es la pedagogía, la docencia, nos ha enseñado los maestros de la antigüedad que promulgaron por sus inteligencias y conocimientos. Esto amerita a plenitud que el jurado de enjuiciamiento, el magistrado se aboque a lo que le compete institucionalmente por mandato constitucional y también de ley, refirió.
10: a fin de que se investigue la actuación de jueces y fiscales en los procesos penales que afronta Cáceres, quien no cuenta con ninguna condena.
5: Inusual y por sobre todo profusa, la prensa escrita ha hecho publicaciones sin desmentidos hasta la fecha, concerniente a un sujeto del derecho penal que se haya procesado, imputado en dos causas en el respectivo fuero y que fungía o funge como docente o auxiliar de cátedra en la centenaria y venerable Facultad de Derecho y Ciencias Sociales de la Universidad Nacional de Asunción. Más allá de lo que conlleva, implica la profanación a una de las actividades más nobilísimas del ser humano, como es la pedagogía, la docencia, o nos han enseñado los maestros de la antigüedad que fulguraron por sus inteligencias y conocimientos en la antigua Grecia. Esto amerita plenitud, que el jurado de juiciamiento en magistrado se aboque a lo que le compete institucionalmente, por mandato constitucional y también de ley. El año pasado habíamos principiado las averiguaciones con respecto o concernientes, mejor, a medidas sustitutivas que se habían otorgado al susodicho encausado y en dos procesos penales visibles. Transcurrió un año y algunos días y yo no tengo conocimiento, ni tampoco tengo entendido que usted, señora, ni los demás compañeros. Entonces es pertinente y necesario que se implemente de la forma que usted considere más adecuada la actualización de esas averiguaciones que habíamos hecho el año pasado, hacia el mes de abril concretamente, y que hoy han eclosionado como el volcán cuando entra en erupción. Aquí el destaque, y reitero, no es para menos, de los medios periodísticos, conlleva casi el escándalo, no jurídico en este caso, pero sí institucional. Y por sobre todo académico, repito, para quienes hemos egresado de las facultades respectivas, ¿verdad?, que tengamos que estar nosotros observando silenciosa o cómplicemente amaño despropósito, repito, con la pedagogía, con la educación, con la profesión.
10: César Garay Sucolillo, ministro de la Corte Suprema. Y cambiamos de información, Adela Mercado, oyentes. Más de 500.000 pasajeros pasaron por el Silvio Pettirossi en los primeros 5 meses del año y estiman que al final del 2026 superarían los 1.500 millones de pasajeros.
14: Rubén Aguilar, director de aeropuertos de la DINAC, confirmó que desde enero a mayo se mantiene un 17% más de pasajeros con relación al año pasado y eso alienta a seguir haciendo mejoras en la terminal.
10: Comentó que se están haciendo obras para ampliar las zonas de embarque y desembarque, de modo a contar con mayor espacio físico.
14: La expectativa es que para el 2027 el aeropuerto Silvio Pettirossi tenga la capacidad de recibir hasta 2 millones de pasajeros por año.
10: Sin embargo, Aguilar dijo que en 4 a 5 años se va a necesitar una nueva terminal aérea en Asunción para cubrir las demandas.
15: Creo que estamos manteniendo un 17% prácticamente de más de pasajeros comparativamente con el 2025, y eso también nos alienta a seguir trabajando y mejorando, vamos a decirle, el aeropuerto que en ese estamos abocados en este momento. Que para fin de año vamos a superar los 1.500.000. De hecho, en la ampliación que se había hecho en el aeropuerto y también lo que está previsto ampliar la parte de desembarque y embarque, la parte sur, eso también va va a aportar, vamos a decirle, más espacio físico para nuestros usuarios. Y yo creo que para el año, para el 2027 nosotros vamos a estar como para soportar hasta 2 millones de pasajeros.
16: ¿Y cuándo va a colapsar el aeropuerto así a este ritmo?
15: Y yo creo que de aquí a 4 años, 5 años estaríamos ya necesitando una nueva terminal, considerando también la cantidad de aeronaves, compañías aéreas, que lógicamente tenemos un aumento de frecuencia y en algunos casos también compañías aéreas que están interesados a venir a operar con nosotros.
14: Aguilar también habló acerca de los controles antidrogas y anticontrabando que se hacen en la terminal aérea.
10: A diario hay estrictos controles, sobre todo de mercaderías importadas y más aún las que llegan desde Estados Unidos, expresó.
14: Resaltó que hay instituciones que trabajan de forma coordinada, como por ejemplo Dimabel, Aduanas y la propia SENAR.
15: Día a día estamos controlando todas las mercaderías, tanto de importación que está llegando a través de la terminal de Asunción, también los vuelos. De hecho, siempre estamos teniendo mercancías prohibidas que están llegando a través de los Estados Unidos especialmente. Como ayer también se ha publicado la detección de armas de guerra también, sí, que entra a través de la terminal. O sea, el equipo que trabaja en el aeropuerto son instituciones que tiene esa función de controlar, verificar, como el caso de Dimabel, de la aduana, también la gente de la SENAP, ¿verdad? Y hay un equipo que estamos permanentemente en coordinación, aparte de lo que la DINAR también aporta a través de los equipamientos que disponemos. Los vuelos privados que llegan, eso ya en coordinación con los despachantes, uh-huh, ellos verifican y controlan a través de migraciones y a través de la aduana. Y tenemos la gente de la Fuerza Aérea, que también está ubicado en los hangares, donde también tiene una función específica de controlar pasajeros y cargas.
10: Declaraciones de Rubén Aguilar, director de aeropuertos de la DINAC.
14: A la vuelta de la pausa, porque ahora son las 18:39, tenemos que cumplir con nuestros auspiciantes. Anunciamos este tema para el desarrollo.
10: Exdirector de la Agencia Nacional de Tránsito dijo que no era necesaria una ley de emergencia vial. A la vuelta de la pausa, estas y otras noticias.
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0: Estamos de vuelta en el panorama total de noticias, 22 grados la temperatura actual, 42 minutos de las 18 horas y como lo habíamos anunciado,
1: exdirector de la Agencia Nacional de Tránsito dijo que no era necesaria una ley de emergencia vial.
0: Luis Chris Jacobs, quien además fue director de la patrulla caminera, indicó que la normativa sancionada en el Senado no era necesaria y que el propio artículo 146 de la ley de tránsito ya contempla el uso de tecnologías como fotomultas y otras herramientas para los controles, de modo a disminuir la cantidad de accidentes en ruta.
1: Señaló que la ingeniería vial del país tiene un desarrollo muy básico en nuestro país. No tenemos autopistas o pistas exclusivas para algunos vehículos. Todo se carga en un mismo sistema, salvo la ruta duplicada a Ciudad del Este.
2: Que nuestra ingeniería vial tiene un desarrollo básico, no digo malo, digo básico porque no tenemos autopistas, no tenemos pistas exclusivas, ni bicisendas prácticamente, ¿verdad? Para ir ya al extremo, ¿verdad? Uh-huh. Entonces todos estamos cargados en un mismo sistema vial de ingeniería, ¿verdad? La única excepción es la ruta duplicada a Ciudad del Este. No hacía falta sacar una nueva ley para uso de tecnología porque desde el artículo 146 de la ley de tránsito está establecido el uso de tecnología para los controles. Entonces, desde la caminera empezamos a trabajar en sistematizar justamente los controles, comenzando con la multa electrónica. No sé si se acuerdan de ese tiempo, ¿verdad?
3: De acuerdo.
2: Sí. El papel carbónico. Empezamos a quitar tipos de precisión para medición de velocidad y todo lo demás, pero cuando llegamos ya al nivel de instalar cámaras, porque eso está todo sistematizado en la patrulla caminera.
1: Cristi insistió en la necesidad de invertir más en tecnología para aumentar el nivel de seguridad. Pero a eso se tiene que sumar la conciencia del conductor. Nuestras rutas no permiten una velocidad superior a los 80 kilómetros por hora.
0: En otros países, la cantidad alarmante de accidentes de tránsito se toma como un problema de Estado, expresó.
2: Es muy difícil que alguien tome conciencia que nuestra ingeniería vial no permite más de 80. En centros urbanos más o menos amplios, 50, y en centros urbanos densos, la velocidad máxima permitida es de 20 kilómetros por hora, como también frente a instituciones de enseñanza. Y al no respetar esto, y lógicamente, no sé si se acordarán ustedes, nosotros llegamos a rematar 16.000 motocicletas que se bajó de la ruta por no usar casco en aquel tiempo.
3: Sí.
2: Eso no se retiraba, la ley de tránsito nos permitió rematar. Y en fin, es complejo. Este tipo de situaciones en cualquier país del mundo se toma como un problema de Estado, ¿sí? No se les culpa a los municipios por no dar cursos de conducción. Simplemente, al haber esta cantidad de personas fallecidas, lesionadas, esto tiene que aplicar una política de Estado.

0: Expresiones de Luis Chris Jacob, ex director de la Agencia Nacional de Tránsito. Policía prevé importante dispositivo de seguridad para el partido de despedida de la Albirroja mañana y para las elecciones internas de este domingo. El comisario César Silguero, el comandante de la Policía Nacional, manifestó que disponen de personal suficiente para resguardar la seguridad en esos eventos de gran convocatoria. Para el partido de mañana viernes, entre Paraguay y Nicaragua, el dispositivo será el habitual, con todos los anillos de control. Las personas deben concurrir con cédula en mano, pues las entradas son nominales. No se permitirá el ingreso de personas alcoholizadas ni bajo efectos de drogas. En la zona del Mercado 4, donde generalmente pasa el bus de la selección, también habrá personal suficiente. En cuanto a las elecciones internas del domingo, el comandante garantizó que todos los locales electorales tendrán custodia policial incluso desde el sábado de noche. Vamos a trabajar de manera coordinada con fiscales especializados en temas electorales, mencionó César Silguero.
1: Y la cobertura de seguridad es la, digamos, la ya establecida para los grandes eventos en el Defensores del Chaco. Mañana no va a ser la excepción, se tiene todo previsto. Ya el director de policía justamente estuvo desarrollando, digamos, de manera taxativa cuáles serían, digamos, los anillos de cobertura. Creemos que por el partido de nuestra selección no habría inconveniente, no obstante, se está cuidando todos los detalles.
2: ¿La gente tiene desde entrada en mano, también estará alcoholizada?
1: Efectivamente, sí, con la cédula en mano, por supuesto, para poder acreditar las entradas que son nominales, ¿no? Entonces, en ese sentido, yo creo que eso está bien claro en relación a la cobertura, a la individualización, por supuesto, de los aficionados que van a ingresar con documento en mano.
2: ¿Otra la situación de seguridad en el Mercado 4? Porque se prevén miles de personas.
1: Sí, está ya también eso previsto, ya con vallas, con suficiente personal nuestro preventivo, por supuesto, que va a estar ahí. Creemos de que eso no va a pasar, no va a generar ningún incidente, porque estamos hablando de la selección paraguaya y eso yo creo que se va a armonizar sin ningún problema con la policía y los ciudadanos que van a estar ahí.
2: El domingo lo más importante, el control de las máquinas de votación, la llegada a los locales de votación y también lo que tiene que ver con no infringir con delitos electorales, ¿es así?
1: Efectivamente, cuando hablamos del domingo, por supuesto, es una cobertura nacional. Todas las votaciones, todos los locales de votación van a estar cubiertos ya, por supuesto, del día sábado. Y, por supuesto, eso está organizando con los directores de policías departamentales y Asunción, con toda la cobertura que corresponde, por supuesto. Y nosotros vamos a estar pendientes y coordinando tareas con la fiscalía, digamos, especializada en temas electorales, a fin de poder llevar adelante cualquier tipo de intervención si hay ciudadanos que quieran o infrincan algún tipo de normas electorales.
0: Escuchábamos al comisario general César Silguero, comandante de la Policía Nacional. 18:49, falleció un hombre en Villa Elisa por desmoronamiento de excavación para un pozo ciego. La tragedia se produjo en el barrio 29 de septiembre de Villa Elisa. La persona fallecida fue identificada como Eulalio Cardoso, 70 años de edad. El segundo comandante del Cuerpo de Bomberos Voluntarios, capitán Ray Mendoza, confirmó que murió a consecuencia de asfixia. El pozo ciego tenía una profundidad de 12 metros y el derrumbe ocasionó que el hombre quedara bajo tierra. Estaba con un casco puesto y abrazado a una escalera. Los bomberos tuvieron arduo trabajo para rescatar el cuerpo, pues el terreno era muy blando y había que apuntalar la estructura del pozo.
3: Era una excavación la que se estaba realizando, ¿eh? En principio eran tres personas las que estaban adentro, se descartaron dos personas con el pasar del tiempo hasta que se pudo confirmar que una persona estaba efectivamente atrapada en el lugar, ¿verdad? Una persona entre 60 y 70 años de edad, donde las unidades de rescate o el equipo de rescate tuvo contacto con esa persona ya cerca de las 18:05, ¿verdad? Por la complejidad del escenario del evento, se tuvo que primeramente hacer un sistema de seguridad para poder para que los equipos o binomios de rescate puedan trabajar con esa seguridad necesaria, porque era una zanja, un pozo, digamos, en cuanto a seguridad, que no tenía prácticamente nada. Estaban realizando una excavación para un pozo ciego, y la segunda versión es la que estás diciendo, en busca de algún tipo de metal en el lugar, ¿verdad? Entonces, ya con el correr de las horas, digamos, esa hipótesis fue agrandándose más, ¿verdad? Ya con comentarios los vecinos, gente que vinieron de otros lugares también. Entonces, digamos que son esas dos las que están más fuertes, en la excavación para un pozo ciego y para la búsqueda de algún tipo de metal. Tenía una escalera, inclusive nosotros o el equipo de rescate encontró abrazado a esa escalera, digamos, a la persona. Ah. Y eso fue también lo que dificultó en el rescate, ¿verdad? Uno, por el tema de seguridad, que no tenía prácticamente nada la persona, sí tenía un casco, pero después nada, ¿verdad? En cuanto a seguridad, estaba lo básico, muy pobre, digamos, para este tipo de trabajo. Entonces se tuvo que hacer un sistema de apuntalamiento, traer materiales de otras partes, porque no se tenía en el lugar. Entonces eso fue, o hizo que se tarde un poco más en extraer a la víctima desde donde quedó atrapada.

0: Escuchábamos al capitán Ray Mendoza, segundo comandante del Cuerpo de Bomberos del Paraguay. Son las 18:53, la última información.
1: Precandidato a concejal por la ANR dijo que su eje de campaña es mejorar condiciones de plazas y cementerios de Asunción.
0: Axel Mongelós, precandidato edil municipal por el Movimiento Honor Colorado, dijo cuánto sigue.
2: Soy funcionario municipal desde el año 2018. En mi gestión municipal ya he pasado por varios cargos, en el cual el que me sirvió por sobre todo a conocer la problemática de Asunción y trabajar de cerca, por sobre todo con las comisiones vecinales, fui director de servicios administrativos. Hace como 6 meses más o menos salí del cargo, justamente para poder hacer campaña tranquilamente, como se dice. A través de la dirección de servicios administrativos nosotros recuperamos 14 plazas, 14 espacios públicos, que hoy en día es uno de mis ejes de campaña, que es lo que me motiva bastante a seguir trabajando por Asunción. Mi segundo eje de campaña es mejoramiento de los cementerios, que también cuando era director de servicios administrativos ya lo hicimos con mi equipo. Después de 21 años mejoramos el cementerio La Recoleta, estuvimos mejorando 2.700 metros cuadrados aproximadamente de veredas inclusivas, y también nosotros, nuestro eje de campaña, mejoramiento del cementerio del Este y cementerio del Sur, y por sobre todo es de trabajar de cerca con el funcionario municipal trabajador, ¿verdad? En todos estos años, tanto laboralmente y políticamente, he trabajado en varias campañas desde cerca, y eso fue lo que hoy en día me hizo codearme con varios dirigentes políticos que hoy en día, en menos de 6 meses de campaña, tengo equipos más de 40 seccionales, que la verdad que me siento muy satisfecho con el trabajo que estuvimos realizando con mi equipo. Entonces, todo ese trabajo que vengo comentándole en resumen.
0: Escuchábamos a Axel Mongelós. Vamos ahora a la cotización de monedas extranjeras.
1: El dólar cerró la compra 5.950, la venta 6.150.
0: El euro 7.300, compra 7.600, venta.
1: El real a 1.150 a la compra, 1.200 a la venta.
0: Peso argentino 4 a la compra, 4.30 a la venta. Pronóstico del tiempo.
1: Para mañana viernes, fresco a cálido, cielo parcialmente nublado con vientos del noreste. Se habla de una máxima de 26 y la mínima de 16. Y ya para el sábado, fresco a cálido, cielo parcialmente nublado con vientos del noreste. Máxima de 27, mínima de 15 grados.
0: Punto final a nuestra labor informativa del panorama total de noticias. Mañana no estamos porque hay transmisión de fútbol. Gente, mañana juega Paraguay, onda positiva, mucho optimismo, que eso también llegue hasta nuestros jugadores, a todos los de la selección nacional ante
1: Nicaragua.
0: Y ya volvemos el lunes, si Dios nos permite.
1: Así será.
0: Gracias, Nati, por estar todos estos días conmigo.
1: Como siempre, como les digo, Adela, un placer para mí compartir con ustedes.
0: Te quiero.
1: Yo también.
0: Bueno, nos vamos. Chao, Gustavo. Hasta la próxima semana.
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7: ¿Cómo te va, profe? ¿Cómo te va, Fabri? Hoy sin Gianluca, raro se siente.
8: Yo me siento rarísimo, hermano. Fabri, ¿cómo estás?
9: ¿Qué tal, profe? Saludo para vos, para Gaby, para todos los oyentes del Extra. Ya 24 horas para el partido de la selección.
8: Sí, señor, amistoso, aclaramos.
7: Claro.
8: ¿Sabes qué? El partido de la selección, vos decís que se adelantó el partido contra Estados Unidos. ¿Qué te pasa, Fabri? Eso por un lado. Sí. Por otro lado, merece el descanso Gianluca, ¿verdad?
7: Sí, porque totalmente.
8: Después, tengo entendido que mañana, por ejemplo.
7: Sí, mañana.
8: Mañana ya empezamos. Y la próxima semana, cuando empiece el Mundial, hermano.
7: El sábado también vamos a estar.
8: Todos los días el técnico le va a soñar. Él no se puede lesionar.
7: No. El 10.
8: Sí.
9: Mañana empieza su caravana.
8: Merecido el descanso para Gianluca. Y bueno, hoy nos hizo el programa el técnico.
7: Habló el profe Alfaro, muchachos. ¿Qué sí. fue lo más resaltante que le dejó para ustedes?
8: ¿Vos me está tomando examen o me está preguntando cómo es el tema?
7: ¿Qué es lo que se le quedó, por ejemplo?
8: Esperame un ratito. Sí. Por ejemplo, como dice Luis Enrique al mediodía, ¿querés venir a sentarte acá, hermano?
7: No.
8: Bueno,
7: por supuesto que no.
8: Sí, y para mí lo más resaltante, lo más resaltante cuando dijo realmente, y ese es un detalle no menor, para mí, el Mundial tiene otro nivel.
7: Sí, totalmente eso.
8: Tenemos que entender eso.
7: Sí.
8: ¿Por qué? Porque intrínsecamente conlleva de manera implícita un montón de mensajes. El Mundial tiene otro ritmo. El
7: Total.
8: Mundial tiene otro mensaje. El Mundial tiene otro nivel. De muchas formas lo podemos traducir, pero es clave esa línea de pensamiento, ese concepto. Más allá, ¿quién va a ser el arquero? ¿Quién va a ser el 9? Para mí, cuando dice el Mundial es otro nivel, no son las eliminatorias. Además, esa es una etapa que ya superamos.
7: Sí.
8: Ya estamos clasificados, ya estamos en el Mundial.
7: Ya estamos en el baile. Así mismo.
8: Bueno, pero ahora vamos a tratar de bailar mejor y con lo mejor que tenemos. Con la mejor versión de todos y cada uno de los jugadores convocados a la selección.
9: Yo me quedo con 2 a 3 frases que él tiró. Que al comienzo luego que dijo que no le fue fácil para él armar la lista. Ni la de 55, ni la de 26. A mí ese punto luego ya me llamaba ahí de entrada, luego ya ahí que... Y como dijo el profe, que el Mundial es otra cosa y el Mundial no espera. Y que tampoco es un club de amigos, vamos a decirlo de alguna manera, por el tema de que no porque vos jugaste las eliminatorias, vos ya tenías el lugar asegurado. Vayamos directamente al caso de Ángel Romero, que por cuestión de minutos de titularidades en Boca, no pudo conseguir y lastimosamente la lesión de Villasanti.
7: Sí, justamente remarcando ese tema de Villasanti, también se me quedó a mí en la cabeza, en la mente, de que un jugador, una vez que se rompe los ligamentos cruzados, también dijo que no solamente necesita 9 meses de recuperación, sino de 1 año 3 meses a 1 año y medio para estar completamente recuperado, y encima de eso va a tener que toda su carrera hacer fortalecimiento de sus cuádriceps para recuperar aquello que fue lastimado.
8: De por vida ya. Tenés 70, tenés 80,
7: claro.
8: Y tenés que ir el gimnasio siempre.
7: De ninguna manera Villasanti entonces tenía posibilidad alguna de llegar, aunque él dijo y remarcó que le esperó a cada uno hasta lo
8: último. Y yo creo que pudo. Cumplió etapa. Cumplió con él un protocolo, justamente para sentarse en la conferencia de prensa a decir, lo esperé hasta último momento.
7: Totalmente, ¿verdad? Profe. Y además dijo que no solo habló con los que están en la lista, sino con los que no están principalmente, porque bueno, él tiene ya un rol como de padre, vamos a decirlo, ya por sobre todas las cosas, más que un entrenador, también es un gran psicólogo, por así decirlo, porque también saca lo mejor de cada uno, porque estos está de más decir que son los mismos prácticamente jugadores que habían jugado eliminatorias pasadas, pero con otra mentalidad ya.
9: Bueno, salvo Maidana,
7: sí, no,
9: Mauricio, Olveira, uh-huh. Creo que son los tres casos más llamativos. Pita, si bien no jugó mucho la parte final de las eliminatorias, él fue parte de ese primer de esa primera convocatoria que tuvo.
7: Es que Gustavo Alfaro fue el primero en llamarlo.
9: Sí. Y él fue titular contra Uruguay en el Centenario.
7: Sí.
9: Y después también creo que lo puso contra Brasil. No recuerdo cuál de los dos partidos era que lo colocó.
7: 0-0 contra Uruguay.
9: Y el partido
7: y después contra Brasil.
9: El gol de Diego Gómez.
7: Y justamente hoy que tocaste este nombre de Mauricio Magallanes, también tuvo sus palabras Alfaro para con él, diciendo que es un jugador que te da tranquilidad y es el que pide la pelota cuando las papas queman, por así decirlo. Y no tenemos nosotros un jugador de esa calidad, aparte de Mauricio, ahora que ya es paraguayo.
8: Sí.
7: Así que es el que más me gustaría verlo. Y también a Gustavo Caballero.
8: Pero que no van a ser titular ninguno de los dos. Porque insinuó que lo iba a cuidar a Damián Bobadilla titular en ese puesto. Eso significa, eso significa que no va a modificar a los actores del medio campo, entiéndase, Diego Gómez, Cuba Boadilla,
7: sí.
8: Los tres recuperación, por decirlo así, Almirón, Enciso
9: y Tony,
8: los extremos y Tony.
7: Sí.
8: Porque volvió a puntualizar el caso del 9, no estamos rompiendo la cabeza con el 9, y ya dio la pista, dijo que durante todo ese periodo de no actividad competitiva en su club en Italia, Tony Sanabria le envió un preparador físico personal, un personal training, ¿sí? ¿Se dice así?
9: Sí,
7: sí,
8: así mismo. Bueno, ¿para qué? Para que estés en un 100%, le va a faltar probablemente ese training de partido, ese ritmo de partido, que esperemos lo pueda adquirir de aquí al debut de Estados Unidos, ¿sí? En las prácticas y en el amistoso de mañana. Que también dicho sea de paso, va a cuidar a algunos jugadores.
9: Sí, sí. Tiene que cuidar, porque hay mucha gente, yo leí en redes sociales y en comentarios así que decían, el mayor miedo no es el amistoso, el mayor miedo es que pueda meter la mala pata, vamos a decirle, no. Y ahí se...
8: Primero que yo, por una cuestión de lógica pura,

0: común. Eso está conversado con los con las autoridades nicaragüenses, desde el dirigente principal, el número uno en ese sentido, el cuerpo técnico y los jugadores.
1: ¿Ustedes están de acuerdo? Perdón, profesor.
0: Termino. Sí, sí. ¿Por qué, Gaby? Porque no puedes, pues, a las puertas de un mundial jugar un amistoso para que le ponga en riesgo el físico de ningún jugador, claro, paraguayo. En este caso, no. ¿Verdad? Le regalamos el marcador, le regalamos el gol, le regalamos el partido si quiere, pero este no es un partido que nos importa. Esto es como una despedida en cancha simbólica de la selección paraguaya para el público paraguayo. Por eso va a ser fiesta. Por eso se eligió Nicaragua. Así como Argentina elige, no sé, rivales de menor cuantía.
2: Honduras. Islandia. ¿Cómo? Honduras e Islandia.
0: Y ahí está. Bueno.
1: Es lo que...
0: Sí.
1: Pablo, sí, sí. Lo que iba a consultarles a ustedes es si ustedes están de acuerdo con este amistoso. Más allá de que sea una especie ya de despedida, una especie ya de poder con su público darle energía a los jugadores, etcétera, me da un poco de miedo de igual manera. Y también...
0: ¿Qué, miedo de qué?
1: Miedo de que alguno se pueda lastimar.
0: No,
1: porque,
0: no.
1: Porque, mira... Hay jugadores que se lastiman solo, sí, que toco madera, por favor, no pase ni no, para ninguno,
0: pero
1: ni
0: eso,
1: para otro.
0: Bueno, pero eso puede pasar, sí, eso en la práctica puede pasar, en ahora, el baño.
1: Pero hay selecciones importantes que ya están trabajando en Estados Unidos, por ejemplo,
0: sí,
1: la selección de Brasil, entre otras, y mi consulta no está de más ya este amistoso con Nicaragua, ya no teníamos que estar ya ahí... preparándonos.
0: No hay problema.
2: Hay que despedirse de la gente. Yo creo que había que despedirse de la gente.
0: Está muy bien.
2: Así como se hizo en Sudáfrica, profe, contra... Sí. Para el Mundial de Sudáfrica, justamente contra el anfitrión. Se hizo un amistoso y creo que Paraguay llegó a perder luego esa ocasión.
1: Perdimos
2: esa ocasión, pero fue por lo menos para despedirle al plantel que se iba a ir al Mundial allá en África.
0: Yo creo que todo esto se hace bajo la bendición de Gustavo Alfaro.
1: Claro,
0: si
1: no, totalmente.
0: Si él consideraba... digamos irrelevante ya este partido amistoso, no lo iba a hacer. Yo creo que esta es como una reciprocidad, un reconocimiento de la selección paraguaya por el respaldo recibido de la afición deportiva, de parte de la afición deportiva. Eso por un lado. Y por el otro lado, tenemos que significar algo, ¿no? El hecho, aclaró también, el hecho de que mañana arranque el amistoso en el arco
1: Gatito,
0: que va a ser Gatito, ya adelantó eso. Eso no significa que va a ser el titular ante Estados Unidos. Pero si nosotros desglosamos un poco ese escenario, ¿qué va a pasar si Gatito, por decirlo así, cumple una muy buena actuación? Tapando dos pelotas o tres pelotas de gol, llegó Nicaragua y bueno, y tuvo una muy buena actuación. Yo creo que va a arrancar, digamos, con un escalón de ventaja con respecto a los otros.
1: Totalmente,
0: creo.
1: De acuerdo, totalmente. Y haciendo un paréntesis, pero no desviándonos tanto del tema, Gatito Fernández, el video y el posteo que hizo cuando su papá le entrega su camiseta, que contó su papá que le prestaba a Tito cuando era más pibe, y que de repente, bueno, se dio cuenta del valor real que tiene la camiseta, lo guardó todo como una especie de baúl y se lo entregó. ¿Y qué valor histórico puede llegar también a tener la camiseta de su hijo? A ver, depende obviamente del mundial que Paraguay haga, si él juega también, como de juegue, mejor dicho, en este caso. Pero ese gesto realmente es histórico, te da un plus y también te emociona. Y como paraguayo, yo quisiera que le vaya bien, obviamente, a la selección y a Gatito Fernández también. Pero digo nomás...
0: ¿Cuál es tu punto?
1: El valor que tiene una camiseta.
0: No, la parte emocional, sí. Pero la parte emocional también contó hoy en más que una conferencia, para mí fue un conversatorio de Gustavo Alfaro. Sí, fue un conversatorio largo y tendido cuando comenta que el presidente de la República fue el que le lleva la espada del mariscal,
2: la réplica.
0: Una réplica, no puede tocar por el original. Cuando le entrega.

0: entrega una réplica de la espada del mariscal al capitán. Eso es simbolismo puro.
1: Sí.
0: Es para despertar las fibras más íntimas de la nacionalidad, de la paraguayidad, que es lo que estamos perdiendo. Que esta nueva generación tiene que entender eso. ¿Sí? Porque hay una frase en guaraní. Y nosotros somos los responsables para difundir ese sentimiento de pertenencia hacia la tierra que nos vio nacer. ¿Sí? Y hay una frase en guaraní que es contundente. Dice, ¿cómo vamos a valorar y cómo vamos a dimensionar lo que vos acabas de decir, la camiseta del gato, a su hijo?
1: Claro.
0: ¿Cómo vamos a dimensionar si no conocemos la historia?
1: Exactamente.
0: ¿Verdad? Si eso quedaba entre papá e hijo nomás.
1: Totalmente.
0: ¿Verdad? Entonces, ¿qué es importante en estos casos? La difusión. ¿Qué es importante en estos casos? Conocer nuestras raíces, conocer nuestra historia. Porque he visto un programa que estaba en desacuerdo luego de que el himno nacional se cantara. Un programa, un paraguayo, me extraña luego mucho, un comunicador paraguayo que ni conozco, un comunicador paraguayo, un programa, bueno, en donde decía que no, que nosotros tenemos que cantar nuestro himno para que todo el mundo entienda. A mí me importa un carajo que todo el mundo entienda. El himno es para nosotros, sí, para estimularnos a nosotros. Y qué mejor que el guaraní, imbécil.
1: No, tranquilo, bro.
2: Tranquilo, profe.
0: Y pero es una mentalidad, claro. Es una mentalidad aldeana, y cipaya, ¿verdad? Extranjerizante. Claro, a mí qué me importa que el español sea un idioma, argumentó eso, la universalidad del idioma, y el inglés, la universalidad del idioma inglés, me importa un carajo. Yo mi himno en mi idioma autóctono. Y quiero para que la fibra más íntima de nuestros jugadores ahí en la cancha se manifieste. ¿Qué me importa si entiende o no entiende?
2: Vos pensás que los asiáticos y eso van a decir, vamos a cambiar a inglés para que todo el mundo pueda entender, claro, lo que dice nuestra música.
0: El senegalés, por ejemplo.
2: Los africanos también.
0: Claro. Yo te digo más. En Francia 98, y cómo quiero un cara a cara con él. En Francia 98, ahí aprendí el nacionalismo francés. Vos al francés le querés pagar en dólares y te dice, no, ahí está el banco, vaya a cambiar franco francés. La plata de ellos, no le importa el dólar. Claro. No le importa el dólar. Y vos le hablas en inglés y dices, no, hable francés. Y le voy a responder. Y no es que sean ignorantes y no sepan el inglés. No, pero ellos están en Francia. Y querés comunicarte con ellos, aprende el francés, hermano. O por lo menos lo básico para tratar de hacerte entender. Y nosotros que somos país bilingüe, que tenemos que estar orgullosos de ser bilingüe, un pueblo bilingüe, pensamos, sentimos en dos idiomas, y este imbécil sale y dice, tenemos que cantar en español por la universalidad, para que todos nos entiendan. ¿Para qué yo quiero que todos me entiendan? Yo quiero... A ver, despertar los sentimientos de mis jugadores ahí en la cancha, los que visten la albirroja y están palpitando y van a jugar por su patria, por su familia y por ellos mismos. Qué estúpido que es. Bueno,
1: profe, entonces, dentro de todo, haciendo un paréntesis de todo lo que fue esto, también mencionó que el grupo donde estamos es parejo. Eso también dijo, y justamente en conversaciones con un mundialista en Estados Unidos como Marcelo Balboa, que conversó hoy con nosotros.
0: Qué linda charla, qué rica charla.
1: Sí, totalmente. Mencionó que el rival a vencer para ellos es Paraguay, y que si no ganas tu primer partido, o mejor dicho, ganar el primer partido es crucial, es clave. Porque, bueno, recordando un poco lo que fue Qatar 2022, donde Argentina debuta y pierde, pero de igual manera sale campeón, le costó muchísimo levantarse anímicamente.
0: Pero por eso yo le pregunté, sí, ¿qué pasaría si eventualmente, verdad, Estados Unidos pierde el primer partido? ¿Qué impacto tendría?
1: Claro.
0: Por muchas razones. Porque Estados Unidos, porque organiza el Mundial, porque el 80%, el 75% de los partidos del Mundial se van a jugar en tierra de los Estados Unidos, de Norteamérica, y lógico, no sé lo que puede significar eso deportivamente y económicamente.
1: Totalmente. Bueno, recordando un poco los primeros partidos, hablando mal y pronto, me acuerdo del de Francia 98, ganamos. Ganamos 3-1 el debut contra Nigeria. Después, en el 2002, si mal no recuerdo, empatamos contra... No recuerdo el rival ahora mismo, pero en el 2006 perdimos 1-0 contra Inglaterra. Luego en el 2010, Italia nos empató, sí. Y
2: el último mundial.
1: Y ahora el último mundial, ahora. Pero esperemos que Paraguay pueda sacar. Yo creo que dentro de todo, Turquía, por ejemplo, es el rival que más miedo mete, porque tiene jugadores absolutamente de mucha calidad, como Arda Güler, por ejemplo, Çalhanoğlu, por ejemplo.
0: Y eso que entró por la ventana,
1: claro,
0: Turquía, ¿no?
1: Más. Entró por la ventana, entre comillas, porque entrar por la ventana en Europa significa que vos estás segundo y por una diferencia muy baja de puntos te fuiste a repechaje.
2: Creo que estuvo a 2 puntos de España.
1: Sí, a dos puntos de España.
2: Y se tuvo que ir al repechaje. Hubo mucha diferencia en el grupo porque fue primera España, lideró el grupo en su totalidad. Ajá. Después Turquía y después con menos puntaje, menos de 10 puntos cada uno de los otros integrantes del grupo. Creo que no me recuerdo el grupo de España, pero clasificó España directo al mundial y Turquía al repechaje.
0: Porque le tocó España, sí, también.
1: Y haciendo una corrección, Paraguay
0: uno había... Los grandes candidatos, hay que decir.
1: Sí. Había empatado 2-2 contra Sudáfrica en 2002 con el único gol de Roque Santa Cruz en Mundiales y el golazo de Chiqui Arce de tiro libre. Sí, qué golazo. Bueno, y a lo que...
0: arbitral.
1: ¿Cómo?
0: Acá Gustavito ya...
2: Argentina.
0: Sí.
2: El cuarto árbitro va a ser paraguayo.
0: Ah, árbitro principal Maximiliano Ramírez de Argentina. Asistentes Pablo González y José Saborani, ambos de Argentina. Y cuarto árbitro, David Ojeda.
1: David Ojeda, mira. Tuvo una, digamos, un campeonato aceptable dentro de todo.
0: No quiero entrar en eso.
1: Tema de arbitraje, mejor nomás. No,
0: déjalo ahí.
1: Sí.
2: Nos conviene a nosotros partir, vamos a decirle, como desventajado, porque yo estoy mirando en redes sociales que todo el mundo le pone sí o sí primero a Estados Unidos y segundo a Turquía. No, nos pone luego fuera de todos los 8 clasificados, inclusive como tercero.
1: Como mejor tercero.
2: No nos pone luego, porque están las páginas que hacen la simulación del sorteo. Sí, sí, del sí. Y siempre, casi todos le ponen Estados Unidos, Turquía, valga la... Igual, da igual, primero o segundo. Y entre los 8 primeros no lo ponen a Paraguay.
1: Porque si nosotros salimos terceros, vamos a Kansas. Si nosotros salimos primero a San Francisco...
2: Nos mantenemos en la zona.
1: Sí, nos mantenemos en la zona. Y si salimos segundo, nos vamos a Dallas. Porque no, en ningún momento nos toca Vancouver, por ejemplo. No. Así que, sí.
0: Y
1: para mí lo ideal...
0: Tercero es Nueva York, ¿verdad?
1: Kansas.
0: Sí. ¿Tercero Kansas?
1: Sí, sí, sí.
0: ¿No vamos luego al este ni por decreto?
1: No.
2: Creo que si íbamos, dependiendo de algún que otro resultado, la posición del... Si salimos tercero, depende de la posición de qué tercero salgamos en el cuadro. Ahí parece que puede ser que nos vayamos hacia la zona de Nueva York y demás.
1: Pero ahora yo...
0: Pero no nos alejaron de... ¿Cómo se llama? Nos alejaron de...
2: La comunidad latina.
0: Comunidad paraguaya.
1: ¿Ustedes firman un empate contra Estados Unidos? ¿Ustedes firman un empate contra Estados Unidos? No.
2: Yo creo que mientras más desfavorecidos nos pongan a nosotros, que sí o sí Estados Unidos tiene que ganar el primer partido, nosotros tranquilos. El profe le va a decir, no se apure, no hay...
0: No sé si tranquilo, pero me pintó un panorama muy cercano a lo que yo pienso hoy Marcelo Balboa.
1: ¿En qué sentido, bro?
0: En el sentido que va a ser cerrado. ¿Se van a cuidarlo?
1: Sí, ¿no? Sí.
0: Porque debut, primer partido, y uno no va a cuerpo gentil. Ahora, que Estados Unidos está obligado a asumir el papel protagónico en el trámite del partido, eso no cabe ninguna duda.
2: No cabe ninguna duda. Así que yo, si a mí me pones, no va a ser como el amistoso que tuvimos en noviembre, obviamente es una cosa totalmente distinta. Amistoso que el debut en una Copa del Mundo. Yo creo que, como la gente decía, El trámite creo que puede ser favorable para nosotros, digo bien, por el tema de que Estados Unidos seguramente va a tratar de avasallar la Paraguay en esos primeros 15 minutos, porque la gente va a estar con todo, la entonación del himno, etcétera. Y después de eso yo creo que Paraguay puede empezar a manejar mejor la pelota, y Gustavo Alfaro seguramente sabe, porque ya manejó ya así un partido debut que fue justamente con Ecuador contra Qatar en el Mundial pasado.
1: Sí, totalmente. Y viendo un poco lo que fue esa alineación contra Estados Unidos en ese partido, el último amistoso que jugamos y que perdimos allá, me estaba fijando. Bueno, Orlando Gil en el arco, probablemente por todos los papeles previos, no va a ser el arquero titular. Luego Juan Cáceres, que sí va a repetir, me parece. Gustavo Gómez, claramente. Junior Alonso, no, porque me parece que va a ir ahí Alderete, como sí, su dupla central. Y Blas Rivero, que tuvo la infortuna de no poder asistir tampoco a esta Copa del Mundo. Ahí sí me parece que va a entrar Junior Alonso. Luego el medio campo. En esta ocasión jugó Diego González, que tampoco formó parte ni siquiera de los 55 reservados. Damián Bobadilla, que sí va a estar. Diego Gómez y Miguel Almirón. Bueno, eso sí se puede repetir. Luego en la delantera, Julio Enciso y Alex Arce. Entraron Brian Ojeda, que sí está, Tony Sanabria, que sí está, y Alejandro Cacu Romero. Esos tres, así que mucha variante no va a haber, pero sí. Profe.
0: Bueno, hacemos la primera pausa. Dale. Y ya después estamos en contacto con
2: Gustavito
0: Gavilán para los últimos informes en relación a lo que va a ser el amistoso, la despedida de la selección, dónde va a ser la despedida el sábado, frente a la APF. Se está preparando algo también lindo, festivo, ¿sí? Creo que es así. 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
0: 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Vamos a esa pausa. Gustavito está, ¿verdad? En controles.
2: Sí. Gustavito.
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2: 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Y establecemos el contacto con el capo máximo en materia de informaciones referente a nuestra selección nacional que estará viajando precisamente a la sede del Mundial. Gustavito Gavilán, buenas noches, bienvenido.
3: Buenas noches, profe. El saludo para Fabri, para Gabriel, para toda la gran audiencia. Muchas gracias por los consejos, profe. Y efectivamente, ya estamos nosotros alistando también como la selección paraguaya para tomar rumbo a los Estados Unidos, profe.
2: Sí, señor. Y mañana, ¿cómo se va a vivir esa despedida? Que más que partido de fútbol, es un poco un reconocimiento a la afición deportiva de parte de la selección paraguaya. Es lo que entiendo, el espíritu, ¿no?, del por qué este amistoso, por un lado. Y por otro lado, esa conferencia que echó algunas luces referente a las dudas que teníamos desde el punto de vista periodístico, ¿no? ¿Quién va a ser el arquero titular ante Estados Unidos? ¿Quién va a ser el 9? Creo que el 9 no hay ninguna duda. El 9. Porque ya emitió conceptos laudatorios con respecto a Tony Sanabria y tiró un dato que no sabíamos, ¿verdad? O sabíamos, yo nomás no sabía.
3: No. Creo que solamente lo manejaron en un círculo muy cerrado
2: y discreto. Pero no es un detalle menor, ¿no, Gustavito? Quiere decir que es nuestro delantero, habrá razonado Gustavo, es nuestro delantero titular, está en Europa, es inteligente, es un jugador que precisamos. Entonces hicieron el sacrificio económico de enviarle un preparador físico exclusivo ya a Yashube.
3: Ante la situación, ante el momento que estaba viviendo Tony, se tomó los recaudos necesarios. Creo que en esa situación se actuó de muy buena manera, porque si no estábamos hablando de que venía un jugador con poco rodaje, con poco conocimiento del trabajo que venía realizando. Sin embargo, creo que este paso que hizo la APF con el profe Alfaro, con el cuerpo técnico en general, es darle la posibilidad, la predisposición al profe Gustavo Alfaro de que el delantero titular sea Tony Sanabria. Aunque entre comillas, profe, yo creo que dejó entrever que también que partido tras partido va a elegir, porque también afloró muchos halagos hacia Arce, hacia el trabajo que viene Isidro Pite. Es más, llegó a mencionar que fue su primer delantero, que si está para correr tranquilamente lo hace de aquí hasta Los Ángeles. Destacó bastante en forma jocosa, pero destacó el momento que está viviendo Isidro Pita. Y hay que ver las características del rival. Por eso hablaba él de una característica del equipo norteamericano, una característica del equipo turco, otra característica el equipo australiano. Por eso yo creo que en este momento, si le consultan al Faro, ¿quién va a ser el arquero para el partido contra Estados Unidos? Todavía no va a poder responder.
4: ¿Y un 50%, Gatito? Por lo de Nicaragua.
2: Va a depender, pero también dijo...
3: Yo no creo... pero
2: él,
3: sabes que...
2: él dijo también que si eventualmente el hecho de que juegue mañana el amistoso, arranque él el amistoso, no significa de ninguna manera que va a ser el titular ante Estados Unidos. Así dijo.
3: Así mismo, es más, dijo que tomó la decisión en ese momento. Creo que fue muy sincero en ese aspecto el profe Gustavo Alfaro, porque habló de tres buenos porteros que venían realizando bien el trabajo. Y creo que llegó a decir, si llegamos a desglosar, seguramente a escuchar nuevamente, llegó a decir, en este momento íbamos a aprovechar, teniendo en cuenta el contexto del partido, la forma de lo que se va a vivir mañana. Qué mejor premio para Gatito Fernández. Lógicamente, eso no lo quita del partido frente a los Estados Unidos, pero estamos hablando que es una de las posiciones que todavía tiene dudas el profe Gustavo Alfaro.
4: O sea, que hay algo también que yo me estoy preguntando hace días. Bueno, esto sin faltar el respeto a la selección de Nicaragua, por supuesto, pero ¿cuánto tenemos que ganar para irnos tranquilos a la Copa del Mundo, según usted y según vos también, Gustavito?
2: No, para mí no hay que ganar. Para mí un buen espectáculo, hacer un buen espectáculo.
4: ¿Pero cuánto?
2: No, por
4: 1-0.
2: No, por nada. Y fíjate, a ver, En el amistoso Francia perdió, me dijeron ustedes, 2-1 ante Costa de Marfil.
5: Costa de Marfil.
2: ¿Y deja de ser Francia? No. No.
4: No, por supuesto que no, pero es un duelo de mundialistas ese.
2: Sí, no, ya sé. Es
4: contra Nicaragua.
2: Sí, pero esto pues se hace más para...
4: Yo sé que es para la despedida, para el show.
2: ¿Y para qué quiere ganar?
4: Hice una pregunta. ¿Cuándo tiene
2: que ganar? Yo digo que no importa el resultado. Tienes un buen espectáculo, claro. ¿Sabes qué es lo que yo quiero? Uh-huh. Unos buenos conceptos, show. Y que juegue bien. Y que todo termine en sanito. Así como entrar a la cancha, salgan así.
3: Yo iba a apuntar ese detalle, profe.
2: Sí.
3: Creo que la selección paraguaya va a ganar. Si sí, mañana todos terminan enteros, si no hay ningún inconveniente, están firmes para el viaje a los Estados Unidos. Porque sería totalmente ingrato que en un partido amistoso que pueda ocurrir tengamos algún que otro lesionado, con algún inconveniente, con alguna molestia, porque generaría un trastorno dentro del planeamiento del profe Gustavo Alfaro. Por eso, ese tipo de partidos ya los resultados pasan a segundo plano, sino más bien cuidar los detalles. Hasta el propio futbolista se da cuenta que hay pelotas que ya no es necesario correr de la manera que debe ser.
4: Las divididas, por ejemplo.
3: Y sí, simplemente pasa como un hecho anecdótico el resultado. Aquí lo importante es que todos lleguen de la buena manera, que todos los que ingresan finalicen y estén a disposición para el día siguiente, la pequeña movilización que se va a tener, y ya tomar rumbo a los Estados Unidos. Creo que este va a ser el mejor resultado que pueda llegar a tener Paraguay.
4: Yo concuerdo totalmente, pero no me enojo si ganamos 3-0. Bueno, hablando de la Copa del Mundo, Gustavito, te quería consultar también, para vos, de todos los 26 que llevó Gustavo Alfaro, ¿quién podría llegar a ser la sorpresa o revelación de nuestra selección? Así como en el 2002 lo fue Cuevitas, por ejemplo, entre otros. Para vos, ¿quién podría ser? En el 98 fue, para mí, Gusto, Carlos Humberto Paredes, por ejemplo. Denis Caniza también.
3: Y mirando de esta nueva camada, uno cree que si llega a tener la posibilidad, las miradas van a estar muy centradas en lo que puede llegar a realizar Ramón Sosa. Uh-huh. Por más que ya tenga partidos en primera división, pero creo que este Mundial puede llegar a ser la explosión definitiva de Ramón Sosa, que todos sabemos sus cualidades futbolísticas. Es simplemente un aporte de las características de esos jugadores. Todos sabemos que nuestro mejor jugador es Julio Enciso. Eso sí, es innegable. De las características diferentes, lo dijo el propio Gustavo Alfaro. Pero la sorpresa de dejar algo productivo, yo creería que pasaría a ser Ramón Sosa. Uh-huh. Me estoy olvidando un poco de Maidana, que puede llegar a ser una verdadera sorpresa, pero creo que Maidana es progresivo, y lo dijo nuevamente, lo repitió hoy Gustavo Alfaro, que es mirando ya lo que se viene en el futuro, es un jugador en notables condiciones. Pero Paraguay puede llegar a tener un resultado más positivo si Ramón Sosa llega a tener el rendimiento que últimamente venía teniendo en el Palmeiras, ser ese Ramón Sosa que sea muy productivo a la selección paraguaya.
4: Cuando empezó a jugar de media punta ahí en Palmeiras, desde la lesión de Vitor Roque, vimos un Ramón Sosa distinto, un poco más goleador, incluso con más llegada. Así que concuerdo también contigo, Gustavito, y agrego José Canale. José Canale también me parece que puede ser una grata sorpresa.
2: Yo le tengo mucha confianza.
4: Sí, ¿verdad? El Puyol paraguayo.
2: Yo recuerdo ese amistoso donde ingresó.
4: Marruecos.
2: Contra
4: Marruecos.
2: Le salvó la vida a, creo que fue Alderete o a ninguno de los centrales, a Gustavo.
4: A Gómez
2: fue, ¿verdad?
4: Sí.
2: O sea, no es que por una jugada lo estoy calificando.
4: Claro.
2: Se comportó muy bien, muy sobrio, muy solvente.
4: Sí,
2: a totalmente. A mí me gustó, no sé a ustedes.
3: Sí. Creo que allí sacó los pasajes para el Mundial, profe.
2: Sí, sí. Cierto. Tenés razón.
4: Sí.
2: Antes, digamos, la imposibilidad de viajar Blas Rivero, ¿no?
3: Exactamente. Mirando lo que puede llegar a ser esa expectativa. Yo lo veo más a él. También dentro de esa discusión que teníamos anteriormente, lo de Alan
4: Núñez o Alan Rodríguez. No. Benítez.
3: Alan Benítez, exactamente, que pudo ser tenido en cuenta.
4: Nombre,
3: estamos hablando de un zaguero que tranquilamente te puede llegar a jugar. Si uno retrocede en la vida futbolística de Canales,
4: sí.
3: Él llegó y se inició siendo un volante central.
4: Cierto.
3: Hasta a mí, en algún momento, en el caso de emergencia, ¿por qué no ser una alternativa como volante central? Porque hoy destacó que también tiene un buen pie de salida. Mañana lo va a hacer Cacu Romero en esa posición, pero Paraguay necesita, aparte de Andrés Cubas, un volante mixto que tenga también la tranquilidad y que tenga una buena salida, darle esa tranquilidad y la pausa necesaria en el momento adecuado.
2: Porque el que más ocurre lo siguiente, mirando el contexto, ¿no? Ocurre lo siguiente para mí, punto de vista, ¿no? Nosotros tenemos en mente básicamente por lo menos 9 o 10 los titulares que van a arrancar ante Estados Unidos. ¿Estamos de acuerdo con eso? Bueno, sí. 9 o 10, lo que sea. Bueno, no vamos a discutir por eso. Acá el punto mío es el siguiente. ¿Pensamos alguna vez que tenemos el reemplazante ideal de un Cuba? Que tenemos el reemplazante ideal, por ejemplo, de un Diego Gómez, de un Julio Enciso. 3 nombres.
4: Yo creo que Julio Enciso no tiene reemplazante, ni tuvo a lo largo de, bueno, uno de los pocos que vi que tenía esa capacidad individual para sacarte de la nada una jugada, era Cabañas, para mi gusto, ¿verdad?
2: No, pero...
4: pero ahora mismo un Julio Enciso sacarte no nace de la nada, me parece. No tenemos uno como Julio Enciso.
2: Entonces, por eso nomás digo de que evidentemente nosotros tenemos que pensar también las opciones.
4: El recambio.
2: Las opciones a manejar de parte del técnico. Claro. Que cualquier contratiempo, por cualquier eventualidad, nomás estoy diciendo.
5: Yo creería que el de Cuba es lo que no tenemos. Creería yo. Ah. A mi manera de...
4: Yo creo que...
5: Cacu puede ser un buen reemplazante de Enciso y Ojeda puede ser un buen reemplazante de Diego Gómez, porque Diego Gómez tiene esa polifuncionalidad.
2: Y de Cuba estoy diciendo.
5: Y pues yo por eso te digo, profe. Ah. De 2 de 3.
4: De Enciso me parece que Ramón Sosa podría ser.
5: O Mauricio
3: comparto
5: también.
3: Comparto Gabriel por la característica, por la explosión que tiene.
4: Sí.
3: Por eso Cacu Romero es un jugador más lento, es más pasador.
4: Claro.
3: En cambio, Enciso, y perdón que me meta rápidamente así de esa manera, Ramón Sosa, jugadores más explosivos que se pueden sacar tranquilamente del hombre encima y te pueda definir y puedan llegar a convertir. En cambio, el Cacu lo veo un poco más sereno, de tener la pelota. Cuando un partido, por lo menos, no tengamos el balón por allí, Cacu Romero puede ser importante porque puede llegar a tener esa pausa necesaria. Darle la tranquilidad, lo mismo me hablaban de la característica de Mauricio, hoy lo dijo también el profe Gustavo Alfaro en esa larga conferencia.
4: Sí, justamente, me parece a mí que Mauricio y Cacu tienen más o menos las mismas características de pelota al pie, de pensar, manejar los tiempos, me parece. Y una más te voy a consultar, Gustavito, a lo largo de las Copas del Mundo siempre tenemos un hombre de recambio. Un hombre que te pueda cambiar el resultado, digamos, en una sola acción o aprovechando alguna virtud que tiene. Para vos, ¿quién podría ser el hombre de recambio ahora mismo en la selección? Yo tiro mi nombre, Gustavo Caballero.
3: Sí, es una buena opción. Pero mirando entre las alternativas, ese hombre de recambio, le agrego también Gustavo Caballero. Yo creo que está dentro de los delanteros, uno de los 4 delanteros, centro delantero, que puede llegar a cambiar el partido, depende mucho de las características. Si Paraguay necesita levantar el balón, yo creo que Gabriel Ábalos va a estar dentro del campo de juego si Paraguay necesita levantar el balón. Hay que ver la característica de los rivales, que los defensores norteamericanos, me comentaban, tienen muy buen físico, son bastante corpulentos, por eso hay que ver qué característica. Lo de Isidro Pita, yo no descarto que Isidro Pita tenga chance de arrancar el partido contra Estados Unidos. ¿Por qué digo eso? Por esa presión que pueda llegar a tener Paraguay y ser el primer marcador y que pueda llegar a reestructurar en la parte defensiva, ser el primer defensor que pueda llegar a tener Paraguay. Y Isidro Pita tiene esa característica de ser un jugador que te va a desgastar, te va a perseguir toda, no va a permitir que la salida sea tranquila del equipo norteamericano.
4: Totalmente de acuerdo. Y vos sabes que mirando lo que fue el último encuentro que jugó Estados Unidos, me di cuenta de que juegan más por los extremos, de que intenta mucho por los laterales y Georgino Dez, por ejemplo, rota. Cambia de banda todo el tiempo. Sí. Y se intenta conectar con Pulisic, que es el enlace ahí. Así que por arriba creo que no son muy fuertes. Y no tienen tampoco un muy buen arquero, que digamos. El segundo arquero se comió un gol terrible, ¿verdad? Pero ese no es el titular. Pero creería que sí, que el juego va a estar por las bandas y que probablemente tendremos que cuidar más ese detalle, Gustavito.
3: Sí, sí, sí. Entonces, pero estamos hablando de tres equipos con diferentes características, Gabriel, en sí. Ese sentido. Por eso va a ser, y hoy fue muy práctico esa charla que tuvimos con el entrenador Gustavo Alfaro, destacando las virtudes punto por punto casi de todo el plantel. Entonces, va a tener un abanico de posibilidades Alfaro para ir diagramando partido tras partido, qué sistema, con qué son, con qué hombres. También hay que mencionar que durante la Copa del Mundo están las tarjetas amarillas, puede haber tranquilamente expulsiones, entonces deberá administrar, y creo que tiene la materia prima necesaria para poder resolver esta situación.
2: ¿Podés sintéticamente recordar mañana la fiesta y lo que sería la despedida el sábado a la noche frente al local de la APF en Iguazú de la Selección Nacional, Gustavito?
3: Correcto, profe. 16 horas estará partiendo el bus rumbo al Defensores del Chaco. Partido 19:15. Uh-huh. Paraguay va a estar jugando con Junior Fernández en el arco, la zona defensiva con Juan Cáceres, Gustavo Gómez, Omar Alderete y Junior Alonso. En el medio campo estará Andrés Cubas, Cacu Romero, Diego Gómez, Miguel Almirón, Julio Enciso y Tony Sanabria. Ese es el equipo que estará realizando el equipo paraguayo. Lo más probable es que tengan 45 minutos, luego ya vendrán los cambios. Más respecto un poco el espectáculo del profe Gustavo Alfaro, pero 5 o 6 cambios aproximadamente estará realizando, profe.
2: Claro. ¿Y el sábado?
3: El sábado, así como están las cosas y lo van a confirmar la gente de la APF, se estará partiendo de la Asociación Paraguaya de Fútbol, situado en la autopista Ñuguazú. En la sede de la APF, allí será el punto de encuentro, y de allí partirá la caravana rumbo al aeropuerto. Son 10-15 minutos de traslado. Entonces la Asociación Paraguaya de Fútbol está preparando también una gran caravana para despedir a nuestros leones, que hoy tuvo la visita al presidente de la República, entregándole un símbolo patrio, que significa, y me imagino, esa gran admiración, o por lo menos lo que significa para cada uno de los jugadores al recibir esta pieza tan importante a nivel nacional.
2: Bueno, como es la réplica de la espada del Mariscal López, ¿verdad?
3: Exactamente.
2: Bueno, te dejamos ya en libertad, Gustavito, hora de descansar ya, para mañana, estar con toda la pieza.
3: Correcto, profe. Uh-huh. Estamos atentos a cualquier información, lo seguimos escuchando. Un gran abrazo para todos.
2: Gracias, gracias. Vamos a la segunda pausa y ya retornamos la parte final del Extra Deporte Total con Gaby y con Fabricio también. Voy a gritar Paraguay
6: campeón. 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

0: Muy bien, volvemos. La parte final, 53 minutos pasaron de la hora 19. Estamos en el Extra Deporte Total, 780 Radio Primero de Marzo.
1: Se jugaron un par de amistosos, profe.
0: Sí, si a te ver, parece. Informemos, claro.
1: Bueno, el principal, obviamente, Francia-Costa de Marfil. Sorprendente el resultado para mí. 2-1 ganó Costa de Marfil, duelo de hermanos.
2: Duelo de hermanos. Uno estuvo en la banca y el otro anotó uno de los goles de la victoria marfileña.
1: Sí.
2: Hermano del jugador del Paris Saint-Germain marcó el 1-1 parcial y el jugador del Manchester United,
1: Amad
2: Diallo Traoré, marcó el 2-1 a falta de 5 minutos para el final y se llevó la victoria del conjunto africano.
0: Pero ¿dónde se jugó?
2: En Nantes.
1: Cherki metió para...
0: Mira vos, en Nantes.
2: En Francia se jugó el partido.
0: Mira vos.
1: Después, igualdad entre España e Irak. Duelo también de mundialista Ferran Torres para España y Doski también igualó el encuentro, digo bien, para el equipo de Irak. Mira vos, sí, este resultado, ¿no?
0: Así que... Y yo suelo decir así en broma nomás, sí, dejan su fusil a un ratito y a veces practican fútbol. Y este, no es tan así, ¿verdad?
1: No. Y este no fue un duelo mundialista, pero sí uno de ellos está en la Copa del Mundo, que es Suecia contra Grecia. Igualaron 2-2.
0: Ahora, Irak le ganó en el repechaje a Perú, ¿verdad?
2: A Bolivia.
1: Sí. Y le pasó ampliamente Irak a Bolivia, para mí, físicamente al menos, en ese sentido. Bueno, otro de los encuentros también, Irán, digo bien, 2-0 le ganó a Malí. Y más tarde se va a estar jugando República Checa contra Guatemala. Y va a estar cerrando también esta jornada amistosos México

0: de la Copa del Mundo va a ser Florian Wiele de Austria. 2.5 metros tiene. Una locura. Después el más bajito, César Yanis. 1.60 de estatura. Chiquitito, este no me llega ni al hombro. Yo soy chiquitito.
1: ¿De qué país es?
0: Este es de Panamá.
1: De Panamá.
0: Sí. El más joven, ya lo dijo Gianluca, Gilberto Morán, 17. Y el más grande va a ser Craig Gordon, de Escocia. Y hay varios jugadores de 40 años.
1: ¿El más alto de qué país es?
0: De Austria.
1: Ah, ya, de Austria. No, van a compartir grupo ahí, el más bajo y el más chiquito.
2: No. Nos vamos.
1: Mañana, bueno, creo que a las 4 empieza la previa.
0: Las 4.
1: Ya, atento a todo lo que va a ser. Y va a estar mañana, profe, en el partido, ¿verdad?
2: Dios mediante. ¿O me quiere reemplazar, hermano?
1: No, profe, no. Tiene que estar en este momento antes del viaje, profe.
2: ¿Puedo descansar mañana a verlo a ustedes trabajar?
0: Algún día, profe, yo...
2: Sí, claro.
1: Nos podemos meter por la ventana como se metió Pita.
2: La fe, la esperanza, nada, ¿no? Bueno, claro. La cita entonces mañana a las 11:30.
1: 11:30.
2: En esa densa mesa de deporte total. Buenas noches, permiso. Ese sentimiento de todo el Paraguay.
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